0: empiezan a comportarse de una manera que deshonra sus cuerpos. ¿Y a qué se refiere esto? Sencillo. La Biblia dice que fuimos creados a imagen de Dios. Y esto significa, imagen viene del verbo reflejar. Se suponía que reflejáramos el carácter de Dios, que nos comportáramos como Él lo haría si se hiciera hombre. Eso es lo que se llama ser como el Mesías, ser su seguidor, su discípulo, imitarlo, hacer lo que Él haría. A esto se refiere ser creados a imagen y semejanza de Dios. Pero en lugar de eso, ¿qué pasó? Bueno, ellos empiezan a comportarse diferente. Así que, en vez de comportarse y utilizar sus cuerpos para la honra, dice aquí, que Dios los entregó a sus propios deseos, los deseos de sus corazones, de aquello que es impuro, deshonrando sus cuerpos entre sí mismos. Verso 25, el último por hoy. Estos intercambiando, y aquí vemos algo importante. Estos intercambiaron, ¿qué cosa? La verdad. Estos, habiendo intercambiado la verdad de Dios, ¿por qué cosa? Bueno, ellos tenían la verdad. Dios la había puesto dentro de ellos y la cambiaron por falsedad. ¿Y qué consecuencia tiene esto? Dice aquí que ellos mostraban reverencia. Esta es una palabra que significa adoración, darle prioridad a algo o alguien. Y cuando rechazaron la verdad, dice aquí, como ellos rechazaron la verdad, la intercambiaron por falsedad, ¿qué sucedió? Adoraron, temieron, mostraron reverencia, sirvieron a la creación en vez de al que hizo la creación. Pusieron su atención en aquello que ha sido creado en vez de al Creador. Y se pone peor aún, porque recuerden cómo iniciamos. No solo el problema es que están haciendo algo malo, sino que van a recibir, ¿qué cosa? ¿Dónde empezamos? En el verso 18, donde dice, porque la ira de Dios es revelada desde el cielo contra toda la gente que hemos descrito aquí. Debemos recordar que no adoramos a la creación, sino al Creador. Y noten cómo concluye el pasaje. Dice, este Dios Creador, quien es bendito por los siglos de los siglos. Amén. Tenemos que reconocer a ese único Dios bendito, quien dio a su Hijo unigénito y lo envió a este mundo para redimirnos a nosotros, para pagar el precio completo por todos nuestros pecados. Y si no lo has invitado a entrar a tu vida, reconociendo su muerte, sepultura y resurrección, debes hacerlo para que puedas tener esperanza eterna y un lugar en el reino de Dios.
1: 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Que el Señor te bendiga en Yeshua HaMashiach, Jesús el Mesías, mientras caminas con Él. Shalom desde Israel.
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o un reflejo de lo que leemos en la Biblia, como si sus páginas cobraran vida ante nosotros. En estos días, las tensiones entre Irán e Israel han estremecido no solo la geopolítica del Medio Oriente, sino la conciencia espiritual de millones de creyentes alrededor del mundo. Hemos visto noticias e imágenes de misiles, alianzas militares, amenazas públicas, movilizaciones estratégicas. Todo parece moverse con una intensidad inusual. Israel y Estados Unidos lanzaron una ofensiva conjunta contra objetivos iraníes en diversas ciudades y centros estratégicos, mientras Irán ha respondido con intensos lanzamientos de misiles y drones hacia Israel, también bases militares en varios países del Golfo. Esta escalada ha implicado intercambios masivos de ataques y la participación de grupos aliados de Irán, como Hezbollah, intensificando el conflicto más allá de fronteras nacionales y afectando a poblaciones civiles y rutas energéticas globales. Muchos analistas advierten que, si las alianzas internacionales continúan activándose y las potencias mayores se involucran de forma directa, el riesgo de que este enfrentamiento regional se transforme en una guerra de dimensiones mundiales ya no puede descartarse con ligereza. Entonces, hermanos, surge la pregunta inevitable. ¿Estamos presenciando el cumplimiento de profecías bíblicas del fin? Hermanos, no debemos responder con sensacionalismo, tampoco con indiferencia. Debemos responder con Biblia abierta y corazón sobrio. La palabra de Dios nos ofrece un marco profético claro acerca de los tiempos finales. Y uno de los pasajes más impactante y relacionado en lo que estamos viviendo hoy es en el libro de Ezequiel. Y vamos a hablar un poco sobre esta profecía, que es la profecía de Gog y Magog. En el libro de Ezequiel encontramos una descripción sorprendente. Vamos a resumir Ezequiel capítulo 38, del 1 al 5. Vino a mí palabra de Jehová diciendo: Hijo de hombre, pon tu rostro contra Gog en tierra de Magog, príncipe soberano de Mesec y Tubal, y profetiza contra él, y di: Así ha dicho Jehová el Señor: He aquí yo estoy contra ti, oh Gog, príncipe soberano de Mesec y Tubal. Vendrás de tu lugar, de las regiones del norte, tú y muchos pueblos contigo, todos ellos montados a caballo, gran multitud, escudo y yelmo en ellos, Persia, Cus y Fut con ellos. Aquí aparece un dato que hoy resuena con fuerza: Persia. Históricamente, Persia es el nombre antiguo de la nación que hoy conocemos como Irán. Hasta 1935, el país era oficialmente llamado Persia en el ámbito internacional. Ezequiel describe varios detalles importantes. Habla de una coalición de naciones, un ataque estratégico contra Israel, un momento en que Israel parece vulnerable. También habla de una intervención directa y sobrenatural de Dios. Lo impactante es que el pasaje no describe un conflicto aislado, sino una alianza amplia con implicaciones regionales e internacionales. Y hoy estamos viendo esto: alianzas militares que se consolidan, tensiones abiertas entre Irán e Israel, amenazas explícitas contra la existencia del Estado judío, también movimientos estratégicos en el Golfo Pérsico. Hermanos, no afirmamos que cada evento noticioso sea el cumplimiento literal final, pero sí podemos decir que el escenario se parece cada vez más al descrito por el profeta Ezequiel. ¿Quién es Gog y qué es Magog? Sin salir del propio texto de Ezequiel,
Debemos

podemos observar cuidadosamente cómo se presenta esta figura. Estamos hablando de Gog. Ezequiel 38:2 dice: Pon tu rostro contra Gog en tierra de Magog, príncipe soberano de Mesec y Tubal. Aquí, hermanos, vemos dos cosas claras. 1. Gog es una persona o un líder específico. Y 2. Magog es el territorio o región sobre la cual gobierna. Entonces Gog no es el nombre de un país, es el nombre del líder que encabeza la coalición. Magog no es un individuo, es la tierra o bloque geográfico desde donde surge esa fuerza. El texto de Ezequiel no presenta a Gog como un simple gobernante local, sino como un príncipe soberano, con capacidad de convocar varias naciones bajo una misma estrategia. Y algo muy importante, el ataque no surge por accidente. Ezequiel 38:10 dice: En aquel día subirán palabras en tu corazón, y concebirás mal pensamiento. Es decir, la invasión nace primero como una intención en el corazón del líder. Hay planificación, hay decisión, hay ambición. Vamos a hablar de Persia, o sea, Irán, dentro de la coalición. En el versículo 5 se menciona claramente, como hemos dicho antes, Persia con ellos. Sabemos que Persia no es el líder principal en el texto, pero sí un aliado clave. Eso es significativo porque, en el contexto actual, Irán no actúa aislado. Se mueve dentro de alianzas, respaldos estratégicos y redes regionales. El texto bíblico tampoco describe una acción solitaria, sino un bloque organizado. Si miramos en Ezequiel 38:15, añade un detalle geográfico. Dice: Vendrás de tu lugar, de las regiones del norte. Si trazas una línea recta desde Israel hacia el norte, el territorio que se encuentra en esa dirección es Rusia. Personalmente pienso que Rusia tiene mucho que ver en los tiempos finales. Lo más impactante no es solo el ataque, sino el resultado. Ezequiel 38:16 declara: Y seré santificado en ti, oh Gog, delante de sus ojos. Dios permite la confrontación, pero interviene sobrenaturalmente. Esto no va a ser una guerra común. Es un momento donde Dios demuestra públicamente su soberanía sobre las naciones. Queridos oyentes, basados en el patrón de Gog como líder del norte, podemos considerar figuras contemporáneas con poder militar y geopolítico como Putin. ¿Este líder poderoso podría representar a Gog? Hermanos, debemos estar atentos a la posición de Rusia frente a los ataques entre Israel e Irán. Moscú ha condenado la ofensiva de Estados Unidos e Israel como una agresión no provocada y advierte que podría desestabilizar toda la región. El presidente Putin ha declarado que cualquier escalada podría tener graves consecuencias globales. Su postura influye directamente en la dinámica del conflicto y en posibles alianzas futuras. Queridos oyentes, como muchos sabrán, Israel es el reloj profético de Dios. Y para entender esta profecía, debemos comprender algo fundamental. Israel no es una nación más. En el libro de Zacarías 12:3 leemos: Y en aquel día yo pondré a Jerusalén por piedra pesada a todos los pueblos. Hermanos, a lo largo de la historia, Jerusalén ha sido disputada, invadida, reconstruida, destruida y nuevamente restaurada.
No hay otra ciudad en el mundo que concentre tanta tensión espiritual, histórica y política. Desde 1948, con el restablecimiento del Estado de Israel, el mundo entró en una nueva etapa profética. Lo que durante siglos parecía imposible, la restauración nacional del pueblo judío, ocurrió ante nuestros ojos modernos. Hermanos, esto no es un dato político, es un acontecimiento profético. Guerras y rumores de guerras. En el Evangelio de Mateo 24, Jesús nos dio una advertencia clara. Dice en el versículo 7, «Y oiréis de guerras y rumores de guerras, porque se levantará nación contra nación y reino contra reino». Hermanos, el contexto es clave. Los discípulos le preguntaron sobre el fin de los siglos y también de su venida. Jesús no habló primero de fechas, habló de señales. Las guerras no serían el fin inmediato, sino el principio de dolores. El término usado implica algo progresivo, como contracciones que aumentan en intensidad y frecuencia. Observamos en nuestro tiempo lo siguiente. Observamos conflictos regionales que involucran múltiples potencias. Vemos también avances tecnológicos militares sin precedentes, amenazas nucleares latentes y también polarización ideológica global. Hermanos, lo que estamos viendo no es solo una guerra, es un sistema de tensión creciente. Queridos oyentes, vamos a hablar un momento sobre la soberanía de Dios. En el mismo texto de Ezequiel 38, vemos que Dios no está sorprendido. En el versículo 4, Dios dice a Gog, «Y te quebrantaré y pondré anzuelos en tus quijadas». Esto es una imagen fuerte. Dios dirige incluso los movimientos de las naciones. Esto no significa que Dios cause el mal. Significa que ninguna potencia actúa fuera de su soberanía. La historia humana no es un caos descontrolado. Es un escenario donde la libertad humana opera, pero dentro del marco del propósito de Dios. Entonces, queridos oyentes, ¿es este el cumplimiento final? Hermanos, debemos ser prudentes, porque muchos momentos históricos han parecido definitivos. Guerras mundiales, crisis nucleares, conflictos regionales. Sin embargo, las profecías bíblicas suelen tener lo siguiente. Cumplimientos progresivos, alineamientos previos y un clímax final. Lo que estamos viviendo y estamos viendo hoy puede ser una preparación. Puede ser también un reacomodamiento o también un precursor. Pero lo que sí es claro es que el escenario profético se está volviendo cada vez más coherente con la Escritura. Queridos oyentes, quiero dejar un dato importante sobre la venida de Cristo. La Biblia enseña que la venida de Cristo es condicionada al cumplimiento completo de todas las profecías que él y los profetas anunciaron. No va a ocurrir antes, porque Dios actúa de manera perfecta y soberana, cumpliendo su plan paso a paso. Esto se evidencia en varias escrituras. Mateo 24:34. Jesús dice, «De cierto os digo que no pasará esta generación hasta que todo esto acontezca». Aquí se refiere a las señales y eventos que él había descrito previamente. Guerras, tribulaciones, evangelio predicado a todas las naciones y la restauración de Israel. Otro versículo claro en Lucas 21, capítulo 22 al 24, habla de juicio y de que Jerusalén será pisoteada por los gentiles hasta que los tiempos de los gentiles se cumplan. Esto muestra que primero deben cumplirse los tiempos y eventos proféticos.
Esto incluye la ocupación, la dispersión y la restauración antes del regreso del Mesías. En otras palabras, los conflictos actuales, las tensiones internacionales, la consolidación de alianzas, los movimientos estratégicos en Medio Oriente y la centralidad de Israel en los eventos son pasos previos y necesarios que encajan en el gran plan profético de Dios. Vamos a ver una de las profecías que falta en cumplirse. Es la profecía sobre el desierto del Negev en Israel. Esto no será solo un escenario de conflicto, sino también como un lugar estratégico donde el pueblo de Israel se concentrará o buscará refugio antes de la intervención divina. Esto podemos leer en Ezequiel 38, 8 y 15. Hermanos, esto nos hace pensar. Si Rusia y sus aliados del norte, incluyendo Irán, atacan a Israel, podríamos ver a los israelitas refugiarse en Negev, cumpliendo otra pieza del panorama profético. Lo que sí está claro es que cada profecía que se cumple nos acerca al clímax, la segunda venida de Cristo, cuando Él venga a establecer su reino. Queridos oyentes, hemos hablado del escenario profético de Ezequiel 38 y cómo el alineamiento de naciones alrededor de Israel no es un fenómeno aislado, sino parte de un patrón anunciado hace más de 2.500 años. Ahora, si me permiten, me gustaría ir un poco más profundo, porque detrás de cada guerra visible hay una dimensión invisible. Detrás de cada conflicto geopolítico hay una realidad espiritual. La Biblia nos enseña que la historia humana no es solamente el choque de intereses políticos, sino también el escenario de una batalla espiritual. El apóstol Pablo escribió en Efesios 6:12, «Porque no tenemos lucha contra sangre y carne, sino contra principados, contra potestades, contra los gobernadores de las tinieblas». Hermanos, esto no significa que ignoremos la realidad política, significa que la entendemos en una dimensión más amplia. Cuando vemos la constante hostilidad hacia Israel, no estamos viendo solo rivalidad territorial, estamos viendo la resistencia histórica contra el plan redentor de Dios. Israel no es importante por su poder militar, es importante por su papel en el plan eterno de Dios. Porque por medio de Israel vino lo siguiente: la revelación, los profetas, las promesas y lo fundamental, el Mesías. Y según la Escritura, el Mesías regresará a Jerusalén. Vamos a hablar brevemente sobre el espíritu de Gog. En el libro de Ezequiel, capítulo 38, 10 y 11, se describe la intención del invasor. Dice: «Subiré contra una tierra en defensa, para tomar botín y hacer presa». Pero más adelante, en el versículo 16, Dios declara: «Y serás levantado contra mi pueblo Israel, y seré santificado en ti, oh Gog, delante de sus ojos». Hermanos, aquí vemos algo crucial. El objetivo último no es solo destruir a Israel, es desafiar el gobierno de Dios. Entonces, esto nos enseña que toda rebelión contra Israel, en el contexto profético final, tiene una raíz espiritual mucho más profunda. Salimos un momento de la situación en el Medio Oriente y analizamos otra señal. Porque Jesús no solo habló de guerras. En el Evangelio de Mateo 24, versículo 12, dijo: «Y por haberse multiplicado la maldad, el amor de muchos se enfriará».
Escuche la siguiente lista y decirme tú si estás de acuerdo o no. Estamos viendo violencia normalizada, deshumanización en redes sociales, polarización extrema, celebración pública de la inmoralidad, indiferencia ante el sufrimiento. Hermanos, el problema no es solo la guerra externa, es el enfriamiento interno. Jesús no dijo que el amor desaparecerá del mundo, dijo que el amor de muchos se enfriará. Lamentablemente, eso incluye también a creyentes que comienzan apasionados y terminan distraídos. El verdadero peligro no es solo el conflicto entre naciones, es el corazón del creyente que se vuelva tibio. Queridos oyentes, otra señal de los últimos tiempos es el surgimiento del sistema del anticristo. La Escritura enseña que antes del regreso visible de Cristo, habrá un sistema global que buscará control político, económico y espiritual. En 2 de Tesalonicenses 2:3 se habla del hombre de pecado. También en Apocalipsis 13 se describe un sistema que controla la economía, exige lealtad ideológica y persigue a los fieles. Ahora bien, no estamos afirmando que cada crisis actual sea un sistema final, pero podemos observar algo. Las crisis globales suelen acelerar procesos de centralización y control. Las guerras generan reconfiguración de alianzas, nuevas estructuras de seguridad, acuerdos internacionales de emergencia. No hay que ir muy atrás en el tiempo para recordar el último emergencia mundial. La Biblia muestra que el caos mundial prepara el terreno para que surja una figura que promete paz y estabilidad. Y el mundo cansado de conflictos estará dispuesto a aceptar soluciones que en otro tiempo rechazaría. Queridos oyentes, hasta ahora hemos hablado de guerras, coalizaciones, tensiones, pero todo esto apunta hacia un evento glorioso. Jesús no regresará en secreto geopolítico, regresará en gloria visible. En Apocalipsis 19, versículo 11, leemos: «Entonces vi al cielo abierto, y he aquí un caballo blanco, y el que lo montaba se llamaba fiel y verdadero». También en Hechos de los Apóstoles 1:11. Este mismo Jesús así vendrá, como le habéis visto ir al cielo. Este mismo Jesús así vendrá, como le habéis visto ir al cielo. Hermanos, la profecía no termina en guerra, termina en reinado. No termina en caos, termina en justicia. No termina en misiles, termina con el Rey de Reyes estableciendo su reino. Queridos oyentes, ahora vamos a la parte práctica. ¿Cómo debemos vivir en medio del cumplimiento profético? Hemos considerado el escenario profético de las naciones. Hemos visto el trasfondo espiritual detrás de los conflictos. Hemos recordado que Israel ocupa un lugar central en el plan eterno de Dios. Ahora, debemos hacernos la pregunta más importante. ¿Qué debemos hacer nosotros en medio de estos tiempos? Porque la profecía bíblica no fue dada para alimentar curiosidad, sino para producir transformación. No fue escrita para llenar conferencias, sino para despertar conciencias. No fue revelada para especular fechas, sino para preparar corazones. Vamos a ver algunos puntos. 1. Velar.
Jesús concluyó su enseñanza profética con una palabra contundente. Lo dice Mateo 25:13. Velad pues, porque no sabéis el día ni la hora. Velar significa vivir despierto espiritualmente. En tiempos como estos, el mayor peligro no es la guerra externa, es la distracción interna. Vivimos rodeados de entretenimiento constante, información saturada, distracciones digitales, ansiedad colectiva. El creyente no puede permitirse vivir anestesiado. Velar implica discernir los tiempos, examinar el corazón, mantener una vida de oración constante y permanecer en la palabra de Dios. 2. Santidad en medio de la tensión global. El apóstol Pedro escribió en 2 de Pedro 3:11, puesto que todas estas cosas han de ser deshechas, ¿cómo no debéis vosotros andar en santa y piadosa manera de vivir? La escatología bíblica siempre conduce a santidad. Si Cristo viene, debemos estar preparados. Si el mundo se encamina hacia una confrontación final, nosotros debemos caminar en pureza. No podemos hablar de Gog y Magog mientras toleramos pecado oculto. No podemos analizar Ezequiel 38 y vivir espiritualmente tibios. La verdadera preparación profética comienza en el corazón. 3. Intercesión por las naciones. El Salmo 122, 6 nos exhorta: pedir por la paz de Jerusalén. Orar por Israel no es un acto político, es un acto bíblico. Pero también debemos orar por los pueblos de Irán, las familias afectadas por la guerra, los líderes mundiales y los creyentes perseguidos. Hermanos, la oración no cambia solo circunstancias, la oración cambia atmósferas espirituales. En momentos de tensión internacional, la Iglesia no es un espectador pasivo, es un intercesor activo. 4. Evangelización urgente. Jesús dijo en Mateo 24, 14, y será predicado este evangelio del reino en todo el mundo, y entonces vendrá el fin. Antes del fin habrá proclamación, antes del juicio habrá oportunidad. La cercanía de los tiempos finales no debe producir aislamiento, sino misión. Si Cristo viene, debemos anunciarlo. Si el mundo tiembla, debemos presentar la roca firme. Cada crisis es una puerta abierta para el Evangelio. Hoy en día, las personas están confundidas, temerosas, están buscando respuestas, y nosotros tenemos la respuesta en Cristo. 5. Esperanza en medio de la incertidumbre. En 1 Tesalonicenses 4, 16 y 17 declara: porque el Señor mismo con voz de mando descenderá del cielo y así estaremos siempre con el Señor. La segunda venida no es una metáfora, es una promesa literal. Cristo regresará visiblemente, gloriosamente y definitivamente. El mismo Jesús que fue crucificado, resucitado y ascendido volverá como rey. Las naciones que hoy se levantan serán confrontadas por su autoridad. Los sistemas humanos pasarán, su reino permanecerá. 6. No vivir en miedo, sino en expectativa. Hermanos, el temor paraliza, la esperanza moviliza. La profecía bíblica no fue diseñada para producir pánico, sino preparación. Jesús dijo en Lucas 21:28, cuando estas cosas comiencen a suceder, erguíos y levantad vuestra cabeza, porque vuestra redención está cerca. La postura del creyente no es encorvada por miedo, sino erguida en esperanza. Oremos juntos. Señor,
Rey eterno que gobierna sobre las naciones, hoy con humildad levantamos nuestros corazones a ti. Guíanos para no dejarnos vencer por el miedo ni por la confusión de los tiempos. Danos un corazón vigilante y lleno de discernimiento para reconocer tus señales y comprender tu voluntad en medio del caos. Señor, prepáranos espiritualmente y emocionalmente para los días que vienen. Fortalece nuestra fe, purifica nuestras vidas y renueva nuestro compromiso contigo. Ayúdanos, Señor, a vivir cada día con sabiduría, amor y firmeza, siendo luz para quienes nos rodean. Señor, oramos por Israel, también por Irán y por todas las naciones afectadas por conflicto y miedo. Protege a los inocentes y detén la violencia que destruye vidas. Revela tu gloria a los que buscan esperanza y aviva tu iglesia para que permanezca fiel, valiente y llena de amor. Señor, queremos estar listos para el regreso de tu Hijo, que nuestro corazón, mente y acciones reflejen tu verdad, y que cuando Él venga, nos encuentre vigilantes, obedientes y firmes en la fe. En el nombre poderoso de Jesús. Amén. Espero que esta reflexión puede ser de ayuda en estos tiempos difíciles que estamos viviendo. Mi nombre es Elvin. Nos vemos en el próximo programa de Voces de la Biblia.

0: Voy a compartir ahora mi pantalla, Baruch, para que veamos este video de 10 minutos y luego volveremos con tus comentarios.
1: Apóstol Guillermo Maldonado, tú dijiste que Dios te habló hace poco sobre partes del cuerpo. ¿Qué te dijo Él?
0: He visto durante 25 años milagros de sanación, maravillas de la ciencia, pero nunca había visto este tipo de reino creativo sobre el ministerio. Hace 3 meses el Señor dijo, quiero que liberes ángeles, y cuando liberes ángeles, ellos traerán partes del cuerpo procedentes del cielo y las pondrán en las personas.

0: Quiere asustarlos por lo que podría pasar si no dan dinero. Eso es lo que él hace aquí. Quiere promover la idea de que pronto podría empezar una guerra mundial, y si quiere ser protegido por Dios, debes enviarle dinero a Benny Hinn. Quiero que vean al tipo de la izquierda de traje oscuro con un pañuelo en la cara. Ese es Clarence McLendon, y ni él puede creer la audacia de Benny Hinn, quien está infundiendo todo este miedo en la gente. Y luego termina diciendo que, si quieres que Dios te proteja, debes enviarle dinero a Benny Hinn. Creo que este es el momento en el que todos debemos ser prudentes con nuestras finanzas. No es momento de temer. No es momento de confiar en el mundo, porque puede colapsar de un día para otro. Es momento de confiar en Dios, en todos los aspectos de la vida, sobre todo en las finanzas. Yo les aconsejaría ser más generosos ahora de lo que han sido en toda su vida. Si quieren recibir protección, porque es momento de sembrar, porque eso te protegerá. Así lo dice Eclesiastés 11:2. Dice, da una porción de 7, también de 8, porque no sabes qué mal vendrá sobre la tierra. ¡Qué gran promesa! Que Dios protegerá a su pueblo. No he visto justo desamparado ni su descendencia que mendigue pan. Mucho amor para todos ustedes.
1: Pero hay áreas en el cielo que se ven como el oeste. Son así. Alguien en particular a quien sin duda he visto en el cielo es a John Wayne. Son los nombres de la gente que he visto allá. ¿Qué está haciendo él? Hace películas de vaqueros. Lo que hacía en la tierra, usas tus dones en el cielo. Yo lo vi haciendo una película de vaqueros en un sitio que se veía como el oeste. Solo que no hay bandidos, no te van a morder escorpiones, no pasa nada de eso. En la mente natural, uno piensa que esto estaría allí, pero no está. Es un lugar hermoso y glorioso, pero se ve igual al oeste. Y sé que él vive en esa parte. John Wayne vive en esa parte del cielo. Le encanta esa parte del cielo. Tiene ríos que la atraviesan desde el mar de cristal. Pero cuando lo vi, se me pareció al oeste.

0: Bien, soy una cristiana que cree que hay muchos caminos para llegar a Dios, además del cristianismo. Soy una cristiana de libre pensamiento, yo creo en este camino, pero no creo que sea el único camino. Lo que yo creo es que un lado espiritual, ¿alguien sabe cuál es su lado espiritual? Eso es bueno. Yo no estoy hablando de religión. No estoy hablando de religión. Yo soy cristiana. Esa es mi fe. No les pido a ustedes que sean cristianos. Si quieren serlo, puedo enseñarles cómo. Pero no es obligatorio. Yo respeto todas las creencias. Todas las creencias. Ahora, hay una fuerza, una energía, una conciencia, un hilo divino, en mi opinión, que nos conecta espiritualmente a todos nosotros con algo más grande que nosotros.
1: No hay un solo camino al cielo. No hay un solo camino al paraíso. Es como la televisión. Ahora hay más de 800 canales en el cable. Y todos son muy entretenidos, así que estoy seguro de que para ir al cielo debe haber más de un camino, porque si alguien ve otro canal o elige otro canal distinto al tuyo, igual se entretiene y quizás igual irá al cielo. No son solo palabras. Steve pone en práctica lo que dice. Tiene tres hijos. A dos les puso nombres cristianos como Broderick y a uno de ellos le puso un nombre musulmán, Ali, como muestra de respeto y aprecio por la religión y la cultura musulmanas. Lo llamé Ali porque lo supe en ese momento. ¿Qué sería diferente a ti? Ahí lo supe. ¿Y no tuviste problema con eso? No. Cuando vienes aquí, entiendes que el Islam es una religión de paz. ¿Por qué tendrías problemas con la paz?
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0: Tú, ponte a correr. ¡Corre! ¡Fuego! ¡Fuego! De la punta de la cabeza a la planta de tus pies. ¡Fuego! ¡Fuego! ¡Fuego! ¡Fuego! ¡Fuego! Esto me dijo el Señor hace muchos años. Pon a la gente bajo la unción. Entre más estén bajo la unción, más serán cambiados.
1: ¡Fuego!

No.

0: Bueno, ese fue un clip muy perturbador. Pero hay que mostrar estas cosas para exponer tanto engaño que hay en este mundo, incluyendo gente como Rodney Howard Brown, que creen estar operando bajo la guía y la unción del Espíritu Santo, pero claramente no lo están. Y queremos hablar de las manifestaciones de la Kundalini, que no es otra cosa que una falsificación del Espíritu Santo y es indiscutiblemente demoníaco. Por eso siempre le recomendamos a la gente que prueben los espíritus, que pidan discernimiento al Señor y la guía del Espíritu Santo, del verdadero Espíritu Santo. Queremos dar una descripción muy general de lo que es la Kundalini, porque muchas personas no lo saben, pero es algo que está operando de manera muy agresiva. En el hinduismo, Kundalini significa serpiente enroscada. Es una forma de energía divina femenina o Shakti, que se cree que está ubicada en la base de la columna vertebral. Se cree que es una fuerza o poder asociado con la divinidad femenina o el aspecto sin forma de la diosa. Se cree que esta energía del cuerpo, cuando se cultiva y se despierta a través de la práctica tántrica, conduce a la liberación espiritual. Desde entonces se ha adoptado en otras formas de hinduismo, así como en la espiritualidad moderna y el pensamiento de la nueva era. Se dice que los despertares del Kundalini ocurren por una variedad de métodos. Muchos sistemas de yoga se enfocan en despertar el Kundalini a través de la meditación, respiración y canto de mantras. Su nombre se deriva de su enfoque sobre el despertar de la energía Kundalini a través de la práctica regular de mantras, tantra, yantra, asanas o meditación. Con frecuencia se informa que la experiencia de Kundalini es una sensación notable de una corriente eléctrica que corre a lo largo de la columna vertebral. Traduje eso al español para que la gente pueda hacer una pausa aquí y leerlo en español. Ahora veamos las manifestaciones de la Kundalini en este diagrama bastante perturbador, que es básicamente una serpiente enroscada recorriendo el cuerpo. Las manifestaciones de la Kundalini son sacudidas violentas, sacudidas incontroladas, embriaguez espiritual o ruidos de animales. Esto no es el Espíritu Santo, hermanos y hermanas. Danos tus comentarios, Baruch. Estoy muy poco familiarizado con estos términos y todo eso. Además, estaba poco familiarizado con lo que estaba sucediendo en el cristianismo, usando el término de una manera muy ligera, en ciertas iglesias y congregaciones donde hacen reuniones cuya única finalidad es experimentar lo sobrenatural. Yo sí creo que experimentan lo sobrenatural, pero como acabas de señalar, no por parte del Espíritu Santo. No hay evidencia bíblica que diga que el Espíritu Santo trabaja de ese modo, y los términos que emplean, esas conductas que exhiben frente a todos, liberando lo que sea que estén liberando, para mí es influencia demoníaca. Al ver la conducta de la gente, eso no es de Dios, y me asombra, me sorprende ver a la gente en esto, porque cuando veo esto, el Espíritu de Dios me confirma inmediatamente que eso no es de Dios. Esto no proviene de Él, esto no es bueno, no es santo, no es puro, no es edificante. Pero tenemos grandes grupos. Si vemos algunos de los videos que mostraste, hay cientos o puede que hasta miles de personas que experimentan eso y la gente asiste durante semanas o meses a cierto lugar por ser, y aquí usan un término que no es bíblico, por ser un portal del cielo. Creen que Dios está derramando algo especial en ese lugar y que tienen que ir allí para experimentarlo. Y todo eso es demoníaco. El énfasis nunca está en caminar en obediencia a la palabra de Dios. Siempre está en buscar una experiencia sobrenatural y el resultado de eso es que eventualmente la gente se aleja. Ves que los individuos y líderes que se meten en esas cosas cambian su postura acerca de la palabra de Dios. Eso es peligroso.
1: Amén. Y desde mi perspectiva, y esta vez no hablo en nombre de Baruch, yo he experimentado un fuerte mover del Espíritu Santo en varias ocasiones, pero ha sido basado en la palabra de Dios. viendo lo que es probar los espíritus, viendo los frutos. Hay algunos que se dejan engañar fácilmente, hermanos y hermanas, así que sean cautos, prueben los espíritus. Si no está alineado con la palabra de Dios, yo me alejaría de allí. Bien, continuemos. Quiero hablar un poco sobre la masonería, porque me he topado con muchos creyentes que están involucrados con logias masónicas, que están pensando en formar parte de logias masónicas, y por tratarse de una cosa tan demoníaca, engañosa y peligrosa, vamos a mostrar unas diapositivas al respecto. El general Albert Pike, gran comendador, soberano pontífice de la masonería universal, ese era el título que él mismo se puso, daba instrucciones a los 23 consejos supremos del mundo. Ahora leeré una cita de Albert Pike. Lo que debemos decirle a la multitud es que adoramos a un Dios, pero es el Dios que adoramos sin la superstición. A usted, gran inspector general soberano, decimos esto y puede repetirlo a los hermanos de los grados 32, 31 y 30. La religión masónica debe ser por todos nosotros iniciados en los altos grados mantenida en la pureza de la doctrina luciferina. Si Lucifer no fuera un dios, Adonai, el dios de los cristianos, cuyas obras demuestran crueldad, perfidia y odio al hombre, barbarie y repulsión por la ciencia, ¿Adonai y sus sacerdotes lo calumniarían? Sí, dijo él. Lucifer es Dios, y desafortunadamente Adonai también es Dios, porque la ley eterna es que no hay luz sin sombra, no hay belleza sin fealdad, no hay blanco sin negro, porque lo absoluto solo puede existir como dos dioses. La oscuridad es necesaria para que la luz sirva como su lámina, ya que el pedestal es necesario para la estatua, y el freno para la locomotora. Esto es una cita. Hagan sus propias investigaciones. Ellos están diciendo que Lucifer es su Dios. Lucifer es Satanás. Esto es algo muy, pero muy demoníaco. Antes de pasar a otras diapositivas sobre la masonería, Baruch, dinos tus comentarios. Sí, incluso en algunos segmentos del judaísmo, Satanás es visto como un sirviente de Dios. La mejor manera de entenderlo es que a veces alguien necesita a otra persona que haga el trabajo sucio, por así decirlo. Y es así como algunos segmentos del judaísmo entienden a Satanás. En la masonería, afirman que Dios no puede existir sin una contraparte. Por tanto, eso es necesario para que exista Dios, y nada de eso es bíblico. Dios es Dios sin nada más. Él no necesita nada. El Dios bíblico existe independientemente. Es eterno, no necesita nada y no hace nada para él mismo porque es perfecto eternamente. Así que todo esto es solo una práctica ocultista, son doctrinas de demonios, como lo estudiamos antes, no está basado en la Escritura. La masonería no es un grupo de creyentes que han formado una fraternidad. Como tú lo has dicho, es otro ejemplo de ocultismo. Y cuando vas a la raíz del asunto, como lo indica esta cita, ellos incluso reconocen que sirven a Lucifer. El término Lucifer, que aparece en muchas Biblias, es el término para Halel ben Shahar. Halel significa alabanza. Luego dice hijo de la aurora, es decir, de la luz. Y de allí viene el término Lucifer, porque viene de luz o iluminación en latín. Todo esto viene de las profundidades del infierno, y no hay manera en que alguien temeroso de Dios vaya a involucrarse en una logia masónica o en cualquiera de las otras organizaciones que forman parte de este movimiento, como Shriners y otras. Algunos de ellos hacen buenas obras, como dijimos. ¿Algunos estarán involucrados en obras como en hospitales y orfanatos? Sí, así es. Y esas cosas por sí mismas, es bueno hacerse cargo de orfanatos, pero ¿qué les enseñan a los niños de esos orfanatos? ¿Qué están haciendo? Todo esto es lo que dijiste antes. Satanás se disfraza de ángel de luz. Él hace cosas aparentemente buenas con un objetivo malvado, para hacerse de credibilidad, y lo que es realmente es un lobo rapaz vestido de oveja.
0: Amén. Vamos a ver otras citas que pueden investigar ustedes también para que no piensen que hemos inventado estas cosas. Ahora estamos leyendo un poco más profundo. Albert

Masonería, desde un punto de vista cristiano, es una teoría que algunos han adoptado, pero yo creo que eso no se alinea con el sistema antiguo. Los principios de la masonería precedieron la llegada del cristianismo. Si la masonería fuera simplemente una institución cristiana, el judío, el musulmán, el brahmán y el budista no podrían participar consistentemente en su iluminación. En cambio, su universalidad es innegable. Cada uno en su idioma, los ciudadanos de cada nación, pueden conversar. En su altar, hombres de todas las religiones pueden arrodillarse. A su credo, los discípulos de distintas formas de fe pueden suscribirse. Esto es algo interreligioso. Todo el que crea en cualquier religión es bienvenido a ingresar a una logia masónica. Vamos a continuar. Mucha gente aún tiene dudas y dicen, yo no veo nada malo en eso. Bien, hay muchas iniciaciones que son secretas y queremos exponerlas ahora para mostrar la influencia demoníaca que ellos tienen. Solo miraremos una de las iniciaciones. Hay un video, pero no quiero mostrarlo porque es un poco perturbador, pero espero que logremos demostrar el aspecto demoníaco de las iniciaciones de la masonería y si alguien está siquiera considerando unirse a ellos, que antes reflexionen y busquen la guía divina para que no hagan eso. El candidato a aprendiz de un masón se para en la puerta esperando a ser llamado con una soga en el cuello y los ojos vendados. El guarda de la puerta toca tres veces y anuncia que el candidato desea entrar y obtener los privilegios de la masonería. Una vez que entra, el guarda que está adentro coloca la punta de una daga en el pecho del candidato y le pregunta si siente algo. El candidato luego es llevado ante el jefe de la logia y se arrodilla. Y se hacen una serie de preguntas y respuestas. El candidato se arrodilla y pone una mano en una Biblia o en cualquier otro libro religioso, al tiempo que aprieta el filo de un compás contra su pecho, y esto es muy importante, debe jurar que nunca revelará ningún secreto, artes, partes o puntos de la masonería oculta. Si rompe esa promesa, se obliga a que le corten la garganta, le arranquen la lengua, y su cuerpo se ha enterrado bajo las arenas del mar. El jefe de la logia luego le pregunta al candidato qué está buscando él en cuanto a respuestas. Y el candidato debe decir, la luz. Después, el jefe repite las amenazas en caso de que revele alguno de los secretos y luego le dan la bienvenida. Siempre hago esta pregunta. ¿De qué manera glorifica esto a Dios? ¿Qué luz están buscando realmente? ¿Y por qué impondrías este tipo de maldiciones sobre ti mismo? ¿Por qué harías algo así? Danos tus comentarios, Baruch. Es obvio que nada de esto tiene relación con la fe de Abraham, Isaac y Jacob. Nada de esto tiene relación con las enseñanzas de los apóstoles. Por eso, uno no puede servir al Dios viviente, el Dios de Israel, a través de su Hijo, el Mesías Yeshua, Jesucristo, y ser parte de eso. Y si la gente tiene dudas o le cuesta verlo, eso solo muestra lo alejados que están de una comprensión básica de la revelación de Dios dada en la Escritura. Esto no es adecuado para ningún hijo del Dios bíblico verdadero. Amén. No me detendré mucho más en esto, solo leeré los encabezados, pero invito a la gente a que ponga la pausa y lea esto en detalle. Pero en resumen, estas son las razones por las que la masonería es demoníaca. El juramento del aprendiz es enteramente demoníaco, como ya vimos. El secretismo de la masonería es demoníaco. La masonería es una federación de religiones. La masonería menciona al Creador como un Dios compuesto. Este es importante y voy a leerlo. La búsqueda del santo nombre de Dios es alcanzada en el grado 13 del Real Arco, con la revelación del nombre Yabulón. Esa palabra solo puede ser mencionada por los tres compañeros Real Arco y cada uno pronuncia una de las sílabas, ya como una abreviatura de Jehová,
Bull,

0: que procede de Baal, el dios pagano con quien Elías tuvo una contienda. On es un término empleado en la antigua religión misteriosa egipcia en referencia a la deidad de Osiris. Eso de por sí, hermanos y hermanas, es enteramente demoníaco. La masonería es finalmente un culto a Satanás. La masonería es un engaño de principio a fin, porque su dios es Lucifer. Y también la masonería prohíbe el nombre de nuestro Salvador. Eso es muy importante. La masonería no solo ignora a Yeshua o Jesús como Salvador, sino que hasta prohíbe su nombre en la logia. Debemos preguntarnos, si alguien está pensando en entrar en eso, ¿por qué hacen eso? Porque Yeshua es el único camino al Padre. Él es el camino, la verdad y la vida, y nadie va al Padre si no es por Yeshua. Y por eso ellos prohíben que se mencione su nombre. ¿Qué opinas de esto, Baruch? De nuevo, esto me impresiona por ver cuán alejados están. Y sé de mucha gente, en tantas visitas que he hecho a congregaciones, en las que uno o dos de los diáconos son masones. Asisten a logias masónicas. Me resulta increíble la falta de discernimiento para saber que esas cosas no pueden agradarle a Dios. Amén. Quisiera terminar con un pasaje muy importante. Mateo 7, versos del 13 al 14. Entrad por la puerta estrecha, porque ancha es la puerta y espacioso el camino que lleva a la perdición, y muchos son los que entran por ella. Porque estrecha es la puerta y angosto el camino que lleva a la vida, y pocos son los que la hallan. Dinos tus comentarios sobre este pasaje, Baruch. Según lo que hemos visto, con tanta falsificación en el cristianismo, con tanto engaño en el mundo, falsos cultos, falsos maestros, falsos profetas, ¿cuáles son tus comentarios sobre este último pasaje? La verdad de Dios tiene, en verdad, el efecto de un estrechamiento. La Escritura nos dice en el libro de Proverbios que no hay que tener una mente amplia, sino estrecha. Queremos limitar nuestros pensamientos y nuestras acciones en base al texto bíblico. Y al hacer eso, verán que no estaremos entre la mayoría. No admitiremos las cosas de este mundo. El mundo no querrá admitirnos a nosotros. Nos verán como problemáticos. Y eso está pasando cada vez más y más. Nos van a etiquetar de intolerantes, de estrechos de mente. Nos llamarán hasta racistas. No hace mucho leí un artículo en el que justamente hacían eso, porque alguien habló de cuán única es la Escritura, y el autor del artículo dijo que todo el que se enfocara en esa calidad de exclusividad, de que solo hay un camino, es alguien exclusivo, y al ser exclusivo, y de esto hablaste hace unos minutos cuando mencionaste Hechos 4:12. Ellos ven ese término de exclusividad de un solo camino como racismo, por la razón que sea. Y a las personas les aterra que les digan cosas negativas, pero quisiera decirles algo a nuestros espectadores. No se preocupen por cómo los llamen. Sean fieles al texto bíblico. No se preocupen por lo que digan de ustedes, por los términos que otros usen, por esa negatividad de ellos. ¿Qué dice Pablo? Ténganlo como gozo. Santiago lo dice también. Ténganlo como gozo cuando sufran persecuciones. Hablé de Pablo porque él dice, quiero participar de los padecimientos del Mesías. Así que cuando seamos perseguidos, no se preocupen por eso. No se inquieten por eso. El ser perseguidos por la verdad es una fuente de gozo. Amén. Gracias, hermanos y hermanas. Si alguno de ustedes tiene pensado unirse a la masonería o han estado metidos en eso, escríbanos, por favor, al correo australasia@lobisrael.org. Nos complacerá poder orar con ustedes. Habrá arrepentimiento y todas las cosas que eso trae. Pero no es demasiado tarde. El Señor nos rescata de todo en lo que estemos involucrados. Pero debemos reconocer esas cosas y los invito a que nos escriban. En general, como siempre, escríbanos si tienen comentarios o preguntas. Nos contenta recibir sus correos. Suscríbanse al canal. Esperamos que la enseñanza de hoy haya sido de bendición para ustedes. Denle me gusta al video y Baruch, quiero agradecerte por tu enseñanza hoy con estos importantes pasajes de la Escritura. Tus comentarios de cierre, por favor. De nuevo, te doy gracias por recopilar este material, por organizarlo y por todo el trabajo que haces y tener esa motivación. No haríamos esto, y aprecio la iniciativa de Christian en esto, pero no haríamos esto si no nos preocupáramos realmente por los demás. Vemos estos videos y advertencias como una forma de amar al prójimo como a nosotros mismos. Nos preocupamos porque entre más conocemos a las personas, vemos que en las familias hay gente que está enganchada en diversas manifestaciones de esta falsificación. Y eso nos preocupa. Y a sus familias también les preocupa. Esperamos que, aunque sea solo un poco, la gente al ver estos videos encuentre una razón para hacer una pausa, para reflexionar sobre algo que quizá no sabían, y al empezar a investigar con más profundidad, mencionaste que por falta de conocimiento mi pueblo es destruido. Muchas veces estos cultos y movimientos falsos no quieren dar de entrada toda la información, solo quieren dar una pequeña parte porque quieren atraparte. Así que espero que esto pueda servir como un puente que reconecte a la gente con la verdad y que motive a otros a que busquen a los que se han alejado para traerlos de vuelta con amor y no ignorar los peligros de esas manifestaciones. Amén. Gracias. Hermanos y hermanas, gracias. Les amamos. Por eso les damos estos mensajes y espero que haya sido útil resaltar estos peligros. Gracias nuevamente, Baruch, y les damos las gracias, Baruch desde Israel y yo desde Australia. Y esperamos vernos pronto, Dios mediante, en un próximo video. Shalom y que Dios los bendiga.
1: 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Shalom desde Israel.
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Quiero daros la bienvenida a este espacio de reflexión. Un pequeño mensaje sobre una nación que en alguna ocasión ya os hemos presentado en este canal de Radio Solidaria. Estos mensajes también los puedes encontrar en iVoox, en Spotify, a través del canal de WhatsApp o a través del canal de Telegram. Está muy de moda el espíritu de Amalek. Los amalecitas son mencionados en la palabra de Dios como uno de los pueblos que se opusieron a Israel durante su travesía en el desierto. Amalek representa mucho más que un enemigo histórico. En el contexto cristiano, a menudo son vistos simbólicamente como una figura de luchas espirituales o obstáculos en nuestra vida de fe. Éxodo capítulo 17, versículo 8 en adelante. Este pasaje habla sobre cómo los amalecitas atacaron a los israelitas cuando estaban en su momento de mayor vulnerabilidad. Y eso resalta que las pruebas y tentaciones muchas veces llegan en nuestras debilidades. Vemos cómo Amalek persiste, es la persistencia de un enemigo, es la persistencia de Amalek. Esto nos enseña la importancia de depender de Dios incluso en nuestros momentos más difíciles. Así como Moisés mantuvo las manos levantadas en oración y dependió de la ayuda de Aarón y de Ur, nosotros debemos mantenernos en oración y buscar apoyo en la comunidad cristiana. El enemigo no se va a cansar de atacarnos. En el primer libro de Samuel, capítulo 15, versículo 2, también se menciona a Amalek. Y Dios ordena a Saúl que destruyera a Amalek. Pero Saúl desobedeció, no destruyó completamente a Amalek. Y eso tuvo grandes consecuencias para él y para Israel. Si lo llevo a mi vida, los amalecitas o el espíritu de Amalek simboliza aquellas áreas de nuestra vida que necesitan ser completamente rendidas a Dios. La obediencia parcial es desobediencia y muchas veces tolerar el pecado o no enfrentarlo por completo puede traer problemas mayores en el futuro. Y eso es lo que le pasó a Israel. Dios da un mandato a Saúl, destruye por completo a Amalek. ¿Qué hace Saúl? No destruye por completo a Amalek. Deja al propio rey de Amalek, lo deja vivo. En la vida cristiana, Amalek puede representar actitudes, hábitos o pecados que buscan alejarnos de Dios. Romanos capítulo 7, verso 15, habla de la lucha entre la carne y el espíritu, algo que podemos comparar con esa batalla constante. Debemos identificar y eliminar ese Amalek interno que nos impide caminar en santidad. Y eso no se hace con nuestras fuerzas. Eso se hace a través del Espíritu Santo. Hay un Amalek interno. Moisés levantó un altar y lo llamó Jehová Nisi, el Señor es mi bandera. Y lo hizo después de la victoria sobre Amalek. Dios tiene que ser nuestra bandera, nuestro estandarte. Cuando enfrentemos luchas espirituales, debemos recordar que la victoria viene de Dios. Él es quien pelea nuestras batallas. Él nos da la victoria cuando confiamos plenamente en Él. Por eso es tiempo de examinar nuestra vida. Identificar las áreas donde podemos estar tolerando amalecitas espirituales. Ora continuamente. Moisés levantó las manos. Mantén una vida de oración constante para vencer a ese espíritu de Amalek. La palabra de Dios nos introduce a los amalecitas como uno de los enemigos más antiguos del pueblo de Israel. ¿Eran descendientes de Amalek? ¿Amalek era el nieto de Esaú? Ese pueblo nómada aparece repetidamente en las Escrituras. Y hoy en día sigue ese espíritu de Amalek. Sigue ese espíritu o esas naciones que persiguen a Israel. El significado de los amalecitas no solo se limita a un pueblo histórico, también tiene una connotación espiritual.
Vamos a hacer un estudio. Un estudio bíblico. Sencillo, corto, pero primero quiero situarte en el contexto histórico, en el contexto bíblico. Los amalecitas aparecen por primera vez en Éxodo capítulo 17, donde atacan a Israel poco después de su salida de Egipto. Adivina por dónde ataca Amalek, por la retaguardia. Empezó a atacar a los más débiles. Ese ataque cobarde dirigido contra los más vulnerables de la comunidad israelita provocó una batalla en la que Moisés, con la ayuda de Aarón y Ur, sostuvo sus manos en oración mientras Josué lideraba el ejército. Y esa victoria marcó el principio de una enemistad que duró siglos y que dura hasta los días de hoy. Porque a lo mejor no ubicamos quizás a una nación Amalek, pero ese espíritu sigue vigente hoy en día. La escritura describe a los amalecitas como un pueblo violento, hostil, que se oponía constantemente a los planes de Dios para su pueblo. En Deuteronomio capítulo 25, Dios instruye a los israelitas a recordar cómo los amalecitas los atacaron. Más tarde, en el primer libro de Samuel, capítulo 15, como hemos mencionado, el rey Saúl recibe la orden de destruir completamente a los amalecitas, pero desobedece. Y el reinado de Saúl es arrancado. Ten esto presente, los amalecitas no solo eran enemigos físicos, también representan oposiciones espirituales a los propósitos de Dios. En el libro de Esther, Amán era descendiente de los amalecitas. Amán intentó destruir al pueblo judío, lo que subraya esa enemistad persistente. Otra persona que empieza por H. Y no te la puedo mencionar porque seguramente en algunas plataformas bloquearían este mensaje, esta reflexión. Alemán, bajito, bigote, te haces una idea, ¿verdad? Otro con ese espíritu de Amalek, de destruir Israel. Y ese espíritu sigue en naciones, ese espíritu sigue en grupos terroristas, Hamas, Hezbollah, ISIS, Al-Qaeda, Boko Haram y muchos más. En el contexto espiritual, los amalecitas simbolizan fuerzas que se oponen al plan de Dios en nuestras vidas. Representan el pecado, la carne, los ataques del enemigo que buscan apartarnos de nuestro llamado. Pablo, en Romanos capítulo 8, verso 7, nos habla sobre la mente. Si la mente es dominada por la carne, es enemiga de Dios. Y esa lucha interna contra la carne puede compararse con los ataques constantes de los amalecitas en el pasado. La batalla contra los amalecitas hoy no es contra un enemigo físico. Es contra tentaciones, es contra hábitos pecaminosos, es contra distracciones que nos impiden avanzar en nuestra vida espiritual. A lo mejor te haces la pregunta, ¿existen los amalecitas en la actualidad? La respuesta que yo puedo darte es sí, existen. Desde una perspectiva histórica, los amalecitas como pueblo ya no existen. Fueron derrotados y asimilados por otras culturas, cumpliendo así la profecía de su destrucción. Sin embargo, en el sentido simbólico, los amalecitas siguen presentes en el mundo actual. Estos amalecitas modernos no son un grupo étnico nacional, sino cualquier fuerza que se opone a los principios de Dios. Pero ese espíritu de Amalek sigue presente en grupos terroristas y en naciones que quieren ver destruida Israel. Ideologías contrarias a los valores bíblicos. Así puede manifestarse este espíritu de Amalek. Hoy en día muchas filosofías y corrientes de pensamiento desafían la verdad de la palabra de Dios. Y esas ideas buscan minar la fe de los creyentes, fomentar el escepticismo acerca de los principios bíblicos. Yo siempre pongo el ejemplo, ¿no?, de la ciencia. Se puede utilizar para bien, pero hay otros que la utilizan para mal.
para que la gente no tenga un encuentro personal con Dios. Y se inventan chorradas, tonterías, se inventan teorías para que el ser humano no tenga un encuentro personal con Dios. La lucha contra la carne también. Los deseos egoístas, la pereza espiritual, la complacencia, son amalecitas internos que debemos combatir constantemente. Ataques externos contra la fe. En muchos lugares los cristianos enfrentan persecución física, emocional o social por su fe. Y esos ataques son recordatorios de que seguimos en una batalla espiritual con ese espíritu de Amalek. Las distracciones, las prioridades mal enfocadas. Vivimos en un mundo que está saturado de tecnología, de entretenimiento, y es fácil perder el enfoque en lo que verdaderamente importa. Esas distracciones también pueden ser amalecitas que nos despojan de nuestra energía espiritual. ¿Cómo podemos enfrentarnos a esos amalecitas? Dependiendo de Dios. Disciplina espiritual, oración, congregándonos, renovando la mente, como dice Romanos capítulo 12, verso 2. No te conformes a este mundo, sino a ser transformado mediante la renovación de nuestra mente. Y eso implica estudiar la palabra de Dios, permitir que Dios transforme nuestro pensamiento. Esto es importante también. ¿Cómo enfrentar a los amalecitas de hoy en día? Muy fácil, congregándote en la iglesia. ¿Por qué te lo digo? Porque la batalla contra los amalecitas modernos no es una lucha que se hace en solitario. ¿Recuerdas esa obra? El llanero solitario. No. Esta no es una lucha en solitario. Necesitamos rodearnos de otros hermanos que nos apoyen. Necesitamos rodearnos de hermanos que oren por nosotros, que nos animen en nuestra fe. Así es como podremos derrotar a esos amalecitas. Y esto también es importante. Efesios capítulo 6, verso 10 habla de la armadura de Dios. Para vencer al espíritu de Amalek me tengo que poner la armadura. La verdad. ¿Por qué? Porque el espíritu de Amalek va a venir a mi vida con mentiras. La justicia, la fe, el evangelio, la salvación, la palabra de Dios. Esas son nuestras armas contra cualquier oposición, porque nuestra lucha no es contra sangre ni carne, es contra principados, es contra potestades, es contra el espíritu de Amalek. Los amalecitas pueden haber desaparecido como pueblo, pero su legado simbólico está presente hoy en día en este mundo. Representan las fuerzas internas y externas que buscan apartarnos de Dios, que buscan apartarnos de su propósito para nuestra vida. Solo podremos vencer con el Espíritu de Dios. Hoy estamos llamados a luchar no con nuestras propias fuerzas, sino con las fuerzas del Señor, confiando en el Señor. Así como Israel derrotó a los amalecitas con la ayuda de Dios, también nosotros podemos vencer cualquier oposición que se interponga en nuestro camino. La victoria no está en nuestras manos, sino en las del Señor que pelea por nosotros. El espíritu de Amalek sigue vivo hoy. Por eso examina tu vida. Ora continuamente. Busca apoyo. Y ante todo confía en la victoria del Señor. La victoria es del Señor. Recuerda que en Cristo ya somos más que vencedores. Pablo lo dijo así en Romanos capítulo 8, verso 37. Que este mensaje nos anime a ser obedientes, a depender de Dios y a eliminar cualquier obstáculo espiritual, como este que te estoy mencionando, el espíritu de Amalek, porque su propósito es alejarnos de Dios. Es una batalla constante, pero la batalla es del Señor. Créelo porque así es.

0: Entonces,
1: Shalom y bendiciones, hermanos y hermanas. Gracias por unirse a la discusión de hoy. Esta es la continuación de un video anterior que grabamos sobre los nombres de Yeshua o de Jesucristo. A manera de introducción, Dios el Padre es conocido por muchos nombres en la Biblia. Cada uno de sus muchos nombres describe un aspecto diferente de su carácter multifacético. Lo que debemos hacer es tratar todos sus nombres con total reverencia y respeto. Y a continuación veremos solo algunos nombres, debido a que el tiempo es limitado. Pero veremos algunos de los nombres más conocidos de Dios en la Biblia. Así que Baruch, si estás listo, iniciemos. Ok, tenemos la YHWH o YHWH en hebreo, el nombre de Dios que se desarrolla a partir del verbo ser. Como no existe la W en hebreo, gramaticalmente no debería pronunciarse Yahweh. Su pronunciación está mucho más cerca de ser Jehová o Jehová. En tus estudios, Baruch, hemos visto que en Éxodo 3:14, las Biblias traducen su nombre como Yo soy el que soy. Pero literalmente lo que dice es Yo seré quien seré. Hablaremos de esto más adelante, pero ¿qué nos puedes decir sobre este nombre Jehová o Jehová? Sí, en la oración Adón Olam se invoca a Dios y dice ¿quién era, quién es y quién será? Lo que vemos aquí, tal como dices, es que este término Jehová viene del término hebreo Lihiyot. En pasado es Hayá, en presente es Jovei, y en futuro es Yihyei. Así que ese nombre sagrado toma el sentido del pasado, el sentido del presente y el sentido del futuro. Y por eso debe ser pronunciado de esta manera y no Yahweh, como los eruditos alemanes en tiempos antiguos enseñaban. Es mucho más correcto decir Jehová o Jehová. Muy bien, excelente. Elohim, Dios creador, poderoso y fuerte, como dice Génesis 17 y Jeremías 31. Es la forma plural de Eloah, que contiene la doctrina de la Trinidad. Desde la primera oración en la Biblia, la naturaleza superlativa del poder de Dios es evidente cuando Dios, Elohim, habla para que el mundo exista, Génesis 1:1. Hay una conexión entre el nombre Elohim y el concepto de ser el juez. Sí, me gusta lo que dices al final porque Elohim se usa en algunas ocasiones en la Biblia para hablar de jueces. Y por supuesto, Él es el juez de jueces. Este término quizás sea el nombre más común, y no me gusta la palabra común, pero quiero decir que es el nombre más frecuente o el más usado para Dios en las Escrituras. Este nombre debería causar que reconozcamos que Dios es juez y que todos seremos juzgados por Él. A Él somos llamados a obedecer, así que es simplemente el nombre de Dios que revela su posición de autoridad sobre toda la creación. Gracias. Adonai, Señor, aparece en Génesis 15 y Jueces 6. Se usa en lugar de Jehová, YHWH, el cual los judíos pensaban que era demasiado sagrado para ser pronunciado por hombres pecadores. Esto me parece importante porque muchos se preguntan esto. Tus comentarios. Sí, la tradición relata que cuando existía el templo, la gente efectivamente pronunciaba el nombre de Jehová, pero que después de que el templo fue destruido, dejaron de hacerlo. Lo que vemos en ocasiones es una palabra que, como bien señalas, puede ser usada por la gente cuando dicen Adonai simplemente como un sustituto por respeto, cuando en realidad lo que leen en la Biblia es YHWH o Jehová. Pero ciertamente en la Biblia aparece este nombre adicional de Dios que estamos viendo aquí, Adonai, que se deriva de la palabra Señor, o quizás lo entendamos mejor con el concepto de amo. Eso significa Adonai. Ahora, también tenemos el término Adoní, que significa mi amo, mientras que Adonai significa mi amo, pero en plural, comunicando la idea de un Dios abundante, ya que, tal como explicabas al decir que Elohim es un término plural, Adonai también lo es, probablemente comunicando la idea de ese aspecto trino de Dios, que Él es Padre, Hijo y Espíritu Santo, y es el amo del universo. Gracias. El Shaddai. Este término literalmente significa el Dios que es suficiente, o el Dios que basta. Habla del máximo poder de Dios. Antes de darte la palabra, Baruch, el Shaddai es un nombre poderoso, pero algunas personas preguntan por qué escribimos el nombre de Dios como D-I-S. ¿Puedes explicar eso a la gente? Y por supuesto también hablar sobre el Shaddai. Sí, bueno, la tradición tiene un origen judío y lo que busca es no irrespetar el nombre de Dios. Así que, digamos que escribes el nombre completo de Dios en un papel, D-I-O-S o el Señor, y alguien lo arroja al suelo. Y eso es algo muy común, puede ser un artículo o un libro. A veces la gente lo tira y no lo trata con respeto. Así que la tradición del judaísmo es que no escribimos la palabra completa, sino como sale allí, D-I-S o el S-N-O-R. Y la razón de esto es mostrar respeto hacia Dios. Es una tradición y no es un mandamiento ni una ley, pero es un intento por mostrar respeto por si eventualmente o por casualidad ese texto es descartado, arrojado a la basura o tratado con irrespeto para que no contenga el nombre de Dios. En cuanto al nombre de El Shaddai, lo que escribes es exactamente cierto. Tenemos tres palabras. El significa Dios, Shah significa qué, y Dai que es suficiente o la justa medida. Entonces significa el Dios que es suficiente o el Dios que basta y no falta nada más. Muy bien dicho, Christian. Y creo que has dado en el clavo, Baruch, en cuanto a la reverencia. La reverencia es algo de lo que gravemente carece esta generación de creyentes en las iglesias de todo el mundo. Debemos regresar a esa santa reverencia. Hablamos de Dios el Padre aquí, así que esto es muy importante. Quiero que pasemos un tiempo en el siguiente punto, Baruch, así que por favor quédense conmigo. Luego de leer esta larga lámina en inglés, estará el texto escrito en español para nuestra audiencia hispana, así que pueden luego pausar y leerlo. Se trata de Yo soy el que soy, de Éxodo 3:14. La frase traducida Yo soy el que soy en hebreo es Ayei Asher Ayei. Espero haberlo pronunciado bien, Baruch. Muy bien, muy bien. Ese término es usado en un sinfín de situaciones normales como yo soy el que cuida el ganado, como yo soy el que trabaja en la tienda o yo soy tu padre. Sin embargo, cuando aparece solo en la escritura como yo soy, es una declaración máxima de autosuficiencia, autoexistencia y de presencia inmediata. La existencia de Dios no depende de nada ni de nadie. Sus planes no dependen de ninguna circunstancia. Él promete que Él será quien será, es decir, que Él será el Dios constante y eterno. Él permanece siempre presente e inmutable, completamente suficiente en sí mismo para hacer lo que Él desea hacer y lograr lo que Él desea lograr. Cuando Dios se identificó como Yo soy el que soy, declaró que sin importar cuándo o dónde, Él está allí. Es similar a la expresión del Nuevo Testamento en Apocalipsis 1:8. Yo soy el Alfa y la Omega. Y lo demás que dice el verso. Es un nombre muy poderoso e importante, Baruch, pero te dejaré comentar al respecto para luego colocar nuevamente este texto, pero escrito en español. Creo que es ciertamente increíble cómo Dios en el Antiguo Testamento, como bien lo ha señalado, en el libro de Éxodo capítulo 3 dice, «Yo seré quien seré, en futuro». Pero en el Nuevo Testamento, cuando el Mesías habló, utilizó el término en griego, ego, eimi, que significa yo soy, mostrando que Él es el cumplimiento del plan de redención de Dios. Así que el Padre dice, yo seré quien seré, y el Mesías dice, yo soy. Él es el cumplimiento del plan de redención, del propósito de salvación de Dios. Cuando lo vemos usar ese término ego eimi, notamos cómo, por ejemplo, lo hizo cuando fue arrestado y toda la gente cayó hacia atrás. Este es un gran ejemplo de que aun cuando gente no siente respeto por Yeshua, cuando él usa ese término, la gente cae al suelo ante el poder de ese nombre. Es algo muy importante. Y lo que debemos recordar es que Yeshua en sí mismo es el cumplimiento de todas las promesas de redención de Dios. Y corrígeme si me equivoco, Baruch, pero para algunos de entre la audiencia que quizás no lo sepan, Yeshua también dijo básicamente que antes de que Abraham fuese, yo soy. Así que ese es exactamente este mismo yo soy que se origina en Éxodo 3:14, confirmando una vez más que el Padre y el Hijo son uno. Así es. Bien, continuemos. Jehová Jireh, no hay J en hebreo, sino algo que suena como la Y. El nombre significa literalmente, el Señor verá, y no el Señor proveerá. Quiero aclarar esto y luego me comentas, Baruch, porque muchos hermanos y hermanas, con las mejores intenciones, cuando oran por alguien, especialmente si es por una necesidad financiera o cosas por el estilo, dicen, Jehová Jireh, nuestro proveedor. Y entiendo cuál es su intención, pero el significado real es el Señor verá. Tus comentarios, Baruch. Sí, ciertamente significa el Señor verá. La implicación, según el contexto del término, que lo encontramos en Génesis 22, es que el Señor vio y por esto dio o proveyó al carnero enredado en el arbusto. Por esto, para muchos comunica la idea de provisión, pero literalmente, y no hay debate al respecto, literalmente significa Yira, significa él verá. Y eso es lo que Dios hace. Él lo ve todo y responde de manera apropiada, santa y justa, ante todo lo que él ve. Gracias. Jehová Rafa, el Señor que sana. Éxodo 15:26. Yo soy Jehová que te sana, tanto en el cuerpo como en el alma. En el cuerpo, preservando y curando las enfermedades, y en el alma, perdonando las iniquidades. Un nombre importante y poderoso. Tus comentarios. Muy bien dicho. No sé si tenga nada que pueda aportar. Solo que este término Rafa o Lerapei, esa es otra forma de esta palabra sanar, manifiesta la idea de una sanidad en todo el sentido de la palabra. Integral, holística, completa. Abarca todas las áreas. Él sana nuestras enfermedades, nuestro espíritu, y en última instancia, recibiremos el resultado final de esa sanidad, que es un cuerpo perfecto de reino. Dios es bueno, y Él efectivamente nos sigue sanando milagrosamente en la actualidad. Amén. Bien dicho. Gracias. Jehová Mekadesh, el Señor que santifica o nos hace santos. Levítico 10:8, Ezequiel 37:28. Dios deja claro que solo Él, y no la ley, puede limpiar a su pueblo y santificarlo. Tus comentarios. Así es, y también este término para santificar, Mekadesh, también conlleva la idea de poner las cosas en orden, cumplir los propósitos de Dios. El mensaje aquí es que solamente cuando me someto a Dios, primero por la fe, aceptando el Evangelio, pero en segundo lugar, sometiendo cada aspecto de mi vida a su autoridad, esa sumisión, ese reconocimiento de su autoridad, es una invitación a que Él venga a poner mi vida en orden. Dios lo pone todo en orden, incluyendo la vida de su pueblo. Gracias. Jehová Shalom, Jehová nuestra paz, Jueces 6:24. Nombre dado por Gedeón al altar que construyó, después de que el ángel del Señor le asegurara que no moriría, como pensaba, después de verlo. Tus comentarios. Shalom tiene que ver con cumplimiento. Sí, Shalom también significa paz, pero es una paz única, una que sobrepasa todo entendimiento y que surge como resultado, como un subproducto, el subproducto deseado del cumplimiento de la voluntad de Dios. Si quiero tener esa paz y esa intimidad con Dios, que la voluntad de Dios se cumpla en mi vida, entonces debo obedecerle y esforzarme por someterme a su llamado, sus planes, sus propósitos. El resultado de servir a Dios es efectivamente recibir ese shalom, ese cumplimiento, esas promesas y bendiciones que Dios quiere darle a su pueblo de pacto. El Olam, eterno Dios, está en Salmo 90. La naturaleza de Dios no tiene principio ni fin, libre de todas las limitaciones del tiempo, y Él contiene dentro de sí mismo la causa misma del tiempo. Desde el siglo y hasta el siglo, tú eres Dios. Tus comentarios, Baruch. El término Olam puede significar el mundo, De hecho, cuando decimos Ha'olam, estamos hablando del mundo, y no solo del planeta Tierra, sino de toda la creación. Pero también, si decimos Le'olam Va'ed, nos referimos a la eternidad, a todos los tiempos. Esto habla aquí de que Dios es el Dios que está sobre todas las cosas, sobre todos los tiempos, todos los lugares, y sugeriría además que el término Olam es un término que podría ser traducido como eterno, infinito o perpetuo, pero también es un adjetivo que con frecuencia describe al reino de Dios. El Olam también puede significar el Dios del reino, el Dios de la eternidad. Y la eternidad, si vamos a tener esa experiencia, en el buen sentido, será en el reino de Dios. Aquellos que rechazan el Evangelio también tendrán eternidad, pero una eternidad mala, de tormento, dolor, soledad, y todo aquello que Dios no quiere que la gente sufra. Pero que cuando lo rechazamos, desafortunadamente, esa es la consecuencia. El Gibor, Dios fuerte, Isaías 9:6, el nombre que describe al Mesías, Cristo Jesús, en esta porción profética de Isaías, como un guerrero poderoso y valiente. El Mesías, el Dios fuerte, logrará la destrucción de los enemigos de Dios y gobernará con vara de hierro, como leemos en Apocalipsis 19:15. Sí, es la misma palabra que describe a Gabriel, ese ángel fuerte, ese ángel poderoso. Y si se fijan, cada vez que Gabriel aparece, lo hace para anunciar algo bueno, algo que se relaciona con la salvación o con el mecanismo para recibir la salvación. El Gibor nos habla de un Dios poderoso que es capaz de llevar a cabo sus propósitos y el cumplimiento de su voluntad. Grandioso nombre, el Dios fuerte. Anciano de días, Daniel 7:9. Anciano indica que Dios existía antes de que comenzara el tiempo. En Isaías 43:13 encontramos que Dios se refiere a sí mismo existiendo desde el principio de los días, literalmente antes de que existieran los días. Eso significa que Dios existía incluso antes de que se crearan los días. Tus comentarios. Totalmente cierto. Esa frase final que dice que Dios existe incluso antes de que los días fuesen creados, el judaísmo ve este término del libro de Daniel como si Dios fuese el único que existía. Yo especificaría que se trata de Dios Padre, Hijo y Espíritu Santo, antes de que cualquier otra cosa fuese creada. Entonces, el anciano de días usualmente se refiere a aquel que era, que existía, antes del inicio de la creación. El término anciano de días se refiere al Dios eterno, a este Dios que es desde siempre y para siempre. Maravilloso. Hashem, Éxodo 27, dice, «No harás mal uso del nombre de Jehová tu Dios, porque Jehová no dará por inocente al que haga mal uso de su nombre». Como leemos en Deuteronomio 5:11. Este mandamiento de las Escrituras es la razón por la cual los judíos usan Hashem en lugar de Jehová. La palabra traducida como mal uso conlleva a la idea de hablar o escribir el nombre de Dios de una manera vana o sin valor. Los judíos practicantes están preocupados por blasfemar potencialmente a Dios al usar mal su nombre. Así es, se utiliza principalmente para evitar tomar el nombre del Señor en vano. Y de nuevo, es visto como referencia al nombre de Dios. No solo Hashem como una palabra aislada, sino en referencia al nombre de Dios, cuando la intención es nombrar a Dios dentro del discurso. Con frecuencia, cuando leemos la Biblia, algunos dirán Hashem y otros Adonai. Pero, de nuevo, es una forma de mostrar reverencia. Como dijiste anteriormente en esta discusión, hoy en día hay una gran carencia y debemos recordar demostrar reverencia y temor al Señor en todo lo que hacemos. Gracias. Antes de la conclusión del video, Baruch, creo que hay una pregunta que muchos se harán. ¿Hay alguna preferencia? No quiero decir nombre favorito, porque todos los nombres de Dios son santos, gloriosos, poderosos y maravillosos. Pero cuando estás orando, ¿qué preferencia tienes? Bueno, el nombre de Dios que, por decirlo de algún modo, me habla y me ministra, es, por supuesto, Emmanuel, Dios con nosotros. Este es el nombre redentor de Dios, de acuerdo al judaísmo. Y nos habla que el propósito por el cual Dios realizó la obra de la redención es para que podamos estar con Él y Él pueda estar con nosotros. Sabemos que también en el judaísmo tradicional se dice que Dios desea un lugar, una morada, aquí, entre nosotros. Y sabemos que durante 1000 años Él trasladará ese trono que está en el cielo a Jerusalén. Dios ama a su pueblo y su deseo es estar con nosotros. La palabra hebrea nombre es sinónimo de carácter. Y mientras más estudiamos la palabra de Dios, más aprenderemos sobre el carácter de Dios. El mensaje es que, a pesar de que Dios tiene atributos que jamás podrán ser nuestros, lo que sí podemos tener es el carácter de Dios. Y cuando seguimos el liderazgo del Espíritu Santo, sabemos que el Mesías mora en nosotros. Dice la Escritura que el Espíritu Santo es su Espíritu. Cuando el Espíritu Santo nos ministra y caminamos en su unción, manifestaremos su carácter. Por eso es tan importante conocer los nombres de Dios, porque cada uno de estos nombres que hemos estudiado en el video de hoy, nos enseña un poco más sobre el carácter de Dios y cómo Él actúa y se mueve a la luz de su carácter. Eso es realmente un mensaje para todos nosotros, porque se supone que tengamos el carácter de Dios y eso debería determinar las decisiones que tomamos, las acciones que ejecutamos y las palabras que hablamos. Mientras más conozcas el carácter de Dios, en otras palabras, mientras más conozcamos sobre los nombres de Dios, ese conocimiento te ministrará para que puedas recibir una influencia de santificación en tu vida, de modo que demuestres y ofrezcas ese testimonio que agrada al Señor, como evidencia de que le perteneces a Él y que Él habita en ti. Gracias, Baruch. Estoy muy agradecido de haber podido revisar algunos de los nombres de Dios. Sabemos que hay muchos otros y todos son muy importantes. Quizás nos toque hacer otro video con más nombres de Dios, como dijiste, Emmanuel, es otro nombre, junto a muchísimos más. De cualquier forma, esperamos que esto les haya bendecido. Y una vez más, el llamado es a la reverencia, a ese temor al Señor que todos debemos tener en nuestros corazones y en nuestras vidas. Gracias, Baruch, por compartir tus comentarios sobre las Sagradas Escrituras y los nombres de Dios. Hermanos y hermanas, gracias por acompañarnos. Esperamos que esto les haya bendecido y estén con nosotros en un próximo video. Baruch en Israel y un servidor aquí en Australia nos despedimos. Shalom y que Dios les bendiga.
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0: ¿Tiene todavía la Torá? Y me refiero a la ley de Dios, los mandamientos de Moisés. ¿Tiene todavía la Torá relevancia para los creyentes? Porque mucha gente enseña y dice que Dios ya se deshizo de la Torá. ¿Cuál es la respuesta bíblica? De esto hablaremos en la edición de hoy de Cortos del Apocalipsis. Te invito a que tomes tu Biblia y vayas conmigo al libro de Apocalipsis, capítulo 15, porque en esta porción de la Escritura se hace alusión a la Torá. Recientemente, unas personas me enviaron un correo electrónico compartiéndome su perspectiva, y me siento agradecido por eso. Según su punto de vista, la Torá efectivamente ya no tiene importancia, sentido, ni relevancia alguna para los creyentes. Y les escribí respondiéndoles lo siguiente. ¿Tiene todavía la Torá importancia para Dios? Verán, tenemos que alinearnos con el Señor. ¿Dios encuentra todavía algo de importancia en la Torá? Sabemos algo. La Torá no es un instrumento de justicia. Es decir, si yo tomo la Torá y la aplico a mi vida, ¿eso me convierte en alguien justo? No es así. La Torá no es un instrumento de justicia, pero la Torá define lo que es correcto y lo que es incorrecto. Y vemos bíblicamente una conexión entre el juicio y la ley de Dios. La ley de Dios es el instrumento que Dios utiliza para juzgar, para colocar las cosas en orden y que todo adquiera la condición de vida. Lo que quiero decir es lo siguiente. Cuando caminamos en el Espíritu y cumplimos con la justicia de la ley, como dice Pablo en Romanos 8:4, ¿cuál será el resultado? La bendición. Bíblicamente hay una conexión entre cumplir los mandamientos y recibir la bendición. Del mismo modo, cuando ignoramos y violamos los mandamientos de Dios, experimentaremos maldiciones. ¿Qué le dijo Moisés a los hijos de Israel? Les dijo, «Pongo delante de ustedes en este día vida y muerte, bendición y maldición, para que nosotros elijamos la vida y hallemos la bendición». Bien, la relevancia de este estudio se encuentra en dos versículos de Apocalipsis capítulo 15, y el contexto es el siguiente. Apocalipsis 15, obviamente, es el capítulo anterior a Apocalipsis 16, y lo que ocurre en ese punto es que la ira de Dios se derrama en su máxima expresión, y esto es lo que quiero que comprendan. Cuando vemos en el libro de Apocalipsis, y Dios empieza a derramar plenamente su ira sobre la creación, sabemos que el resultado será el orden de Dios. Lo diré con otras palabras. El resultado del juicio de Dios será el establecimiento del reino de Dios. Quiero que veas lo que dicen estos dos versos y vayan conmigo, por favor, al libro de Apocalipsis, capítulo 15. Y vamos a leer solo esos dos versos, los versículos 5 y 6. Dice, después de estas cosas, miré y he aquí, y si tu Biblia dice el templo, es incorrecto. No es la palabra templo. El término templo en griego es jirón, y habla del templo en un sentido general. La palabra usada aquí es neos. Una de las maneras como se traduce usualmente es santuario. Y en este contexto, como por lo general suele suceder, se refiere al lugar santísimo. Ahora, al estudiar el tabernáculo, sabemos algo. Existe una relación inherente entre el tabernáculo y el templo. El tabernáculo vino primero, y luego el templo fue construido en Jerusalén. Descubrimos en las Escrituras, por ejemplo en el libro de Hebreos, que a Moisés se le instruyó cuando supervisaba la construcción del tabernáculo a que hiciera todo conforme al diseño del cielo. Entonces era una representación, una copia, por así decirlo, de lo que hay en el cielo. En este texto no estamos hablando de nada terrenal, sino del tabernáculo celestial. Y leemos aquí una vez más, mira de nuevo el verso 5 en el texto. Y he aquí el neos, el santuario del tabernáculo del testimonio en el cielo, fue abierto. Ahora, ¿qué encontramos dentro del lugar santísimo? Principalmente para nuestro propósito, encontramos el arca del pacto. Y el arca del pacto es también el arca del testimonio. ¿A qué se refiere? ¿Qué es lo que testifica? Bien, ¿qué había en el arca? Un aspecto, lo vemos desde la perspectiva del Antiguo Testamento, y quiero enfatizarlo. Desde la perspectiva del Antiguo Testamento, allí estaban las tablas que contenían la Torá, los mandamientos de Dios. Así que mira de nuevo. He aquí, el santuario del tabernáculo del testimonio fue abierto en los cielos, y salieron los siete ángeles que tenían las siete plagas. Y noten que estos ángeles tenían estas plagas, las siete plagas, y salieron ¿de dónde? Dice una vez más este mismo término, neos, salieron del santuario, del lugar santísimo. ¿Por qué esto es importante? ¿Qué importancia tiene que veamos aquí neos en vez de jirón? Estamos hablando del lugar en el cual reposaba el arca del pacto, el arca del testimonio. Por esto vemos esa palabra aquí, el tabernáculo del testimonio. Es la estructura que contenía el arca del pacto. Y cuando Dios empieza a juzgar en su justicia a este mundo, con el fin de que las cosas entren en orden, en su orden de justicia, ¿cuál es la fuente de este juicio? Bien, por lo que vemos aquí, es la ley de Dios, es la Torá. Por esto es que el tabernáculo del testimonio en el cielo fue abierto, de modo que la revelación que se halla en la Torá pueda salir, ese juicio, con el fin de ordenar al mundo en su justicia, para que el reino de Dios sea establecido. Leemos aquí, y los siete ángeles que tenían las siete plagas salieron. Ellos salieron del santuario, vestidos en lino puro y limpio y resplandeciente, ceñidos alrededor del pecho, dice, ceñidos con cintos de oro. Y este énfasis en el oro también es importante porque sabemos que el propiciatorio que cubría el arca del pacto era de oro puro. Sabemos que el arca del pacto estaba hecha de madera de acacia y cubierta a su vez de oro puro. Y vemos que el oro es importante porque nos recuerda a este objeto, esta arca, el arca del pacto. Y todo esto busca mostrarnos algo, que Dios utilizará la Torá, sus mandamientos, con el fin de traer el juicio sobre aquellos que no tienen fe y a la vez traer vida, vida eterna, para aquellos que sí tengan fe. Otra manera como podríamos entenderlo es que Dios abrirá ese tabernáculo del testimonio en el cielo y saldrán de allí dos cosas. La maldición que consumirá y destruirá a aquellos que carecen de fe, aquellos que rechacen la redención del Cordero, mientras que para los que reciban la redención del Cordero, experimentarán bendición, bendición eterna, bendición de reino. Cuando vemos los últimos días desde la perspectiva de Dios, la Torá todavía tiene relevancia y significado. Por esto, si tenemos mentalidad de reino, la Torá encontrará un lugar de gran importancia en nuestra mente y en nuestra conducta. Gracias por acompañarnos y será hasta el siguiente episodio de Cortos del Apocalipsis. Shalom.
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3: El evento más importante de toda la historia de la humanidad es la resurrección. La resurrección es la confirmación de que lo que hizo el Mesías sobre la cruz fue absolutamente recibido por su Padre Celestial. Eso significa que la obra de redención fue realmente cumplida. No fue por coincidencia ni por casualidad, sino por la providencia de Dios que el Mesías murió en ese madero durante la Pascua. Hemos visto que la Escritura usa una frase muy informativa, el día de la preparación. Y los historiadores nos dicen que ese término, el día de la preparación, de hecho se refiere a la Pascua. ¿Y por qué es tan importante que el Mesías muriera durante la Pascua? Porque la Pascua está estrechamente conectada con la redención. Por tanto, la obra de redención del Mesías, cuando murió en ese madero y derramó su sangre, al Dios resucitarlo de entre los muertos, sabemos que Dios Padre recibió la obra de redención que su Hijo unigénito, el Hijo de Dios, hizo en nuestro nombre. Bien, toma tu Biblia y busca conmigo el libro de Mateo, capítulo 28. Libro de Mateo, capítulo 28. Vamos a comenzar un estudio de dos partes del capítulo 28 que se enfoca en la resurrección. Y como la resurrección es de suprema importancia, ¿qué dijo Pablo en primera a los Corintios capítulo 15? Si el Mesías no hubiera resucitado, nuestra fe sería en vano. Y debido a eso, hay muchos ataques dirigidos a los relatos de la resurrección en los cuatro evangelios. Y una de las cosas que vemos al leer los cuatro evangelios es que las mujeres fueron temprano en la mañana. Sabemos que en el relato de Juan, él habla primero de María Magdalena solamente. Dice que ella fue sola a la tumba. Luego, vemos que ella volvió a ir con otras mujeres. Eso lo leeremos en el relato de Mateo. Y vemos que hubo diferentes grupos que fueron allá aquel domingo de resurrección. Y fueron no para ser testigos de la resurrección, sino para ver que él ya había resucitado y no estaba en la tumba. Vieron una tumba vacía. Ellos no vieron cuando él resucitó, pero él se les apareció, como lo veremos en un momento. Así que es muy importante que veamos que los evangelios relatan la resurrección con distintos grupos de mujeres que fueron a la tumba en momentos diferentes. Y como fueron en momentos diferentes, percibieron cosas diferentes. Esto no está en conflicto. Esto no disminuye la exactitud y la autoridad de la revelación, lo que la Escritura revela con respecto a su resurrección, sino que nos da distintas perspectivas, distinta información, para que podamos entenderlo todo. Y quiero enfatizar eso, para que podamos entender todo lo que Dios quiere que sepamos en torno a su resurrección. Así que, como dije, vayamos a Mateo 28, iniciando por el primer versículo. Pero, después del Shabbat. El Shabbat es el séptimo día de la semana, comúnmente llamado sábado en español. Y fue después del sábado, lo que significa que era el primer día de la semana. Ese primer día comienza con la puesta del sol, lo que ustedes llamarían sábado en la noche. Bíblicamente, es el primer día de la semana. Aquí, al leer bien el texto, dice, pero después del Shabbat o sábado, con la luz, algunas traducciones dicen al amanecer, y eso está bien. Así que la palabra que aparece aquí significa convertirse en luz, cuando la luz apareció sobre el horizonte. Cuando estaba apareciendo la luz en el primer día de la semana, puede que le sorprenda saber que el término Shabbat o sábado bíblicamente tiene dos interpretaciones. Shabbat puede ser eso que ya dijimos, el séptimo día de la semana, pero también tenemos una expresión bastante particular, la cual se utiliza en documentos

examinamos y comprendemos los documentos religiosos y legales de la ley judía, encontramos que es el primer día de la semana o domingo. ¿Y qué pasó temprano en la mañana al despuntar la luz del alba? Dice aquí, María Magdalena fue junto con la otra María. ¿Y fueron por cuál motivo? Vean al final del verso 1. A ver, y la palabra ver aquí está relacionada con tener una perspectiva correcta. Es una palabra que significa contemplar algo con el propósito de entenderlo. Ellas iban allá a ver la tumba, pero se le está informando al lector que ellas iban a contemplar algo y entender algo. A ellas se les iba a revelar algo que les daría gran entendimiento sobre este evento, de eso que estaba sucediendo. Pasemos al verso 2. Dice, y he aquí que hubo un gran terremoto. Los terremotos se mencionan con frecuencia en las Escrituras. Vemos que, por ejemplo, en el Antiguo Testamento, una de las ocurrencias frecuentes de los terremotos en la profecía tiene que ver con los eventos relacionados a los últimos días. Un terremoto, bíblicamente hablando, se refiere a algo que tendrá una gran importancia, que será muy relevante ¿para quién? Para toda la tierra. Así que es muy significativo, es muy informativo, que este pasaje en el que se enfatiza la resurrección, con lo que la realización de la resurrección está revelando, vaya acompañado de un terremoto para recordarnos que Yeshua, es decir, Jesús de Nazaret, al ser resucitado y dejar la tumba, eso nos dice algo. Podemos ver que ese evento tiene implicaciones a nivel mundial, es decir, que es relevante para ti. Esto ocurrió para ti. Y sabemos una cosa, que la resurrección está relacionada con el reino. Pero también la resurrección tiene que ver con la victoria. Si leemos lo que dijo Pablo, ¿dónde está, oh muerte, tu aguijón? ¿Dónde está tu victoria? Debido a que el Mesías resucitó de entre los muertos, la muerte ha sido derrotada. La muerte ya perdió su aguijón. ¿Por qué? Porque el Mesías fue crucificado y asumió nuestro castigo, lo que nosotros merecíamos, porque cada uno de nosotros somos pecadores. Él asumió ese castigo, por tanto la muerte ya no tiene ningún aguijón, ya no tiene victoria, ya no tiene dominio sobre nosotros, porque con su resurrección, así como nosotros mismos morimos con él, como Pablo dijo en Romanos 6, nosotros también creemos, y esta es nuestra fe, que nosotros seremos resucitados y nosotros experimentaremos la vida del reino, tal como lo demuestra la resurrección del Mesías. Volvamos al texto. Y he aquí que hubo un gran terremoto, porque un ángel del Señor descendió del cielo, llegó y removió, es decir, rodó la piedra de la entrada, es decir, de la entrada de la tumba. ¿Y qué hizo él? Y se sentó sobre ella. Llegó ese ángel, y de nuevo, vemos que en los otros evangelios de la Biblia se habla de que había más de un ángel, pero el hecho de que hubiera uno aquí no es un conflicto. Mateo solo está haciendo énfasis en ese ángel que tenía esa responsabilidad, y eso es significativo. Dice, un ángel del Señor. Esa frase, ángel del Señor, también la encontramos en el Antiguo Testamento. Vemos que el ángel del Señor siempre, siempre trae salvación, victoria, liberación, la derrota del enemigo. Una vez más, para darle cumplimiento al plan de Dios. Así que es muy significativo que veamos aquí que fue el ángel del Señor el que descendió del cielo, llegó y removió, es decir, rodó la piedra de la puerta y se sentó sobre ella.

0: Verso 3. Y su aspecto era como un relámpago, y su vestido blanco como la nieve. Todo esto tiene que ver con la pureza. Y lo que él va a revelar, siendo que su aspecto es de claridad, de pureza, es algo en lo que podemos creer. A eso es a lo que se refieren la pureza y la blancura. Pues del mismo modo que su vestimenta era pura, también lo era su revelación. En otras palabras, del mismo modo podemos creer en lo que él iba a decirles a las mujeres que habían ido a la tumba. ¿Y qué hizo él? Veamos el verso 4. Él llegó y reveló, y esto es importante, él reveló una tumba vacía. Dice aquí, y de miedo, los guardias, esos que estaban vigilando, los que vigilaban la tumba, ¿qué les pasó? Ellos se pusieron a temblar. Esta expresión describe un estado de mucho temor. Estos guardias, que tenían la misión de vigilar la tumba, sabemos por otro relato, que se fueron de allí, ellos huyeron. Pero veamos lo que dice aquí. Antes de que se fueran de allí, ¿qué sabemos? Debido a ese gran temor, esos guardias, que eran soldados, se pusieron a temblar y se quedaron como muertos. Verso 5. Esta revelación del ángel se dirigía principalmente a las mujeres. Vamos a ver que las mujeres tuvieron un papel importante con respecto a la resurrección, cuando Yeshua resucitó de entre los muertos. Y he dicho en muchas ocasiones que cuando el énfasis está en las mujeres, el contexto es la redención. Y lo que la Escritura nos está diciendo es que fue gracias a su resurrección, por el modo en el que él, su cuerpo, se levantó de entre los muertos, logrando la victoria sobre el pecado, sabemos que a través de la redención podemos experimentar la victoria del reino, ser liberados de este mundo y de lo que ha manchado a este mundo, es decir, del pecado. Veamos el verso 5. El ángel, en respuesta, les dijo, y esto es importante, les dijo a las mujeres, «No teman ustedes». En muchas traducciones dice simplemente no teman, pero la palabra ustedes aparece en el texto y es para dar énfasis. Él les está ordenando a estas mujeres que no tienen razón para sentir miedo. ¿Por qué no? Por la resurrección. La resurrección confirma la esperanza que debemos tener. Y la esperanza no es un deseo, sino que es una realidad, porque la esperanza en la Biblia está basada en las promesas de Dios. Así que les estaba diciendo, no hay razón para temer, para asustarse, porque este acto, la resurrección, confirma todas las promesas de Dios. Volvamos al verso 5. Les dijo, no teman, porque yo sé que Yeshua, el que ha sido crucificado, yo subrayaría esa frase. En griego es solo una palabra. Y lo importante es esto. Al decir que él ha sido crucificado, está en pasivo, es decir, alguien más le hizo esto a él. Pero a la vez está en tiempo perfecto, y esto nos habla de la soberanía de Dios. Eso enfatiza el conocimiento previo de Dios, porque él es aquel que fue, él ha sido crucificado, y esa crucifixión tiene implicaciones para el futuro. Así que es significativo que esta frase, el que ha sido crucificado, Yeshua, habla del hecho de que era el plan de Dios y por tratarse del plan de Dios, hay que entender bien esto, les acabo de mencionar que se refiere al conocimiento previo de Dios. Dios es soberano y es libre de usar su conocimiento previo, su omnisciencia. ¿Y cuándo él ha sido omnisciente? Siempre. Nunca ha habido un momento en el que Dios no supiera algo. Él conoce el futuro, ¿Desde cuándo? Desde siempre en el pasado. Él lo ha sabido todo. Él es totalmente omnisciente. Por tanto, Él sabía lo que iba a pasar. Él puede usar eso, pero Él no fue quien lo provocó. Su plan estaba relacionado, pues debido a su conocimiento previo de lo que ellos querían hacerle a Él, Él ya lo sabía. Así que Él utilizó eso, ¿y a qué me refiero? De nuevo, gran parte de la obra del Mesías, de sus enseñanzas, de los eventos que Él realizó, tienen que ver con la verdad de la Torá, la cual tiene que ver con las leyes de Dios. Y si leen el libro de Deuteronomio, y esta semana hemos pasado un tiempo estudiándolo, hay una escritura que dice, «Maldito el que muere colgado en un madero». Él fue crucificado. No solo fue que murió, porque de hecho murió, pero fue muy significativo que muriese crucificado. Y debido a eso, Él se convirtió en maldición por ti y por mí. Él tomó la maldición cuando murió. Y la muerte y la maldición se relacionan con el castigo de la ley. ¿Y qué queda? Vida y bendición. Y lo que vemos es que la Torá no hace mediaciones, no da vida, pero sí nos enseña cómo vivir de manera que podamos ser bendecidos. ¿Qué nos da la vida eterna? La redención. Así que está la muerte del Mesías y el derramamiento de su sangre, esas dos cosas. Pues la ofrenda de Pascua debe morir y la sangre tiene mucha importancia. Por tanto, tenemos redención y no solo redención. Como un escritor hebreo dice, tenemos redención eterna. Ahora, veamos al final del verso 5. El ángel dijo, «Sabemos que es a Yeshua, al que ha sido crucificado, a quien ustedes, dice aquí, están buscando. Pero este es el problema. Esas mujeres fueron allá esperando encontrar un cadáver en la tumba. Les preocupaba esa gran piedra. ¿Quién iba a rodarla? Pero al llegar allá, vieron que la piedra ya había sido rodada por el ángel, como lo vimos aquí. Y ellas no vieron ningún cuerpo en la tumba. La tumba estaba vacía, porque Yeshua ya había resucitado de entre los muertos. Pero vamos a aprender una verdad muy importante que muchas Biblias ignoran. ¿De qué se trata? Pasemos al verso 6. El ángel aún les estaba hablando a las mujeres y les dijo, «Él no está aquí». ¿Por qué no está aquí? Vean la palabra que sigue en el texto. Es aquí donde muchas traducciones de la Biblia se han equivocado, porque han ignorado el hecho de que este verbo está expresado en voz pasiva. ¿Y qué significa eso? Significa que si bien Yeshua ha resucitado de entre los muertos, eso no es lo que dice el texto. Aquí se nos da otra verdad teológica muy importante. Lo que dice aquí, y es así como debemos traducirlo, es que Él ha sido resucitado de entre los muertos. ¿Cómo pasó eso? Bien, como dice la Escritura en otros pasajes, fue Dios Padre. Oigan esto, fue Dios Padre el que lo ha resucitado de entre los muertos. Yo sé, y ustedes también, que cuando en las Escrituras el Mesías hablaba de que Él iba a dar su vida, dijo que Él tenía la autoridad de dar su vida y de volver a tomarla. Eso es cierto. Pero esto es lo que debemos ver. Él no la volvió a tomar por su propia potestad. Él pudo haberlo hecho, pero lo que vemos es que el Mesías, Dios Hijo, para poder ser un ejemplo perfecto para nosotros, Él siempre fue sumiso con su Padre Celestial, como tú y yo debemos ser. Por tanto, la Escritura está haciendo énfasis en que el Mesías fue resucitado de entre los muertos por Dios Padre. Y como dije al iniciar este estudio, el hecho de que fuera Dios Padre quien lo resucitase de entre los muertos, nos habla de la sanción de Dios, de su aprobación, de su aceptación, de que Él dijo sí a la obra del Mesías. Es la resurrección lo que nos confirma a nosotros que todo lo que el Mesías hizo fue perfecto, fue absoluta y completamente aceptado por el Padre. Así que su muerte, su obra de redención, fue recibida. Ese es uno de los hechos principales respecto a la verdad de que Dios Padre lo resucitó de entre los muertos. Si tu Biblia solo dice Él ha resucitado o Él resucitó, no está correcta. Debería decir Él ha sido resucitado. Eso es lo que dice la Escritura. Pues Él ha sido resucitado tal como Él lo dijo. He aquí, dijo Él, vengan a ver el lugar donde Él yacía. Esto es importante porque esa frase, vengan a ver el lugar donde Él, y presten atención, yacía, está en tiempo imperfecto. El hecho de que el verbo yacer, poner un cadáver, y ese cadáver yacía allí, el hecho de que esté en tiempo imperfecto invita al lector a esperar un cambio. Él yacía allí, pero por el uso del imperfecto, esperamos ver que él no iba a seguir yaciendo allí. Y todo es para anticipar, para confirmar, para darle al lector la confirmación de un cambio, que él ha sido resucitado de entre los muertos. Vengan a ver el lugar donde el Señor yacía. Verso 7. Y vayan rápido y díganle a sus discípulos que, y de nuevo aparece la misma frase, que Él ha sido resucitado. Eso es lo que dice la Escritura. Ha sido resucitado de entre los muertos. No dice que Él resucitó de entre los muertos, aunque sí resucitó de entre los muertos, pero el énfasis nuevamente está en que Él ha sido resucitado en pasivo. Hubo otro que causó su resurrección, y ese fue su Padre Celestial, con todo el significado que eso le da al texto. A la mitad del verso 7 leemos, y he aquí, Él va delante de ustedes a Galilea, y allí a Él lo verán. La forma en que se expresa esto en el idioma original, cuando dice, y allí a Él lo verán, una vez más pone el énfasis sobre el hecho de que ellos iban a verlo a Él. Se hace énfasis en que Él iba a ser visto allí, en Galilea. ¿Y qué sabemos sobre Galilea? Bien, la palabra Galilea tiene que ver con revelación. No es por casualidad que el Mesías les dijese, en Galilea me van a ver. Tal como el Mesías lo ha prometido, dice, he aquí, va por ustedes en Galilea. Ustedes lo verán a Él, porque Él irá allí delante de ustedes. Ahora, veamos al final del verso 7. He aquí, les he dicho esto a ustedes. Verso 8. Y ellas salieron rápido de la tumba con temor y gran gozo. Me gusta el hecho de que se mencionen estas dos cosas. Ellas sintieron temor. ¿Por qué? Porque no tenían la expectativa correcta. Ellas no fueron a la tumba esperando ver, aunque Él les dijo varias veces que resucitaría de entre los muertos, ellas no fueron con la expectativa correcta. Y cuando no pensamos correctamente, se manifiesta el temor. Pero también, debido a esta gran proclamación de que Él no estaba muerto ya, sino que había sido resucitado de entre los muertos, también tenían, y es lo que se enfatiza, un gran gozo. ¿Y qué hicieron? Ellas corrieron a proclamarle a sus discípulos, a los discípulos de Yeshua. Verso 9. Y mientras iban a dar la noticia a los discípulos, ¿qué sucedió? He aquí que Yeshua les salió al encuentro y les dijo, y este es el mismo concepto, alégrense. Vemos aquí que se hace énfasis en que por el hecho de que Él ha sido resucitado de entre los muertos, hay gozo. La resurrección es la fuente que trae gozo para tu vida. Y no es un gozo terrenal, sino que aquí tenemos la verdad bíblica. Es un gozo de reino. El hecho de que el Mesías ha sido resucitado de entre los muertos nos da un gozo que se relaciona con una experiencia de reino. la resurrección siempre se relaciona con el reino. He aquí que Yeshua le salió al encuentro diciendo, «Alégrense». Y ahora en el final del verso 9 dice, «Y ellas fueron ante él y abrazaron sus pies». ¿Y qué hicieron? «Y lo adoraron». Esto es importante porque vemos que el Mesías es realmente digno de adoración. Y no puedo enfatizar lo suficiente cuán importante es que la Biblia diga que ellas lo adoraron. Veamos ahora el último verso. Verso 10. Entonces Yeshua les dijo, no teman, vayan a darle la noticia a, y en vez de decir mis discípulos, dijo mis hermanos. Y esto muestra que gracias a la resurrección y el cumplimiento de la obra de redención, se ha creado una nueva relación entre él y sus seguidores. Para que vayan a Galilea, ¿para qué? Allí, a mí, me verán. De nuevo, se hace énfasis en ese mí, la contemplación del Mesías resucitado, una gloriosa verdad en la que debemos creer.
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2: Ya estamos listos para Apocalipsis capítulo 18. Este capítulo pudiéramos resumirlo con una palabra, y esa palabra es juicio. Otra palabra que pudiéramos utilizar es una que tal vez sea más intensa, la palabra ira. Y esto es lo que quiero compartir con ustedes. Cuando nosotros entendemos correctamente la verdad bíblica, encontramos que nuestro Dios, aunque es un Dios de amor y de misericordia y de gracia, también es un Dios de venganza. Y esta venganza traerá como resultado el derramamiento de su juicio y su ira que lo consumirá todo. Por eso debemos ser suficientemente sabios como para ubicarnos en un lugar que nos libre de ser los receptores de su ira y nos ubique como receptores de su complacencia. Y eso es lo que Él quiere hacer en tu vida y en la mía. Pero todo se resume en una pregunta, y es esta: ¿qué vamos a hacer con la verdad del Mesías Yeshua, es decir, Jesucristo? ¿Vamos a recibirlo a Él y su gracia? Porque solo existe un lugar donde puedes recibir esa gracia y es el mensaje del Evangelio. Es la gracia que nos hace entrar a un nuevo pacto. Muchas veces la gente oye esa frase, nuevo pacto, que también es el Nuevo Testamento, es la misma palabra. Y eso nos dice, esta palabra nuevo, nos habla de reino. Hay una relación inherente que ya hemos mencionado entre lo nuevo y el reino. Así que el nuevo pacto es un contrato con Dios para el establecimiento de su reino. Y vas a querer ser parte de ese reino cuando descubras en qué consiste el juicio de Dios. Como ya dije, estamos listos para el capítulo 18 del libro de Apocalipsis, así que veamos el verso 1. Y una de las cosas que vemos es que Juan está recibiendo continuamente en esta profecía revelación de ángeles. Y estos ángeles siempre vienen del cielo. Lo que trata de decirnos es que Juan está recibiendo la revelación celestial. Y bíblicamente hablando, hay una relación entre el cielo y el reino, así que está recibiendo la revelación del reino. Y como aprendemos en el libro de Zacarías, antes de que venga el reino, debe venir el juicio. Y veremos eso muy claramente esta semana, y también cuando terminemos Apocalipsis capítulo 20, que nos llevará a la Nueva Jerusalén. Entonces, comencemos con el verso 1. Y después miré y vi un ángel, pero este era un ángel diferente, que venía de los cielos y tenía gran autoridad o gran poder. Y el mundo se iluminó por su gloria. Ahora, recuerden que les dije que cuando vemos Escritura, la Escritura es la palabra de Dios inspirada. No tiene errores, es perfecta. Pero Dios muchas veces usa recursos literarios, reglas que encontramos en la literatura de ese tiempo, para poder revelarnos cosas y hacer claras ciertas ideas. Si entiendes las leyes de la literatura, vas a entender mejor todo. ¿Qué está pasando aquí? Bueno, todo este capítulo tiene que ver con juicio. Pero antes de que comience, vemos que el mundo entero será iluminado con la gloria de Dios. Permíteme que te pregunte, ¿eso es algo bueno o malo? Obviamente la gente va a decir que es algo bueno, pero la gloria de Dios primero será manifestada por medio de su juicio. Y si no podemos entender este hecho, nunca podremos caminar en obediencia. El juicio de Dios es necesario para que su gloria se manifieste. Por ejemplo, dice en el libro de Ezequiel, Y también lo vemos al principio del Apocalipsis, en el capítulo 4 específicamente, donde dice, Santo, Santo, Santo es el Señor de las huestes. ¿Y qué son huestes? Son ejércitos. Entonces, el Dios de los ejércitos, hablaremos más de eso en unos minutos, dice, Santo, Santo, Santo es el Señor Dios de los ejércitos. Es una referencia a Dios como juez. Y es solamente a través de su juicio que toda la tierra será llena de su gloria. Es un resultado necesario, y por eso es que tenemos Apocalipsis capítulo 18. Así que este ángel viene, y él va a traer la gloria de Dios para llenar a este mundo de la gloria de Dios. ¿Y eso es una definición de qué? Del reino. Pasemos al verso 2. Y él gritó con poder, y en una voz poderosa dijo, ha caído Babilonia, la grande. Ella se ha convertido en habitación de demonios, prisión de todo espíritu inmundo y jaula de toda ave inmunda. La palabra que mejor lo traduce tal vez sea ave repugnante. Estamos hablando de esas aves carroñeras que comen de los cadáveres. Eso es lo que Dios va a traer. Va a traer juicio y dice aquí Babilonia. ¿Y qué es Babilonia? Bueno, Dios nos dice en profecía que Babilonia es sinónimo de exilio. Así que cuando Babilonia cae, lo que dice es esto. Está poniéndole fin al exilio. ¿Cómo entendemos esto? ¿Qué pasaría si llegaras a un grupo de rabinos estudiosos y les dijeras, quiero que respondan esta pregunta con una palabra? ¿Qué traerá el fin del exilio? Yo creo que si tuvieras 100 rabinos y les preguntaras, ¿qué traerá el fin del exilio a todos? Todos responderían de la misma forma. La respuesta es el reino. Así que si tienes interés en el reino y quieres que eso se convierta en una realidad, debes entender que Babilonia, el exilio, tiene que terminar y debe terminar con juicio. Entonces, sigamos. Final del versículo 2. Este lugar, Babilonia, encontramos que se convertirá en habitación, una prisión, una jaula para esas cosas que están conectadas con eso impuro, todo lo que está conectado a la muerte. Avanzamos al verso 3. Porque el vino de la ira de su fornicación, todas las naciones bebieron de él. Nuevamente encontramos que esta oración fue construida para darnos revelación. Nótenla, voy a leer nuevamente. Dice, porque del vino de la ira de su fornicación, lo que está tratando de decir aquí es que su fornicación, su prostitución, su adulterio, ¿qué es todo eso? Sabemos que nos habla de idolatría. Habla de una religión falsa, una religión que está basada en los deseos de la carne. La idolatría simplemente es cuando yo puedo realizar mis deseos pecaminosos, pero los puedo hacer en un contexto religioso que me hace sentir mejor al respecto, porque no estoy pecando, yo soy religioso. Esa es la idea. Lo que eso nos dice es que ese tipo de religión trae la ira de Dios, sobre todas las naciones. Ahora podemos traducirlo como naciones o podemos traducirlo como sobre todos los gentiles. Algunos podrán preguntar, ¿tienes prejuicios contra los no judíos? No, pero necesitamos entender lo que el término gentil significa y se lo he compartido varias veces. Es importante que lo entendamos con mucha frecuencia. Cuando se usa en el Nuevo Testamento la palabra gentil, se puede traducir como las naciones o los pueblos, pero también tiene otra aplicación. Habla de aquellos que no tienen una relación de pacto con Dios. Si un judío se rebela, no puede tener una relación de pacto con Dios. Un gentil que se rebela tampoco puede tener una relación de pacto con Dios. ¿Rebelarse en contra de qué? En contra del Evangelio. Debemos entender que Dios no hace acepción de personas. No se trata de ser judío o no judío, es algo de fe. Se trata de recibir por fe la gracia que establece el nuevo pacto. Así que este juicio caerá sobre aquellos que no tienen una relación de pacto. Eso es lo que dice aquí, que todos los gentiles, todos los que no tienen un pacto, beberán de este vino, y este vino traerá el juicio de Dios. Noten algo más que dice. Leemos. Todos los reyes de la tierra, el liderazgo, estos reinos, ellos entraron en esta falsa religión. Entonces los reyes de la tierra también jugaron a la inmoralidad con ella. Y los mercaderes de la tierra, es decir, los ricos, aquellos que controlan el comercio, dice que también, y de la abundancia de sus lujos, ellos se enriquecieron. De la abundancia de sus lujos, ellos se enriquecieron. Y eso es lo que ellos querían. Ellos querían riquezas para poder hacer los deseos de la carne. Y esta idolatría y sujeción a este imperio les produjo todo esto. Pero debemos entender que el resultado de eso será el juicio de Dios. Ellos escogieron basándose en su carne y van a obtener el resultado de la carne, la cual es la muerte. Esta semana, al momento de esta grabación, estamos involucrados en el primer Persha, el primer tour de lectura del libro de Éxodo. Y allí, en el libro de Éxodo, tenemos a Moisés cuando llega hasta el mar. E inmediatamente después de que Dios le dice, Moisés, te voy a usar, tú vas a traer redención al pueblo judío. Tú vas a sacarlos de Egipto, de la esclavitud, a la tierra prometida. Y todo esto es un paradigma. Es un paralelo de nuestra experiencia al salir del pecado por medio de la sangre del Cordero, quien finalmente es el Cordero de la Pascua, nuestro Mesías Yeshua. Representa nuestra entrada en el reino de Dios. Así que Moisés, aunque al principio estaba indeciso, finalmente acepta. Moisés tenía unos hijos. ¿Qué es lo que él no hizo? No circuncidó a uno de ellos. ¿Y por qué eso es importante? Porque la circuncisión habla acerca de la muerte de la carne. La redención es la muerte de la carne. Lo que vemos aquí es que Moisés va a hacer el trabajo de redención y no es por casualidad que le nace un hijo, que se le da un hijo y al octavo día tiene que circuncidarlo, pero se descuida y lo olvida. Una razón por la que Dios va en contra de él para matarlo es porque la redención exige la muerte de la carne. Estas son las opciones. Puede ser la carne, tu carne, es decir, tu vida, o puede ser la muerte de la naturaleza carnal que viene a través de la suficiencia de la cruz. Lo que ese pasaje de Moisés nos dice es esto, que habrá muerte. La redención siempre está relacionada con la muerte, ya que Moisés no ejecutó la muerte de forma adecuada, es decir, no circuncidó a su hijo. La muerte estaba visitándolo a él. ¿Pero qué pasó? Su esposa Séfora. Ahora, cuando hablamos bíblicamente y vemos mujeres resaltadas en la Escritura, cuando una mujer es mencionada con frecuencia, le da el contexto de redención. ¿Qué hace ella? Ella entiende que este no es un ataque sin razón a Moisés, sino que sabe que falló en matar la carne. No circuncidó a su hijo. Así que ella va y lo hace. Y ella dice que lo hizo. ¿Por qué? Porque yo soy tu esposa por sangre. Literalmente dice, tú eres mi esposo por sangre. ¿A qué se refiere ella? A un pacto. El matrimonio también es un pacto de sangre. Y es otra vez de ese pacto que la mujer se convierte en esa ayuda idónea. ¿Qué hace ella? Ella dice, entiendo el compromiso que hice cuando me convertí en tu esposa, cuando entré en el pacto del matrimonio. Yo debo ser tu ayuda idónea. Yo debo hacer las cosas que tú no puedes. Yo brindo asistencia. Yo te apoyo. Y eso es exactamente lo que ella hace para enfatizar que la redención produce la muerte de la carne. Y eso es exactamente lo que va a pasar aquí. Bueno, avancemos hasta el verso 4. Y escuché otro sonido del cielo diciendo, salgan de ella, mi pueblo. No pierdan de vista la importancia de esta frase. Cuando se habla de la frase salir e ir adelante en hebreo, es el término letzet. Y eso es una palabra muy rica teológicamente. Porque la palabra salir es también el origen de la palabra éxodo. Los rabinos enseñan que cada vez que la palabra letzet se encuentra en la escritura, muchas veces tiene un contexto de redención. Lo que dice aquí es que cuando escoge esta misma palabra, salgan de ella, lo que nos está diciendo es que nunca vas a poder salir a menos que primero experimentes la redención. El medio para salir es la redención. ¿Y quién es el Redentor? El Mesías Yeshua. Así que una y otra vez vemos pequeños indicios y claves en la Escritura para enseñarnos, para informarnos, para instruirnos en que solamente a través de la redención que viene por el Cordero es que podremos salir de Babilonia. De la misma manera que solo a través de la sangre del Cordero, de Pascua, en Egipto, fue que ellos pudieron salir de Egipto para ser liberados del yugo. Así que una y otra vez en la Escritura vemos estos paradigmas que se repiten y se repiten y se repiten para que podamos entender las verdades de Dios. Y la única forma de entender no es la primera vez que lo lees, sino cuando lo lees una y otra vez. Y cuando en oración le pides a Dios que sea tu maestro, dependiendo del Espíritu Santo, para que ilumine el texto. No viene fácil y no viene rápidamente, pero para aquellos que genuinamente lo buscan con perseverancia, Dios realmente se convierte en su maestro. Nuevamente, en el verso 4, escuché otra voz de los cielos, una que decía, salgan de ella mi pueblo, para que no se conviertan en partícipes de sus pecados, para que no reciban sus plagas. Aquí podemos ver una conexión entre el pecado y las plagas. Y eso nos dice algo. Es para enseñarnos que cuando vivimos en pecado, el resultado será el juicio de Dios, las plagas de Dios, para que no reciban sus plagas. Verso 5. Porque sus pecados han subido al cielo, dando a entender que Dios va a responder. Y si no nos damos cuenta de que con esa expresión sobre sus pecados, que cada vez que algo sube al cielo, eso exige una respuesta, lo veremos expresado en el siguiente verso o en la siguiente parte de este verso. Dice, y Dios se acordó de su iniquidad. Y hemos visto que la palabra liscor, que significa recordar, cada vez que esta palabra es usada en la Escritura, esa palabra se acordó, siempre produce la actividad o la acción de Dios. Uno de los mejores lugares para ver esto está en el libro de Éxodo, cuando el pueblo se había multiplicado y estaba buscando que Dios hiciera algo, pero Dios guardaba silencio. Y no fue así sino hasta que se observó la fidelidad, que fue vista como el temor a Dios de las parteras hebreas, que entonces y solo entonces Dios recordó su pacto y se movió para producir la salida, el Éxodo. De la misma manera, los pecados y las iniquidades suben y Dios se acuerda. Veamos de nuevo el verso 5. Y Dios recordó sus iniquidades. Verso 6. Y está este llamado para pagarle, para visitarla con la retribución que ya puso sobre ustedes, es decir, el pueblo de Dios, y darle el doble de lo que ella ha hecho. Insisto, esto nos hace recordar porque sabemos que bíblicamente dice proféticamente que Dios le ha pagado a Israel con el doble por sus pecados. Dios no hace acepción de personas. Él también va a pagarle a esta bestia el doble por sus pecados. Y aquí podemos ver que Dios puede ser muy bueno o puede estar lleno de ira. No hay lugar intermedio. Así que le va a pagar el doble por todos sus actos. Verso 7. Porque ella se exaltó a sí misma y vivía en sus lujos. Dice, denle dolor y aflicción, porque ella dijo en su corazón, seré como una reina. Ahora, la palabra reina nos dice mucho. ¿Por qué está ahí? Acaba de aparecer. ¿Qué es lo que dijo? Viviré como una reina. Literalmente la palabra leshevit o sentarse. Voy a ser entronada como reina. Una vez más les digo que todo este pasaje tiene que ver con Israel. Y está escrito primordialmente para aquellos que son parte de Israel, seas judío o gentil, para aquellos que son gente de reino. Y la gente del reino va a entender este libro porque somos el pueblo de la Escritura. Y encontramos que, hablando bíblicamente, hay una relación entre el Sabbath y la reina. De hecho, para resaltar esto, en la sinagoga, cada viernes en la noche, durante el Kabbalah Shabbat, recibimos el sábado y lo llamamos la reina. ¿Por qué? Porque el Shabbat está relacionado con el reino. Y lo ideal aquí es que el Shabbat o el reino es necesario. Lo que es necesario para el reino es el rey. Pero aquí tenemos exactamente lo opuesto. Esta reina no está buscando al rey. Por el contrario, ¿qué dijo ella? Veamos otra vez el verso 7. En la mitad, ella dice, yo seré o habitaré como una reina y no habrá ninguna viuda. ¿Qué es esto? No me convertiré en una viuda. ¿A qué se refiere esto? Ella no se convertirá en viuda porque ya no está bajo la autoridad de nadie. No hay rey. Ella está sola. Hace lo que quiere y tiene una falsa creencia. Ella dice, no seré una viuda y no veré ninguna aflicción. ¿Y qué significa eso? Que no habrá fin para su reinado. Eso es lo que ella cree. Seguramente todos recuerdan la expresión, come, bebe y cásate. ¿Por qué? Porque mañana moriremos. Incluso la mayoría de las personas en este mundo que viven una vida muy secular o impía, saben que un día vendrá el fin. Pero ella ha estado tan engañada, recuerden que esto es satánico. Satanás cree que va a triunfar, que tendrá la victoria sobre Dios, y por eso no puede ver el fin de las cosas. Por eso es que ella dice, yo no veré aflicción. Y esta palabra aflicción también puede asociarse con luto. No habrá muerte para su dominio. Eso es lo que ella cree. Verso 8. Entonces, en un momento, en un día, vendrán sobre ella sus plagas, o sea, el juicio de Dios. La muerte vendrá y el lamento y el hambre y ella será quemada con fuego. Porque fuerte es el Señor quien juzga. Entonces, una vez más, vemos lo mismo, que Dios es más grande y que su juicio será manifestado. Y lo que la Escritura dice aquí, no debemos perder de vista su significado. Cuando hablas del juicio de Dios, ¿viene de qué manera? En un instante, en una hora. Y ambos son periodos de tiempo muy rápidos. Y la idea aquí es que desde un punto de vista mundano, y lo veremos desarrollarse en los que son parte del imperio, desde un punto de vista mundano pasará tan rápido que eso es lo que pensarán. Permítanme darles un ejemplo de lo que no se trata esto. En el pueblo en el que crecí, había una fábrica. Y esta fábrica no era muy alta, pero se extendía en una gran superficie. Seguro han visto cuando se destruyen los rascacielos, colocan explosivos y en un momento se derrumban, se vuelven escombros. Pero esta fábrica no podía eliminarse de esta manera y tomó mucho tiempo construirla y de la misma manera tomó mucho tiempo poder destruirla para poderla demoler. Lo que Dios está diciendo es que Él tiene poder explosivo porque este imperio va a pensar que es tan fuerte, tan rico, tan equipado, no hay fin en nuestro horizonte. Pero Dios, que es el Señor de señores, el Rey de reyes, Él va a causar su fin. Su destrucción, así de fácil. Algo que ellos no podrán prever, no podrán creer. Pero Dios lo puede hacer. Por eso ha resaltado que Él es fuerte en juicio. Verso 9. Y ellos van a llorar, se lamentarán por ella. ¿Quiénes? Los reyes de la tierra. ¿Y por qué se lamentan? Porque todos sus deseos carnales se volvieron realidad a través de su alianza con ella. Ellos creyeron la mentira de que sería algo eterno y que nunca tendría fin. Ellos creían que podían seguir en esta vida pecaminosa y que su carne sería por siempre gratificada. Deben entender algo. La gratificación de la carne es siempre temporal. No pensamos en eso. Vivimos por el momento. Nunca pensamos que el fin está en el horizonte. Y eso es exactamente lo que Apocalipsis capítulo 18 nos enseña, que el fin en realidad está en el horizonte. Bueno, avancemos rápidamente, verso 9. Ellos llorarán, se lamentarán por ella. ¿Quiénes? Los reyes de la tierra, aquellos que fornicaban con ella o cometieron adulterio con ella y vivían en lujos con ella. Cuando vean el humo de sus llamas, ¿qué van a hacer? Bueno, versículo 10. Una vez más, les he compartido cómo Juan fue inspirado por el Espíritu Santo a tomar frases del Antiguo Testamento y traerlas al Nuevo Testamento, a su profecía, para que podamos tener mayor entendimiento de lo que él quiere decir. Y esta idea de pararse a la distancia no es nueva. También ocurrió, ¿dónde? Ocurrió en el monte Sinaí. Si ven en algún momento el capítulo 20 del libro de Éxodo, inmediatamente después de que Dios dice los 10 mandamientos, Dios comienza a moverse. Y aquí está el problema. Israel tenía miedo. Ellos se pararon a la distancia porque no estaban preparados. No discernieron lo que Dios había venido a hacer y se rebelaron en su contra. Y es exactamente la razón por la cual vemos esta frase en el verso 10. Dice, y se pararon a la distancia. ¿Por qué? Por temor. No era porque no entendían lo que pasaba aquí. Ellos entendían, pero no estaban preparados para ello. Ellos sabían que el juicio venía. Ellos lo vieron. ¿Por qué lo digo? Vean nuevamente. Y ellos se pararon a la distancia por el temor, el miedo, el terror de su tormento. ¿Y qué dijeron? ¡Ay, ay de ti, Babilonia, la gran ciudad, esa ciudad fuerte, porque en una hora ha venido tu juicio! Déjenme decirles que hay un juicio, y ese juicio viene rápido. Se me acabó el tiempo. Hasta la próxima semana. Que Dios les bendiga ricamente.
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La historia de los sabios de Oriente, narrada en Mateo capítulo 2, versículo del 1 al 12, no solo es un relato histórico, es una enseñanza espiritual que debe iluminarnos. Nos debe enseñar cómo debemos acercarnos a Dios y vivir nuestra fe. Estamos a pocos días de que los niños reciban sus regalos por los famosos Tres Reyes Magos. Es una tradición muy popular aquí en España. No sé si en Estados Unidos, en América Latina o en otros países se lleva a cabo esta actividad, este día. Pero los niños reciben sus regalos y la noche anterior, los Tres Reyes Magos, interpretados por diferentes personas, viajan por la ciudad, por las calles, repartiendo caramelos, y ellos están montados no en camellos, algunos sí, dependiendo los lugares, pero están montados en cabalgatas, pequeñas estructuras decoradas con ruedas para llevarles por esas calles. Aquí se nos ha enseñado que los sabios de Oriente eran tres reyes magos y que se llamaban Gaspar, Melchor y Baltasar. Uno con barba blanca, pelo blanco con muchas canas, otro barba marrón, pelo marrón largo, y otro pues no tenía barba y era negro. La palabra de Dios no menciona que eran tres sabios de Oriente, no mencionan que se llamaban Melchor, Baltasar y Gaspar. Pero la tradición humana, las fiestas han hecho o han dado esa interpretación, han dado esa imagen de estos tres sabios de Oriente. Nosotros nos vamos a guiar a través de lo que dice la palabra de Dios. Y es importante porque estos tres sabios de Oriente, estos tres hombres que menciona la palabra de Dios, no sabemos si había muchos más, ¿no? Pero menciona sabios de Oriente. Mencionamos tres sabios de Oriente porque los tres ofrecen tres regalos, oro, incienso y mirra, pero la palabra de Dios no menciona cuántos eran. Pero lo que me llama la atención era el deseo de buscar a Dios. Porque estos hombres, estos sabios, viajaron largas distancias desde tierras lejanas, enfrentando dificultades para encontrar al rey de los judíos. Y esto es interesante, porque este acto muestra su deseo sincero de buscar a Dios. Y ese es un ejemplo de lo que significa tener hambre espiritual. ¿Estamos dispuestos nosotros a hacer sacrificios para buscar a Dios? ¿En nuestra vida diaria priorizamos a Jesús como lo hicieron estos sabios de Oriente? Isaías capítulo 55, versículo 6. Buscad al Señor mientras pueda ser hallado, llamadle en tanto que está cercano. Vemos en estos hombres el deseo de buscar a Dios. Vemos cómo la estrella guía a estos hombres. La estrella que los guió simboliza la dirección de Dios en nuestras vidas. Así como los sabios siguieron fielmente la estrella, tú y yo debemos estar atentos a las señales y a las guías que Dios nos da a través de su palabra, a través del Espíritu Santo, a través incluso de las circunstancias que atravesamos. ¿Estás reconociendo la guía de Dios en tu vida? ¿Confías en su dirección incluso cuando no entendemos todo el camino? Hace años, cuando yo vivía en Vitoria, una ciudad hermosa de aquí España, para los que nos escucháis en otros países, teníamos un programa de radio que se llamaba Lámpara a mis pies. Y este programa estaba enfocado en ese versículo que escribió el salmista, Salmo 119, versículo 105. Lámpara es a mis pies tu palabra y lumbrera mi camino. Desde que realizábamos ese programa, este versículo, lo memoricé. Y recuerdo que el hermano que presentaba esos mensajes, Óscar Fradejas, hablaba siempre y dejaba pequeñas reflexiones. Y una de ellas hablaba de la guía de Dios. Eso es lo que simboliza la estrella.
es la estrella la que guió a estos hombres. Lámpara es a mis pies tu palabra. La palabra de Dios es la que nos debe guiar. La palabra de Dios debe alumbrar nuestro camino. Cuando los sabios llegaron a Jesús, lo adoraron postrándose ante él y ofrecieron lo mejor que tenían: oro, incienso y mirra. Esos regalos quizás no eran valiosos, pero reflejaban su reconocimiento de quién era Jesús. Era Rey, era Dios, era Salvador. Esto es adoración verdadera. ¿Ofreces lo mejor de ti a Dios o solo lo que te sobra? Es una buena pregunta. ¿Nuestra adoración está centrada en Jesús o está centrada en nosotros mismos? Es otra buena pregunta. Juan capítulo 4, verso 23. Pero la hora viene y ahora es cuando los verdaderos adoradores adorarán al Padre en espíritu y en verdad, porque también el Padre, tales adoradores, busca que le adoren. Esta es la adoración verdadera y esta es la adoración que hicieron estos hombres. Entregaron lo mejor que tenían: oro, incienso y mirra. Dios les habló en sueños y les advierte que no regresen a Herodes. Y estos hombres obedecieron inmediatamente, cambiaron su camino y protegieron a Jesús. Aquí viene la pregunta del millón. ¿Estamos dispuestos nosotros a obedecer a Dios incluso cuando su dirección nos lleva por caminos inesperados? ¿Confiamos en que Dios sabe lo que es mejor para nosotros? Mira lo que dice el profeta Samuel en su primer libro, capítulo 15, verso 22. Más vale obedecer que sacrificar. Obediencia a la voz de Dios. Eso es lo que hicieron estos hombres. Los sabios representan a las naciones gentiles. Y esto muestra que la salvación de Cristo no es solo para los judíos, sino para todo el mundo. Su visita es una celebración de la universalidad del Evangelio. Por eso te pregunto, ¿estás compartiendo la buena noticia de Jesús con todos? ¿Estás compartiendo las buenas nuevas a tus familiares inconversos, sin importar incluso su trasfondo o cultura? ¿Entiendes que tú y yo somos llamados a ser luz para el mundo, como Jesús lo es para nosotros? Porque Jesús dijo, Juan capítulo 8, verso 12, yo soy la luz del mundo. El que me sigue no andará en tinieblas, sino que tendrá la luz de la vida. ¿Estás llevando la luz de Cristo a los que andan en oscuridad, en tinieblas? Es que este pasaje de los sabios de Oriente tiene enseñanzas interesantes. Solo hay que escudriñar cada versículo. A veces nos quedamos con los versículos más importantes, pero hay versículos que a lo mejor solo te hablan de subir a tal lugar, subir a Jerusalén o descender, y lo creas o no, el Señor te puede hablar de ese simple versículo. Qué interesante, porque estos sabios no se desanimaron por la distancia, no se desanimaron por el tiempo, los peligros en su viaje. Habla de perseverancia. Es un ejemplo para ti y para mí de la importancia de perseverar en nuestra fe, especialmente en los momentos de dificultad. Tú y yo estamos comprometidos a buscar a Dios con constancia incluso cuando enfrentamos obstáculos. ¿Persistimos en nuestra fe cuando las cosas no son fáciles? Hay muchas enseñanzas sobre estos sabios de Oriente. Guiados por la estrella, los sabios se pusieron en camino. Cristo ya ha venido al mundo, Dios ha hecho su parte. Ahora es necesario que cada hombre, que cada mujer se ponga en acción, que camine hacia la luz. Dios siempre pone estrellas en nuestro camino. Y esas estrellas son signos que nos guían hacia Él. A veces hemos sido guiados por la estrella de buenas personas que han sido o son instrumentos de Dios en nuestro camino y nos han llevado a los pies de Cristo. También las estrellas, lo creas o no, pueden ser experiencias
por las que hemos pasado tú y yo. Las experiencias, sean buenas o malas, nos pueden acercar y nos acercan a Dios. Lo creas o no, también las estrellas pueden ser acontecimientos dolorosos o alegres que marcaron nuestra vida y nos han conducido a Dios. Es interesante porque estos hombres se llenaron de inmensa alegría, así lo dice la palabra de Dios. El camino del Señor siempre es un camino alegre, es un signo que vamos por buen camino. La alegría, el gozo. Ir detrás de Jesús es una alegría inmensa, es una fascinación. Es una alegría que se debe desbordar, que se debe ver manifiesta en nuestro rostro, en nuestras acciones. No importa si el camino es difícil cuando sabes que la meta es estar con Cristo. Dice que estos hombres entraron también en la casa. Entraron dentro. La casa o entraron en el establo donde estaban José, María y el pequeño Jesús. Entraron. No se puede tener una relación con Dios desde lejos, por fuera. La casa representa el lugar del encuentro. Es en la casa, es en el interior, es en el hogar donde se producen los milagros. ¿Dónde se produjo la conversión de Zaqueo? En su casa. ¿Dónde recibió sanidad la suegra de Pedro? En su casa. Ella estaba postrada en la cama con fiebre. ¿Dónde estaba Marta y María? Marta sirviendo, preparando las cosas, y María estaba a los pies de Jesús. ¿Dónde estaban? En la casa. La casa representa el lugar del encuentro. Y Dios ha puesto su morada entre nosotros. Y nosotros tenemos que ir hacia Él. Quien no busca a Dios en su casa no lo va a hallar. Sabemos que Dios está en todas partes, pero existen lugares especiales de encuentro con Dios. La iglesia. Qué importante es que tú y yo nos congreguemos. Estos hombres entraron en la casa, vieron al niño, vieron a la madre, vieron a José. No sé si había burros y asnos. Pero seguramente si hubieran esos animales, ovejas, los hubieran visto también. Nadie puede vivir su fe solo de lo que los demás le han contado. Es necesario entrar y ver. Ver con ojos propios. Confirmar lo que los demás nos han contado de Dios en carne propia. Andrés hizo eso con su hermano Pedro. Hemos encontrado al Mesías, ven y ve. Ven y compruébalo por ti mismo. Nadie conoce a Dios solo por el testimonio de los demás. Como dice el Salmo, solo el que hace la prueba sabe que es bueno el Señor. Estos sabios, al ver, cayeron de rodillas, se postraron, se arrodillaron, y eso es un signo de humildad, es un signo de reconocimiento. Los soberbios no pueden encontrarse con Dios. Hay muchos que pudiendo no se arrodillaron. Hay muchos que vieron a Jesús y siguieron con su orgullo. Para ver a Dios hay que bajarse. Hay que humillarse ante el Rey. Los reyes, cuando reciben una reverencia, las personas se postran un poquito, se agachan la cabeza. Qué interesante, porque estos sabios, estos hombres, eran quizás más sabios y más ricos que cualquiera de nosotros, pero supieron bajarse ante el Rey de Reyes. Se humillaron, se postraron, y eso es lo que tenemos que hacer en la presencia de Dios, humillarnos. No podemos ir con el orgullo, con el pecho palomo ahí, ¿eh?, diciendo aquí estoy yo. No, en la presencia de Dios tenemos que humillarnos. Y estos sabios de Oriente lo hicieron. Estos sabios adoraron al niño. La adoración es el someter nuestras vidas a Dios, darle a Él la autoridad.
Adorar no es orar diciendo palabras como adorado sea Señor. No, no. La adoración es una actitud permanente. Saber que se está bajo la potestad de alguien superior. Y ese ser superior no es como dicen los masones, ¿eh? El gran arquitecto. No, no, no. Sino que es ese ser superior. Es Dios. Es Jesús. No es un profeta más, no. Él es. Estos sabios adoraron al niño. Estos sabios, ¿qué hicieron después? Abrieron sus cofres. Vi el testimonio, o vi un mensaje que dio Marco Barrientos, ¿no? De que las últimas canciones es dame, dame, dame, ¿verdad? Es solo yo, yo, yo, ¿no? Y es verdad, nosotros somos un pueblo al que nos gusta pedir. Casi siempre nuestras oraciones son para pedir. Nuestra vida de oración se reduce a una letanía de peticiones y hasta quejas. ¿Qué hicieron estos hombres? Abrieron sus cofres. Estos sabios no llegaron a pedir nada, llegaron a ofrecer. Es necesario que ante la presencia de Dios aprendamos a abrir nuestros cofres, a darle a Dios de lo que Él mismo nos ha dado. Ofrecerle a Dios, en primer lugar, nuestras vidas y todo lo que sigue. Nuestra familia, nuestro ministerio, nuestros talentos, las virtudes que tenemos, el tiempo, nuestra dedicación, sacrificio. No solo vayamos a Dios para pedir, es necesario abrir el cofre de nuestro corazón y ofrecernos. Y qué interesante, porque cada regalo, cada presente que hicieron estos sabios, tiene una pequeña enseñanza. Cada uno de ellos presentó diferentes regalos, oro, incienso y mirra. La tradición humana nos ha enseñado que Baltasar entregó el oro, que Gaspar ofreció el incienso y que Melchor ofreció la mirra. Yo quiero saber dónde pone eso en la Biblia, pero bueno, es que... Es que no lo entiendo, ¿eh? Es que además la Biblia no lo pone, pero seguimos haciendo actuaciones en la iglesia mostrando que estos sabios de Oriente, uno tenía la barba blanca, se llamaba Gaspar, el otro Melchor y el otro Baltasar. Y en la iglesia seguimos haciendo las interpretaciones cuando la Biblia no dice nada. Y más, si vienen de tan lejos, del desierto, pues todos serían morenos, ¿eh? Negritos, ¿eh? La interpretación de poner a Gaspar barba blanca, pelo blanco, piel blanca, viviendo en Babilonia o viviendo en un lugar donde hacía mucho calor, pues como que ese argumento se cae por sí solo, ¿no? No es sólido, ¿no? Pero vamos a los regalos. Entregaron oro. Se entregó oro porque Jesús es el Rey de Reyes. Y ese presente era el que estaba destinado para los monarcas. Ese presente era para los altos dignatarios. Se le obsequió incienso. Se trataba del Hijo de Dios. Y a las divinidades se les rendía culto en los altares quemando incienso. Y después la mirra, porque Jesús era hombre. Y como tal moriría joven, siendo necesaria esa resina para que su madre María pudiese ungir el cuerpo sin vida cuando llegase el momento del deceso. ¿Sabes una cosa? Busca en internet. Pero se habla mucho de la mirra, ¿no? Tú imagínate, de hecho hemos escuchado un mensaje que hablaba un poquito de los presentes, ¿no? De los regalos, ¿no? Imagínate, estás ahí presentando regalos y de repente uno ofrece mirra, ¿verdad? Y dices... ¿Qué valor tiene la mirra? Pues la mirra se ha utilizado históricamente para enfermedades como el dolor estomacal, la indigestión, la circulación. Se ha utilizado para cicatrizar heridas. Se ha usado para ciertas enfermedades de la piel y también para ciclos menstruales. ¡Qué interesante! Así que muchos dirán, bueno, el que hizo el mejor regalo fue el que entregó el oro. No, no, cada uno tenía su importancia para un momento determinado.
Y a veces nosotros nos presentamos a Dios diciendo, es que no tengo nada, Señor, es que, ¿qué puedo ofrecerte si no tengo nada? Bueno, tienes dones, tienes talentos que Dios ha puesto en tu vida, ponlos al servicio del Señor, ponlos al servicio de la obra, del ministerio, de la iglesia. La mirra es una sustancia de aroma agradable, probablemente producida por un arbusto con muchas ramas. Según los expertos, crece en el sudeste de Arabia y en Somalia. Dice que alcanza una altura de 1,8 metros en la zona costera y de 4,5 en las regiones más elevadas. Tiene una corteza olorosa a través de la cual la resina exuda en forma natural. La mirra es un ingrediente del aceite para el ungimiento que usaban los sacerdotes. Éxodo capítulo 30, versículo 23 en adelante. Dice la palabra en el libro de Esther, capítulo 2, verso 12, que las vestiduras y las camas estaban perfumadas con mirra. A la mirra se la menciona con frecuencia en el canto de amor de Salomón, Cantar de los Cantares, capítulo 1, versículo 13. Esa sustancia fragante fue uno de los regalos que estos sabios dieron al niño Jesús cuando fueron a verlo. Y eso se utilizó también como elemento embalsamador en el tiempo de su muerte. Juan capítulo 19, versículo 39, versículo 40. Marcos capítulo 15, versículo 23, nos dice que fue ofrecido a Jesús sobre la cruz. Interesante, ¿verdad? No te voy a mencionar el significado del oro, ¿no? Porque se entiende, ¿no? El incienso, ¿verdad? La palabra de Dios habla sobre no ofrecer incienso extraño. Enseñanzas que podemos aplicar a nuestra vida. Estos hombres escucharon, vieron la estrella y la siguieron. La historia de los sabios de Oriente es un modelo de lo que significa vivir una vida centrada en Jesús. Ellos buscaron, ellos adoraron, ellos obedecieron, ellos ofrecieron. Y tú y yo estamos llamados a hacer lo mismo, buscar a Jesús diariamente, adorarlo con sinceridad, seguir su dirección con obediencia. Qué bueno que podamos orar de esa manera, ¿no? Señor, ayúdanos a ser como los sabios de Oriente, que buscaron tu presencia con pasión. Te adoraron con reverencia, te obedecieron. Se ofrecieron a ti, ofrecieron sus regalos. Que podamos ofrecerte lo mejor de nuestras vidas. Que podamos caminar siempre guiados por tu luz. Que el Señor sea nuestra guía en todo momento. Que Él nos guíe, que Él ilumine nuestros caminos. Y por supuesto que podamos dar testimonio a otros de que Jesús ha venido. Que Jesús es la luz del mundo. Y el que busca a Jesús, si lo busca de corazón, lo hallará.

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1: Shalom y bienvenidos a Vía Haftah Israel, una frase hebrea que significa amarás a Israel. Esperamos que se queden con nosotros durante los próximos 30 minutos, ya que nuestro maestro, el Dr. Baruch, nos compartirá una enseñanza expositiva de la Biblia. 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Aquí está Baruch y la lección de hoy.
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3: El orden es importante para Dios. Podríamos decir esto: si no seguimos el orden de Dios, será imposible que le agrademos. Si no seguimos el orden de Dios, no estaremos en su voluntad. No podremos cumplir sus propósitos y no llegaremos al lugar donde Dios quiere que estemos. Entonces, debemos procurar el orden de Dios en general y específicamente en nuestras vidas. Tomen sus Biblias y vayan conmigo al libro de Mateo, capítulo 15. Evangelio de Mateo, capítulo 15. La porción de la Escritura que estudiaremos en esta sesión es difícil para muchas personas. ¿Por qué razón? Porque Yeshua, Jesús de Nazaret, pareciera fuera de lugar. Su conducta, su comportamiento, sus palabras a primera vista, muchos lo calificarían de indiferente. Vamos a encontrar aquí una mujer que viene ante él con sufrimiento y dolor debido a que su hija está enferma. Su hija está afligida. ¿Y qué busca la mujer? Como cualquier madre haría, ella busca ayuda. Ella está buscando a alguien que ponga las cosas en orden. Pero aquí está la clave. Si no seguimos el orden de Dios, si no perseguimos su voluntad, entonces no podremos experimentar su orden en nuestras vidas. Pero si procuramos su orden, si empezamos a someternos a su voluntad, vamos a encontrar el orden de Dios, sus propósitos, lo que Él quiere manifestar en nuestras vidas, y todo esto se hará realidad. Esta porción de las Escrituras es muy significativa y nos ayuda a comprender tantos otros pasajes que encontramos en las Escrituras. De nuevo, ve conmigo al capítulo 15 del Evangelio de Mateo, versículo 21. Leemos. Y Yeshua salió de allí. La palabra salir es la misma palabra que se relaciona con los hijos de Israel cuando salieron de Egipto. Y sabemos que el éxodo de Egipto se vincula con la redención. A pesar de que aquí leemos un idioma diferente al hebreo, esto es griego, es un paralelo al concepto hebreo de salir. Por lo tanto, cuando leemos este pasaje, vemos que existe un carácter redentor en lo que vemos aquí. Y una vez más, es la redención la que nos pone donde Dios quiere que estemos. ¿Para qué? Para que podamos hacer las cosas que Dios quiere que hagamos. Y todo inicia cuando le decimos sí a Dios, cuando aceptamos su orden en nuestras vidas y en todo lo demás que se relacione con su voluntad, su plan, su programa para este mundo. Una vez más. Y Yeshua salió de allí y se dirigió hacia las regiones de Tiro y de Sidón. Estas dos ciudades se encuentran en el Líbano. Algo se destaca aquí. El Mesías ha dejado la tierra prometida. Ya no está en Galilea. Ya no está en Judea. Sino que, en cambio, está en el Líbano. Pero ¿por qué allí específicamente? O mejor aún, ¿por qué en estas dos ciudades puntuales? Porque durante este periodo de tiempo, hace 2000 años, habían muchos judíos que vivían en Tiro y en Sidón. Estaban en el exilio y el mensaje del Evangelio de Dios, su plan de salvación, La forma como podemos encontrar perdón de pecados y experimentar la restauración de la voluntad de Dios, ese mensaje no era solo para los judíos que vivían en la tierra de Israel, sino para todos los hijos de Jacob. Así que de manera única, lo encontramos saliendo de las fronteras de Israel hacia el Líbano, a estas dos ciudades que tenían una gran cantidad de judíos habitándolas. Al leer esto, no deberíamos sorprendernos, pues él va a encontrarse con compatriotas judíos. Pero noten lo que descubrimos. Verso 22. Leemos esta expresión clave, he aquí. Cuando este término he aquí aparece en la Escritura, ten por seguro que algo importante está por suceder. Algo que con frecuencia nos sorprendería. Y allí es donde encontramos la sabiduría, el mensaje del pasaje de esta Escritura. Leemos. Y he aquí una mujer cananea. Bien, la palabra cananea proviene de un origen hebreo. Significa someterse. Y hemos visto al leer el Antiguo Testamento, ¿qué aprendimos? Que los cananeos no estaban interesados en las cosas de Dios. No estaban interesados ni comprometidos con la voluntad de Dios. ¿Y qué les pasó? Ellos experimentaron el juicio de Dios. En resumen, ellos no fueron de su agrado. Pero he aquí, con esta mujer, la historia será otra. Esta mujer será un modelo para todos los pueblos, tanto judíos como gentiles por igual. Debemos recordar algo. La Biblia dice que Dios no hace acepción de personas. Es decir, que Dios no tiene un pueblo favorito. Tú me dirás, ¿y qué hay del pueblo judío? En ningún lugar de la Biblia dice que nosotros seamos su pueblo favorito. Él simplemente nos escogió, y aquí está la clave. De acuerdo con su orden, de acuerdo con su plan, su propósito, su voluntad, Él escogió a los hijos e hijas de Jacob con el fin de cumplir su propósito. No somos su pueblo favorito, sino su pueblo escogido. Y esta es la clave. Las naciones, es decir, los gentiles, ¿se dispondrán a aceptar el orden de Dios, su programa, su plan para cumplir su voluntad? De eso es de lo que se trata este pasaje. Leemos en el verso 22. Y he aquí, una mujer cananea de estas regiones salió. Y aquí está la clave. La misma palabra que leímos cuando decía que el Mesías salió de allí, la vemos aquí. El mismo verbo usado para ella. Ella también salió de allí. ¿Y hacia dónde se dirigió? Aquí está otra clave. Esta misma palabra nos indica que ella comparte el propósito del Mesías. Él iba para allá a hablar sobre redención con sus compatriotas judíos en el exilio. Pero ella también estaba interesada en las cosas de Dios, en los propósitos de Dios. Lo que este pasaje hará por nosotros, los lectores, es mostrarnos a Yeshua probándola. Y esta mujer, esta gentil, aprobará la prueba de una manera excelente. Una vez más. Y he aquí, una mujer cananea salió de estas regiones e hizo algo. Ella clamó, y eso implica que lo hizo a gran voz. Ella clamó ante él diciendo, ten misericordia de mí, oh Señor. Noten que lo primero que ella hace es pedir misericordia. Y hay mucha sabiduría en este hecho. Dios no hará mucho en tu vida, no experimentarás su poder, no entenderás sus propósitos, no recibirás su provisión en tu vida, hasta que, en primer lugar, busques su misericordia. Es solo cuando pedimos sinceramente su misericordia que reconoceremos nuestra condición espiritual y cuánta necesidad tenemos de Él para que se convierta en el centro de nuestras vidas. Así que te pregunto, ¿cuándo fue la última vez que rogaste a Dios por misericordia? Que tú clamaste, mira esta palabra, es una palabra intensa. Ella clamó, gritó. ¿Y qué dijo? Muy sencillo. Ten misericordia de mí, Señor, Hijo de David. Aquí vemos que, a pesar de ser cananea, esta mujer aceptó algo. Ella aceptó que Él es Señor. Y esto es muy importante. Ella lo reconoce y lo siguiente que dice es, Hijo de David. Este es un término que, sin desacuerdo alguno entre los eruditos, el término Hijo de David es una expresión para el Mesías. Ella lo reconoce como el Mesías, y no solo como un enviado de Dios, sino como el Señor. Y se acercó a Él buscando misericordia. ¿Por qué buscaba ella misericordia? ¿Por qué quería que Él se involucrara en su vida? Muy sencillo. El texto dice, ella habló diciéndole a Él, mi hija. Y la siguiente palabra en el texto griego, la palabra pakos, significa malignamente. Nos habla de algo fuera de la voluntad de Dios. Algo que está en contra de los propósitos de Dios. Y le dice, mi hija, malignamente, es decir, contrario a la voluntad de Dios, está poseída, afligida, por un demonio. Vemos muchas veces la palabra de Dios, el nuevo pacto, hablando de demonios. Y no hay manera que podamos afirmar que creemos en Yeshua, en Jesucristo, y en su obra, pero no darnos cuenta de que existe un enemigo espiritual, el diablo, y su influencia demoníaca en este mundo. Solo cuando aceptamos los planes de Dios, tendremos los recursos provistos a través del Espíritu Santo, por medio de los que podemos vivir una vida victoriosa. ¿Cómo es eso? Cumpliendo la voluntad de Dios, haciendo lo que le agrada a Él. Eso es el éxito. Ese es el significado correcto de la prosperidad en este mundo. Tener todo lo que necesitas para traerle honor y gloria al Rey de Reyes, Señor de Señores, el único Dios verdadero, el Dios de Israel. Entonces ella dice, mi hija está malignamente afligida por demonios, poseída por demonios. Pero, aquí está la clave, verso 23. Esto es lo que luce extraño. Yeshua no es visto aquí con su carácter habitual, con esa actitud compasiva. Tantas veces en la Escritura leemos que Él, movido por compasión, hace un milagro, pero aquí, en el verso 23, pero Él no le respondió ni una palabra. Imaginen eso. No responder en lo absoluto. Cuando ella dice, esta mujer gentil, esta cananea, le dice, ten misericordia de mí. Tú eres el Señor, eres el Mesías. Y sabes, uno de los propósitos del Mesías, lo he compartido con ustedes un par de veces en el pasado, que Él es considerado como aquel que trae restauración al mundo. Podría decirse que Él es el gran restaurador. Él repara vidas y arregla las cosas conforme al orden de Dios. Y eso es justo lo que ella quiere. Ella no quiere que su hija siga poseída ni afligida malignamente por un demonio. Pero, sin embargo, aquí no vemos respuesta alguna de Yeshua. Él no le respondió a ella ni una palabra. Segunda parte del verso 23. Y sus discípulos vinieron a Él y le rogaron diciendo, despídela, porque está dando gritos detrás de nosotros también. Entonces, ella, al ver que no obtenía respuesta de Yeshua, se vuelve con la misma intensidad, se vuelve a sus discípulos, buscando que ellos intercedan por ella y le rueguen a Yeshua en su nombre. ¿Y cuál fue su actitud? Ellos no demostraron mucha compasión. No demostraron mucho interés en esta situación. Y no hicieron nada más sino decirle a Yeshua, despide a esta mujer. Y la implicación es que ella los estaba agobiando a ellos del mismo modo. No queremos que esta mujer alrededor nuestro siga fastidiándonos. Verso 24. Pero respondiendo, les dijo, no fui enviado, hablándole a la mujer. Le está explicando por qué él no está haciendo nada por ella, aparentemente. Le dice, yo no fui enviado sino a las ovejas perdidas de la casa de Israel. Bien, tú pensarías que esta respuesta eliminaría a esta mujer. Ella es una cananea, pero entiende algo. Las ovejas de Israel se supone que deben seguir al gran pastor y cumplir, hacer lo que el pastor dice. Israel es, y hablamos de esto hace algunos minutos, el pueblo escogido, con un propósito. ¿Qué propósito? Traer bendición sobre todas las familias de la tierra. Entonces él dice, solo fui enviado a las ovejas perdidas de la casa de Israel. Pero entendamos que Israel, Pablo habla sobre la mancomunidad de Israel, y esto nos ayuda a entender que estamos hablando de Israel en términos de un reino, compuesto por todos los que pertenecen al reino de Dios por la eternidad, y que son parte de la mancomunidad de Israel. El reino de Israel es un término que habla sobre el destino eterno de Dios, la nueva Jerusalén. Y noten la respuesta de esta mujer. Ella oye esto. Solo fui enviado a las ovejas perdidas de la casa de Israel, verso 25. Y ella se acercó y le adoró. Imaginen eso. Muchos oirían esto y se enojarían, se voltearían, se irían. Se enojarían con él, pero ella no actuó así. Ella se acercó más a él. Nada había cambiado. Él seguía siendo el Señor. Él seguía siendo el Mesías, el Hijo de David. Él es aquel que se supone traería restauración por la obra redentora a este mundo. Y por tanto, ella escucha esto, pero no se aparta, sino que se acerca más a él. Dice que ella se acercó y le adoró diciendo, Señor, ayúdame. Así de simple. Lo que ella dice es esto. Lo que has dicho sobre ser enviado a las ovejas perdidas de Israel, esto no me elimina a mí para que mi hija pueda ser sanada, para que mi hija sea restaurada, para que esta influencia demoníaca desaparezca de su vida. Ella dice, tú aún puedes ayudarme a mí. Verso 26, respondiendo le dijo, no está bien, es decir, no es la voluntad de Dios tomar el pan de los hijos y echarlo a los perros. Mucha gente escucha esto y se impacta por lo que él le dice. ¿Está él catalogando a los gentiles como perros y a los judíos como los hijos de Dios? ¿Es esto lo que dice este pasaje? ¿Es esta su enseñanza? Y sé que muchos maestros de la Biblia procuran ignorar este pasaje o buscan explicarlo de otra manera. Pero ¿cuál es el centro de su enseñanza aquí? Lo que he dicho al inicio de la lección, y me refiero al orden de Dios. Él no está diciendo que los judíos son hijos y los gentiles perros. Eso no es lo que dice. Él está hablando de un orden y está dando un ejemplo. En un hogar, en cualquier hogar, donde tienen perros como mascotas, ¿quién come primero? Bien, hace 2000 años no existía la comida para perros. La gente no iba a la tienda a comprar comida hecha específicamente para perros. Ellos se comían las sobras. Las sobras nos enseñan que hay un orden. Primero, la familia comía. Los hijos quedaban satisfechos. Y una vez todos terminaban de comer, aquello que sobraba era dado a los perros. Ese es el orden. Y lo que nos dice es esto. Primero, el Mesías fue enviado a las ovejas perdidas de Israel para conducirlos al arrepentimiento, para restaurarlos a la verdad de Dios. ¿Por qué? Porque es Israel, su instrumento escogido, con el fin de bendecir a los gentiles, bendecir a las naciones, bendecir a todas las familias de la tierra. Ese es el deseo de Dios. Recuerden lo que dice en el libro de Romanos, capítulo 1, verso 16. El Evangelio es poder para los judíos primero y también para los griegos. Y aquí griegos significa gentiles. Entonces, aquí simplemente nos está hablando del orden, una vez más, cómo el Evangelio se originó en Jerusalén y luego en Judea, Samaria y hasta lo último de la tierra. De eso es de lo que se trata este pasaje, del orden de Dios. Entonces, él dice estas palabras: yo solo fui enviado a las ovejas perdidas de la casa de Israel, y no está bien tomar el pan de los hijos y dárselo directamente a los perros. ¿Y cuál fue su respuesta? ¿Qué le dijo la mujer? Verso 27. Esta mujer siempre está de acuerdo con Yeshua. ¡Qué decisión tan sabia! Estar de acuerdo con la palabra de Dios, de acuerdo con el orden de Dios, con los planes de Dios, los propósitos de Dios. De eso se trata. Ella dice, sí, Señor. Es la tercera vez que lo llama Señor. El número 3 implica revelar algo. Ella lo acepta como Señor, sin importar nada más. No importaba lo que dijo, lo que hizo. Él es Señor. Y ella dice de una manera contundente, la palabra nai en griego, ciertamente Señor, sí Señor, porque los hijos comen. ¿Eso es lo que dice? No, dice los perros. Los perros comen de las migajas que caen de la mesa de sus amos. Esta palabra para comer está en presente. Ella está diciendo, sí, los hijos obtienen la comida primero, pero los perros también comen. Al mismo tiempo, normalmente un poco después, pero es ahora, en el tiempo de la comida, cuando ella quiere ser satisfecha, cuando ella quiere ver a Dios en acción. Ella no está intentando reemplazar nada, ni alterar el orden que Dios estableció. Ella dice, sí, Señor. Ella acepta el orden de Dios y noten la respuesta. Verso 28. Entonces Yeshua, respondiendo, le dijo, oh mujer. Bien, aquí vemos la letra griega omega, antes del término mujer. ¿Por qué será? Este artículo definitivo aquí tiene el propósito de enfatizar, causar que algo se destaque. No es un artículo definitivo en su significado estricto, pero es una palabra que enfatiza, hace que esta oración sea enfática. Él le dice, podemos traducirlo así, oh mujer, grande es tu fe. Hágase contigo o para ti como deseas. ¡Qué declaración tan maravillosa! Él dice, oh mujer, grande es tu fe. ¿Cuál es una de las maneras en las que podemos entender la fe? La fe es cuando entramos en acuerdo con Dios. He dicho muchas veces en hebreo que la

0: Entonces dice, oh mujer, grande es tu fe. Hágase contigo o para ti como deseas. Y al final del verso 28 dice, y esta palabra y es una conjunción importante. Ella une dos cosas, ¿y cuáles son? Está uniendo la fe de esta mujer con el resultado de su fe. ¿Cuál es? Es Dios moviéndose, Dios actuando, Dios restaurando, y noten lo que leemos aquí. Y su hija fue sanada. El término fue sanada está en pasivo. Debes prestar atención a la gramática porque lo que nos dice es esto. Esta pequeña niña no fue sanada simplemente por casualidad. Simplemente porque Dios dijo, está bien, lo haré. Hubo algo que la produjo, ¿y qué fue? La fe. Está en pasivo para indicar que algo actuó, algo produjo, algo causó esta sanidad. ¿Y qué la causó? Esta gran fe de esta mujer. Y su hija fue sanada desde esa hora. Lo último que quiero decir aquí sobre este texto es que esta preposición es importante. Desde esa hora. Y la implicación es esta. Significa que fue desde ese momento en adelante. Esto no fue algo que simplemente ocurrió y tuvo efecto por algunos momentos. No. Ella fue sanada. Esta influencia demoníaca, ese poder, nunca más se acercó a ella. Nunca más la visitó. Así es como sabemos que fue una sanidad celestial, que estuvo basada en el poder del mismo Dios. Entendamos algo. Muchas personas hoy en día no están aceptando el orden de Dios. ¿Por qué lo digo? Muchas personas están echando a un lado a Israel. Están echando a un lado la importancia de la tierra de Israel. Y ellos creen, de hecho, existe una teología que enseña esto. Se llama teología del reemplazo. Según la cual, Dios ya terminó con el pueblo judío. Y ahora, si quieren recibir el evangelio, está bien. Pero no según estos falsos maestros, ya no hay importancia en la tierra de Israel. Ya no hay importancia en el acuerdo del pacto que Dios hizo con Abraham y luego lo afirmó con Isaac y Jacob y sus descendientes. Ellos dicen que todo esto fue cancelado, pero no es verdad. Y si alguien te enseña eso, debes huir de esos individuos. Ellos no son personas instruidas en las Escrituras. Vemos una y otra vez cómo Dios está obrando para traer al pueblo de regreso a la tierra. ¿Por qué? Este es uno de los indicadores más claros de que nos estamos acercando a los últimos tiempos, a los últimos días. ¿Y qué significa eso? Que Dios obrará de acuerdo a su orden y producirá el resultado del orden de Dios. Y este es el reino de Dios y todos los eventos que conducen al establecimiento del reino de Dios. Shalom, desde Israel.
1: Shalom. 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
2: 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Shalom desde Israel.
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0: I want to extend my appreciation.
1: Quiero extender mi agradecimiento a Luca y a Annalisa y también al pastor Giuseppe por la oportunidad de venir a Londres y conversar sobre algo que es muy amado por el corazón de Dios, pues la Biblia enseña que estas fiestas son sus fiestas y son llamadas mis días señalados. Bien, el día de la expiación es efectivamente uno de los días señalados del Señor. En hebreo, el término señalado es la palabra moed, y esa palabra nos habla de algo que Dios ha designado, algo que Él ha separado y que es importante, que tiene un propósito. Por tanto, estas fiestas, como se les llama con frecuencia, han sido designadas con un propósito importante. Y ese término moed viene de la misma raíz que significa poner algo de importancia en un lugar específico. En otras palabras, esa palabra puede significar un destino. Lo que aprendemos de esto es lo siguiente: que por medio de estos días señalados, veremos que Dios nos posicionará, cuando los entendemos y cuando aplicamos la verdad que implican a nuestras vidas, Dios nos coloca en un destino específico y nos da su mentalidad para poder comprender sus propósitos. Este mismo término, que significa día señalado, también se refiere al concepto, al término teológico en hebreo, llamado predestinación. Lo que sabemos es que la predestinación es algo que solo es relevante cuando estás dentro de una relación de nuevo pacto con Dios por medio del Mesías. Y lo que nos está diciendo es lo siguiente, que cuando estamos en esa relación de nuevo pacto, Dios nos ha designado para ser perfectos. Esta noche veremos que mediante el estudio del libro de Hebreos, esta obra de nuestro sumo sacerdote Yeshua es una obra que producirá la perfección. No son mis palabras, sino las palabras del autor de Hebreos. Cuando leamos Hebreos, y podemos iniciar desde el capítulo 3, veremos algo. Se nos dice que Yeshua es nuestro sumo sacerdote. Pero es interesante porque tan pronto nos dice esto, empieza a hablar sobre Moisés. Tenemos que preguntarnos por qué. ¿Por qué hablar sobre Moisés y no hablar sobre Aarón, que fue el primer sumo sacerdote? Y no lo hace. La respuesta es sencilla. Él quiere que entendamos que nuestro sumo sacerdote, como Moisés, está relacionado con la redención. ¿Y por qué eso es importante? Porque cuando escuchamos el término expiación, como Yom Kippur, el día de la expiación, debemos entender lo que significa el término expiación en hebreo, Kippur o Kapará, y simplemente significa cubrir. Una expiación simplemente cubre el pecado, no lo remueve, no lo erradica. Él sigue allí y la expiación tiene grandes limitaciones. Por ejemplo, el próximo miércoles durante el día de la expiación, oraremos en la sinagoga desde este Yom Kippur hasta el siguiente Yom Kippur. Es decir, que el alcance de esa expiación es limitado, de acuerdo con el judaísmo, a tan solo un año. ¿Y cuál es la relevancia de la expiación? Ella mantiene el juicio de Dios a distancia. No remueve la necesidad de un juicio, sino que simplemente la pospone por un tiempo limitado. Pero la redención es muy diferente. La redención no es una cubierta, sino una remoción del pecado. Así que ya no hay necesidad de un juicio. Por la redención, descubrimos que el juicio ya no se necesita. ¡Qué bendición! Hay algo más que vemos en Hebreos capítulo 3. Allí se habla de Moisés como el siervo. Pero cuando nos habla de nuestro sumo sacerdote, no utiliza el término siervo, sino que usa el término hijo. ¿Por qué? Si lees los primeros versículos de Hebreos 3, se habla del hecho de que él es el hijo y con un hijo viene una herencia. ¿Y sabes qué? Si lo lees con cuidado, ¿sabes qué es lo que él heredará? Nos heredará a ti y a mí. Por medio de la obra del gran sumo sacerdote Yeshua, él tiene una herencia y nosotros somos su herencia. Y más adelante, cuando avanzamos, descubrimos que él es diferente a todas las demás clases de sumo sacerdote, porque su sacerdocio es perfecto. Él nunca pecó, y por tanto, él puede asegurar algo mejor para nosotros. Como dije, una de las cosas que vamos a ver más adelante, en Hebreos 7, es que él asegura, por un nuevo pacto, un pacto distinto, él asegurará para nosotros la perfección. Y ese término hebreo para perfección es un término de reino. Cuando vemos las Escrituras, hay varias palabras que siempre se relacionan con el reino, y perfección es una de ellas. Si tienen sus Biblias, les invito a abrirlas en este momento en el libro de Hebreos, capítulo 7. Veremos algunos versículos justo allí en el capítulo 7, donde leeremos que Dios nos enseñará por medio de su palabra sobre el día de la expiación y sobre el gran sumo sacerdote, llamado el sacerdote de nuestra confesión, queriendo decir que cuando le confesamos a él y reconocemos su servicio como sumo sacerdote, se producirá un maravilloso resultado. Leamos por favor el verso 1, Hebreos capítulo 7, versículo 1. Empieza hablando sobre un sumo sacerdote diferente. Noten lo que dice. Porque este Malquisedec, dos palabras hebreas. La primera, Malquí, es una palabra compuesta que significa mi rey. Y Sedec es el término hebreo justo. Entendamos que el término justo está relacionado también con el reino. Por ejemplo, dice en el Evangelio de Mateo capítulo 6, busquen primeramente el reino de Dios y su justicia. Cuando hablamos sobre lo justo, siempre debemos pensar en el reino. Y veremos que Melquisedec está conectado con el reino. Mira de nuevo el verso 1. Porque este Melquisedec, el rey de, y en hebreo diríamos Shalem, creo que sus Biblias seguramente dirán Salem o Salem. Es un término que significa algo que está en su estado completo, algo que alcanzó su plenitud, algo entero o perfecto. Es muy significativo que, aunque pensemos en esta palabra como un lugar, y ese lugar es Jerusalén, se relaciona, una vez más, con el cumplimiento de los propósitos, los planes y la voluntad de Dios. Este rey de Salem es sacerdote del Dios Altísimo. Óyelo bien. No se trata de alguien que simplemente hace una obra que se relaciona o apunta a alguien, sino que él es el sacerdote del Dios Altísimo. Y noten el contexto. Lo que haremos hoy es lo que el autor de Hebreos nos exhorta a hacer. Y me refiero a conocer los beneficios de que Yeshua sea nuestro sumo sacerdote. ¿Qué expectativa deberíamos tener? Noten el contexto. Hablando sobre Melquisedec, quien salió a encontrarse con Abraham cuando éste volvía de, y la siguiente palabra es, de la matanza. Él venía llegando de una guerra en la que había salido victorioso. Y esto es importante porque el contexto para entender a Melquisedec es la victoria, la derrota del enemigo. Debemos recordar eso. Él es llamado no solo rey de Salem, sino rey de justicia. Porque la victoria, oye bien, la victoria produce justicia. Dios nos da la victoria, su victoria, con el fin de que podamos vivir justamente, vivir perfectamente. Así que dice, este Melquisedec, quien salió para encontrarse con Abraham cuando volvía de la matanza, y noten que es la matanza de otros reyes. Estos otros reyes fueron vencidos. ¿Y qué hizo Melquisedec? Algo que es inusual. Dice que él, Melquisedec, lo bendijo a él, bendijo a Abraham. ¿Notan algo diferente? En unos minutos veremos que existe una clase diferente de sacerdocio, diferente al que normalmente recordamos, al sacerdocio levítico. Pero el sacerdocio levítico tenía un servicio muy distinto. ¿Por qué? Porque ellos servían en el tabernáculo y luego en el templo. Y ellos recibían, oye bien, ellos recibían del pueblo para luego ofrecerlo. ¿A quién? A Dios. Pero Melquisedec hizo algo diferente. En un contexto de victoria, él vino y él bendijo a Abraham. ¿Cómo lo hizo? Tomó de Dios este pan y este vino. Lo tomó de Dios y bendijo a Abraham. ¿Notan el cambio? No era el hombre dándole a Dios, sino que fue Dios quien le dio a la humanidad. Eso es algo diferente, y así no es como funcionaba el sacerdocio levítico. Y vemos que Abraham reconoció a Melquisedec al darle el diezmo de todo. Y noten lo que dice. Y su nombre era interpretado como el rey de justicia o el rey de Salem, el cual es el rey de, noten lo que dice, el rey de paz. Insisto, esta palabra paz, comprendida bíblicamente, siempre se relaciona, la paz bíblica siempre se relaciona con la voluntad de Dios. ¿Cuál es el contexto? Cuando leemos estos primeros versos, nuestro sumo sacerdote Yeshua, él nos bendecirá, él tomará y nos dará a nosotros para que podamos tener paz. Es decir, que podamos ser receptores de las bendiciones y de las promesas de Dios, para que podamos vivir, como veremos en un momento, por la eternidad. Y por cierto, la palabra eternidad también es una palabra de reino, para que podamos vivir para siempre y que la paz y la justicia de Dios nos guiarán a un lugar del cual hablaremos enseguida. Pasemos al verso 3. Ahora, notamos algo único en Melquisedec. Dice que él no tiene padre, no tiene madre, no tiene genealogía, y que en cuanto a sus días, no tienen principio. Su vida no tiene principio y no tiene final. Porque él es Melquisedec, no Yeshua. Mucha gente enseña que Melquisedec es Yeshua, pero este verso nos enseña que no lo es. Dice que él es semejante. Él no es el Hijo de Dios, pero es semejante al Hijo de Dios. Y él permanece en su sacerdocio. ¿Por cuánto tiempo? Por siempre. Es un sacerdocio que no cambia. Y siempre que algo no cambia, siempre que algo es eterno, se relaciona con el reino y es perfecto. No tiene necesidad de cambiar. Todo esto se nos enseña a nosotros para que podamos entender la obra de nuestro gran sumo sacerdote, Yeshua, que él vino de un orden diferente, de un estándar diferente. Y veremos de qué se trata bajando unos versos dentro de este mismo capítulo al verso 11. Por tanto, y noten lo que dice a continuación, si la perfección, lo que a Dios le interesa es que nosotros experimentemos la perfección, que nos volvamos perfectos. Mencioné hace unos minutos el término predestinación. La predestinación, bíblicamente, tiene que ver con que Dios nos ha designado a nosotros para la perfección. Y eso solo es relevante ¿para quién? Para aquellos que están en ese nuevo pacto. Dios ya lo ha determinado. Él ya ha establecido en su orden que todo creyente, eventualmente, será perfecto. En perfecta justicia, en perfecta santidad, en una perfección total. ¿Por qué razón? Debido a la obra de Yeshua, nuestro sumo sacerdote. Mira de nuevo el verso 11. Por tanto, si la perfección fuera por medio del sacerdocio de los hijos de Leví, oye bien, aquí se marcará una diferencia. Yeshua no está conectado como sacerdote con los hijos de Leví. ¿Por qué? Aquí lo dice. Ese sacerdocio estaba vinculado o relacionado con la Torá. Por tanto, ya que la perfección no vino por la Torá, ahora, yo amo la Torá. La Torá es verdadera, es santa, es buena. Pero entendamos algo. Por medio de la Torá, la justicia no es impartida a nosotros. Todo lo que hace la Torá es enseñarnos, declararnos y definir lo que es justo. Pero ella no nos hace justos. La Torá no puede decirnos cómo hacernos perfectos. Solo nos dice lo que es la perfección y lo que es la justicia, pero no es una mediadora de justicia. Esto es lo que se dice aquí. Por tanto, si la perfección es por medio del sacerdocio de los hijos de Leví, porque en él fue dada la Torá al pueblo, ¿por qué entonces habría necesidad de que exista otro sacerdocio? Y noten esto, no un sacerdocio por medio de Aarón y sus hijos, sino, fíjense, un sacerdocio, según el orden de ¿quién? De Melquisedec. Y para entender esto, debemos recordar todo lo que nos fue dicho. Y es lo siguiente, que por medio de Melquisedec encontraremos la perfección, encontraremos la justicia y encontraremos que los propósitos de Dios son cumplidos. No en el sacerdocio levítico, sino en el sacerdocio de Melquisedec. Y luego dice, leamos el verso 12, porque habiendo cambiado el sacerdocio, Dios produjo un cambio. ¿Por qué dice esto? Bien, recuerden lo que está escrito en Apocalipsis. Juan recibe la visión de la Nueva Jerusalén y al mirarla, dice, he aquí, todas las cosas son hechas nuevas. ¿Por qué dice nuevas? Muy sencillo, porque este mundo estaba corrompido y manchado con el pecado. Y solo hay una solución contra el pecado, y no es la expiación. La expiación cubre el pecado, pero no lo destruye. ¿Qué es mejor que la expiación? La redención. Y por medio de la redención, solo por la redención, podemos experimentar los propósitos de Dios. Oye bien, siendo restaurados y... Cuando vemos al autor de Hebreos, no está hablando solo de redención, sino de redención eterna. Es una redención de reino. Por medio del sacerdocio levítico, esto no podía establecerse. Por tanto, era necesario un cambio. Mira lo que dice el verso 12. Porque un cambio en el sacerdocio, debido a la necesidad, había una necesidad. Y por eso también hubo un cambio en la ley. ¿En qué ley? Bien, ahora tenemos una nueva ley, una ley que está basada en el Espíritu. La gente, lo que dije antes y lo diré de nuevo, me encanta la Torá, pero la Torá, cuando la aplicas a tu vida, ¿sabes lo que me dice? Me llama injusto, me señala lo que es bueno, pero como ahora ya sé lo que es bueno, me queda claro cuán pecador yo soy. Yo, en mi carne, no puedo vivir de acuerdo con el orden de Dios. Pero déjenme hacerles una pregunta. Bíblicamente, no tienen que ir muy lejos en las Escrituras. Génesis capítulo 1, verso 2. Allí vemos que, o mejor dicho, ¿quién estaba presente con el fin de llevar a cabo el orden de Dios, la voluntad de Dios? ¿De quién se trataba? Del Espíritu Santo, el Espíritu de Dios. Así que por medio de la Torá, no recibimos al Espíritu Santo, sino solo por medio de este nuevo pacto, el pacto del reino, el pacto perfecto, el pacto que traerá cambios de reino a tu vida. Y se nos dice acá, leamos el verso 13, porque hablando sobre esto, se menciona una tribu, pero una tribu de la que Moisés nunca habló en cuanto al servicio en el altar. Esa era la tribu de Leví. Moisés nunca habló de lo que estamos a punto de leer, sino que es algo diferente. Verso 14. Porque se ha revelado para todos que nuestro Señor, y noten la siguiente palabra, muy importante, es el término griego que habla sobre resplandecer, algo que ilumina y brilla. De nuevo, este concepto está relacionado exactamente con el mensaje de la transfiguración. Verán, la Torá fue testificada por el cielo mediante luces. Si no sabes dónde dice eso, la Biblia, lo verás en el libro de Éxodo, capítulo 20, justo después de haber recibido el Aser Hadibrok, los 10 mandamientos. Vemos que el monte Sinaí tembló, hubo humo, hubo truenos, se oyó el sonido de trompetas, de shofares y también relámpagos, luces. Era simplemente un testimonio de la santidad de Dios dándole su ley al hombre. Pero cuando vemos el reino que viene por el nuevo pacto, les daré otra escritura. Después de Yom HaKippurim, viene la fiesta de los tabernáculos. Y una de las cosas que toda sinagoga hará el primer día de la fiesta de los tabernáculos es leer un texto profético del libro de Zacarías. Allí se habla de Sukkot. Pero antes de hablar de Sukkot, se menciona el reino. Y dice que habrá una luz, pero es una luz única, una luz de reino. ¿Qué clase de luz? Bien, si regresas a Génesis 1, verás que lo primero que Dios creó de manera única, ¿y por qué digo única? Génesis 1:1. En el principio Dios creó los cielos y la tierra. Esa era la condición general, pero estaba tohu vebohu, desordenada y vacía, pero hubo un cambio. El Espíritu de Dios se manifestó. Dios empezó a hablar. ¿Y qué fue lo primero que fue revelado? La luz. Pero la luz, o lo que entendemos como luz, no fue creado sino hasta el cuarto día. Lo anterior era una luz única. Y vemos que esa misma luz única se menciona en Zacarías 14. ¿Por qué? Hay una pista que los rabinos entienden correctamente y que une Génesis 1 y el propósito de Génesis 1, que es que la creación fuera agradable ante Dios. Eso es lo que busca Génesis 1, una creación que le agrade a Dios. Dios obró, el Espíritu de Dios se movió, Dios habló y vio que, he aquí, todo es muy bueno. Esa es una declaración de reino. Y lo primero que fue hecho en este reino fue la luz. Y cuando lees en Zacarías 14, se habla de luz, de una luz única, y la conexión es la siguiente. Te haré una pregunta. ¿En qué día creó Dios la luz, de acuerdo con Génesis 1? No me refiero al cuarto día, sino a la luz de la que estoy hablando ahora, cuando dijo, Vayehi Or, que sea la luz. ¿Qué día fue ese? ¿Domingo, dice usted? Bueno, en la Biblia no leemos domingo, lunes, martes, sino que tenemos, ¿qué? El primer día. Pero allí no dice el primer día, sino que dice un día, el día uno, porque aparece la palabra Ejad y no la palabra Rashon. ¿Por qué enfatizamos esto? Porque cuando leemos Zacarías 14, donde se habla de la luz, dice que vendrá un día, Ejad, y que el nombre de Dios será uno. Lo importante es este número uno que designa algo único. Y el término Ejad también se refiere a unidad. Esa es la realidad del reino, una unidad que viene solo por la redención. Verán, uno de los beneficios de la redención es la reconciliación. La Torá no puede reconciliar. La Torá nos dice que tú y yo necesitamos ser reconciliados, pero ella no puede hacerlo. Sin embargo, hay un nuevo pacto que sí puede hacerlo posible. Lee de nuevo el verso 14. Porque se ha revelado para todos que nuestro Señor, este es el Mesías, Él brilló desde Judá, de esa tribu, de la cual Moisés jamás mencionó que esta tribu fungiría en el sacerdocio. Nunca vemos a Moisés diciendo nada de que Judá tendría un sacerdocio. Y luego dice, mira el verso 15, ahí se hace aún más claro y evidente que Él será establecido por medio de alguien, es decir, Él será establecido y Él será semejante a Melquisedec. Nos habla sobre un tipo de sacerdocio diferente. Y lo importante sobre este sacerdocio está en el verso 16. No es un sacerdocio que haya sido establecido por carne ni sangre, sino por el contrario, por medio de, oye bien, de un poder viviente que no tiene fin. ¿Qué significa eso? Que es eterno. Si vienes de un trasfondo judío, este término eterno, una de las formas como nosotros nos referimos al reino, es con el término eterno. ¿Y cómo se dice eterno en hebreo? Olam. Puede significar mundo, puede significar todas las cosas, todos los tiempos, todo lugar, pero es una palabra de reino. Y cuando menciona aquí la idea original, que no tiene final, que es eterno, implica que es un pacto de reino. Y noten lo que dice. Leamos ahora el versículo 17. Porque se da testimonio de él, fue Dios mismo quien lo dijo. Tú eres sacerdote. ¿Qué dice tu Biblia? Para siempre. Un concepto de reino. Si tú eres sacerdote para siempre, significa que eres este sacerdote de reino. Tú eres sacerdote para siempre, según el orden de Melquisedec. ¿Qué nos dice esto? Que tendremos una victoria eterna. ¿Qué fue tan especial sobre Melquisedec? Que él bendijo a Abraham. Vamos a tener las bendiciones eternas de Dios. Todo eso es superior a la expiación, porque por la expiación solo podemos hallar beneficios limitados, postergando un año más el juicio de Dios. Pero con la redención, la obra de nuestro gran sumo sacerdote, tenemos perfección por la eternidad y tenemos la promesa de Dios. Avancemos hasta el verso 21. Porque este sacerdocio no vino sin un juramento, es decir, que vino con un juramento. ¿Y quién hizo el juramento? Fue Dios. Leemos, porque el Señor ha jurado, y noten lo siguiente, esto no va a cambiar, esto no será alterado, este pacto, este nuevo pacto, mediante el gran sumo sacerdote, es para siempre, y no se retractará. Dice, tú eres sacerdote para siempre, ese concepto de reino, según el orden de Melquisedec, verso 22. Y también, esto es por medio de un mejor pacto. Y vemos que fue establecido por Yeshua. Él lo certificó. Entonces, si Él lo certificó, debemos tener plena confianza. Voy a avanzar a otra área. Si me preguntas, ¿cuál es el capítulo bíblico que habla sobre el día de la expiación, Yom HaKippurim? Te diría que es Levítico capítulo 16. Allí vemos, al igual que en Levítico 23, vemos que nunca se le llama el día de la expiación. ¿Sabías eso? No se llama el día de la expiación. Es Yom HaKippurim, no Yom Kippur. Así lo llamamos hoy, pero bíblicamente es Yom HaKippurim. ¿Cuál es la diferencia? Ese im, al final, indica que es plural. Tenemos que preguntarnos por qué. Y lo que nos enseña el judaísmo es lo siguiente. Que el día de la expiación tiene un propósito mayor y va más allá de su comprensión más elemental. Que el día de la expiación tiene implicaciones para este mundo, pero también nos enseña verdades con respecto al reino de Dios. Cuando lees Levítico 16 y la obra del sumo sacerdote, hablando ahora sobre el sumo sacerdote levítico, él tenía cosas que hacer. Él tenía que pasar por un proceso complicado con el fin de prepararse y poder entrar al lugar santísimo. Porque él tenía pecados. Ya hemos dicho que el libro de Hebreos declara que el Mesías jamás pecó. Por lo tanto, su proceso para garantizarnos la redención fue diferente. Pero también descubrimos que esta expiación, este día de la expiación, también estaba compuesto por otras reglas adicionales. Y esto incluía algo en lo que nosotros estaremos enfocándonos en el resto del tiempo que nos queda hoy. Y me refiero a dos machos cabríos. ¿Pueden pensar en otros lugares de la Escritura donde se mencionan machos cabríos? ¿Otros lugares significativos? Bueno, este domingo, en una conocida área llamada Barking, aquí en Londres, estaremos hablando sobre dos hermanos, Jacob y Esaú. Jacob y Esaú. Y veremos que dos machos cabríos eran muy importantes en esa historia de bendición. Y estos dos machos cabríos fueron usados para que Jacob se presentara ante su padre con el fin de asegurar su bendición. Una bendición para todo aquel que participe dentro de un pacto. ¿De qué pacto? Bien, Jacob estaba preocupado por ¿qué pacto? Por el pacto abrahámico. Y Pablo nos dice en Gálatas 3:16 que la simiente de Abraham, esa pieza clave, el fundamento del pacto abrahámico, es el Mesías. Él es la simiente de Abraham. Y el pacto abrahámico se trata de una sola cosa. En lo que debemos pensar al referirnos al pacto abrahámico es en la bendición. Que a través de ti y tu descendencia, todas las familias de la tierra, no solo Israel. De hecho, cuando el pacto fue dado, no existía el pueblo judío. ¿Habían pensado en eso? No existían los judíos. No existía la tierra de Israel. pero mediante la fe de Abraham, vemos que Dios empezó a moverse y a traer revelación con Israel y con el pueblo que se conectase a la bendición de Dios. En Génesis capítulo 27, Jacob se presenta ante su padre, cubierto con pieles de un macho cabrío, con el fin de asegurar la bendición. Y eso es lo que nos enseña el día de la expiación. El sumo sacerdote, oye bien, cuando leemos Levítico 16, nos habla del sumo sacerdote y dice que él era ungido. La misma palabra, Mashach, de la que obtenemos el término Meshiach en hebreo o Mesías. Allí vemos algo que hasta los rabinos entienden. Aprendemos sobre el Mesías por medio del día de la expiación. Y vemos que él haría algo. Él haría que personas que no eran capaces de ser bendecidas, ahora sí lo sean, realizando él la obra. Él fue ungido con este propósito, para presentarse ante su padre con el fin de asegurar su derecho. Él se lo había ganado y lograr así que un pueblo recibiese la bendición. Esta es la diferencia. Cuando pensamos en el día de la expiación, pensamos en el otoño, pensamos en el séptimo mes, Tishrin. Pero hay una pista. En el nuevo pacto, en los evangelios, la obra de nuestro Mesías sería cumplida en un mes diferente, por un propósito diferente. ¿A qué me refiero? Al primer mes del año. ¿Por qué? El primer mes es el mes de la redención. Él no vino a garantizarnos la expiación. Él no estaba interesado en una acción limitada. Él vino a cumplir una obra que no tiene límites. Y cuando hablamos de algo que no tiene límites, estamos hablando de Dios y su reino. Eso es lo que hizo el Mesías. Y él cumplió esa obra con el fin de asegurarnos una bendición que tú y yo jamás hubiésemos podido lograr por nosotros mismos. Ningún sacerdote levítico logró esa bendición, ni la podrá lograr jamás. Dios tuvo que hacer un cambio, pero oye bien, ¿acaso ese cambio tomó a Dios por sorpresa? No. ¿Siempre supo Dios que ese cambio sería necesario? Claro que sí. Todo esto demuestra que a través de un pacto de carne y sangre, me refiero al sacerdocio levítico, carne y sangre, el cual tenía que ser realizado una y otra vez, y que era limitado, no se podía producir nada parecido a la perfección, porque era realizado por hombres. Dios dio las instrucciones, pero solo con el propósito de revelarnos, de mostrarnos que por la obra del hombre jamás podríamos lograr la perfección del reino. Por tal razón, en el momento justo, vemos que Dios llevó a cabo la encarnación. No escuchamos lo suficiente al respecto. Una de las cosas más importantes que ha ocurrido en toda la historia es la encarnación. Dios dejando el cielo por medio de su Hijo unigénito, y viniendo con un propósito, el cual es realizar la obra de redención, con el fin de que podamos experimentar ese cambio de reino que nos transforma a la justicia de Dios. Y vemos que todo lo que hizo el Mesías buscaba asegurar eso para nosotros. Por esto es que, para ir cerrando, ustedes recordarán que durante el primer día de resurrección, Yeshua se encontró con unas mujeres y le dijo a una de ellas, específicamente a Miriam, a quien llamamos María, «No me toques, porque todavía no he ascendido». ¿De qué estaba hablando? Que él iría del mismo modo que el sumo sacerdote tenía que ir a un templo hecho por manos humanas, con el fin de ungir y producir un cambio temporal, el verdadero sumo sacerdote, el gran sumo sacerdote que vino del cielo a la tierra, tenía que ascender con el fin de entrar a un templo no hecho por manos humanas, sino al verdadero templo, con el fin de asegurar para nosotros no una expiación, sino que para asegurarnos en un día conocido como Rashid, que es un día de victoria, asegurarnos la redención eterna. Lo que vemos es lo siguiente. Mientras más estudies las fiestas, esos días señalados por Dios, más entenderás la persona del Mesías y la obra del Mesías. Cerraré con esto. El apóstol Pablo, Shaul HaShliach, escribió en Colosenses 2, en referencia a cosas como el Shabbat, la luna nueva, el inicio de un nuevo mes, los tiempos, con respecto a las leyes alimenticias o kashrut, y también para nuestro propósito esta noche, también sobre las fiestas. Él dice, estas cosas son una sombra de lo que viene. De esas cosas, las cosas futuras que están por venir. ¿Saben qué es muy triste? Que la traducción más popular de la Biblia en inglés es la Nueva Versión Internacional. Y si la lees, notarás que ha sido traducida de una manera que resulta un insulto contra Dios. Porque esto es lo que dice. Estas son sombra de las cosas que habían de suceder. Es decir, que ya no existen. ¿Y qué es lo insultante en esto? Que si sigues leyendo, estas cosas futuras que son cosas de reino, dice que son sombra de ellas, pero ¿quién produce la sombra? ¿Cuál es la sustancia de estas cosas del reino? Es el Mesías. Así que es un insulto decir, estas cosas que se relacionan con el Mesías habían de ser, pero ya no son. No, cuando te fijas en el idioma original, dice, estas cosas de reino que vienen, que están por venir, se relacionan con el rey, se relacionan con el Mesías. ¿Qué quiere decir? Mientras más estudies y entiendas y apliques la verdad de estas fiestas a tu vida, más entenderás asuntos relacionados con el reino. Y no solo asuntos relacionados con el reino, sino con el rey de ese reino, el Mesías. Por esto es que las fiestas son fundamentales. Ahora, estábamos pensando en entregarles un manual. Y ese manual tenía cosas buenas, porque mostraba que el Mesías murió. Su crucifixión sucedió en la Pascua. No fue casualidad, fue por diseño de Dios. También vemos que el Mesías se levantó de entre los muertos en otro día bíblico, un día conocido como Rashid, el cual es la fiesta de las primicias. Y sabemos que derramó su espíritu en Shavuot o Pentecostés. Así que cuando vemos cosas muy importantes, como su muerte, su sepultura, que ocurrió inmediatamente antes del primer día de los panes sin levadura, su resurrección, el derramamiento de su espíritu, todo esto pasó en tiempos de fiesta, en días de fiesta. No podemos entender la persona y la obra del Mesías si no conocemos estas fiestas. Y ahora hay cuatro fiestas más. No siete, sino cuatro. Más tres, más una. Ocho en total. ¿Por qué? ¿Qué fiesta nos falta? El Shabbat. Esa también es una de las ocho fiestas. Estas fiestas de otoño, yo no estoy diciendo, oigan bien, yo no estoy diciendo que en el futuro cosas ocurrirán en estos días de fiesta, pero aquí está el mensaje. Podemos aprender sobre los eventos futuros si comprendemos, si entendemos estas fiestas del otoño. Hay muchísima sabiduría en ellas. No las ignoren. Estos son los tiempos señalados del Señor. Atesóralos. Estúdialos. Ellos forman parte del pueblo de la fe. Y demasiados creyentes los ignoran hoy en día. Se trata de los tiempos señalados del Señor. Padre Dios, te alabamos y te damos gracias, porque nos has dado estos días, días que reflejan la realidad de tu reino, la verdad de tu reino, y apuntan al Rey de Reyes, al Mesías Yeshua. Padre, queremos caminar en obediencia a ti. Queremos tener la verdad que podamos aplicar a nuestra vida para vivir de manera justa. Queremos ser personas que declaran lo que tú has hecho, lo que estás haciendo y lo que harás, con el fin de cumplir todas tus promesas. Porque sabemos que tú eres un Dios que no miente. Padre, de nuevo, oramos que puedas bendecir a esta congregación, que bendigas a aquellos que se han reunido esta noche aquí, para que puedan aprender más sobre estos días que son importantes y que son preciosos para ti, que tú has designado con un propósito de reino. En el nombre bendito de nuestro Señor y Salvador, el Mesías Yeshua. Amén.
2: Amén.
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2: La Biblia nos revela que Dios ha dado dos ordenanzas a los creyentes, el bautismo y la cena del Señor. Y es en esta segunda instrucción, conocida como la cena del Señor, en la que nos enfocaremos esta noche en este estudio. Tomen sus Biblias y vayan conmigo al libro de Mateo, capítulo 26. Evangelio de Mateo, capítulo 26, iniciando desde el verso 26. Este evento toma lugar en la víspera de la Pascua, es decir, la noche anterior, pues durante la mañana siguiente la Pascua se celebrará. Y cuando hablamos de la Pascua, hablamos específicamente del sacrificio de los corderos de Pascua. Y sabemos que el Mesías, Pablo lo dice en 1 a los Corintios 5, que Él es nuestro Cordero Pascual. Sabemos que Él murió a la misma hora que los corderos en el mismo día en el que ellos eran sacrificados. Y esto confirma que Él es el Cordero de Dios, tal como lo dijo Juan el Bautista, el Cordero de Dios que quita los pecados del mundo. Hemos mencionado que existen varios aspectos a considerar para celebrar la Pascua y la fiesta de los panes sin levadura. Y uno tiene que ver con una comida muy especial, una comida que los discípulos comían con su rabino, Yeshua. Existía una tradición según la cual en la Pascua, el día 14 del primer mes, se hacía un ayuno. No lo vemos en la Biblia, pero lo sabemos porque los discípulos tomaron esa última cena. En hebreo, el término última cena se refiere a la frase seudá mefseked, que quiere decir cesar, dejar de comer antes de un tiempo de ayuno. Y debido a que esta ofrenda de la Pascua era tan significativa, que la gente por una serie de razones distintas ayunaba, era una tradición para toda Israel. Ayunar en este día 14, para enfocarse en sacrificar el Cordero Pascual y todo lo relacionado con ello. Así que al caer el sol, 24 horas después de la comida de la que hablaremos esta noche, 24 horas después comerían lo que tradicionalmente constituye la cena de Pascua, la cual es comida el primer día de la fiesta de los panes sin levadura, al inicio del día 15 de Nisan. La Pascua, cuando se sacrifica el cordero, es en el día 14, mientras que el primer día de los panes sin levadura es el día 15. Entonces fue durante la noche, en la conclusión del día 13 y el inicio del día 14, pues cada día arranca al ponerse el sol. Fue en esta noche cuando Yeshua se reunió con sus discípulos, ya habíamos hablado de esto, y también mencionamos que era normal que los hombres no comieran esta cena con sus familias, sino que en su lugar la comieran con su líder espiritual, de modo que ese líder pudiera repasar el tradicional seder de Pascua y explicar cada detalle, para que la siguiente noche, cuando cada hombre liderase a su familia en el seder, tuviesen una mejor comprensión de él, ya que habrían aprendido la noche anterior verdades clave con respecto a la Pascua y lo que estos variados elementos significaban, de modo de poder entenderlos mejor y explicarlos a sus familias. Esto es exactamente lo que Yeshua hizo con sus discípulos. Él explicó los detalles de esta cena y estamos llegando a un punto muy importante de esta cena, por lo cual te he invitado a tomar tu Biblia y leer conmigo este capítulo, el 26, iniciando desde el verso 26. Pero, mientras comían, esto indica que ya estaban en el proceso. Mientras comían esta cena, descubrimos que algo sucede. Yeshua toma el pan, y esta palabra para pan es una palabra genérica para pan, que incluye también al pan sin levadura. En otras palabras, incluye también el matzá. De hecho, hoy día en el judaísmo, antes de comer matzá, se pronuncia la misma bendición que para comer cualquier pan, porque matzá es un tipo de pan. Así que tomó el pan y le dijo a sus discípulos, les dijo, después de haberlo bendecido y partido, es decir, al matzá, lo partió, y esto debió ser un tiempo muy especial. Porque partir el matzá significa que este es el momento en el que él enseñaría lo que se conoce como el alficomen. El alficomen es un término griego muy importante, porque esta palabra también aparece en lo que se conoce como el Haggadah, un pequeño libro que leemos y nos guía por la cena o el seder de la Pascua, en el orden que debe hacerse, qué hacer y qué decir en torno a esta comida especial. Y cuando llega la hora de comer esta pieza especial de matzá, la llamamos por su palabra en griego, lo cual es muy inusual. Alficomen significa yo he venido. Y esto es lo que Yeshua le revela a sus discípulos, que Él es el Redentor. La Pascua, el festival de la redención, Él es el Redentor y Él ha venido a hacer la obra de redención. Lo veremos en un momento. En segundo lugar, sabemos algo más. Sabemos que este término, alficomen, cuando aparece en hebreo, utilizamos una palabra muy distinta, y es la palabra hebrea safún. Safún significa escondido. ¿Y cuál es la relación entre ambos? Por la providencia de Dios, cuando toda familia judía celebra el tradicional seder de Pascua, esa cena, y la palabra seder significa orden. Cuando celebran esta cena de Pascua, siguiendo ese orden, al final de la cena, mientras concluyen esta comida importante, el líder tomará un pedazo de matzá que ha sido bendecido, que ha sido envuelto en un trozo de lino, que ha sido escondido, y él lo saca y lo revela. Lo bendice una vez más y lo parte, y luego se lo da a sus discípulos. Esto es exactamente lo que el Mesías está haciendo. Recuerda entonces que en este texto tradicional encontramos la palabra griega alficomen. Aunque resulta muy inusual ver un término griego en un libro escrito en hebreo, pero luego tiene como explicación esta palabra que les mencioné, sefún, que tiene que ver con algo escondido. ¿Qué aprendemos de esto? El hecho de que el Redentor ha venido está escondido desafortunadamente para muchos de nuestros hermanos judíos. Así que mira de nuevo verso 26, donde dice, y Yeshua tomó el pan, lo bendijo, lo dio, lo bendijo y lo partió. Y luego dice que lo dio a sus discípulos. Si lees esto en otro manuscrito griego, aparece en un tiempo pasado simple. Pero cuando lo lees en el Textus Receptus, que es el que yo uso, aparece en tiempo imperfecto. ¿Y por qué eso es importante? El tiempo griego conocido como imperfecto habla de algo que ocurrió en el pasado, todavía está sucediendo, pero no continuará. Implica que un cambio pasará. ¿Y cuál será el cambio? Yeshua instituyó esta noche como la cena del Señor. Él lo hizo, pero ¿cuál será el cambio? Bien, a partir de entonces, los discípulos serían quienes dirigirán esta ceremonia. Y por alrededor de unos 2000 años, vemos que todavía observamos la cena del Señor, lo que Él instituyó. Pero nosotros, los creyentes, los líderes, somos quienes dirigimos esta cena del Señor. Entonces, partió el pan y lo dio a sus discípulos y les dijo, «Tomen ustedes». Y noten la siguiente palabra. Hay un cambio. Él había usado la palabra estío para comer, una palabra común que sencillamente significa comer. Pero ahora usará una forma distinta de ella, algo muy importante. ¿Por qué? Porque esta palabra, para comer, significa comer por necesidad. Porque uno realmente tiene que hacerlo. La mayoría de las veces que comemos, no tenemos que comer, solo queremos comer. Quizás solo tenemos un poco de hambre. Muy frecuentemente en la Biblia, cuando se habla de comer, se hace referencia a un tiempo de compañerismo, como el que estamos viendo ahora, partiendo el pan. El fin es reunirse y por esto es que uno de los nombres para la cena del Señor, muy ampliamente utilizado, es la comunión. Hay comunión cuando partimos juntos el pan. Se produce esa intimidad, ese compañerismo, esa unión. Pero aquí, él usa esta otra palabra, que tiene que ver normalmente, cuando la encontramos, se refiere al comer de los animales. Y un animal come porque tiene que hacerlo. Algunos animales pasan largos periodos de tiempo sin comer. ¿Por qué? Porque no tienen que hacerlo. Por ejemplo, recuerdo una vez que fui a un zoológico y vi a este caimán o cocodrilo. Aún no identifico la diferencia. Y el empleado del zoológico contaba que ese animal llevaba 4 meses sin comer y quizás no comería por otros 4 meses, porque no lo necesitaba. Era una época del año en la que ellos casi no se mueven, duermen mucho, hace frío y por lo tanto ellos no comen. Entonces, los animales no comen por compañerismo, no por alguna convención social, sino en cambio por desesperación, por necesidad. Y por esto, el Nuevo Testamento griego elige por medio de la inspiración del Espíritu Santo, el escritor de este Evangelio de Mateo, escribió esta palabra para indicar que dependemos de recibir la cena del Señor. ¿Por qué? Por lo que ella simboliza, y llegaremos a eso en un momento. Entonces dice, toman y coman, este es mi cuerpo, este es el significado. Este pan es un símbolo, representa, nos habla y enseña sobre nuestra dependencia absoluta de recibirlo a Él, de recibir la obra que Él hizo sobre la cruz, cuando Él se convirtió en el Cordero Pascual, del mismo modo que era necesario que los hijos de Israel guardaran la Pascua para salir de Egipto, es igualmente absolutamente necesario que recibamos lo que el Mesías hizo en la cruz por fe para poder salir de este mundo, salir del pecado, de la esclavitud del pecado, tal como los hijos de Israel salieron de la esclavitud física en Egipto, y que tras salir de la esclavitud del pecado, podamos servir al Salvador resucitado. Entonces dice, tomen y coman, este es mi cuerpo. Mira el siguiente verso, el 27. Y tomó la copa y la bendijo, y la dio a ellos. En otro evangelio es más preciso. Se nos dice que esta es la copa después de la cena. ¿Por qué eso es importante? Porque existen 4 copas, hablando ceremonialmente, de gran importancia, de las que la gente participa en esta cena, en un típico seder de Pascua. Aun cuando esta es la enseñanza de la noche anterior, cuando se imparte esta enseñanza para ayudar al líder a entender lo que debe decir y comunicar la noche siguiente. La tercera copa es la copa que viene después de la cena. Sabemos que hay una copa de santificación que inicia esta celebración, esta cena. Una copa de acción de gracias que es la segunda. Y después de la cena viene esta, la tercera copa. La copa de la redención. Y en un momento hablaremos de la cuarta copa. Pero noten lo que dice. Mira de nuevo el verso 27. Y tomó la copa y la bendijo y se la dio diciendo, beban de ella todos. Y la implicación es todos ustedes. Me hicieron la siguiente pregunta una vez cuando enseñaba sobre esto. ¿Cómo sabes que lo que quiere decir no es que beban todo lo que está en la copa? Porque descubrimos que esta palabra pontos, que significa todo, es un caso nominativo, relativo al sujeto. Entonces, es de los discípulos de quienes él hablaba. No dijo beban toda la copa, sino beban todos ustedes. Toda persona necesita recibir esta copa, porque esta es mi sangre. La sangre es importante porque ratifica un pacto. Y por esto dice, esta es mi sangre, y dice aquí, del nuevo pacto. Y ese nuevo pacto es un pacto de perdón. Un pacto en el que Dios promete perdonar nuestros pecados y no recordarlos jamás. Entonces, no debe sorprendernos que en la víspera de la Pascua, cuando nos da un adelanto de lo que hará cuando entregue su cuerpo y derrame su sangre, derramando así su vida en la Pascua, a la hora en la que los corderos serán sacrificados, que nos hable de redención, porque la Pascua es la fiesta de la redención. Y este nuevo pacto, esta palabra nuevo, representa el reino. Por ejemplo, un nuevo pacto es un pacto de reino. Cuando Juan en el Apocalipsis ve la nueva Jerusalén, no la Jerusalén actual, sino la nueva Jerusalén, dice, he aquí, todas las cosas son nuevas. Y hay un aspecto de novedad en este último estado del reino de Dios. Así que cuando dice el nuevo pacto, habla sobre el pacto de reino. Y dice, que para muchos es derramada. Esta palabra, muchos, es probablemente una referencia a su paralelo en griego, harbei. Y muchas veces en hebreo decimos muchos, pero la implicación es, le hablamos a todo el mundo, pero únicamente, solamente, una porción de la gente lo recibirá. Cuando entendemos los matices en hebreo, este derramamiento de su sangre, lo que hizo este nuevo pacto, vemos que es para todo el mundo, pero solamente algunos responderán. Solo algunos lo recibirán. Dice con respecto a su sangre, que es derramada para muchos, y dice para, y noten cómo concluye. Para la remisión, es sencillamente para el perdón de los pecados. Esto no debe sorprendernos, porque este nuevo pacto es un pacto de perdón. La sangre habla de redención. ¿Y por qué eso es importante? Porque la expiación cubre los pecados, pero no los remueve. Mas la redención sí los remueve, los borra. Por lo tanto, podemos estar seguros de que no hay razón, si hemos aceptado ese evangelio, si hemos creído en que el cuerpo del Mesías fue entregado por nuestro pecado, que su sangre fue derramada para ratificar el nuevo pacto, podemos tener confianza y seguridad plena de que nosotros somos perdonados y seremos recibidos por la suficiencia de lo que Él hizo, no por lo que yo hice o lo que tú has hecho, sino por lo que Él ha hecho en nuestro favor. Ahora avancemos al verso 29. Pero les digo, hablándole a los discípulos de entonces y también a los del presente, a ti y a mí, que no, no. Vemos un doble negativo, aunque con dos palabras diferentes, y un doble negativo en griego enfatiza el no. A veces lo traducimos como nunca, así que dice, les digo a ustedes que nunca beberé de él. Ahora, ¿de qué habla? De este fruto de la vid. Verán, así es como se refiere a este vino, el fruto de la vid. Y él dice, no, no, yo jamás beberé de esta copa, de este fruto de la vid, hasta, noten lo que dice, nunca más lo haré, mitad del verso 29, hasta aquel día. Cuando, y esto significa cuando quiera que el Padre lo considere apropiado. Cuando quiera, esto lo beba con ustedes. Y esto es enfático. ¿Por qué esto es importante? porque este término con ustedes se los he comentado antes. La palabra con enfatiza redención. Es por causa de la redención que podemos estar con Dios, en su presencia. Estaremos con Él en el reino de Dios. Entonces, el término Emmanuel, Dios con nosotros en referencia al Mesías, es visto en el judaísmo como el nombre redentor del Mesías. Su nombre al momento de su Brit Milá, su circuncisión, todos lo conocemos, Yeshua, Jesús, que significa salvador o salvación, que Él nos salvará de nuestros pecados. ¿Cómo lo hace? Por medio de la redención. Así que leemos en este pasaje, dice, hasta ese día que lo beba, nuevo con ustedes, en el reino de mi Padre. Recuerden, la tradición nos enseña que existen las Arba Kosod, cuatro copas de vino. Mencioné cuáles son. La copa de la santificación al inicio, la copa de acción de gracias, la tercera copa que Yeshua usó en referencia a la sangre que produce la redención. Esa es la tercera copa, la copa de la redención. Y la cuarta copa es a la que él se está refiriendo ahora. Él dice, no beberé esta cuarta copa, ¿hasta cuándo? Hasta que la beba con ustedes, con aquellos que han sido redimidos. ¿Dónde? En el reino de mi Padre. ¿Y saben cuál es esta cuarta copa? Kos Halel, que significa la copa de alabanza. Cuando todos alabemos a Dios con Yeshua, por esa redención eterna que hemos recibido. Verso 30. Y ellos cantaron un himno. Esta es la palabra para alabaron. Y eso hace referencia a este grupo de salmos, del Salmo 113 al 118, y también el 136, que consisten en un grupo de salmos de Halel, de alabanza, que comúnmente se recitan. Así que en la cena de la Pascua, leemos este grupo de salmos. A esto él hace referencia. Cuando terminaron de alabar, cuando cantaron el himno, ¿salieron a dónde? Salieron al Monte de los Olivos. El Monte de los Olivos, obviamente, es muy significativo para el Mesías. Olivos, aceite, aceite para ungir. Y esa palabra Mesías significa el ungido. Existe una conexión muy importante entre el Monte de los Olivos y el Mesías. Por esto es que el Monte de los Olivos también es conocido como Harja Meshija en hebreo, el Monte del Ungido. Ellos salieron al Monte de los Olivos y leemos. Leamos ahora el verso 31. Entonces Yeshua les dijo a ellos, a los discípulos, todos ustedes tropezarán por mi causa esta noche. Esta palabra para tropezar puede significar verse ofendido, es decir, que ellos rechazarán, negarán el ser discípulos. Y dice que todo eso ocurrirá esta noche. Y eso tiene soporte en las Escrituras. Miren el mismo verso 31. Porque está escrito, heriré al pastor y las ovejas del rebaño se dispersarán. Esto es profecía, profecía del libro de Zacarías. Y él dice, ustedes se ofenderán porque yo soy el pastor, seré arrestado, seré traicionado, seré culpado y en última instancia crucificado. Y debido a este arresto y todo lo que ocurrirá, todos ustedes se sentirán ofendidos, ustedes se dispersarán, tropezarán en su fe. Él está profetizando esto. Pero noten lo que dice en el verso 32. Pero después de que sea levantado, y esta palabra para levantarse literalmente dice, después de que yo haya sido levantado, es decir, él apunta a ser levantado, y obviamente será Dios el Padre quien levante a Dios el Hijo. Entonces dice, después de que haya sido levantado, iré delante de ustedes a Galilea. La palabra Galilea viene de una palabra. Los montes galileos son una especie de montañas onduladas. Pero esta palabra Galilea también representa la revelación de algo. Es como desenrollar un libro y poder mirarlo, leerlo y obtener revelación. Con frecuencia el término Galilea es usado con el sentido de revelar. Y por lo tanto, el Mesías está diciendo, ustedes pueden estar seguros de lo que digo. Seré levantado de entre los muertos. Eso implica que va a morir. Morirá en la Pascua, a la hora del sacrificio de los corderos. Entonces dice, iré delante de ustedes a Galilea. Y noten quién tenía que hablar. Verso 33. Pero Pedro, respondiendo, le dijo, a pesar de que todos se ofendan, todos tropiecen por tu causa, yo, y dice nunca, una palabra muy fuerte, yo nunca tropezaré, nunca me ofenderé. Pero Yeshua le dijo, de cierto, muy importante, de cierto yo te digo, que esta noche, no durante los próximos años, no tras un largo periodo de tiempo, sino que, de cierto te digo que esta noche, antes de que el gallo cante, tres veces tú me negarás. Pero noten lo que pasa. Pedro le responde. Pedro no aceptó las palabras del Mesías. Él tiene dudas. Y le dice, Pedro le dice a él, aunque sea necesario para mí que contigo muera, y usa esta misma frase, indicando no, no, es decir, nunca, nunca yo te negaré. Y todos los discípulos de la misma manera hablaron. Nadie pensó, ninguno de los discípulos, que lo negarían. Pero sabemos que apenas unas horas después, ellos tendrían que abandonar este lugar, ese salón superior, tendrían que dejar la ciudad de Jerusalén, tendrían que cruzar por el valle de Cedrón, y él les pediría que oren para no tropezar, para no caer en la tentación, para que no lo nieguen a él. Pero ellos no estaban dispuestos a velar ni siquiera una hora. Ellos no estaban dispuestos para ir a orar, para hacer una vigilia nocturna con él. Ellos no entendían la importancia de este momento. Y permítanme concluir con lo siguiente. Solo cuando tomamos lo que dijo Yeshua, todo lo que dijo, ¿de dónde lo podemos tomar? De las Escrituras. Es solo cuando tomamos toda la palabra de Dios en serio, la aplicamos a nuestra vida y la implementamos, vigilamos cuando Él pide que vigilemos, en estos últimos días que se acercan, solo así podremos ser fieles. Nos levantaremos por la verdad y tendremos un testimonio digno de alabanza. Esa es mi esperanza y la razón por la que hacemos estos videos. Cierro con esto. Shalom. Shalom.
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El perdón es un pilar central en nuestra fe cristiana. Es reflejo del carácter y la misericordia de Dios. Desde el comienzo hasta el final de las Escrituras se revela el llamado a perdonar a los demás tal como Dios nos ha perdonado a través de Cristo. Y el perdón, en la perspectiva cristiana, no es solo un acto de bondad hacia los demás. Es un reflejo directo de la gracia de Dios que hemos recibido. El acto más grande de perdón se ve en la obra de Jesucristo, en esa obra redentora. Romanos capítulo 5, verso 8 dice: Dios demuestra su amor por nosotros en esto, en que cuando aún éramos pecadores, Cristo murió por nosotros. La cruz es el símbolo más poderoso del perdón, y fue ahí donde Jesús pagó por nuestros pecados. Jesús nos reconcilió con Dios, y ese perdón es inmerecido. Es un perdón dado por gracia, no por nuestros méritos. Ese es el perdón de Dios hacia nosotros. En el Padre Nuestro, Jesús enseña a sus discípulos a orar y les dice: perdona nuestras ofensas como también nosotros perdonamos a los que nos ofenden. Mateo capítulo 6, versículo 12. El llamado es a perdonar a los demás. Al igual que el perdón de Dios hacia nosotros se hace manifiesto, se tiene que hacer manifiesto cada día el llamado a perdonar a los demás. Este versículo deja claro que el perdón hacia los demás es una condición para recibir el perdón de Dios. Si guardas rencor, no estás en armonía con el amor de Cristo. Y el perdón no significa que lo que se hizo estuvo bien, sino que soltamos el derecho de buscar venganza y confiamos en la justicia de Dios. Cuando tú y yo perdonamos, nos liberamos. Perdonar a otros no es solo obediencia a Dios, es una liberación personal. Cuando hay rencor, cuando hay venganza, la falta de perdón esclaviza el corazón. Mientras que el perdón nos libra del dolor, nos libra de la amargura, nos libra de la carga emocional que el resentimiento trae consigo. Cuando perdonamos, estamos confiando en la justicia de Dios y estamos dejando en sus manos la reparación de lo que ha sido dañado. Hay ejemplos de personajes bíblicos que perdonaron: José y sus hermanos. José es uno de los ejemplos más poderosos del perdón en el Antiguo Testamento. Fue traicionado por sus propios hermanos, lo vendieron como esclavo. Y después de pasar años en Egipto, José se convirtió en el segundo al mando en el país. Cuando sus hermanos acudieron a él en busca de alimento, José no los castigó por lo que hicieron. En lugar de venganza, eligió perdonarlos. Reconoció que Dios había usado incluso las malas acciones de sus hermanos para un propósito mayor. Ustedes pensaron hacerme mal, pero Dios lo encaminó para bien. Génesis capítulo 50, versículo 20. Otro ejemplo de un personaje que perdonó fue Esteban. Su historia la puedes encontrar en el libro de Hechos, capítulo 7. Esteban fue el primer mártir cristiano. Perdonó a aquellos que lo apedreaban mientras moría. Y en su última oración clamó a Dios diciendo: Señor, no les tomes en cuenta este pecado. Hechos capítulo 7, verso 60. Este es un acto de perdón bajo circunstancias extremas. Y eso refleja el amor y la gracia de Cristo, incluso hacia aquellos que lo persiguen. Hasta el propio Jesús en la cruz también expresó lo mismo. Lucas capítulo 23, verso 34. Este es el ejemplo supremo de perdón. Y lo da Jesús. De ahí Esteban copió esas palabras: no les tomes en cuenta ese pecado. Mientras sufría en la cruz, en medio del dolor, en medio de la humillación, Jesús oró por aquellos que lo estaban crucificando y dijo: Padre, perdónalos porque no saben lo que hacen. Este acto de misericordia muestra el corazón de Cristo, muestra amor y compasión hacia los que le causan daño. Y es una invitación para ti y para mí, porque a través del perdón podemos ser restaurados.
Estos son ejemplos de algunos personajes bíblicos que perdonaron, pero hay ejemplos de personajes bíblicos que fueron perdonados. Pedro, uno de los discípulos más cercanos a Jesús, negó conocerlo 3 veces antes de la muerte de Jesús. Y después de su resurrección, Jesús buscó a Pedro para restaurarlo. Y esto lo puedes leer en Juan capítulo 21. Jesús le pregunta a Pedro 3 veces si lo ama, dando a Pedro la oportunidad de reafirmar su amor y compromiso. Al igual que Pedro negó a Jesús 3 veces, Jesús le pregunta a Pedro 3 veces si lo ama. Y ese acto nos está mostrando el deseo de Jesús de restaurar a quienes han fallado. Y Jesús da una segunda oportunidad. Tenemos el ejemplo de David. El rey David pecó gravemente cuando cometió adulterio con Betsabé y luego organizó la muerte de su esposo Urías. Y cuando el profeta Natán lo confronta, David reconoce su pecado y se arrepiente sinceramente. En el Salmo 51, David clama por el perdón de Dios y Dios lo perdona, aunque David enfrentó las consecuencias de sus acciones. Y ese episodio nos está mostrando la misericordia de Dios hacia aquellos que se arrepienten sinceramente. Pablo. Saulo, ¿verdad? Quien luego sería conocido como Pablo, fue un perseguidor de los cristianos, aprobando incluso la muerte de Esteban, buscando encarcelar a los creyentes. Y en su camino a Damasco tuvo un encuentro con Jesús que cambió su vida para siempre. Y a pesar de su pasado, Dios lo perdonó y lo transformó en uno de los más grandes apóstoles. Y es un ejemplo claro de aquel del perdón de Dios que no tiene límites. A veces pensamos que nuestro pecado es tan grande que Dios no nos va a perdonar. Fíjate, Pablo, asesino de cristianos, de seguidores de Jesús. Les daba igual que fueran hombres o mujeres. Pero aún así Dios lo restauró, lo perdonó. El perdón es uno de los dones más preciosos que Dios nos ofrece. Somos llamados a extenderlo a los demás. Así como Dios nos ha perdonado a través de Cristo, debemos perdonar sin importar cuán difícil sea. Y ese acto refleja la esencia misma del Evangelio. Amor incondicional, gracia, reconciliación. Como hemos visto en estos ejemplos sencillos, José, Esteban, Pedro, David, Pablo, el perdón tiene el poder de sanar. El perdón tiene el poder de restaurar, de liberar, no solo al ofensor, sino también al que perdona. Efesios capítulo 4, verso 32. Antes sed benignos unos con otros, misericordiosos, perdonándoos unos a otros, como Dios también os perdonó a vosotros en Cristo. Tenemos que reconocer y no podemos negar que si hay algo que consideramos más difícil en la vida cristiana es perdonar. A muchos, tristemente cristianos, les cuesta perdonar a los que le han ofendido y pueden pasar meses o años negándose a perdonar, guardando resentimiento y rencor en sus corazones. Debemos comprender que el tema del perdón es uno de los temas principales de la vida cristiana. Dios quiere que nosotros perdonemos, así como fuimos perdonados. ¿Qué pasa si tú y yo no perdonamos? Pues mira lo que dice la palabra de Dios. Mateo capítulo 9, verso 36. Si no perdonamos, nunca podremos ver a las personas como Dios las mira a ellas. Y al ver las multitudes, tuvo compasión de ellas porque estaban desamparadas, dispersas, como ovejas que no tienen pastor. Cuando no perdonamos a alguien, nunca podremos verla con amor, con compasión, sino con enojo, con deseos de venganza, con menosprecio, con amargura. Cuando no perdonas, cuando yo no perdono, de nuestra boca salen palabras hirientes y ponemos a las personas etiquetas ofensivas de burla, de menosprecio, y eso hiere en el corazón. Eso hace que nos alejemos de esas personas. Quizás vivimos con personas que se niegan a perdonar los errores que hemos cometido y siempre recibimos palabras hirientes de menosprecio, pero tenemos que saber que esas palabras no reflejan lo que Dios piensa y siente por nosotros. Esto es lo que dice el profeta Isaías, capítulo 43, verso 4, porque a mis ojos fuiste de gran estima,
fuiste honorable y yo te amé. Daré pues hombres por ti y naciones por tu vida. Si no perdonamos, nunca podremos resolver los conflictos con nuestros prójimos. Mateo capítulo 18, verso 23. Por lo cual el reino de los cielos es semejante a un rey que quiso hacer cuentas con sus siervos. Y comenzando a hacer cuentas, le fue presentado uno que le debía 10.000 talentos. A este, como no pudo pagar, ordenó su señor venderle y a su mujer e hijos y todo lo que tenía para que se le pagase la deuda. Entonces aquel siervo, versículo 26, postrado, le suplicaba diciendo: Señor, ten paciencia conmigo y yo te lo pagaré todo. El señor de aquel siervo, movido a misericordia, le soltó y le perdonó la deuda. Pero saliendo aquel siervo, halló a uno de sus consiervos que le debía 100 denarios, y asiendo de él, es decir, cogiéndole del cuello de la solapa, le ahogaba diciendo: Págame lo que me debes. Entonces su consiervo, postrándose a sus pies, le rogaba diciendo: Ten paciencia conmigo y yo te lo pagaré todo. Mas él no quiso, sino fue y le echó en la cárcel hasta que pagase la deuda. El rey que llamó a sus siervos para hacer cuentas representa a Dios. Y nosotros teníamos una gran deuda con él por causa de nuestros pecados. No podíamos pagarla de ninguna manera, pero Dios nos perdonó la deuda. Y ese conflicto que había entre nosotros y Dios se resolvió. Todo por medio del perdón. Muchos somos como ese consiervo que fue perdonado por el rey porque nos negamos a perdonar como fuimos perdonados. Y por eso no podemos resolver los conflictos con nuestro cónyuge, con nuestros padres, con nuestros hermanos, con nuestros hijos, porque siempre andamos en el corazón con las facturas que nos deben. Los pagarés, ¿verdad? Es decir, cuando hay un conflicto, lo primero que sacamos a la luz es todo lo que nos han hecho. Las faltas que cometieron, el dolor que nos causaron. A todos los que se niegan a perdonar, el Señor les hace hoy una pregunta. ¿No debías tú también tener misericordia de tu consiervo, como yo tuve misericordia de ti? Versículo 33, Mateo capítulo 18. Esa es la pregunta que nos está haciendo el Señor. ¿No debías tú también tener misericordia de tu consiervo? Si no perdonamos, nunca podremos ser verdaderamente libres del pecado, incluso del pasado. No os acordéis de las cosas pasadas, ni traigáis a memoria las cosas antiguas. Isaías capítulo 43, verso 18. Negarnos a perdonar significa vivir esclavizados al pasado, porque recordamos el dolor, las heridas, el menosprecio, ese abandono que sufrimos. Dios tiene nuevas cosas para nuestra vida, pero quiere que seamos valientes para soltar el pasado. No podemos avanzar si seguimos anclados por el peso del pasado en nuestra vida. Hay una expresión, ¿verdad?, muy, muy conocida, que es soltar o dejar ir. Y esto lo puedes leer a la luz de la palabra. Filipenses capítulo 3, verso 13. Hermanos, yo mismo no pretendo haberlo ya alcanzado, pero una cosa hago, olvidando ciertamente lo que queda atrás, me extiendo a lo que está delante. Perdonar no significa olvidar o justificar el daño que nos hicieron. Nos permite soltar el pasado, ser libres de la amargura para poder continuar con nuestra vida sin la carga del pasado. Ahora bien, ¿cómo podemos perdonar? Ya hemos visto que el perdón es importante, pero ¿cómo podemos perdonar? Te he puesto hace unos minutos ejemplos de personajes bíblicos que perdonaron y otros que recibieron perdón. ¿Cómo podemos perdonar? Primero, reconociendo que al perdonar estamos obedeciendo a Dios. Los verdaderos beneficiados seremos nosotros mismos. Mira lo que dice Job, capítulo 22, verso 2. ¿Traerá el hombre provecho a Dios? Al contrario, para sí mismo es provechoso el hombre sabio. Perdonar es obedecer a Dios. Esto es lo primero. Lo segundo,
Cuando perdonamos, comprendemos que para los hijos de Dios, perdonar no es opcional, es un mandato del Señor. Marcos capítulo 11, verso 25. Y cuando estéis orando, perdonad. Orden. Verbo imperativo, perdonad. Si tenéis algo contra alguno, para que también vuestro Padre, que está en los cielos, os perdone a vosotros vuestras ofensas. El perdón no es opcional. Es un mandato del Señor, es una obligación. Y tercero, perdonar no se trata de justicia, sino de misericordia. Así como Dios hizo con nosotros, tuvo misericordia de nosotros, así tenemos que tener misericordia con los demás. Lo justo era que nos castigara, que nos condenara, pero tuvo misericordia de nosotros. De la misma forma tenemos que obrar nosotros con los que nos han ofendido, soportándonos unos a otros, perdonándonos unos a otros. Y si alguno tuviere queja contra otro, de la manera que Cristo os perdonó, así también hacedlo vosotros. El perdón es una necesidad para ti y para mí, no solo para reflejar el amor de Dios, sino también para liberarnos del peso del pasado. Si no perdonamos, vivimos atados al rencor y somos incapaces de ver a las personas como Dios las ve. No vamos a resolver conflictos, no vamos a avanzar en nuestra vida. El perdón no es una opción, es un mandamiento de Dios y eso trae bendición, eso trae restauración a las vidas, trae restauración a tu vida, trae restauración a mi vida. Al perdonar, tú y yo nos acercamos más y más a la naturaleza de Dios. ¿Por qué? Porque Cristo nos ha perdonado. En Cristo recibimos perdón. Pero te hago la pregunta del millón. ¿Estás dispuesto a perdonar? La respuesta depende de ti.

Saludamos a toda la audiencia de Radio Solidaria. Bienvenidos a este espacio de reflexión. Hoy queremos presentaros la historia, la vida de una mujer con una enseñanza muy bonita para nuestras vidas. Vamos a meternos en la máquina del tiempo y vamos a viajar al Antiguo Testamento, porque en esta ocasión estará con nosotros la mujer sunamita, pero también el profeta Eliseo. La sunamita era una mujer de gran influencia. A pesar de su posición, demostró humildad y generosidad. Esta mujer, que desconocemos su nombre, reconoció a Eliseo como un hombre de Dios. Le ofreció alimento y posteriormente, junto con su esposo, le preparó una habitación en su casa para que tuviera un lugar de descanso cuando pasara por su ciudad. Esta muestra de hospitalidad reveló su sensibilidad espiritual y su deseo de apoyar la obra de Dios. Lo que hizo la mujer sunamita es lo que hacen muchos cristianos en todo el mundo. Abren las puertas de su hogar a misioneros, a hermanos que a lo mejor están de paso. Necesitan un lugar donde dormir, pasar unos días. Y en vez de mandarles a un mesón, a un hostal o a un hotel, les abrimos las puertas de nuestro hogar y ellos se pueden quedar ahí. Y esto es lo que hizo la mujer sunamita. Hay dos momentos en la historia de esta mujer que me gustaría mencionarlos. Seguramente has escuchado hablar, o has leído, o has compartido sobre su historia. Hay un momento en la historia de la mujer sunamita que tiene una interacción con Eliseo. Eliseo profetiza que tendrá un hijo a pesar de su esterilidad. Más adelante vemos que este hijo fallece. Y después de la resurrección de ese mismo hijo, vemos la actitud de la mujer. Vemos obediencia a la advertencia de Eliseo sobre una hambruna, lo que le lleva a salir de su tierra y regresar. Cuando eso sucede, cuando esta mujer obedece a esa profecía, Dios obra para que recupere todas sus posesiones. Hay varias características de la mujer sunamita. La primera de ellas, su generosidad, su hospitalidad. Esta mujer no dudó en ofrecer sus recursos para bendecir a Eliseo. Esta mujer también tenía discernimiento espiritual, porque cuando ve a Eliseo le reconoce como un profeta de Dios, y entonces esta mujer actúa en consecuencia. Otra característica de la mujer sunamita es su fe. Enfrentó la muerte de su hijo y esperó en Dios, confió en él. Fue obediente, otra característica importante. Siguió las instrucciones de Eliseo para salir de su tierra y regresar después. Esta mujer también fue prudente. ¿Sabes lo que hizo esta mujer? Respetó a su esposo. De hecho, esta mujer tiene más protagonismo que su esposo. Pero aún así, la mujer consultó a su esposo antes de actuar. Vemos también gratitud y un testimonio intachable. No dudó esta mujer en proclamar las maravillas que Dios hizo en su vida. La historia de la mujer sunamita nos deja un mensaje de fe, un mensaje de perseverancia, de confianza en Dios. Dios honra a quienes le buscan con sinceridad y actúan con generosidad. Esta mujer tenía un corazón generoso. Reconoció en Eliseo un hombre de Dios y sin dudarlo, le abrió las puertas de su hogar. No pensó en lo que recibiría a cambio. Actuó con amor, con hospitalidad. ¿Cómo tratamos
a los siervos de Dios? ¿Cómo tratamos a las personas que necesitan ayuda? Porque es fácil abrirle las puertas de nuestra casa a un pastor, ¿verdad? A su esposa, a sus hijos, pero ¿abrirías las puertas de tu casa a una persona que no conoces? ¿Abriríamos las puertas de nuestra casa a un hombre desconocido, a una mujer desconocida? Jesús nos enseñó en Mateo capítulo 25, verso 40, que lo que hacemos por otros, lo hacemos por Él. Y no te estoy hablando de que abras las puertas.

En lugar de resignarse, buscó al profeta Eliseo con la certeza de que Dios tenía el poder para devolverle la vida. ¿Cómo reaccionamos ante las crisis? La mujer nos enseña a confiar en Dios incluso cuando todo parece perdido. La fe verdadera no se basa en las circunstancias, sino en la certeza de que Dios tiene el control. Vemos a una mujer de perseverancia, de obediencia. Lo puedes leer en el segundo libro de Reyes, capítulo 8. Eliseo le advierte sobre una hambruna y ella, sin dudarlo, obedece y se marcha. Luego, cuando regresa, Dios permite que el rey le devuelva todo lo que había perdido. A veces Dios nos llama a tomar decisiones difíciles, pero si confiamos y obedecemos, Él restaurará todo en su tiempo. No hay pérdidas cuando obedecemos a Dios. Todo lo contrario, hay ganancias. La mujer sunamita es un ejemplo de hospitalidad, de fe, de obediencia, de perseverancia. Esta mujer que, como te decía, no sabemos su nombre, ponle si quieres tu nombre, nos está retando, nos reta a confiar en Dios con todo nuestro corazón y a actuar con valentía, con generosidad. Qué gran ejemplo de la mujer sunamita. Dios siempre va a recompensar tu generosidad. La generosidad no pasa desapercibida ante Dios. Su hospitalidad hacia Eliseo fue recompensada con el milagro de un hijo, algo que humanamente parecía imposible. Dios ve nuestros actos de bondad. Dios ve cómo tratamos a los demás. Dios ve nuestra generosidad, nuestra hospitalidad. Y cuando Dios ve eso, nos bendice. Y no poquito, abundantemente. Como dice Proverbios capítulo 11, verso 25, el alma generosa será prosperada, y el que saciare también será saciado. Vemos cómo Dios está recompensando la generosidad, la hospitalidad de esta mujer. Vemos cómo esta mujer lleva sus problemas a Dios primero, cosa que nosotros muchas veces no hacemos. Cuando su hijo murió, la sunamita no entró en pánico ni se desesperó. Fue directamente al hombre de Dios. ¿Sabes cuál fue la declaración de esta mujer? Segundo libro de Reyes, capítulo 4, verso 26. Está bien. Vemos confianza en el poder de Dios sobre la situación. Qué importante es buscar a Dios. No solo buscarle cuando las cosas nos van mal. Cuando todo te va bien, búscale, sigue buscándole. La importancia de buscar primero a Dios. Búscale en tiempos de crisis. Búscale en tiempos de bonanza. Por nada estéis afanosos, sino que sean conocidas vuestras peticiones delante de Dios en toda oración y ruego con acción de gracias. Filipenses capítulo 4, verso 6. ¿Estás pasando por una crisis? ¿Estás pasando por tiempo de prueba? Lleva tus problemas a Dios primero. Eso es lo que hizo la mujer sunamita. Una mujer de fe. Creyó en la promesa de Dios cuando Eliseo le dijo que tendría un hijo. Y cuando su hijo murió, no se resignó. Buscó al profeta con esperanza. Vemos a una mujer obediente, sabia. Vemos a una mujer previsora, prudente. Estamos hablando de una mujer virtuosa. Estamos hablando de una mujer obediente a todo lo que el profeta le dijo. Cuando Eliseo le advirtió sobre esa hambruna, ella obedece sin cuestionar. Su obediencia resultó en una restauración de todo lo que había perdido. Dios honra a quienes siguen su dirección sin dudar. Me viene a la mente ese pasaje en el primer libro de Samuel que nos habla sobre Samuel y el rey David y Saúl.
Bueno, es una historia, es el momento.

donde el versículo, el obedecer es mejor que los sacrificios, lo utilizamos muchas veces, ¿no? Y empleamos una frase que no es bíblica, no lo dice la Biblia, pero la utilizamos. Es un recurso que muchas veces utilizamos. En la obediencia está la bendición, ¿verdad? El obedecer es mejor que los sacrificios. ¿Qué ejemplo? ¿Cómo esta mujer nos desafía a confiar en Dios incluso cuando no entendemos el plan de Dios? Obediencia. Obediencia que abre las puertas para que recibamos las bendiciones de Dios. Sobre todo me gusta la hospitalidad de esta mujer. ¿Sabes por qué? Porque si tú lees la historia, es la mujer la que insiste a Eliseo de que comiera en su casa. Lo puedes leer en el segundo libro de Reyes, capítulo 4, verso 8. La hospitalidad debe ir más allá de una simple invitación. Debe ser insistente, pero con amabilidad, con amor. Esto lo hacía Lidia en el libro de Hechos, capítulo 16, verso 15. Ella no aceptó una negativa como respuesta, sino que aseguró que Eliseo se sintiera bienvenido, atendido. Abre las puertas de tu hogar. A hermanos y hermanas que a lo mejor están de paso, que conoces, por supuesto, porque te lo vuelvo a repetir, es muy complicado que abramos las puertas de nuestra casa a desconocidos, personas que no conocemos su testimonio. No sabes qué testimonio tiene esa persona. Pero una persona que tiene un buen testimonio, una persona conocida para ti, que a lo mejor no es familiar, es un amigo, pero que conoce su testimonio, conoces lo que Dios está haciendo en su vida, ábrele las puertas. ¿Necesitas quedarte un día en mi casa? Las puertas de mi casa están abiertas. Eso es lo que hizo esta mujer. Lo hizo la mujer tsunamita, lo hizo Lidia también. Esta mujer reconoció a Eliseo como un varón de Dios. La mujer demostró respeto, honra a este hombre. Y la mujer lo que hace es aliviar sus cargas, porque le dice, mira, esta casa, esta habitación es para que tú descanses. Siempre que pases por la ciudad, vente aquí y aquí puedes descansar. Qué bueno es que apoyemos a aquellos que han sido llamados al servicio del Señor. Puede ser económico, puede ser que le abras tu casa, les des un plato de comida, no lo sé. Puedes animarlos, puedes sostenerlos. Eso depende de cada uno de nosotros. A pesar de su anhelo no cumplido de ser madre, la mujer tsunamita no permitió que su dolor la apartara del servicio. Cuando Eliseo le prometió un hijo, vemos una respuesta de esa lucha interna con su deseo profundo, porque yo me imagino que esta mujer quería ser madre. Versículo 16, segundo libro de Reyes, capítulo 4. Había una lucha. Y vemos cómo la vida de esta mujer demuestra que el sufrimiento no debe hacernos ser egoístas, insensibles a las necesidades de los demás. Aun cuando estemos pasando por pruebas, dificultades, podemos ser de bendición para otros. Es que esto es increíble, esta es la esencia del cristiano. Podemos estar en luchas, en pruebas, pero yo puedo bendecir a otros. Yo puedo edificar a otros. Yo puedo acercarme a otros que están pasando por ese momento de crisis, de lucha que yo he pasado o que estoy pasando. Servir en medio del sufrimiento, en medio del dolor. Y por supuesto, sobre todas las cosas, gratitud a Dios. Eso es lo más importante. Cuando su hijo murió, la mujer tsunamita fue directamente a Eliseo en busca de ayuda. Y cuando su hijo fue restaurado a la vida, su primera reacción fue postrarse ante Eliseo en señal de gratitud. En los momentos de prueba, en los momentos de bendición, debemos recordar que Dios es soberano. Dios es digno de agradecimiento en todo momento.
Es una de las canciones que más he disfrutado. Y en varias ocasiones, cuando hablamos del agradecimiento, la mencionamos en estas reflexiones. Es una canción que nos ofrece el grupo Misión. No entiendo por qué paso por estas situaciones, Dios, pero gracias. No lo entiendo, pero gracias. Agradecimiento a Dios. Señor, no sé por qué estoy pasando por este tiempo, pero gracias. Porque de este tiempo negativo tú vas a sacar algo positivo. Hay enseñanzas positivas cuando estamos pasando momentos negativos. Gratitud a Dios ante todo. Vemos el reflejo de Cristo en esta mujer. Vemos el carácter de Cristo en esta mujer tsunamita. Tú puedes ser la mujer tsunamita ahora mismo. Tú puedes ser el hombre tsunamita. Así como esta mujer mostró hospitalidad, sirvió a Eliseo a pesar del sufrimiento, fue generosa, fue agradecida, Jesús también vivió de esta manera. En la última cena, Lucas capítulo 22, Jesús ofreció hospitalidad, animó a sus discípulos, sirvió incluso en ese tiempo de agonía, dio gracias y finalmente se entregó, entregó su vida por nosotros. Es interesante porque esta mujer, sin la revelación del Evangelio ni el Espíritu Santo, pudo reflejar virtudes de Jesús, virtudes del reino de los cielos. ¿Cuánto más nosotros que tenemos la gracia, el poder de Cristo y que el Espíritu Santo se ha derramado en nuestras vidas? Sigamos su ejemplo. Busca vivir con generosidad. Sé hospitalario. Sé agradecido. Muestra gratitud. Que tu fe no se tambalee. Que tu fe cada día siga creciendo. Que no mengüe. Menguar nosotros, sí, para que crezca Jesús, como dice la canción de Jaime Murrell, creo que es de Jaime Murrell. Yo quiero menguar para que crezcas tú. Pero que nuestra fe no mengüe, que nuestra fe crezca y más en los tiempos de prueba. Porque en los tiempos de bendición, la fe parece que está por las nubes, pero cuando llega la prueba, ¿cómo está la fe? Los discípulos dijeron a Jesús, auméntanos la fe. Que nuestra fe no mengüe, que nuestra fe continúe cada día creciendo. Que podamos ser de ejemplo a otros para que su fe crezca también. La mujer tsunamita es un ejemplo de hospitalidad. De fe, de perseverancia, de obediencia. Confía en Dios en todo momento. Sé fiel a Él. Yo cuando leo estas historias del Antiguo, del Nuevo Testamento, digo, wow, cómo me gustaría ver ese momento, ver esos milagros. No verlos en primera persona, que estaría genial, sino verlos en mi propia vida. Verlos en la vida de mis familiares, de mis seres queridos, de mis amigos. Verlos en el ministerio, verlos en la iglesia. Ver cómo un hombre, una mujer es sanado. Tú sabes el impacto que generaría que en tu iglesia un hombre sanado de lepra, de una parálisis, de cualquier cosa. Imagínate el impacto. Seguramente muchas personas pondrían en un altar a ese hombre que Dios utilizó para hacer el milagro. Seguramente que este es el fallo que cometen muchas iglesias. Hay muchas personas que asisten a eventos porque va tal pastor, pero no van porque Dios tiene una palabra. Eso es un error. Dios es el que está utilizando a ese hermano para traer sanidad, para dar una palabra.
Las personas van a ir a eventos donde está el pastor tal que mueve miles de personas. Van a ir a los conciertos donde van tales artistas reconocidos mundialmente. Pero no van a ir a un culto, a una reunión donde va a compartir un servidor o otra persona desconocida. Dios es el que se tiene que llevar la gloria y la honra. Imagínate si en una iglesia se produce un milagro, las personas que pueden convertirse a ver algo extraordinario, la gloria, la honra que darían a Dios, sería increíble. Dios lo puede hacer. Dios lo quiere hacer. Esta es la historia de la mujer sunamita. Que el Señor nos ayude a tener una fe inquebrantable como esta mujer. Que en los tiempos difíciles no nos rindamos, sino que busquemos la presencia de Dios constantemente. Esta mujer es un ejemplo para nosotros. Ahora nos toca a nosotros. ¿Actuaremos, imitaremos a esta mujer o lo dejaremos pasar? La respuesta depende de nosotros.

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1: Shalom y bienvenidos a Vía Haftag Israel, una frase hebrea que significa amarás a Israel. Esperamos que se queden con nosotros durante los próximos 30 minutos, ya que nuestro maestro, el Dr. Baruch, nos compartirá una enseñanza expositiva de la Biblia. 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Aunque todos los cursos en el instituto se imparten en hebreo, el Dr. Baruch se complace en compartir esta enseñanza en inglés con doblaje al español. 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Aquí está Baruch y la lección de hoy.
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3: Durante las próximas 3 semanas, estaremos analizando una historia que relata las palabras que Estefanos, o Esteban, dijo ante el Sanedrín. La semana pasada, vimos al final que una serie de falsas acusaciones fueron proferidas en contra de Esteban. Y quiero que veas cómo una escritura que leímos anteriormente es tan importante. Vayamos juntos, por favor, al Salmo 112 y noten lo que dice en el versículo 7. Mishmua ra'a, de un reporte maligno, de un rumor maligno, algo que escuchamos y que son malas noticias sobre uno mismo, ¿qué dice David? Y David fue calumniado en su vida. Pero noten lo que dice aquí. Lo ira, significa no temerá, no le dará un lugar, ni le dará importancia en su vida. Él no responderá a lo que escuche y actuará de una manera que esté fuera del carácter de Dios, fuera de la voluntad de Dios para él. ¿Qué hará? Él establecerá su corazón. Esta frase es muy importante. Tener un lev nahon, un corazón recto. ¿Y cómo logramos un corazón recto? Noten cómo termina este versículo. Betuach bei Adonai, que confía en el Señor, tiene su seguridad o su confianza en el Señor. Entonces, cuando tienes confianza en el Señor, no vas a tener temor de estos rumores malignos, estas calumnias perversas en tu contra. ¿Qué harás? Exactamente lo que hace Esteban en este pasaje, y eso es testificar de la fidelidad de Dios de generación en generación. Ve conmigo, como dije, al libro de Hechos, capítulo 7. Libro de Hechos, capítulo 7. Terminamos la semana pasada el capítulo 6, como les comenté, con estas falsas acusaciones, según las cuales Esteban había hablado en contra de Dios, en contra de la Torá. Quería cambiar cosas. Todas estas eran mentiras, engaños. Y el sumo sacerdote, noten cómo empezamos, capítulo 7, verso 1. Y el sumo sacerdote dijo, «Sí, pues, estas cosas han sido». Este es un modismo en el idioma griego con el que el sumo sacerdote dice, «¿Son estas cosas así? ¿Tienen base estas acusaciones?». Está haciendo una pregunta. Podríamos traducirlo así. ¿Es esto verdad? Aunque la palabra verdad no aparece allí, pero es la implicación. El sumo sacerdote pregunta, ¿es esto así? Leamos ahora el verso 2. Lo que dice aquí es que este, refiriéndose a Esteban, habló. Y noten lo que dice. Varones, hermanos y padres. Él está diciendo primero aquí, varones o personas en general, y luego dice, hermanos, y creo que allí se refiere a los creyentes que también están allí. Después dice, padres, y esa es una manera muy respetuosa para referirse al Sanedrín. Esteban inicia su discurso de una manera muy respetuosa, reconociendo al pueblo de Israel, a los creyentes que están en Israel y también al liderazgo israelita cuando dice padres. Entonces dice, varones, hermanos y padres, ustedes han oído que el Dios de la gloria se le apareció a nuestro padre Abraham cuando estaba en Mesopotamia. Lo primero que él menciona es a Abraham. Y eso es significativo, porque Abraham fue un hombre a quien, ¿qué dice aquí? A quien Dios se le apareció. Existe una porción de la Torá, y esta porción es llamada Vayerach, que significa Él apareció. ¿Quién apareció? El Señor. Y Él se le apareció a Abraham. Este es un pasaje clave que muestra cuando Abraham empieza a actuar de una manera muy significativa y poderosa, reconociendo, y aquí está la clave, reconociendo la autoridad de Dios en su vida, la provisión de Dios, los propósitos de Dios, y todo esto viene previo al nacimiento de Isaac. Volveremos a este punto. Dios se está moviendo en la vida de Abraham. Cuando Dios se le aparece, debemos entender algo. Y es que, en este contexto, todavía Isaac no había nacido. Y lo demostraré en un momento. Pero seguimos leyendo. El Dios de la gloria. Esta expresión, si la rastreas bien, sí, Dios es glorioso. ¿Y dónde se manifestará su gloria? Esa gloria será manifestada en el reino. Cuando estudiamos el discurso que Stefanos empezó a compartir, vemos que tiene un contexto de reino. Él brindará datos históricos para lograr que la gente llegue a la conclusión de que Dios ha enviado al rey al mundo, pero ellos lo rechazaron. Mira de nuevo. Han escuchado que el Dios de la gloria se le apareció a nuestro padre Abraham. Y noten lo que dice. A nuestro padre. Lo primero que él quiere dejar en claro es que no está estableciendo una religión diferente. No está hablando en contra de la Torá, sino que está fijando su argumento, compartiendo su confesión, su fe. Y lo primero que menciona es la Torá. Y a Abraham, el patriarca de la fe judía. Dice, el Dios de gloria se le apareció a nuestro padre Abraham cuando estaba en Mesopotamia, lo cual es una referencia al Galut, al exilio. Abraham no estaba donde Dios quería que estuviese, pero esa aparición, esa manifestación del Dios de la gloria a Abraham, era para redirigirle hacia donde Dios quería que estuviese. Y permíteme sugerirte esta tarde que es muy importante que seamos sensibles a la redirección de Dios en nuestras vidas, donde Él quiere posicionarnos. A veces se trata de algo físico, a veces de nuestra manera de pensar, y a veces es con respecto a nuestro llamado. Él quiere redirigir nuestra manera de vivir. ¿A qué le damos énfasis? La pasión y prioridades de nuestra vida. Todo cambia en la vida de Abraham cuando Dios se le aparece. Entonces, Dios se le aparece en Mesopotamia. Leamos ahora la segunda parte del verso 2. Antes de que él morase en Canaán. La palabra Canaán está relacionada con la promesa. El término Canaán, en hebreo, así mismo se pronuncia. Cuando lo analizamos, tiene que ver con un verbo del cual esta palabra se deriva, que significa sumisión. Todo esto nos hace ver que en efecto es la tierra de la promesa, pero también la tierra de la sumisión. Es solo cuando nos sometemos que vamos a tener la esperanza de recibir las promesas de Dios. Mira ahora el verso 3. Y le dijo a él, vete o sal fuera. Y en hebreo podemos regresar a Génesis capítulo 12 y buscar la frase lech lajá, sal fuera. Tienes que moverte. Y de esto es de lo que habla esta palabra, de salir. Entonces sal fuera de tu tierra y de tu parentela, de tu familia, de tu grupo familiar. Y ven a la tierra, la cual a ti te mostraré. es muy importante. Hay una partícula aquí en el idioma griego. Y lo importante sobre esta partícula es que representa un indicador gramatical que señala el modo subjuntivo. ¿Y por qué eso es importante? Porque esto comunica un sentido de posibilidad, un sentido de condicionalidad. Dios quiere hacer algo en la vida de Abraham, pero es algo condicional. Dios quiere mostrarle la tierra donde se supone que él vivirá. Esta transformación, este cambio que Dios quiere producir, esta redirección, pero es condicional según lo que responda Abraham. Insisto, debemos preguntarnos, ¿estoy dispuesto a responder? ¿Estoy anhelando ver cambios en mi vida? Déjame decirte, si no lo estás, entonces Dios no hará mucho en tu vida. Tú conocerás la frustración del Espíritu Santo y no experimentarás la unción de dinamita. Y esta palabra dinamita proviene de la palabra griega para unción poderosa del Espíritu de Dios en tu vida. Abraham fue llamado a salir del lugar donde moraba y mudarse con su familia. Dice aquí, ven a la tierra, la cual yo te mostraré, o la que yo te mostraría, es decir, le agrega ese sentido de condición. Y por lo tanto, pasemos al verso 4, entonces saliendo de la tierra de los caldeos, y este saliendo, en este pasaje, incluye en 4 ocasiones un prefijo, que puede mencionarse por separado. Es realmente una preposición, sería el término gramatical más apropiado, la palabra ek. A veces es un prefijo adherido a un verbo, a veces se escribe por separado. Significa afuera, o sea que Dios quiere llevar a su pueblo afuera. Y entiende eso. Puede que estés en una posición en la que Dios, lo primero que Él quiera hacer, y no hará mucho más allá, hasta que tú salgas de donde estás. E insisto, puede que se trate de un lugar, de una mentalidad, de un comportamiento pecaminoso en el que estés viviendo. Puede ser una filosofía de vida, lo que sea. Una persona sabia, alguien que quiere experimentar a Dios, alguien que quiere ser usado por Dios, una persona así estará abierta y deseosa de que Dios lo saque o la saque fuera de su situación actual hacia una realidad nueva, pura y santificada. Leemos en el verso 4. Entonces, saliendo de la tierra de los caldeos, habitó en Canaán. Seguimos en el verso 4. Y así, esto básicamente significa, y entonces, como resultado de lo anterior, y entonces, después de la muerte de su padre, y leemos una palabra muy especial. Esta es una palabra que significa, en algún contexto sería, inmigrar, salir de donde uno vive hacia la tierra de Israel, hacer aliá. Pero esta palabra habla sobre un cambio de herencia en este contexto. Entonces, ¿qué hizo él? Dice, después de la muerte de su padre, él, podrías traducir, lo removió, o lo trajo, o lo hizo inmigrar hacia esta tierra, en la cual ustedes ahora habitan. Él está hablando de Dios, moviéndose y revelándole la verdad a Abraham, y es extraño porque después de la muerte de su padre, ¿qué le sucedió? Se le hizo inmigrar, y el punto es que después de la muerte del padre de Abraham, Dios lo redirigió, lo removió, ¿hacia dónde? Hacia la tierra, donde tú, y podríamos decir que nosotros, estamos viviendo ahora, en este tiempo. Verso 5. Y no le fue dado, él no le dio a él, herencia en ella. Ni siquiera dónde reposar el pie, un lugar para su pie. Esto parece algo altamente problemático. Abraham llegó, inmigró a la tierra de Canaán, es decir, a la tierra de Israel, pero él no recibió una heredad inicialmente. Él no tenía un lugar propio en la tierra, es decir, que no tenía un lugar donde morar. Y hablaremos sobre la razón en un momento. ¿Qué hizo entonces? Sigue leyendo. Y le fue proclamado a él que recibiría, ¿qué? Leemos. Que a él se le dijo que recibiría, dice aquí, que a él se le daría una posesión. Creo que esta sería la mejor manera de traducirlo. Que él recibiría una posesión dentro de ella. No la recibió al principio, no tenía un lugar propio, pero Dios le dijo, le prometió, que él tendría una posesión allí, no solo para él, sino también para su simiente después de él. Y en ese tiempo, como les anticipé antes, en ese tiempo, él todavía no tenía hijos. Dios hizo todas estas promesas y antes de que tuviese una propiedad, una casa donde habitar, Dios le dijo que le daría una posesión y a su descendencia después de él. Pero nada de eso era una realidad, sino que siempre se hablaba de cosas futuras. ¿Por qué le dice esto? Había una expectativa. Abraham tenía una expectativa para el futuro. Permíteme, pues, pausar un momento para hacerte una pregunta muy, muy importante. Y esta es, ¿tienes la expectativa, la esperanza de recibir una herencia futura? A lo que me refiero, y no debería sorprenderte lo que te diré, es a una herencia de reino. Dirás, pero no estamos en el reino hoy. Y es verdad, tú no eres poseedor de tu herencia, pero lo serás. Y la pregunta es, y es lo que hizo que Abraham fuese tan especial, tan fiel. Él vivía, a pesar de no ver en concreto ninguna de las promesas de Dios, él vivía como si las tuviese. Su vida estaba establecida con base en estas promesas. Él las perseguía en obediencia, respondiendo a lo que Dios había puesto ante él. Pasemos ahora al verso 6. Y Dios le habló así, que su simiente sería, literalmente dice que la simiente suya sería extranjera en una tierra ajena. Bien, insisto, lo que él dijo era que el pueblo, su descendencia, sería extranjera en una tierra ajena. ¿De qué nos habla esto? Nos dirá que todo esto pasará por culpa de la desobediencia. Abraham fue fiel, pero las generaciones después de él no lo fueron. ¿A qué se refiere aquí? Continuemos. No solo dice que serían extranjeros en tierra extraña, sino que avanza en el verso 6. Y ellos serán esclavos y serán maltratados. Literalmente esta palabra es un término para ser tratado con maldad, contrario a lo que Dios quisiera. Alguien oirá esto y dirá, ¿cómo es posible? ¿Cómo alguien puede ser tratado en contra de lo que Dios quiere para él? La respuesta es, esto sucede por la desobediencia de la persona. Dios no lo desea, pero dado que Dios ha establecido leyes naturales y leyes espirituales, cuando violamos estas leyes naturales, tendremos consecuencias. Por ejemplo, si saltas en un foso, hay una ley natural, la gravedad. Dios ha creado todas estas leyes y caerás y morirás si el foso es profundo. Del mismo modo, si violas la verdad de Dios, habrá un resultado, un castigo, una experiencia adversa. Dios no quiere que pases por eso, pero dado que violaste esa norma, lo tendrás que atravesar. No experimentarás lo que Dios desea para ti, sino lo que Él no quiere para ti. Pero como Él es fiel a sus leyes, a su identidad y a su naturaleza, Él responderá. Dios no nos ha hecho como robots que cumplen su voluntad automáticamente. Nosotros debemos tomar decisiones piadosas. Por eso tenemos su palabra, por eso tenemos al Espíritu Santo, para poder cumplir esto. Pero mira lo que la Escritura nos está refiriendo. Entonces, ellos serán extranjeros en tierra ajena, serán esclavizados y serán maltratados durante 400 años. Todo esto está sustentado en la Torá. Literalmente, 430 años. En un lugar dice 400 y en los otros 430. Eso no es un conflicto. En un lugar se presenta de modo general y en otro más específico. Y la nación que los esclavizará, a la nación donde serán esclavos, este es Dios hablando, dice, yo juzgaré. ¿En qué nación serán ellos esclavizados? ¿Qué nación los tratará así de mal? La respuesta es Egipto. Y debido a que Egipto, a pesar de que Dios estaba usando a Egipto, Dios no va a recompensar a Egipto por su conducta. Por lo tanto, Él juzgará a esa nación. Es lo que dice la Escritura. Él los juzgará, verso 7, al final. Y después de estas cosas, dice, ellos saldrán y me adorarán. Todo lo que están atravesando producirá una transformación, un cambio. Dios los sacará fuera, ellos saldrán. Eso nos habla del Éxodo. Ellos saldrán, ¿y qué harán? Ellos me adorarán. Este es Dios hablando. En este lugar. ¿En cuál lugar? Justo donde están hablando ahora. En Jerusalén. La ciudad santa. La ciudad donde habitará el nombre de Dios. Estefanos aquí está dando una cátedra de historia judía, estableciendo de manera muy clara que sobre estas acusaciones calumniosas que le han dicho, déjenme decirles lo que dice la Torá. Esto es lo que implica Esteban, que es una persona consciente de la Torá, que conoce la Torá, que vive y basa su fe sobre lo que dice la Torá. Noten cómo esta salida, esta redención, tiene el fin de adorar a Dios en este lugar. Sigamos leyendo ahora en el verso 8. ¿Qué se menciona? Y le dio a él, aquí vamos de regreso con Abraham. Así que vimos una profecía que Dios le dio a Abraham, y ahora él volverá a donde nos encontrábamos anteriormente en el libro de Génesis, específicamente Génesis 17. Y le dio a él el pacto de la circuncisión. Hoy en día yo diría que la mayoría de los creyentes, de quienes conforman el mundo cristiano, no entienden el mensaje de la circuncisión. Estamos en el libro de los Hechos. Este es el libro que describe a la primera congregación de redimidos, a la eclesía, lo que hoy llamamos la iglesia. Y noten lo que dice aquí. Él enfatiza este pacto de la circuncisión. La palabra pacto es importante porque nos habla sobre relación y nos habla de expectativas. Lo diré de otro modo. Nos habla de promesas. ¿En qué consiste el pacto de la circuncisión? Bien, por medio de esta relación con Dios, basada en las palabras que Dios le dio a Abraham, ¿cuál será el resultado? La circuncisión. ¿Qué es la circuncisión? Espero que lo sepan. Es la muerte de la carne. Es dejar de vivir de acuerdo a esa inclinación maligna y carnal para vivir una vida santificada, apartada para los propósitos de Dios, por la palabra de Dios, por el poder de Dios, es decir, por medio de la persona del Espíritu Santo. Él le dio a él este pacto de circuncisión y así, dice, él engendró a Isaac y le circuncidó al octavo día. Esta es la segunda vez que la circuncisión es mencionada y aquí tenemos esta declaración de que esto ocurre en el octavo día. El 8 nos habla de un nuevo comienzo, habla del reino, es un número de redención. Este pacto de la circuncisión, esta muerte de la carne, es una preparación para experimentar la redención, para experimentar el reino. Cuando caminamos como personas redimidas, no andaremos en la carne, sino andaremos en el Espíritu. Esa es una conexión entre la redención y el Espíritu Santo. Y ya hemos visto anteriormente, regresemos para darles la cita. Si regresan al medio o al final del verso 7, tenemos eso, que ellos salieron y me adoraron. Este acto de salir implica redención. ¿Y cuál era el fin? Adorar. Adorar es vivir y comportarse por medio del Espíritu. Pecar es cuando vivimos en la carne. La circuncisión es la muerte de la carne, con el fin de poder vivir una vida redimida en adoración, y expresamos así ese número 8, es decir, ese número de reino. Manifestamos el reino. Continuando en el verso 8 dice, e Isaac a Jacob, la implicación es que Isaac engendró a Jacob, y Jacob a los 12 patriarcas. Pasemos al verso 9. Y los patriarcas, noten lo que hicieron, sintieron envidia. Ahora, ¿a quién envidiaban? La escritura indica que a José. ¿Por qué sentían envidia? Muchas personas dirán que era debido a esa túnica de rayas. Eso es lo que literalmente dice, pesim. La mayoría dice que era una túnica de colores, pero no tiene que ver con colores, no dice nada al respecto. Dice que era una prenda de rayas, pesim. Permíteme señalar que esta prenda solo buscaba recalcar lo especial que era José. Ahora, Jacob entendió eso. Sabemos que él amaba a José de una manera única. ¿Qué significa esto? ¿Más que a los demás? No realmente, pero debido a lo que el texto de la Torá indica, al decir que José era el hijo de su vejez, ¿qué significa eso? Él ya no trabajaba a tiempo completo. Sus otros hijos estaban encargados del hogar, y Jacob tuvo una oportunidad de invertir tiempo y amor en la vida de José. Y le dio a José esta túnica de rayas. Pero, ¿sabes qué fue lo que realmente produjo el conflicto con sus hermanos, a quienes se identifica aquí como los patriarcas? Te diré qué fue lo que lo produjo, y se trata de los sueños que tuvo. Dios le estaba hablando, José estaba recibiendo revelaciones que deseaba compartir. ¿Y qué pasó? Sus hermanos rechazaron esa revelación. No estaban interesados en las cosas de Dios. Y noten lo que dice. Y ellos vendieron, lo vendieron, esa es la implicación, a Egipto. Y Dios estaba con él. Cuando vemos esta construcción en el idioma griego, es algo notable. Existen dos conjunciones principales en el idioma griego. Una es kai y la otra es dei. Kai demuestra una continuidad normal. Caminé al refrigerador y abrí la puerta y saqué comida y me la comí. Esta palabra kai es la conjunción i, la cual demuestra una continuidad. Fui allí y abrí y saqué y comí, etc. Les mencioné que esta palabra dei, casi cada semana lo digo, ella demuestra un contraste, demuestra una diferencia. Vemos este contexto y a primera vista, y usualmente cuando vemos las escrituras a simple vista, nos equivocamos. Eso me sucede mucho a mí. Leemos, y lo vendieron a Egipto. Entonces, él fue vendido a Egipto y Dios estaba con él. Yo esperaría que dijera, pero Dios estaba con él. Pero no es así. Lo que esto demuestra es lo siguiente. Que lo que José estaba atravesando, a pesar de que estaba mal, era algo pecaminoso por el pecado de sus hermanos. Dios lo usó, él no lo provocó, tampoco se sorprendió por ello. Pero él no impulsó a sus hermanos a hacerlo. Sin embargo, Dios usó esto con el fin de profundizar su relación con José, sabiendo lo que enfrentaría en Egipto. Todas las calumnias, el maltrato, los años y décadas o más de trabajo duro en prisión, todo esto lo preparó para la tarea. Entonces dice, Mira al final del verso 9. Y Dios estaba con él, verso 10. Y Dios lo libró de todas sus delipsis, es decir, de todas sus tribulaciones, de todas sus pruebas. Y le dio, noten esto, fue debido a estas pruebas. ¿Pudo haberlo obtenido José por otra vía? Sí, pudo hacerlo. Dios no necesita o desea utilizar pruebas duras para darnos algo. Pero, algunas veces, esa escuela de dificultades, lo que atravesamos, nos enseña muchas cosas. Y dice que Dios le dio a él gracia y sabiduría delante o en presencia de Faraón, rey de Egipto. Todo esto que ocurrió, todo sirvió para preparar a José con el fin de venir delante del faraón y mostrar o demostrar a la vista del faraón esta gracia y sabiduría. La gracia tiene como fin que la voluntad de Dios, sus promesas de pacto, se hagan realidad. Es lo que Dios provee para obtener un resultado. Y la sabiduría es el discernimiento en acción. No solo discernimiento, sino es discernir y tomar las acciones adecuadas y la conducta correcta. Seguimos leyendo en el verso 10. Y él designó, este es el rey de Egipto, Faraón, lo designó como líder sobre Egipto y sobre toda su casa. ¿Qué vemos aquí? Vemos cuánto el faraón confiaba en José. El faraón fue capaz de ver algo único en José, que era alguien digno de confianza, y por lo tanto lo nombró líder de todo Egipto y de toda su casa. Verso 11. Esto fue providencial porque venía una gran hambruna. Y las hambrunas son muestras del desagrado de Dios. A él le desagradó Egipto debido a su idolatría. También le desagradó la familia de Jacob debido a su falta de fidelidad, a su rebeldía, a su deseo de rechazar la revelación de Dios por medio de los sueños que le había dado a José. Así que, leamos ahora el verso 11. Y vino una hambruna en todo Egipto y Canaán. Y gran tribulación. Segunda vez que leemos la palabra tribulación aquí. Si eres un buen estudiante del Nuevo Testamento, sabrás que la palabra delipsis es una palabra usada también en referencia a los últimos días. Y José, lo que él atravesó, lo preparó para que pudiera vivir con discernimiento, o sea, que la gente pudiera ver su singularidad y ver el éxito que él sería capaz de recibir y demostrar debido a lo que él atravesó, la gracia y la sabiduría que había recibido. Leamos de nuevo. Dice que vino una hambruna en toda la tierra de Egipto y Canaán, y gran aflicción, y no se encontró comida o sustento o provisión por los padres. Literalmente, los padres no encontraron sustento. Verso 12. Pero Jacob escuchó. Jacob era el líder, y él escuchó. Vemos muchas veces que las cosas empiezan a moverse para el bien en la vida de una persona o de un pueblo gracias a que escuchan. Esto es revelación. Tú dirás, bueno, es solo que escuchó que había comida en Egipto, pero esto era parte del plan de Dios, con el fin de que pasara lo que Dios dijo que pasaría, que este pueblo sería extranjero en una tierra ajena y que ellos serían maltratados. Todo esto había sido profetizado. Y ahora vemos que está sucediendo. Entonces los padres, los patriarcas, no hallaron sustento alguno. Pero Jacob escuchó que había semilla, o grano, o maíz, en Egipto. ¿Y qué hizo? Él los envió fuera. Eso es literalmente lo que dice. Muchos saben que la palabra estelo es enviar de manera genérica, y la palabra apo es enviar a alguien con un propósito. También está la palabra apóstol, que es la adaptación al español de la palabra apostelo, que significa enviado. Un apóstol es alguien que ha sido enviado a cumplir algo. Pero aquí encontramos una segunda proposición o prefijo. Es una proposición que funciona como prefijo aquí. Y este segundo prefijo es la palabra ej, afuera. Así que aquí este afuera se refiere al exilio. Los patriarcas fueron desobedientes. Rechazaron a José, por lo que tendrán que salir de la tierra. Muchos individuos ignorantes que apoyan la teología del reemplazo, que creen que Dios le ha dado la espalda a Israel, que sus promesas y pactos ya no están vigentes para el pueblo judío, para los hijos e hijas de Jacob, ellos piensan que, aquí está, ellos rompieron su pacto con Dios, actuaron de manera infiel y Dios los envió al exilio. Es verdad. Y esto tenía que ocurrir durante 400 años, porque 400, el número 4, igual que el 400 o el 4000, se relaciona con el mundo. Dios hizo esto para beneficiar al mundo entero. ¿Por qué lo digo? Porque cuando los hijos de Israel regresaron, y por cierto, eso dice mucho, Dios no los dejó en Egipto, Dios los trajo de vuelta en cumplimiento de lo que había prometido a los patriarcas. No porque se lo merecieran, sino por su palabra, su llamado y sus promesas de pacto a las que los patriarcas respondieron en obediencia. Me refiero a Abraham, Isaac y Jacob. Entonces, es un gran error pensar que Dios, cuando el pueblo estuvo en el exilio, terminó con ellos. Él siempre los trajo de vuelta de Egipto, de Babilonia, y hoy en día los está haciendo volver de las naciones, de todos los países, de vuelta a la tierra. Estamos viviendo tiempos muy significativos. Jacob escuchó que había grano o maíz en Egipto. ¿Y qué hizo? Él envió fuera a los padres, a nuestros padres, primero. Entonces, él los envió fuera primero a los padres para que fuesen a Egipto. ¿Y sabemos a qué? A comprar grano, porque había grano allá. Y noten lo que dice. Y José los envió y llamó a su padre Jacob. Bien, Jacob fue llamado a venir con José. ¿Con qué finalidad? Bien, la finalidad fue demostrar casi una especie de resurrección. Jacob pensaba que José estaba muerto, pero ahora está vivo. Muchos de los comentaristas rabínicos se refieren a este tipo de ilustración. Y el libro de los Hebreos lo hace igual, por cierto. Cuando Abraham consideró en sentido figurado que Dios resucitaría a Isaac de los muertos porque él se supone que debía sacrificarlo. Abraham había llegado a la conclusión, Isaac está muerto, él solo tendría que ejecutar la acción. Dios interrumpió eso y eso fue una especie, hablamos de esto en Hebreos 11, fue una ilustración de la resurrección. Y lo mismo estamos viendo aquí. Jacob creía que José estaba muerto, pero ahora descubrimos, mira de nuevo, descubrimos que José envió a llamar, y vemos otro sufijo, con, a llamar con, es decir, un llamado para estar con él. Al hacer esto, llamó a su padre Jacob y a todos sus familiares, 75 almas en total. La próxima semana, porque ya por hoy se nos acaba el tiempo, regresaremos a los últimos versículos que hemos leído. Pero quiero señalar que muchas personas, y veremos algunas ilustraciones de por qué es así, ven el discurso de Esteban y dicen, ¿sabes? Lo que Esteban dijo no es exacto de acuerdo con la Torá. Por ejemplo, él dice el número 75, pero si ves en el libro de Génesis, dice que fueron 70. ¿Por qué la Torá dice 70 y en el Nuevo Pacto 75? Eso es un error. Pero deben recordar algo. Existen dos tradiciones en la Torá, es decir, dos manuscritos textuales principales para la Torá. Uno es llamado el texto masorético. El otro está compuesto por los rollos encontrados en el Mar Muerto, los rollos del Mar Muerto. Y lo que descubrimos es algo que he compartido con ustedes muchas veces. Cuando vemos los rollos del Mar Muerto, encontramos que ellos están en mayor sintonía con la Septuaginta, la traducción griega. Y debido a que el Nuevo Testamento fue escrito en griego, ellos citan la Septuaginta. No es un error, es que se usó un manuscrito de tradición diferente. Y sabemos la razón. Si eres un buen estudiante de la Septuaginta, te habrás dado cuenta de que al hablar con respecto al grupo que salió de Egipto, existe un debate. Cuando vemos la Septuaginta o los rollos del Mar Muerto, ellos tienen el número 75. ¿Por qué? No solo estaban allí dos hijos de José, nacidos en Egipto. Comúnmente hablamos de Manasés y Efraín. Sino que los rollos del Mar Muerto y la Septuaginta dicen que en realidad habían nueve, es decir, siete hijos adicionales. La Septuaginta y los rollos del Mar Muerto sacan a Jacob y a José de la cuenta porque ya estaban allí. Así que ellos son dos y ellos los sacan del número 70, es decir, quedan 68. Y luego agregas estos siete adicionales porque el texto masorético incluye a Efraín y Manasés. Entonces no es un error. Existen dos tradiciones principales. Y si somos honestos, los rollos del Mar Muerto, sobre los cuales se basa la Septuaginta, es una mejor tradición, un mejor manuscrito. Cuando digo tradición, estoy hablando sobre una familia de manuscritos. Tenemos dos principales familias de manuscritos. El texto masorético que fue hecho en el siglo 7 después de Cristo y los rollos del Mar Muerto que fueron hechos cerca de la época del Mesías, de su nacimiento. Así que obviamente textos 700 años más antiguos serían mejores. Así que no es un error, no es una equivocación. Aquí Stefanos al hablar simplemente está hablando basado en el manuscrito que él tenía, el cual era el usado en el momento. La Septuaginta, la traducción griega, era la que él estaba citando, no fue un error. Por eso tenemos el número total de 75 individuos. Pasemos al verso 15. Y Jacob descendió a Egipto, y allí murió, y también los padres. Me voy a detener aquí en el verso 15, porque vamos a entrar en otro asunto que requerirá más tiempo de analizar. Y estoy hablando de lo que los críticos dicen que es otro error. El problema es de lo que hemos venido hablando. Y quiero darles una especie de base para esto, hacer una declaración en resumen, y así finalizaremos el estudio. Cuando vemos lo que se ha dicho aquí, la persona clave es José. Cuando hablamos sobre la parcela de tierra que Abraham compró, usualmente nos referimos a lo que encontramos en el libro de Génesis.

0: múltiplos, la cueva de los dobles, en referencia a estas parejas, Abraham y Sara, Isaac y Rebeca, Jacob y Lea. Sabemos que Raquel fue enterrada cerca de Betlehem, Belén. Pero en este pasaje, ¿quién toma protagonismo? ¿Quién está en el centro? José. José no fue enterrado en Hebrón. Repito, José no fue enterrado en Hebrón. Él fue sepultado en Siquem. Y presumiblemente, esto no debería ser difícil de entender, cuando trajeron los huesos de José, como él ordenó, a la tierra, lo sepultaron en Siquem. Y no hay desacuerdo con esto. Sería difícil creer que los otros patriarcas, y no me refiero a Abraham, Isaac y Jacob, sino que me refiero a sus hermanos, que todos ellos fueron enterrados en Siquem. Y Siquem tiene que ver con una idea de suprema importancia, y esta se refiere a la morada de Dios. Vemos aquí en este pasaje de la Escritura que Siquem será el lugar de mayor importancia, no Hebrón. Les daré más información al respecto cuando iniciemos nuestro estudio la próxima semana y sigamos avanzando en el libro de Hechos, capítulo 7. Hasta la próxima semana. Que Dios les bendiga ricamente. Shalom desde Israel.
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5: Existen muchos eventos importantes sobre los que leemos en las Escrituras. Obviamente, el más importante, y hablaremos sobre él en el futuro, es la resurrección del Mesías. Como dice Pablo en 1 a los Corintios 15, si no hubiese resurrección, nuestra fe sería en vano. Pero alabado sea Dios que el Mesías efectivamente se levantó de entre los muertos. Del mismo modo, otra cosa importante con respecto al Mesías es su muerte en la cruz. Pero todo esto sucedió gracias a qué? Gracias a otro evento importante, que no es otro, sino el nacimiento del Mesías. Y esto será, en efecto, en lo que nos enfocaremos durante el estudio de hoy. ¿No serás sabio para, más que escuchar, tomar tu propia Biblia y leer conmigo, siguiendo el texto, buscando no solo aquí, sino buscando la palabra ungida de Dios? Te sorprenderás de que cuando pongas tus ojos en la palabra de Dios, verás un beneficio adicional. No te conformes con oír, sino procura también leer las Escrituras. Así que lee conmigo, si puedes, Mateo capítulo 2, versículo 1. Insisto, estamos estudiando y el enfoque es el nacimiento del Mesías. La Escritura dice, y el nacimiento del Mesías, es decir, del Mesías Yeshua, nació en Belén de Judea. Muy importante. De Judea. Esta localidad en esta porción de territorio dada a la tribu de Judá. Y también dice, en Belén. Comentábamos en nuestro estudio del libro de Rut, ¿por qué el Mesías nació en Belén? El rey David nació en Belén, y hay una estrecha relación
6: entre David y el hijo de David,

0: el Mesías, Yeshua, entre ambos. Y esto es profético y llegaremos allí en breve. Mira de nuevo. Pero Yeshua nació en Belén de Judea, en los días de Herodes el rey. He aquí, Magi. Bien, muchas personas tienen su opinión sobre esta palabra, Magi. Simplemente significa hombres sabios. Esta palabra, al traducirla al hebreo, vemos que tiene que ver con estos magos, estos astrónomos, quienes contemplaban el firmamento y sondeaban los cielos buscando información. Es cierto. Pero entendamos que, en el idioma griego, el término sabios también puede aplicar para eruditos judíos. ¿Por qué? Bien, una de las cosas que es muy importante en el judaísmo es el calendario. Con el fin de adorar a Dios conforme a las fiestas del Señor que Él dio a Israel, e Israel se supone que debía enseñarlas al mundo con el fin de que las observasen en las fechas correctas, para ello debemos conocer el calendario. Diré algo que quizás no hayas oído antes, aunque otros lo han dicho ya. No es algo original mío. Pero quiero decir que estos sabios usualmente pensamos en ellos como hombres no judíos. Esto no representa diferencia alguna para mí si son judíos o no, pero cuando leemos las Escrituras, ellas nos revelan, por lo que dice el Nuevo Testamento, que estos individuos eran efectivamente judíos. Ellos eran Talmidei Jajamim, lo que significa sabios eruditos. ¿Por qué les hago tal declaración? Bien, noten lo que dice la Escritura, queda muy claro. He aquí que estos sabios del Oriente, cuando hablamos del Oriente, lo que debe venir a nuestra mente es Babilonia. Desde una perspectiva judía, el Oriente lo que representa para nosotros es Babilonia, la cautividad babilónica, de la que hablábamos cuando estudiamos la genealogía. Y sabemos que hubo un gran número de judíos que no salieron de Babilonia, se quedaron allí. Y la opinión era, y esto es un Midrash Rabba, no voy a entrar en detalles sobre lo que eso significa, pero es una tradición del judaísmo, que dice que ellos no volvieron con Esdras o Nehemías o Zorobabel, sino que se quedaron en Babilonia esperando al Mesías. Todos conocemos esa gran escritura en Mateo 24:31 que dice que el Mesías enviará a sus ángeles y ellos reunirán a sus elegidos de los cuatro vientos, es decir, desde donde quiera que se encuentren. Ellos esperaron allí el nacimiento del Mesías y siguieron una forma del judaísmo basada en algo escrito en lo que se conoce como el Talmud babilónico. Y estos individuos estaban en el Oriente. Noten lo que dice. Sabios del Oriente llegaron a Jerusalén. ¿Vinieron? ¿Por qué vinieron? Noten lo que dice el verso 2. Diciendo, ¿dónde está aquel que ha nacido como rey de los judíos? Yo pondría un círculo alrededor de esa frase, rey de los judíos. ¿Cómo sabrían ellos al respecto si fuesen astrónomos paganos? ¿Cómo hubiesen sabido sobre este rey de los judíos? Segundo, desde un punto de vista bíblico, el término rey de los judíos es una referencia, un sinónimo para el Mesías. Así que, ¿por qué estos paganos, si es que lo eran según la mayoría de las tradiciones cristianas? Si eran paganos, ¿cómo sabían sobre Cristo? ¿Sobre Mesías? ¿Sobre el Mesías, que era el rey de los judíos? ¿Y por qué hablarían sobre su nacimiento? ¿Dónde está aquel que nació como rey de los judíos? Y se hace más específico. Voy a citarles textualmente. En la mitad del verso 2 dice, porque hemos visto su estrella en el oriente. ¿Qué estrella? Y no solo que vieron la estrella y concluyeron por tanto que el Mesías había nacido, ellos vinieron a Jerusalén y dijeron, porque queremos adorarle. Entonces, ahora estamos hablando sobre adorar al Mesías. ¿Por qué todo esto? La respuesta es muy sencilla si entiendes la profecía. Ellos dicen, hemos visto su estrella. ¿Qué estrella? Bien. Para responderlo, vayamos de vuelta a la Biblia hebrea. Y acompáñenme en esta búsqueda. Vayamos al libro de Números, capítulo 24, Libro de Números, capítulo 24, Parshat Balak. Vemos algo aquí. Vemos una profecía dada a un gentil de nombre Balaam, quien no era un hombre piadoso. Pero no obstante, Dios le dio revelación, porque Dios le da revelación a mucha gente, pero un buen número de ellas no responde o no la maneja correctamente. Noten lo que dice aquí. Leamos. Libro de Números. Repito. Libro de Números, capítulo 24. En la porción de la Torah llamada Parshat Balak. Números, capítulo 24. Y mira lo que dice en el verso 14 al final, hablando de lo que le ocurrirá al pueblo judío. ¿Cuándo? Ve'aharit tayamim. Eso significa en los últimos días. Esto tiene que ver con los últimos días. Y en ocasiones, los últimos días simplemente significa cualquier cosa que tenga que ver con el Mesías, el Mesías. Dice luego, el verso 15, que él levantará un oráculo y él hablará. Este Balaam dice que es el hijo de Beor y declara esto. Un hombre que es consciente de las cosas. Dice que sus ojos están abiertos. Verso 16. Declara aquel, este es el que está hablando, verso 16, declara aquel que escucha las palabras de Dios y posee el conocimiento del Altísimo. Y una visión del Shaddai, este término Shaddai significa Dios Todopoderoso, el Dios que es suficiente, el Dios que basta para cualquier situación. Él tiene una visión del Shaddai, pero realmente es una visión del Mesías. Él cae en tierra, pero sus ojos siguen abiertos. Y noten que este versículo 17 es clave. Números capítulo 24, verso 17, ¿qué dice? Él está viendo una visión del Mesías, pero es una visión del Dios Altísimo. Dice, lo veo, pero no ahora. Lo contemplo a él, pero él no está cerca. Es decir, recuerden, esto fue mucho antes. En este tiempo, los hijos de Israel todavía se encontraban en el Midbar, en el desierto, viajando durante esos 40 años. Y este Balaam vio una visión del Mesías. ¿Y qué fue lo que vio? Dice, no es para ahora, no está cerca de ser cumplida, pero sin embargo, he visto una estrella salir desde Jacob. Y un cetro levantarse para Israel. Este cetro, Shevet, en hebreo, habla sobre una vara de gobierno que el Mesías tendrá. Esta es una profecía mesiánica que tiene que ver con el nacimiento del Mesías. ¿Y cuál es la imagen de ello? ¿Su ilustración? Una estrella. Así que cuando regresamos para mirar en Mateo capítulo 2, hagamos eso, retomemos la lectura. Cuando vemos Mateo 2, y dice aquí en la mitad del verso 2, porque hemos visto su estrella en el oriente y hemos venido a adorarle. Todo cobra sentido. Ellos conocían la profecía de Números 24. Ellos conocían la profecía y sabían quién era él, que el Mesías había nacido. Él es el Shaddai, el Dios Altísimo, tomando forma de ser humano, y por esto dice que hemos venido para adorarle. No tiene sentido en lo absoluto pensar que estos hombres son paganos. No, estos son sabios del judaísmo, son eruditos que conocían la escritura y estaban mirando los cielos porque tenían que seguir el calendario. De este modo lo hacían, mirando las estrellas y ese tipo de cosas para definir los tiempos y las estaciones. Esto es lo que dice Génesis 1 sobre la razón de existir del sol, la luna y las estrellas. Definir los tiempos y las estaciones. Entonces, mientras hacían esto, vieron su estrella. Verso 3. Y el rey Herodes, al oír esto, se turbó. ¿Por qué será? Porque este sería su reemplazo. Él pensó que él mismo era el rey de los judíos, pero no lo era. Era el Mesías. Así que él estaba turbado, pero aquí está lo que no logró entender. Dice que toda Jerusalén se turbó con él. La ciudad estaba turbada. ¿Por qué? Estas eran buenas noticias de redención, Pero esto implica algo más. Lo que le dice al lector es simplemente esto, que en este tiempo la gente no tenía una mentalidad de reino. Ellos no tenían una expectativa mesiánica, no estaban buscando, no estaban esperando al Mesías, y eso es muy triste. Bien, hay algo más que vamos a ver, y se trata de que esta estrella es única. Estaba hablando con alguien esta semana, y él me decía sobre un video en YouTube. Quiero decir, hay un video para cualquier cosa en YouTube, ¿no es así? Sobre la estrella, y que científicamente podemos comprobar cuándo apareció la estrella y cómo era, etc. Pero déjame decírtelo así, yo no creo en nada de eso. ¿Por qué? Porque no estamos lidiando con una estrella normal, no estamos hablando de un fenómeno natural, algo que científicamente hoy podamos revisar. Esto es algo sobrenatural, es algo que invadió la naturaleza. Y cuando lo observamos, lo cual haremos, no menciona en ningún momento a un cometa o algo que tenga que ver con eso. Nos habla sobre algo único. Presta atención. Versículo 4. Primero debemos entender el contexto profético de esto. Y reunidos juntos todos los altos sacerdotes y los escribas, ¿quién los convocó? Herodes. Él estaba turbado por lo que escuchó sobre el nacimiento de un Mesías, así que quería obtener información porque él quería oponerse a este hecho. Él estaba dispuesto a detener los propósitos de Dios. Él no quería la redención de Dios. ¿Por qué? Porque esto estorbaría sus planes. Y por esto mucha gente no se somete al Evangelio. No caminan en la fe. Porque ellos no quieren los propósitos de Dios. No están interesados en los planes de Dios para sus vidas. Ellos quieren hacer lo que quieran hacer y lucharán contra Dios con el fin de continuar sus planes egoístas. Algo muy tonto y que conduce al desastre a todo aquel que tenga esa intención. Así que mira de nuevo el verso 4. Habiendo reunido a todos los altos sacerdotes y los escribas del pueblo, les preguntó dónde el Mesías habría de nacer. Y noten que ellos no tenían ni siquiera que indagar al respecto porque ya lo sabían. Verso 5. Ellos le dijeron, en Belén de Judea, porque así ha sido escrito por el profeta. Y conocemos al profeta, se trata de Miqueas. En Miqueas 5:2 en español, versículo 1 en hebreo. ¿Dónde se supone que nacería el Mesías? Mira ahora el verso 6. Y tú, Betlehem, esto es Belén, en la tierra de Judea, de ningún modo eres pequeña entre los gobernantes de Judá, porque de ti saldrá un Moshel. Bien, les he dado el término en hebreo, porque en griego simplemente dice un líder. Pero cuando leemos en hebreo, vemos el término Moshel. Y esto es muy importante. ¿Por qué será? Esta es una cita del profeta Miqueas, o Mica, en hebreo. Y usa el término Moshel, que es muy importante. De nuevo, cuando estudiamos el libro de Génesis, hablamos al respecto. El término Moshel tiene que ver con Joseph, este mismo José que fue vendido como esclavo en Egipto, y recuerden que Dios lo usó para liberar no solo al pueblo judío, sino al mundo entero durante esos 7 años de profunda hambruna. Y este es el mensaje. Aprendemos muchísimo acerca del Mesías, acerca de Cristo, a través de la vida de José. Y para ayudarnos a entender este mismo término, él era llamado el Moshel, el gobernante, y asimismo el Mesías, para unir estas dos cosas juntas, el Mesías y José. Recuerden que comentábamos la semana pasada que el Mesías es hijo de Joseph, no biológicamente de este Joseph, sino de Joseph, el esposo de Miriam o María. Sin embargo, este término Ben Joseph, Mesías Ben Joseph, tiene mucho que ver. Entonces veamos de nuevo verso 6. Y tú, Belén, en la tierra de Judá, de ningún modo eres menos que los demás líderes de Judá, porque de ti saldrá un gobernante, un título específico para el Mesías, quien pastoreará a mi pueblo, Israel. Esta profecía una vez más, y recuerden, con cuánta frecuencia el Evangelio de Mateo hace justo eso. Acudir a los profetas con el fin de revelar y enseñar no solo lo que dice el Nuevo Testamento, sino que nos trae este contexto del Antiguo Testamento de profecía a su tiempo, para brindar un significado mayor. Eso es lo que la Escritura nos está enseñando. Miren ahora el verso 7. Entonces Herodes, en secreto, llamó a los sabios y, digamos, de una manera muy diligente. Bien, esta palabra no es una palabra muy habitual en el Nuevo Testamento, pero aparecerá reiteradas veces en los siguientes versículos y tiene que ver con investigar. Investigar algo con mucha precisión, con mucho cuidado, enteramente. Y esto es lo que él le dice a estos sabios. Él les dice que ellos deben ir e investigar diligentemente con respecto al tiempo en el que la estrella fue manifestada. ¿Por qué? Él quiere saber la edad de este niño. ¿Cuándo nació? ¿Por qué? Bien sabemos el por qué. Él quiere ejecutar al niño. Pero noten lo que dice la Escritura. Busquen ahora el versículo 8. Y él los envió a Belén, diciendo, vayan y averigüen diligentemente todo sobre este niño. Búsquenlo. Y cuando lo encuentren, háganmelo saber, de modo de que yo también pueda ir y adorarle. Eso es una mentira. Lo dice, pero no tiene intención alguna de hacerlo. Él quiere saber dónde se encuentra el niño, de modo de poderlo ejecutar, para rebelarse en contra de los propósitos de Dios. Verso 9. Y estos, es decir, estos sabios, habiendo oído al rey, fueron, y he aquí la estrella. Noten, ellos vieron la estrella desde el oriente. Muy probablemente ellos vivían en Babilonia. Ellos vieron esa estrella tan singular y reconocieron algo. La estrella tiene que ver con movimiento. Se movía. La estrella Daraj, eso es lo que dice en hebreo, en el libro de Números, capítulo 24, verso 17. Entonces la estrella se movía y causaba que ellos entendieran que no era un hecho normal. Era algo sobrenatural. Esto debe ser el cumplimiento de Números 24, 17. Así que de inmediato dejaron Babilonia y viajaron a Jerusalén. Este viaje tomaría como mínimo 6 meses, si no más. Llegaron y el tiempo avanzó, cosas sucedieron. Y por esto el rey Herodes quería saber el tiempo exacto y los llama para que investiguen. Noten lo que dice. Dice que ellos fueron y he aquí la estrella que habían visto en el oriente, la misma estrella, fue delante de ellos hasta que llegó y se detuvo donde se encontraba el niño. Eso no es normal. Una estrella no se comporta así. Un cometa tampoco se comporta así. Eso es algo que ellos sabían que era sobrenatural. No puede ser explicado. Yo realmente no entiendo por qué la gente quiere buscar en la ciencia para explicar las cosas sobrenaturales, en vez de entender que a veces la ciencia no puede confirmar lo que dice la palabra de Dios. Y esto no me molesta en lo más mínimo, yo tampoco espero que sea así. Este es un suceso único, no es un cometa, no es algo que yo pueda hallar en todos estos libros y todas estas enseñanzas sobre la estrella de Belén. No pierdas tu tiempo, lee lo que dice la Biblia al respecto, es todo lo que necesitas saber. Es un fenómeno sobrenatural, no es algo que haya sucedido anteriormente, solo ocurrió en ese momento y no ocurrirá jamás. Tenía un solo propósito. Sigamos. Esa estrella iba delante de ellos, estoy en la mitad del verso 9, hasta que llegó y se detuvo sobre donde estaba el niño. Verso 10. Y al ver la estrella, se regocijaron con un gozo excesivamente grande. Entonces tenemos la palabra grande para un gran gozo y también la palabra para excesivo. Verso 11. Y al entrar en la casa, ahora me doy cuenta de que de acuerdo con el Evangelio de Lucas, un establo es mencionado. Pero el tiempo ha pasado. Él nació en un establo, pero ahora está dentro de una casa. Y dice que ellos vieron al niño con Miriam, o María, su madre, y postrándose, lo adoraron. Y abrieron sus tesoros y presentaron ante él regalos, regalos de oro, levoná, que es incienso, y mirra. Muchos comentaristas aseguran que estos regalos aluden a ciertas cosas, aluden a su realeza, aluden, por ejemplo, a su sacerdocio. Bien, él no es un sacerdote levítico, pero esto habla del hecho de que él es el sumo sacerdote según el orden de Melquisedec. Este levoná, este incienso, se usaba en el servicio en el templo, por lo que tiene que ver con adoración. Entonces, esto habla de él como rey, por el oro, por el levoná habla de su sacerdocio, y por el mor o la mirra tiene que ver con su muerte y sepultura. Muchas cosas significativas se aprecian cuando vemos lo que la Escritura revela con respecto a estos regalos de oro, incienso y mirra. Verso 12 ahora. Habiendo sido advertidos en un sueño, muchas cosas están ocurriendo que son reveladas en sueños. Dios se está comunicando con ellos porque estos individuos son sus siervos fieles, y Dios a sus siervos fieles les da revelación. Así que fueron advertidos en un sueño que no regresaran a Herodes. Herodes puede tener sus planes, pero entendamos algo. Él nunca tuvo éxito. Anota lo siguiente. Yo nunca tendré éxito en mis planes si van en contra de la voluntad de Dios. Pero incluso si llegases a lograr lo que pretendes, contrario a la voluntad de Dios, nunca obtendrás gozo alguno por esto. Te dejará vacío, frustrado, e insatisfecho. Sé sabio. Escucha a Dios. Búscale. Haz lo que Él te está guiando a hacer. Y descubrirás que esta será la mayor fuente de gozo que una persona puede tener. ¿Significa que no tendrás problemas? No, claro que tendrás problemas. Habrá mucha oposición. Pero experimentarás esa intimidad con Dios, su presencia en tu vida. Conocerás su consuelo. Y conocerás su provisión en la medida que superas los ataques del enemigo. Mira de nuevo, dice. Y en un sueño, ellos fueron advertidos de que no volvieran a Herodes, sino que por otro camino regresaran a su propia tierra. Así que ellos volvieron a su lugar de origen. Bien, lo que me gustaría que entendieran de todo esto es que vemos muy claramente el poder de Dios aquí. La soberanía de Dios, que Dios está en control, y que cuando Dios dice que algo será, simplemente será. Solamente seremos sabios si aceptamos esta realidad, si nos rendimos a ello y si lo hacemos. Cuando hacemos esto, como dije, vamos a experimentar la presencia de Dios en nuestras vidas y vamos a conocer mucho. Mucho sobre su voluntad. Él nos enseñará más y proveerá más y más para nosotros. Pasemos ahora al verso 13. Luego de su partida, he aquí, cuando se retiraron, dice, he aquí el ángel del Señor, ese mismo ángel del Señor, y lo vemos a él operando tanto aquí. ¿Por qué? Cuando hablamos sobre el ángel del Señor, él siempre es mencionado en el contexto, dentro del contexto de salvación, de Dios obrando para producir el cumplimiento de sus propósitos para su pueblo. Y por esta razón es que vemos una y otra vez al ángel del Señor haciendo todas estas cosas. Porque, repito, todo está ocurriendo para que Dios lleve a cabo el cumplimiento de sus propósitos. ¿Por qué vino el Mesías la primera vez y por qué vendrá la segunda vez? No es una sorpresa. Debemos esperar que el ángel del Señor sea mencionado aquí. Mira de nuevo. Verso 13. Y habiéndose retirado estas personas, estos sabios, he aquí el ángel del Señor se manifestó en un sueño. ¿A quién? A José. Y vamos a ver la semana que viene cómo este ángel instruyó a José con el fin de salvarlo de los ataques del enemigo, específicamente de Herodes, y de lo que él quería hacer, que era llevar a este niño, al Salvador, al Redentor, al Hijo de Dios, a la muerte. Estamos en absoluta necesidad de la presencia y la guía de Dios en nuestras vidas. Y cuando nos sometemos a su voluntad, podemos esperar esto y ciertamente lo experimentaremos. Cerramos con eso. Hasta la próxima semana. Shalom.
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Hay un tema por el que muchas personas preguntan y se refiere a estar muertos y lo que significa estar dormidos. En la Escritura vemos que los términos muerto y dormido se usan para designar una misma realidad. Pero eso se hace con una finalidad. Comencemos. ¿Qué sucede cuando una persona muere? Su alma abandona su cuerpo. Y si es creyente, hay una escritura muy importante que es fundamental, es una promesa. Y esa promesa es que al estar ausentes del cuerpo, ¿y qué es lo que está ausente del cuerpo? El alma. Estar ausentes del cuerpo es estar presentes con el Señor. Y esa es una realidad hoy para los creyentes. Recordemos lo que el Mesías nos dijo. Él dijo que vamos a estar con Él. Por ejemplo, en el libro de Lucas, capítulo 23, el Mesías está hablando con uno de esos criminales que estaban a su lado en la cruz. Y les dice, de cierto te digo que hoy estarás conmigo en el paraíso. Recuerda esa palabra porque necesitamos definir una cierta ubicación. Y esa ubicación es el lugar bíblico llamado Sheol. Sheol es una palabra en hebreo que se refiere al lugar de los muertos. También debemos incluir en nuestra discusión una enseñanza bíblica que nos dio el mismo Yeshua. Me refiero a lo que él dijo en Lucas, capítulo 16, versículos 19 al 31. Aquí hay algo que debemos saber, y es que muchas personas consideran que eso es una parábola. Pero la Escritura no la denomina como tal, y normalmente, cuando el Mesías hablaba en parábolas, él le decía a la gente que eran parábolas. Estoy hablando de algo que ha sido escrito bíblicamente en forma de narrativa. Una narrativa es, por lo general, un texto, una forma textual para hablar de la historia, para hablar de un evento literal. No de algo que es alegórico, no de algo que debemos espiritualizar. Y este relato de Lázaro y el hombre rico se enlazará con el otro Lázaro en Juan, capítulo 11, un poco más adelante. Pero en este relato de Lázaro y el hombre rico, Yeshua nos cuenta como una narrativa, es decir, como un evento histórico o literal, lo que sucedió. No debe convertirse en una alegoría, no debe espiritualizarse. Y en segundo lugar, esto es importante. Aun si fuese una parábola, asumamos por un instante que lo es. Cuando el Mesías hablaba en parábolas, él usaba situaciones reales, es decir, que no hablaba de algo que fuese inventado, algo fantasioso, algo que no se basara en hechos reales. Muchas veces, él daba ejemplos, y para efectos de esta explicación, tomemos el caso de la mujer que pierde una moneda. ¿No vemos en la Escritura que ella la buscó diligentemente? Él no está hablando necesariamente de algo histórico. Él está usando el relato para dar un ejemplo. Pero ese ejemplo se basa en algo verídico. Por eso, no tiene sentido alguno. En ningún lugar de la Escritura vemos a Yeshua relatando algo, diciendo una parábola, dando una enseñanza que no estuviera basada en hechos verídicos, en hechos reales. Nunca dijo algo que no valiera la pena creer. Siempre fue algo que valía la pena creer. Así que él habló del Sheol y habló de dos compartimientos. Recuerden, el Sheol es un lugar para los muertos. Y hablo de quienes murieron antes de la resurrección del Mesías. Les diré el porqué cuando lleguemos allí. Pero por ahora, en tanto avanzamos en nuestra comprensión, debemos entender algo, y eso influye en cómo vemos las Escrituras, sobre todo las del Antiguo Testamento, que tratan sobre la muerte y lo que la gente decía y afirmaba sobre la muerte. Sheol es una palabra en hebreo que designa el lugar de los muertos.
el lugar al que iban los muertos antes de la resurrección del Mesías. Y tenía dos compartimientos. Uno, lo vemos en Lucas capítulo 16, uno se llama Hades. En hebreo, Gehinón. ¿Qué es eso? El infierno, un lugar de tormento. Por cierto, aquel hombre rico fue a ese lugar del Hades. Estaba despierto, estaba consciente, podía hablar, podía ver, tenía experiencias. ¿Quién las tenía? Su alma. Así que nunca crean que un alma está simplemente muerta o dormida. No hay evidencia bíblica de eso. El Mesías nos enseñó, por ejemplo, en Marcos capítulo 12, verso 27, donde dice que nuestro Dios no es un Dios de muertos, sino de vivos. Y habló de Abraham, Isaac y Jacob. Cuando se trata de personas de fe, esas personas están vivas. ¿Y dónde están vivas? Bueno, están vivas en lo que se llama Hek Abraham, en hebreo, un término que quiere decir paraíso. Es a lo que se refería el Mesías cuando le dijo a ese criminal que estaba crucificado en la cruz a su lado, hoy estarás conmigo en el paraíso, en hebreo, Hek Abraham, o el seno de Abraham. Y en estos lugares hay reconocimiento, hay conciencia. En ninguna parte de la Biblia vemos que un alma esté dormida. Más adelante hablaremos de ese término que aplica a quienes se durmieron. Pero volvamos al Sheol, el lugar de los muertos antes de la resurrección del Mesías. Cuando alguien moría, su alma iba al Sheol. Pero, ¿a cuál de los dos compartimientos? ¿Al Hades, Gehinom o infierno, lugar de tormento, o al paraíso? Y todo dependía en aquella época, pues no aplica para nosotros actualmente. En aquella época, eso dependía de la fe. ¿Creía esa persona en la promesa de Dios? ¿En cuál específicamente? En la promesa de un redentor basado en el pacto abrahámico. Aquellos que creyeron, que entraron por fe en el pacto abrahámico, iban al seno de Abraham, al paraíso. Los que rechazaron ese pacto, los que rechazaron la promesa de Dios de un redentor, iban al infierno, o Hades, o Gehinom, el lugar de tormento en el Sheol. Esto es lo que debemos entender. Sabemos, por ejemplo, que en la primera de Pedro, capítulo 3, al ver la primera de Pedro, capítulo 3, versos 19 y 20, se habla del descenso del Mesías al Sheol, al infierno, y les predicó a, oigan esto, él les predicó a aquellas almas que estaban encarceladas. ¿Dónde? En el Hades. Él no las despertó. ¿Por qué? Ellas no podían dormir, estaban siendo atormentadas. Y les predicó a esos individuos desobedientes que habían rechazado la promesa de redención de Dios. Él les habló a ellos, ellos estaban despiertos. ¿Y qué más dice la Escritura? Bueno, por ejemplo, si buscan alguna vez Efesios, en el capítulo 4, comenzando por el verso 7, dice que el Mesías no solo descendió al infierno para predicar, condenar y revelar por qué sufrían esos tormentos, sino que también dice que él fue a predicarles a los que estaban en el seno de Abraham. ¿Y qué dice la Escritura? En Efesios capítulo 4 dice que él llevó cautiva la cautividad. ¿Cómo entendemos eso? Bien, de nuevo, cada cosa tiene una respuesta en la Escritura. Al buscar una respuesta correcta, nos vamos a ver un ejemplo en Mateo 27. Vemos en Mateo 27, verso 51 y 50, cuando el Mesías murió, cuando entregó su espíritu, dice que el parojet, aquel velo, se rasgó en dos, desde arriba hasta abajo,
Y luego vemos que aquellos que estaban en el seno de Abraham, ¿qué les pasó a ellos? Dice que volvieron a vivir y que ellos no salieron de la tumba, sino hasta después de que el Mesías resucitó. ¿Por qué? Porque dice en las Escrituras que Yeshua debe tener precedencia en todas las cosas. Así que su resurrección les dio vida, pero no se manifestaron ni fueron vistos, sino hasta después de que Él hubiera resucitado de entre los muertos. Vemos entonces que el Mesías, dice la Escritura, que Él llevó cautiva la cautividad, y cuando ascendió, ellos también ascendieron hacia el cielo. Por tanto, déjenme citar otra escritura. Isaías capítulo 5, verso 14. Isaías 5, 14. Allí dice que Dios ha ensanchado, ha ampliado el Sheol. ¿A qué se refiere? Allí hay un mensaje. Cuando Yeshua llevó cautiva la cautividad, cuando vació el seno de Abraham, hoy no hay un seno de Abraham. ¿Por qué? Cuando una persona muere, si es creyente, en el instante en el que muere, es decir, cuando su alma abandona su cuerpo, ¿qué pasa con esa alma? Esa alma pasa a estar ante la presencia del Mesías, a estar con Dios en el cielo. Eso es importante por lo que hemos dicho antes. Estar ausentes del cuerpo es estar presentes con el Señor. ¿Dónde está el Señor? En el cielo, a la diestra de Dios Padre. Así que puedes estar seguro de que cuando mueras, si eres creyente, ¿qué pasará contigo ahora? Verás, antes del ministerio del Mesías, si tenías fe en que Dios era un Dios redentor, ibas al paraíso, ibas al seno de Abraham, que se situaba en el Sheol. Pero actualmente, ese lugar está vacío. No es relevante para nosotros. Si eres creyente, si aceptaste el Evangelio, cuando mueras, en ese mismo instante, tu alma irá a la presencia del Mesías, de Jesucristo, allá en el cielo. Y nosotros tenemos eso asegurado. De manera que, los que somos creyentes vamos al cielo, es decir, nuestras almas, y los que no son creyentes van al Sheol, al Hades, que ahora ocupa todo el Sheol, es decir, que ellos descienden al infierno. Y esos individuos estarán allí para toda la eternidad. Pero dense cuenta de algo, hay un cambio. Vemos algo que está en el libro de Apocalipsis, y no quisiera adelantarme mucho, pero hagamos una pausa por un momento y respondamos otra pregunta. Y es una muy buena pregunta. Alguien me envió una pregunta sobre Lázaro. No del Lázaro de Lucas 16, sino del Lázaro de Juan, capítulo 11. ¿Recuerdan a Lázaro, el hermano de María y de Marta de Betania, de la comunidad situada en el Monte de los Olivos, quien era amigo íntimo de Yeshua? Recuerden que una de sus hermanas le envió un mensaje a Yeshua, pues Lázaro estaba gravemente enfermo. Y que el Mesías, eventualmente, cuando él llegó a aquella aldea, a ese lugar donde Lázaro se encontraba, él estaba sepultado. Llevaba 4 días en el sepulcro. Ahora bien, esto es lo que debemos entender. Alguien dijo, ¿eso quiere decir que Lázaro estuvo en el cielo 4 días? No. Recuerden que eso fue antes del ministerio de Yeshua, antes de su muerte, entierro y resurrección. ¿Dónde estuvo él? Esto es lo que podemos decir. Normalmente, cuando alguien como Lázaro moría, alguien que tenía fe, cuando moría, su alma iba al seno de Abraham. Pero noten algo. Yeshua, bien sea que el alma de Lázaro estuviera allí y volvió a su cuerpo, o si esta era una situación única, hay algo que sabemos. Por 4 días, durante 4 días, él estuvo literalmente muerto. ¿Y qué pasó? El Mesías lo resucitó de entre los muertos. Él restauró esa alma, que en mi opinión estaba en el seno de Abraham, de vuelta a ese lugar, de manera que Lázaro, y todos conocemos este versículo,
Lázaro salió de aquel sepulcro, lo que significa que a través del Mesías tenemos la resurrección y la vida. Y la vida de la que hablamos es la vida del reino, la vida eterna. Esa es nuestra esperanza. Antes de que pasemos al libro de Apocalipsis, quiero abordar este otro asunto que es muy confuso. Es confuso porque a veces no sabemos cómo entender las palabras en la Biblia en el marco de la cultura judía. Y esa es la palabra dormido. En la Biblia, muchas veces se refiere como dormido a personas que han muerto, y nos referimos a muerte literal. ¿Por qué? Bien, le citaré otro pasaje de las Escrituras. Es el Evangelio de Marcos, capítulo 5, verso 35. Ahora bien, en esta sección se habla de un líder de una sinagoga llamado Jair, que en español suele pronunciarse Jairo, pero en hebreo es Jair. Y vemos que Jair es un líder de una sinagoga, y cuando se acercó inicialmente a Yeshua, su hija estaba muy, muy enferma. De hecho, en la Escritura dice justamente que estaba al borde de la muerte, muy cerca, en un estado que está entre la vida y la muerte. Pero al leer Marcos 5:35, encontramos algo. Encontramos que la gente de la comunidad fue y le dijo a Jair: ya no molestes al maestro, al rabí, a Cristo, porque tu hija ha muerto. Fíjense en algo, no hay duda de eso. Al igual que se sabía que Lázaro había muerto, esta joven, que tenía 12 años de edad, había muerto. Estaba literalmente muerta. ¿Pero qué pasó? El Mesías

Ellos esperan levantarse después. La gente se va a la cama de noche, ponen una alarma o le piden a alguien que los despierte, porque se tiene la expectativa de levantarse, despertarse. En el judaísmo, al ver esto en la Biblia, sobre todo en el Nuevo Testamento, y por cierto, si eres de origen judío y conoces la oración llamada Amidá, también conocida como Shemoné Esre, hablamos de que Dios es fiel con los que duermen en el polvo. Y no se refiere a aquellos que están, cuya alma está dormida en la tierra, sino que es un eufemismo, es una expresión. Y la naturaleza de esa expresión nos enseña algo. Aquellos que tuvieron fe y han muerto, tienen una expectativa de volver a levantarse, de que no es el final, de que la muerte no es absoluta. Esperamos una resurrección. Con respecto a la resurrección, en las Escrituras hay distintos eventos que hablan de la resurrección o usan la resurrección para definirlos. Uno es nuestra esperanza bendita. La podemos ver o leer en 1 Corintios 15. Es vista como una resurrección. Y sabemos esto. Cuando una persona muere en la fe, se elevará en la resurrección. Su alma subirá hasta el cielo. Recuerden ese versículo. Tercera vez que lo diré. Estar ausentes del cuerpo es estar presentes con el Señor. Así que nuestra alma se elevará hasta el cielo. De hecho, citaré otro pasaje de las Escrituras, Eclesiastés, el libro de Cohelet, capítulo 3, verso 21. Salomón preguntó lo siguiente: ¿quién sabe que el alma de los hombres sube arriba y el alma de los animales desciende hacia abajo? Pero hay que tener cuidado con algo. Al tratarse de libros como el de Eclesiastés, en él Salomón hacía muchas preguntas y luego las respondía. Pero se trataba de preguntas que se hacía la gente. Así que no hay que tomar una afirmación del libro de Eclesiastés y sacar teología de allí cuando él hacía preguntas o hablaba desde una perspectiva distinta. Lo mismo sucede con Job. En el libro de Job muchas veces hablaban sus amigos y no lo hacían desde la fe. Ellos afirmaban eso que ellos creían, que habían oído, que la sociedad promovía, pero no quiere decir que eran cosas ciertas. Por eso es muy peligroso tomar las afirmaciones de los libros de Eclesiastés y Job. A veces el mismo Job hacía una afirmación basada en una creencia errónea, basado en lo que había oído decir a sus supuestos amigos y lidiaba con eso. No era un hecho teológico. Él estaba lidiando con algo en lo que la gente creía, por lo que debemos tener mucho cuidado. Pero vemos en el libro de Marcos capítulo 5, cuando Yeshua le habla a Jair, y todos decían que su hija había muerto. Él dijo, ella no está muerta, solo está dormida. Es decir, tengan fe en la resurrección. Sí, está muerta, pero ella se levantará. Y Yeshua les va a dar el ejemplo. Él va a hacer un milagro para confirmar esa esperanza que tenemos de la resurrección. Hay una resurrección cuando morimos siendo creyentes. Al estar ausente del cuerpo, nuestra alma asciende al cielo. Ese es un tipo de resurrección de la cual él está hablando. Y también sabemos algo más. Hay una resurrección con la esperanza bendita para aquellos que están, ¿qué? Que ya están muertos. Hablemos un poco de esa esperanza bendita y me refiero al rapto. Cuando leemos 1 Corintios 15, y por cierto, si han estado siguiendo nuestro estudio en inglés del libro de 1 Corintios 15, vamos por el capítulo 14, así que en pocas semanas, 3 semanas, llegaremos a ese lugar crítico de 1 Corintios 15. Y ahí se nos enseña que en un abrir y cerrar de ojos, en un instante, con el sonido del shofar, el Mesías descenderá. ¿Y qué ocurrirá? Nos encontraremos con él en el aire, es decir, en el cielo. ¿Quiénes? Los creyentes. ¿Y qué pasará? Dice allí que los que ya están muertos. Cuando él habla de los muertos, él aclara que no son sus almas, sino sus cuerpos. ¿Qué pasará con sus cuerpos? Al morir, el cuerpo se descompone, y no importa qué pasó con el cuerpo físico. Si una persona es incinerada al morir, y según la ley judía no se debe hacer eso,
pero esa es una tradición.

0: porque da igual lo que le pase al cuerpo. Puede que el cuerpo lo hayan cortado en pedazos y esparcido por el mundo, que lo hayan metido en ácido o en el fuego, lo que sea. Nada es un problema para Dios. Con Dios todo es posible. Así que en ese momento, sin importar dónde estén tus cenizas, Dios las reunirá en un instante, las reintegrará y serán transformadas en un nuevo cuerpo. Ese es solo el cuerpo. Y las almas que han estado en el cielo, las de aquellos que ya habían muerto, esas almas serán reunidas con un cuerpo nuevo. Y ellos estarán con el Mesías tal como lo estaban antes y seguirán estando con él en el cielo. Los que aún estemos vivos, si seguimos vivos en ese momento y aún no hayamos muerto, si aún estás vivo, ¿qué sucederá? Tu cuerpo será transformado en un nuevo cuerpo. Tu alma estará con ese nuevo cuerpo, obviamente, porque aún estás vivo, no has muerto, no ha ocurrido esa separación entre el cuerpo y el alma. Serás transformado y elevado y te encontrarás con el Mesías en el aire y todos seremos llevados al cielo, donde pasaremos el tiempo que quede hasta el establecimiento del reino milenial. Esto es lo que sabemos acerca de las distintas resurrecciones, pero quería enfocar nuestra atención a Apocalipsis capítulo 20, porque al final del reino milenial hay una resurrección, y esa es una resurrección que es muy similar a lo que leemos en el libro de Daniel, capítulo 12, versículos 1 y 2, donde dice que habrán muchos que despertarán, algunos para la vida eterna y otros para la muerte eterna. Bueno, ese es un hecho. Y los que irán hacia la muerte eterna, sus almas estarán en el Hades, en el infierno, pero al final de ese reino de 1,000 años, serán resucitados para el juicio ante el gran trono blanco. Sus cuerpos no, solo sus almas. Y estarán allí y serán condenados porque todos, sin excepción, los que van al juicio del trono blanco serán condenados. ¿Por qué? Por una razón principal, porque sus nombres no están inscritos en el libro de la vida del Cordero. ¿Cómo haces para que se inscriba tu nombre en el libro de la vida del Cordero? Lo haces al aceptar el Evangelio, al decir, sí, soy un pecador, y sí, confío en lo que el Mesías hizo en mi nombre cuando murió en la cruz, y mis pecados fueron transferidos a él, y por eso él murió en la cruz, y su justicia fue transferida, imputada a mí. Por tanto, puedo confiar en que cuando muera, iré ante Dios y Él verá la justicia de su Hijo en mí, por su gracia, por su misericordia, por su perdón, y seré aceptable para Él debido a la perfección del Mesías, no la mía, yo soy pecador, pero mis pecados han sido procesados, han sido quitados, y la justicia de Dios, la justicia de su Hijo me ha sido dada. De manera que tenemos eso asegurado. Pero los que estarán en el juicio del trono blanco, al final de Apocalipsis 20, todos aquellos que han muerto serán resucitados. Ahora bien, sus almas han sido atormentadas en el infierno durante todo el tiempo que llevan muertos. Y van a ser resucitados. Todos van a dar sus muertos. Algunos dirán eso porque dice que el mar, la tierra y todo, tal vez tiene que ver con sus cuerpos, algún tipo de reunificación, pero eso es irrelevante. Sus almas son la esencia. Así que dice que no importa cómo haya muerto alguien o dónde estén muertos, serán traídos todos ante ese juicio del gran trono blanco. Serán condenados y todas esas almas irán al infierno para su último lugar de destino, que es ese lago que arde con fuego y azufre para toda la eternidad. Así que ustedes deciden, pueden rechazar el Evangelio o pueden aceptarlo. Si lo rechazan, van a ir ante el juicio del gran trono blanco, experimentarán una resurrección, pero es una resurrección para condenación, para enfrentar la vergüenza y la muerte perpetua, y finalmente terminarás en ese lago que arde con fuego. Pero aquellos que reciban el Evangelio, que digan, sí, yo soy un pecador, pero sí, yo confío en el Mesías, yo creo que Él murió en la cruz por mí, y creo que resucitó al tercer día. ¿Entonces qué? Entonces nuestras almas, al morir, en ese instante, nuestras almas irán a la presencia de Dios. Y para ese momento de la esperanza bendita vamos a recibir ese nuevo cuerpo. Dios pone todo esto muy, muy claro. En ninguna parte vemos que en las Escrituras diga que un alma está dormida. Solo dice que los muertos están dormidos, pero es una forma de decir que debemos tener fe en esa resurrección. Por eso dice, no se preocupen por la muerte, pues es como irse a dormir, porque van a levantarse de nuevo. Bien, diré esto de nuevo. Cuando alguien muere en esta época, si es creyente, esa persona irá enseguida, en ese mismo instante, a la presencia de Dios. Y si alguien muere habiendo rechazado el Evangelio, en ese mismo instante su alma irá al Hades, donde permanecerá hasta el juicio del gran trono blanco. Y después del juicio del gran trono blanco, volverá a ser arrojado al Hades, y el Hades y sus almas serán arrojados a ese lago que arde con fuego para siempre. No hay cambios. Esa es su condición eterna. Pero los que somos creyentes, estaremos en el instante mismo de nuestra muerte con el Mesías Yeshua, y en ese momento de la esperanza bendita vamos a recibir un nuevo cuerpo. Y para el momento de la segunda venida del Mesías, como lo dice primera a Tesalonicenses, capítulo 3, verso 13, vamos a venir con él. Los santos vendrán con él para gobernar y reinar con él durante esos 1,000 años. Y el término de esos 1,000 años, cuando finalice el juicio del gran trono blanco, entonces Dios establecerá la nueva Jerusalén. Y allí estaremos en nuestra ubicación eterna, la nueva Jerusalén. Y tendremos, nada cambiará el cuerpo glorioso que tendremos, ese cuerpo del reino que recibimos en el rapto, y experimentaremos la eternidad con Dios, con ese cordero, con el león de la tribu de Judá. Experimentaremos ese maravilloso estado de hallarnos en su presencia, conociendo sus bendiciones, viviendo sus promesas para toda la eternidad. Así que dense cuenta de que ninguna escritura dice que las almas andan dormidas. Es un eufemismo para la creencia en la resurrección de aquellos que han muerto en la fe. Y los que no, ellos también serán resucitados, pero como dijimos, para ir al juicio del gran trono blanco. Bien, mi esperanza es que, de cierta manera, este estudio, leyendo algunos pasajes de las escrituras que espero hayan anotado, para que luego los puedan revisar por ustedes mismos, hayan traído claridad sobre este tema. Shalom.
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1: Shalom y bienvenidos a Vía Haftag Israel, una frase hebrea que significa amarás a Israel. Esperamos que se queden con nosotros durante los próximos 30 minutos, ya que nuestro maestro, el Dr. Baruch, nos compartirá una enseñanza expositiva de la Biblia. 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Aunque todos los cursos en el instituto se imparten en hebreo, el Dr. Baruch se complace en compartir esta enseñanza en inglés con doblaje al español. 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Aquí está Baruch y la lección de hoy.
3: Zechariah chapter 9
0: El capítulo 9 de Zacarías es uno de los capítulos más grandiosos de la Biblia. Allí veremos el cumplimiento de los propósitos y planes de Dios y cómo se moverá en los últimos días para hacer realidad la verdad de su pacto con el mundo. Dicho esto, toma tu Biblia y ve conmigo a Zacarías capítulo 9. Lo primero que vemos es que este capítulo está dividido en tres secciones. La primera sección va del verso 1 al 8 y trata sobre el juicio. Este juicio no tiene como fin la destrucción, aunque involucra ese elemento, sino que busca llamar a la gente, a las naciones, a los enemigos de Israel, para que se arrepientan. Dios manifestará su verdad, su poder, su realidad a las naciones, esperando que ellas respondan en obediencia. Cuando lleguemos a la segunda sección de esta profecía, del capítulo 9, veremos que el enfoque está en la obra del Mesías, pero no en la obra futura del Mesías, en los últimos días, sino en lo que hizo hace unos 2000 años atrás, cuando vino por primera vez. Una de las verdades interesantes con respecto a la obra del Mesías es que el Mesías, a diferencia de lo que enseña el judaísmo, que hay dos Mesías, lo cierto es que la Escritura revela que solo hay un Mesías que ejercerá dos obras o roles distintos, y estos dos roles distintos se realizarán en dos épocas diferentes de la historia. Esta segunda sección la vemos en los versículos 9 y 10. La tercera sección, que inicia con el verso 11 y concluye con el 17, habla sobre algunos de los resultados de los planes y propósitos de Dios para el establecimiento de su reino. Así que iniciemos, Zacarías 9, verso 1. Lo primero que debemos ver es que hay un cambio en las palabras. El cambio en las palabras, usualmente hemos visto que él ha tenido profecías, Zacarías ha recibido visiones proféticas, sueños, y se ha despertado y ha visto cosas reveladas a él. Pero aquí por primera vez observamos una palabra muy especial, la palabra hebrea masá. Y esto habla de una carga, de un peso, de una carga pesada que se coloca sobre una persona para derribarla. Ahora, para derribarla, pero como dije, no para destruirla, aunque al final ese pudiera ser el resultado, sino derribarla para hacerla humilde, para provocar que su perspectiva sea transformada hacia la perspectiva de Dios. Leemos en el verso 1, el peso de la palabra del Señor en la tierra de Hadrach. Esta frase es importante y tenemos dos opiniones. La mayoría de los eruditos entienden que esta tierra de Hadrach se ubica simplemente en la parte norte del Medio Oriente, lo que en el presente conocemos como Siria, en una ciudad siria. Pero uno de los más famosos comentaristas rabínicos, llamado Rashi, dice que no se trata de una ciudad ni de un lugar, sino que la tierra de Hadrach se refiere a una persona. Y Hadrach es una palabra que se relaciona con el Mesías. Si la analizas, Hadrach está compuesta por dos palabras hebreas. La palabra ha significa afilado o duro, y la palabra drach significa suave o ligero o fácil. Y Rashi explica que esto habla de las dos naturalezas del Mesías. Él puede ser muy gentil, suave, perdonador, amoroso, etc. O puede ser muy duro, afilado, para juzgar, castigar y destruir. Todo depende de qué, de lo que la gente haga con la verdad de Dios. De este modo, Rashi está infiriendo que este capítulo 9 de Zacarías tiene, a decir verdad, implicaciones para los últimos días, en vez de ser un relato de algo ocurrido en el pasado y nada más. Miremos de nuevo el versículo 1. El peso de la palabra del Señor en la tierra de Hadrach y Damasco. Bien, Damasco es también una ciudad siria, probablemente el pueblo más conocido en el Medio Oriente, además de Israel. Y lo que dice aquí es que este peso reposará allí, en Damasco. Lo que quiero que veas es que Dios juzgará a la región norte del Medio Oriente. Estamos hablando de Siria como líder de estas naciones, que son realmente una localidad clave para la agrupación de estas naciones que se levantarán contra Israel en los últimos días. Así que Damasco es mencionada aquí. ¿Cuál es el propósito de este peso, de esta carga, de este juicio? De nuevo, no es inicialmente con el fin de destruir. Puede llegar allí como resultado final, pero su propósito es, veamos hacia la mitad del verso 1, Kili Hashem, porque al Señor, Dios de Israel, ¿qué pasa con el Señor Dios de Israel? Dice En Adam. En Adam es la palabra hebrea para ojos. Así que lo que dice es que los ojos de la humanidad y las tribus de Israel miren al Señor. Lo que quiero que vean es que esta carga que será colocada, este juicio que golpeará a este lugar en el Medio Oriente, Hadrach y Damasek o Damasco, capturará la atención de Israel y de toda la humanidad. Y el propósito de este golpe, de esta carga, es causar el arrepentimiento del pueblo, producir que ellos se sometan a la palabra de Dios. Avancemos al verso 2. Vemos otra localidad. Y también Hamat. Hamat está ubicada en las laderas de los altos del Golán y entre lo que conocemos como Jordania y Siria, muy cerca del mar de Galilea. También este lugar era un lugar deseable, conocido por ser una especie de sitio de relajación, aún hoy en día, como lo fue hace 2 o 3 mil años atrás. Y durante la mayoría de la historia de Israel, este lugar no hacía parte de su territorio, pero lo que dice aquí es que Dios la incorporará a la nación de Israel. Verso 2. Y también Hamat estará en tus fronteras. Y luego habla sobre el Líbano, menciona otras dos ciudades, Sor o Tiro y Sidón. Dice que también son muy sabias. Esta expresión tiene que ver con un llamado. Dice, ¿serán ellas muy sabias? ¿Responderán adecuadamente? Y lo que vemos es que no se dirán nada más sobre Sidón, lo que nos hace pensar que Sidón fue sabia, que sí se arrepintió. Pero vemos que Sor o Tiro, en español, no lo hizo. Tiro se rebeló contra Dios. ¿Por qué lo digo? Bien, leamos al final del verso 2. O realmente en el inicio del versículo 3. Que Tiro o Sor se edificó una fortaleza para sí misma y amontonó riquezas. Específicamente dice plata como polvo y el oro más fino, la palabra harutz en hebreo, el oro más fino como el pavimento de sus calles. Entonces, Tiro o Sor utilizará sus riquezas con el fin de construirse un refugio ante esta carga de Dios. Ellos no quieren, no desean arrepentirse y hacer lo que Dios les ha llamado a hacer. Verso 4. ¿Cuál es el resultado final de lo que Dios hará? He aquí el Señor la empobrecerá, porque golpeará. Y aquí está el punto. Golpeará a Tiro en el mar. Toda la riqueza, toda su riqueza. La ilustración aquí nos muestra una suerte de tsunami. Pero entendamos que el profeta quiere darle a esto un significado para los últimos días, porque Dios prometió no destruir las cosas con agua en los últimos días, sino que usará fuego. Y por eso es que dice, y ella será consumida con fuego. Verso 5. Aquí vemos un resultado. Dios trae este juicio, esta carga sobre estos lugares, para llamar al mundo al arrepentimiento. Verás cómo ellos, es decir, Tiro, se revela. ¿Y qué pasa? ¿Cuál será el resultado? Verso 5. El verso 5 inicia una discusión de 5 ciudades. Estas 5 ciudades, aunque en realidad solo 4 se mencionan aquí, pero hay 5 ciudades filisteas. ¿Pero por qué se mencionan 4 nada más? Porque el número 4 tiene que ver con el mundo. Estas 4 ciudades son mencionadas para llamar al mundo a seguir el camino del arrepentimiento, a recibir y practicar la verdad de Dios, su perspectiva. ¿Qué ocurrirá? Verso 5. Ascalón está en la costa del Mediterráneo, justo encima de Gaza. Sigue existiendo hoy en día. Y dice, Ascalón verá y tendrá miedo. Y Asa o Gaza será estremecida en gran manera. Y dice luego, debido a que ella será estremecida en gran manera, y Ecrón, otra ciudad filistea, ¿qué será? Bueno, lucirá y estará avergonzada, visiblemente avergonzada. Entonces, vemos que estas ciudades eran lugares donde habitaban enemigos de Israel. Ellas van a ser llamadas al arrepentimiento y a producir un cambio. Verso 6. O realmente en la mitad del verso 5. Y el rey de Gaza perecerá. Esto puede referirse a una persona o podría estar hablándose sobre el gobierno. Gaza era la ciudad capital filistea. Desde allí se gobernaba. Y dice que el gobierno será cortado de Gaza. Y dice que un mamzar se encontrará en Ashdod. Ashdod es la quinta ciudad filistea. Mamzar, no sé cómo se traducirá en tu idioma, pero es una palabra que tanto en hebreo moderno como antiguo tiene una implicación importante. Tiene que ver con un niño que nace fuera del matrimonio. Pero de acuerdo con los comentaristas, así no es como esta palabra debería interpretarse aquí. Viene de una palabra similar, pero con un significado diferente, y esta palabra es la palabra zar, que tiene que ver con un extranjero. Ashdod era una ciudad filistea, únicamente filisteos vivían allí. Pero dice aquí que un extranjero habitará en Ashdod. ¿Quién es este extranjero? Bien, los comentaristas rabínicos de la antigüedad dicen que se refiere a Israel. Que el pueblo judío, que era extranjero para Ashdod, habitará esta ciudad. Hoy en día, Ashdod es la quinta ciudad más grande de Israel, y es una ciudad en la que solo habitan judíos. Entonces, por lo que vemos en esta profecía, buena parte ha sido cumplida, pero el cumplimiento pleno aún está por suceder. Vemos un adelanto de la fidelidad de Dios que nos da seguridad de que el cumplimiento pleno es solo cuestión de tiempo. ¿Qué más dice al final? Que cortará a los filisteos. Hay un juego de palabras, porque los filisteos de la antigüedad son los palestinos de la edad actual. Y él dice que los cortará, los eliminará de la tierra. ¿Y qué más dice? Verso 7. Los filisteos y los demás pueblos que heredaron la tierra de Israel, o que habitaban en la tierra de Israel, van a ser cortados o transformados. ¿Por qué lo digo? Verso 7. Dios hablando dice, removeré la sangre de su boca y sus abominaciones de entre sus dientes. ¿De qué hablamos aquí? Hablamos sobre la idolatría. Hablamos sobre sacrificios que eran hechos a los ídolos. Y lo que pasaba era que se bebían la sangre y se comían la carne. Por lo que dice, cortaré, removeré la sangre de su boca y la carne de entre sus dientes. La abominación, esos sacrilegios, esas ofrendas inmundas. Lo que está diciendo es que le pondrá fin a la idolatría. ¿Y qué más? Aquel que quede, habrá también un remanente incluso de entre los palestinos y de las demás naciones que habitaban en la tierra y sus alrededores, que se involucraron con idolatría. Habrá un remanente de ellos. ¿Y qué más dice? También Él será nuestro Dios. Ellas se arrepentirán y serán y resultarán victoriosos en Judá. Entonces habrá victoria. Habrá un Luf, es decir, un gran general, y algunos piensan que es una referencia al Mesías. Y también dicen que Ecrón, esta ciudad que quizás es la más insignificante de las cinco ciudades filisteas, será como el Jebuseo. ¿Qué es el Jebuseo? Bien, Jerusalén estaba en la tierra de los Jebuseos. ¿Y qué pasó? Bien, dice que Ecrón será como Jerusalén. Esta es la implicación. Aquello que es insignificante y que fue entregado a la idolatría, será también restaurado en santidad. Será un lugar justo y santo. Este es el cambio que ocurrirá. ¿Cómo ocurrirá? Gracias al Mesías. ¿Por qué lo digo? Mira ahora el verso 8. Y haré que mi casa sea habitada. Aquí la palabra casa debe ser entendida como templo. Dios acampará en su casa. Y dice que lo hará sin un ejército. Ningún ejército vendrá y pasará o irá de un lugar a otro, porque habrá estabilidad debido a que es la casa de Dios, es decir, ya que su dominio se establecerá allí. Y no habrá más noges. Noges es la palabra hebrea para un tirano o uno que causa aflicción o sufrimiento. Estos serán eliminados gracias al reino de Dios. Dice, porque ahora he visto, mis ojos han visto. ¿Qué podemos destacar aquí? Si vamos al libro de Éxodo, vemos que Dios guardó silencio por varios cientos de años, 400 años, y luego escuchó. Pero en la redención futura, sucederá que Dios verá y responderá. Y a eso es a lo que este pasaje hace alusión. Avancemos a la segunda sección de este capítulo, iniciando con el verso 9. Dice, regocíjate en gran manera, oh hija de Sión, y grita, oh hija de Jerusalén. Sión y Jerusalén son referencias al reino. Está hablando de gente de reino, que tienen esperanza de reino, porque creen en la venida del Mesías. Y de eso se trata esta profecía. Pero debemos entender que existen dos imágenes del Mesías, y no dos Mesías diferentes como enseña el judaísmo. El judaísmo cree que existen dos diferentes hombres que serán los Mesías. Nosotros creemos que existe un solo Hijo de Dios, quien es totalmente divino y totalmente humano, y que vendrá en dos épocas diferentes para completar la obra redentora. En su primera venida, y a esto es a lo que este pasaje se refiere, Él vendría a efectuar el pago por la redención, por el perdón de los pecados. Pero cuando regrese por segunda vez, se producirá el establecimiento de ese reino de justicia. En la segunda sección de este capítulo, hablamos sobre su primera venida. Dice, verso 9, regocíjate en gran manera, oh hija de Sión, y grita, da voces de júbilo, hija de Jerusalén, porque aquí tu rey viene a ti, justo y lleno de salvación. Esto no es algo que nos deba sorprender. Así debíamos esperar que Él viniera. Pero también dice en este pasaje que Él es afligido o pobre. Esta palabra también puede significar humilde, y los rabinos interpretan esto como un Mesías diferente, que vendría de una manera muy distinta. Si alguna vez leemos el libro de Apocalipsis, capítulo 19, vemos que el Mesías vendrá en un gran caballo blanco, y lo hará cuando regrese. Pero la primera vez, Él no vino en ese gran caballo blanco que la gente esperaba. Él vino de manera humilde. ¿Cómo? Noten, dice, vendrá solitario, o afligido, o humilde, como quiera que traduzcas esa palabra, y está montando un burro, o sobre un pollino, el hijo de una burra hembra. Así que vemos que ni siquiera viene montado sobre un burro, sino sobre una especie de burrito joven, un burro muy joven. Y el punto aquí que debemos ver es que vino de la manera más humilde posible. ¿Por qué? Porque tenía un propósito humilde. Él sería afligido en nuestro lugar. Todo esto se refiere al momento en el que Él entra a Jerusalén con el propósito de morir sobre esa cruz. Él hará algo. Él llevará a cabo la redención. Él establecerá el reino y lo hará sin armas de guerra. ¿Por qué lo digo? Leamos el verso 10. Y destruiré las carrozas de Efraín y los caballos de Jerusalén. Dos lugares proféticos, Efraín y Jerusalén. Y nos dice, yo estableceré el reino y haré la obra de redención, y no necesitaré un ejército para hacerlo. Él no tendrá carrozas ni caballos. Dice que también destruirá los arcos de guerra. ¿Cómo lo hará? En su primera venida, simplemente hablará sobre paz. Él proclamará el mensaje del Evangelio y hablará paz. ¿A quién? A las naciones. E Israel está incluida en esas naciones. Así que el Mesías vino la primera vez, y recuerden la interpretación de Rashi, cuando regresamos al verso 4 y hablamos sobre Hadrak. Y él habla sobre que el Mesías puede ser estas dos cosas, o muy difícil o muy gentil y suave. Y la primera vez que el Mesías vino, vino de una manera muy suave, con actitud humilde. una de mis partes favoritas de la Escritura que apoyan esto se encuentra en el Evangelio de Juan, capítulo 3. Con frecuencia nos enfocamos nada más en Juan 3:16, pero quiero iniciar con el verso 17 y leer allí porque habla sobre la primera venida del Mesías y por qué razón vino. Verso 17. Porque Dios no envió a su Hijo al mundo con el fin de juzgar al mundo, sino en cambio con el fin de que el mundo pudiese ser salvo por medio de él, del Mesías. Y todo el que crea en él no será juzgado. Ahora, ¿creer en qué? Bien, comentábamos que el propio fundamento de la verdad profética, la voluntad de Dios, está en la Escritura. Y por lo tanto, aquel que es sabio en la palabra, aquel que estudia la palabra de Dios, creerá en un Mesías. Y esta fe de que existe un Mesías provocará que busque identificar a este Mesías y saber quién es. Pero aquellos que no creen que existe un Mesías, ¿qué dice aquí? Dice que aquellos que no creen en el Mesías ya están condenados porque no creyeron en el nombre del Hijo unigénito de Dios. Porque este es el juicio, que la luz ha venido al mundo, es decir, que el Mesías ha venido, significando la verdad. Pero los hijos de este mundo, es decir, los seres humanos, amaron más la oscuridad que lo que amaron la luz. ¿De qué nos habla? No quisieron arrepentirse porque amaron más sus malas obras de lo que amaban a Dios. Y no quisieron venir a la luz porque la luz expondría su maldad y ellos tendrían que arrepentirse, pero no tenían intención alguna de hacer eso. La primera vez que el Mesías vino, lo hizo de una manera muy humilde, llamando a la gente al arrepentimiento. Pero cuando venga de nuevo, no vendrá Raj de manera suave, sino que vendrá Had de manera dura, de manera de juicio. El verso 9 nos habla entonces sobre la venida del Mesías, vuestro rey, y el verso 10 dice que él hará realidad este reino, formará ese reino por la palabra, este es el Evangelio, que proclamará a todas las naciones. Y por esto dice, su dominio irá de un mar a otro, desde el río, es decir, desde el Éufrates, y esperaríamos que dijera hasta el río de Egipto, pero no lo hace, hay un cambio. Y no es un error. Siempre que veas un cambio tiene un sentido. Dice hasta los confines de la tierra, significando que el Evangelio está disponible para todos. Avancemos ahora a la tercera sección, iniciando con el verso 11. Habla sobre el gran beneficio de estar en una relación de pacto con Dios. Si me preguntaras, ¿qué es lo más importante que necesitas en tu vida? Yo diría un pacto con el Señor Dios, por medio de la obra del Mesías, y de eso nos habla aquí. Dice, porque tú también tienes la sangre del pacto. Dice, enviaré a tus prisioneros, quienes han sufrido. ¿Cómo? En la cisterna que no tiene agua. Esto es como lo que le pasó a Jeremías, cuando fue echado en un hoyo, que era un castigo común en la época, dejándolo allí por largo tiempo. Aquellos que tienen una relación de pacto, aunque sean perseguidos en este mundo, saben que esa persecución llegará a su fin. Dice, enviaré a quienes están sufriendo, a los prisioneros que están en esa cisterna, en ese pozo, en ese hoyo. Dice que le enviará libertad y dice que ellos regresarán, ¿a dónde? Utiliza la palabra para un lugar seguro. La mayoría de los eruditos coinciden que es una referencia al Mesías, porque Él es nuestro lugar seguro. Entonces, regresen a Él y noten lo que dice. Oh, prisioneros de esperanza, aquellos que están en este estado de persecución debido a la esperanza que tienen y las promesas de Dios, ellos no serán decepcionados. Verso 12 en la mitad. También hoy declararé esto de manera doble, o por una segunda vez. Aquí vemos en esta tercera sección una alusión a la obra del Mesías cuando Él regrese, cuando venga por segunda vez. Dice, regresaré a ustedes, es decir, la segunda vez, verso 13, porque yo haré algo. Doblaré para ti, Judá, el arco, y llenaré a Efraín, ¿con qué? Los llenaré con flechas. Y despertaré a los hijos de Sión, es decir, a aquellos que tienen mentalidad de reino, despertaré a los hijos de Sión contra los hijos de Grecia. Bien, Grecia en esta época de la historia, desde este punto de vista, se refiere a Europa entera. Grecia es usada proféticamente como la nación del anticristo. Simplemente nos dice que el anticristo saldrá de Europa, del occidente. Dice que él pondrá a los hijos de Sion, al pueblo del reino, en contra del pueblo del anticristo, y él los fortalecerá. Los hará como la espada de un héroe. Verso 14. Y el Señor aparecerá sobre ellos, es decir, sobre Israel, aquellos de la fe. El Señor aparecerá sobre ellos y saldrá como un relámpago. Esta referencia la vemos también en Mateo 24, con respecto a la segunda venida del Mesías, como un relámpago. Y dice, y su flecha saldrá, pasará volando como un relámpago. Y dice en la parte final, que él hará esto con el sonar del shofar, de la trompeta. Y él saldrá como tornados, en plural como tornados o huracanes, al timán. Ya hemos visto que el timán es el lugar donde Dios juzgará en los últimos días. Verso 15. Y el Señor de los ejércitos defenderá para ellos, es decir, para nosotros, devorará y consumirá las rocas de sus ondas, es decir, de las armas del enemigo. Y ellos beberán y harán estrépito, tal como alguien que está ebrio por el vino, quiere decir que probarán el juicio de Dios. Y él llenará, y menciona aquí estos utensilios que recogen la sangre de las cuatro esquinas del altar de sacrificio. La sangre es sinónimo de juicio. El derramamiento de sangre indica que se experimentará un juicio. Verso 16. Y el Señor su Dios los salvará en aquel día del juicio, pues ellos son el pueblo, el rebaño de su pueblo, porque ellos son como las piedras de su corona y serán levantados en su tierra, refiriéndose a Israel. Vemos una y otra vez que Dios cumplirá sus propósitos y seguiremos hablando al respecto la semana que viene cuando continuaremos nuestro estudio del libro de Zacarías.
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0: Recientemente, he recibido numerosos correos electrónicos en relación con un tema. Y ese tema es la guerra de Gog y Magog. No sé por qué, pero muchas personas están interesadas en esa guerra. Y lo que te diría, si eres un creyente, es que no necesitas preocuparte por esa guerra. Obviamente, la batalla de Gog y Magog se menciona en las Escrituras, principalmente al principio del libro de Ezequiel, capítulos 38 y 39. Y por supuesto, queremos estudiar y aprender toda la palabra de Dios, incluidos esos dos capítulos. Así que ciertamente no estoy sugiriendo que no deberíamos estudiar esta materia, pero lo que sí quiero subrayar es que no existe razón alguna para que estés preocupado por esa guerra si eres un creyente, si eres parte de la iglesia. Porque la guerra de Gog y Magog no tiene nada que ver con la iglesia. Esa guerra va a tener lugar en Israel y será contra Israel. Es muy importante que entiendas esto. Quiero comenzar haciendo una pregunta. Sabemos que existe el arrebatamiento y también la segunda venida. Mi pregunta es, ¿no se trata de dos eventos diferentes? Y mi esperanza es que tu respuesta sea que sí. No son lo mismo. Son dos eventos diferentes, el arrebatamiento o rapto y la segunda venida. La razón por la que podemos estar tan seguros de esto es por lo que dice la palabra de Dios. ¿Sabían que existe una señal profética que anuncia que el arrebatamiento está cerca? Muchas personas no saben eso, pero permítanme compartirles la base de esta declaración. Se encuentra en la profecía de Joel o Joel, al final del capítulo 2 en la mayoría de las Biblias, aunque en la Biblia hebrea se encuentra en el capítulo 3. El capítulo 3 en la Biblia hebrea es muy corto y contiene lo mismo que el final del capítulo 2 que contiene tu Biblia. ¿De qué se trata? Del anuncio de la venida del día del Señor. Pero seamos muy claros. El día del Señor es el día del juicio de Dios, el día de la ira de Dios, es el día del castigo de Dios para aquellos que no tienen una relación de pacto con Él. ¿Y cuál es la señal del día del Señor? Bueno, debemos recordar otra escritura antes de continuar. Y esa escritura es Primera a los Tesalonicenses, capítulo 5, versículo 9. Allí dice, ustedes, ¿y a quién le está hablando? A los creyentes, a la iglesia. Dice, pero ustedes no han sido designados para la ira, sino para la salvación. ¿Sabían que la palabra salvación es una palabra de victoria? Así que mi futuro y su futuro, si han aceptado el Evangelio, es un futuro victorioso. De hecho, vamos a tener la victoria para siempre, por la eternidad. Algo que necesitamos entender es lo siguiente. Nosotros no recibiremos la ira de Dios. ¿Por qué? ¿Por qué nunca experimentaré el juicio de Dios? Yo soy un pecador, soy culpable, es cierto, pero soy perdonado. En dos palabras, puedo decirles por qué no han sido designados para la ira. ¿Cuáles son esas dos palabras? La cruz. Todo se lo debemos al Hijo de Dios, a Yeshua de Nazaret, a Jesús de Nazaret. Porque Él fue a la cruz, Él murió y derramó su sangre. Es gracias a lo que Él hizo. Y recuerden lo que dijo estando sobre el madero. Consumado es. Esa frase consumado es no solo significa que se terminó, sino también significa que se terminó y se cumplió de manera perfecta. Se cumplió su objetivo. Por lo tanto, Él pagó el precio. Nunca experimentaré la ira de Dios, el juicio de Dios, desde un punto de vista eterno. Puedo tener plena seguridad de eso. Bien, lo que debemos entender es esto. hay una señal profética que anuncia el día del Señor. No estaremos aquí para el día del Señor, porque el día del Señor está relacionado con la ira de Dios. Así que antes de que venga la ira de Dios, ¿qué dice Joel? Él dice que el sol se volverá negro y que la luna se volverá roja como la sangre. ¿Cuándo? Antes del día del Señor, antes de la ira. Así que si veo eso y sé que la ira de Dios está cerca, también debo saber que el rapto está cerca. Esa es la señal profética para el arrebatamiento. De nuevo, el sol se vuelve negro y la luna se vuelve roja como la sangre. Esa es la señal que anuncia la proximidad del arrebatamiento. Ahora, el segundo evento es un evento distinto y es la segunda venida. Y sabemos que también hay una señal profética para la segunda venida. Pueden leer esto en Mateo 24, versículos 29 y 30. ¿Qué dice allí? Algo muy similar, pero hay una diferencia muy importante. ¿Cuál será? Bueno, dice allí que el sol se oscurecerá como silicio, pero la luna no dará su luz. No dice que se volverá roja, sino que se oscurecerá también. Todos sabemos de dónde proviene la luz de la luna. La luna refleja la luz del sol. Si el sol es negro, también lo será la luna. Esa es la señal de la segunda venida. Ahora, quiero decir algo y dar algunas razones bíblicas de por qué dije lo que dije al inicio de este video, y es lo siguiente. Estos maestros de la Biblia que andan diciendo que la guerra de Gog y Magog está cerca y que los eventos actuales están preparando las cosas para ello, están totalmente equivocados. ¿Por qué? Bueno, entendamos algo. La batalla de Gog y Magog contra Israel, ¿cuándo sucede? Bueno, hagamos un breve esquema de los últimos tiempos. Sabemos algo. Sabemos que existe una señal profética que le dice al lector, es decir, a ti y a mí, al estudiante de la Biblia, que los últimos 7 años, la semana 70 de Daniel, ha comenzado. ¿Cuál será? Un templo operativo. Sabemos que los últimos 7 años han comenzado cuando haya un templo funcionando en Jerusalén, plenamente operativo, es decir, que hay un altar y que se están ofreciendo sacrificios allí todos los días. Bueno, estuve en Jerusalén hace unos días, en enero de 2025, y estuve en la ciudad vieja. Observé el monte del templo. No hay preparativo alguno para construir un templo. O sea, que la cercanía de ese templo aún no está a la vista. No hay preparativos para la edificación de este tercer templo. Eso me dice que todas las cosas que están ocurriendo en el mundo, en el Medio Oriente, en Rusia, en Ucrania y en otros lugares, podrían tener algunas implicaciones de los últimos días, pero no tienen nada que ver con la guerra de Gog y Magog. Entendamos algo más. Y de nuevo, tenemos que ser bíblicos. Demasiadas personas simplemente repiten lo que escuchan en lugar de estudiar. No debemos apoyarnos en otros ni en nosotros mismos, sino apoyarnos en la palabra de Dios. Quiero darles una cita. Apocalipsis capítulo 13, verso 5. Enseñé sobre esto hace algunos años y quiero que estén seguros de algo. Esa escritura, e insisto, toma tu Biblia y léela por ti mismo. Básicamente dice que el anticristo va a recibir autoridad para operar durante 42 meses. Cuando hablamos de 42 meses o 1260 días o 3 años y medio, obviamente esos términos están relacionados con la semana 70 de Daniel, esos últimos 7 años. Entonces, ¿qué sabemos? Sabemos que la primera mitad de la semana 70 de Daniel, esos primeros 3 años y medio, o como dice en la Escritura, en Apocalipsis 13:5, sabemos que al anticristo le será permitido funcionar durante 42 meses, o esos primeros 3 años y medio. ¿Saben lo que eso me dice? Me dice que la ira de Dios aún no ha comenzado. Obviamente, el anticristo y su imperio no van a poder hacer lo que quieran si la ira de Dios está cayendo en ese momento. No, la ira de Dios comienza en la segunda mitad después de un evento. ¿Cuál evento? Después de la abominación desoladora. Aprendamos una verdad importante. Descubrimos que la abominación desoladora, y esto no es una interpretación o una opinión, la Escritura dice que la abominación desoladora sucede a mitad de la semana 70 de Daniel. Eso significa al cumplirse los primeros 3 años y medio. Él entrará al lugar santísimo. Él se proclamará a sí mismo como Dios, se exaltará por encima de todo lo que se llama Dios y se opondrá a cualquiera que no lo acepte. Eso es lo que Pablo enseña en 2 a los Tesalonicenses capítulo 2, versos 4 y 5. Insisto, les estoy dando esas citas para que puedan verificar lo que estoy diciendo y comprobar si es cierto o no. Bien, allí está la abominación desoladora y les diré algo más. Israel rechazará al anticristo en la abominación desoladora. ¿Por qué afirmo esto? Porque será después de la abominación desoladora que el anticristo comenzará a hacer guerra contra Israel. ¿Por qué? Porque Israel no lo recibirá. Israel lo rechazará. Israel no aceptará a este anticristo como Dios y, por lo tanto, Israel sufrirá. Y encontramos que 2/3 del pueblo judío en Israel serán asesinados. Quizás 2/3 del pueblo judío en todo el mundo serán ejecutados durante esta segunda mitad de la semana 70 de Daniel, después de la abominación desoladora. Y de nuevo, ¿cuándo sucederá la guerra de Gog y Magog? ¿En la primera mitad? No, es en la segunda mitad, después de la abominación desoladora. ¿Cómo lo sabemos? Bueno, les hago una pregunta. ¿Cómo terminará esta guerra de Gog y Magog? Terminará con la victoria de Israel cuando ese remanente, ese tercio que sobreviva, llegará a la fe. ¿Y qué los llevará a la fe? Israel, ese remanente, verá el regreso del Mesías. Lo diré de una manera más específica. Ellos verán la segunda venida del Mesías. La batalla, esta guerra de Gog y Magog, termina con la segunda venida del Mesías, cuando Él destruya esa coalición de naciones y traiga la victoria y la salvación a ese remanente de Israel, ese remanente del pueblo judío que recibirá el Evangelio cuando miren al que fue traspasado. Así que, en el presente año 2025, muchas cosas están pasando, cosas que, en mi opinión, tienen significado profético e implicación para los últimos tiempos. Pero, puedo decirles con toda seguridad sobre aquellos que andan enseñando que la guerra de Gog y Magog está cerca, que los eventos que vemos ahora están relacionados con ella, que nada de eso es verdad. Terminaré con esto. Si eres un creyente, y espero que lo seas, eso significa que has recibido el Evangelio, has confiado en Yeshua, en Jesús, como tu Señor y Salvador. No necesitas preocuparte por la guerra de Gog y Magog. Serás removido de este mundo antes de ese evento. Y hay señales proféticas que nos dejan saber si realmente nos estamos acercando a esos últimos 7 años. Por lo tanto, seamos bíblicamente entendidos, estudiemos la palabra de Dios para que no seamos engañados. tal vez por un deseo de sensacionalizar las Escrituras, en lugar de simplemente entender la palabra de Dios y aplicarla a nuestra vida. No nos dejemos llevar por emociones pseudobíblicas, sino emocionémonos por la verdad de la Biblia. No nos dejemos desviar por el sensacionalismo. Cierro con esto hasta la próxima vez. Shalom desde Israel.
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1: Shalom, bienvenidos a Via Haftash Israel, una frase hebrea que significa amarás a Israel. Esperamos que se queden con nosotros durante los próximos 30 minutos, ya que nuestro maestro, el Dr. Baruch, nos compartirá una enseñanza expositiva de la Biblia. 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Aquí está Baruch y la lección de hoy.
2: Sabemos que Dios es un Dios de amor, pero también es un Dios santo. Y debido a que Él ama la santidad, Él manifestará su juicio en este mundo. Lo que la gente necesita preguntarse es lo siguiente: ¿qué tiene que hacer Dios con el fin de producir un cambio en mi vida? Muchas personas no están dispuestas a preguntarse eso. No quieren buscar de Dios porque no están interesadas en cambiar. Y eso es exactamente lo que veremos al continuar nuestro estudio del Apocalipsis, y ahora estamos listos para Apocalipsis capítulo 9. Vayamos juntos allí al libro de Apocalipsis capítulo 9. Estamos en el medio de nuestro estudio de los juicios de las trompetas. Y vemos aquí que tres trompetas faltan por sonar. Dice en el capítulo 9, versículo 1, y el quinto ángel tocó su trompeta y vi una estrella. Aquí de nuevo es esa misma palabra que se refiere a cualquier objeto celeste de diferentes tipos. Dice, vi una estrella caer de los cielos a la tierra y le fue dado. Ahora, lo que veremos es que esta estrella no es un objeto inanimado. Es como otro ángel, pero no tanto un ángel de Dios, sino que un tanto diferente. Leemos aquí, y fue dado a él una llave para el foso sin fondo o el abismo, como quiera que tu Biblia lo traduzca. Lo que vemos aquí es una especie de transición. Hasta este punto vemos cosas que suceden en los cielos que tienen un efecto sobre este mundo. Y esto no es una excepción realmente, excepto porque viene de los cielos y desciende hacia el abismo. Veremos que habrá algunos efectos desde el abismo, desde lo que llamaríamos infierno, viniendo sobre esta tierra. Una vez más, vemos que a este ángel le fue dada una llave del foso sin fondo del abismo y abrió este abismo y humo ascendió desde el foso sin fondo como el humo de un gran horno. Vemos además que de nuevo se oscurece el sol y los cielos con el humo de este abismo. Quiero que veas aquí el énfasis que hay, empezando con el juicio anterior de la trompeta y continuando con este, en la oscuridad. Lo que está diciendo es esto: hay oscuridad viniendo hacia este mundo. ¿Por qué? ¿Por qué Dios permite esto? ¿Por qué Dios genera esto? Aquí está la respuesta. Porque lo que Dios quiere hacer, su intención, su pasión, su actividad, es traer redención. Y esto es lo que vemos retrocediendo todo el camino al libro de Éxodo capítulo 12. Puedes ver en Éxodo 12, 29, cuando Dios comienza el trabajo de redención, cuando golpea a Egipto con su juicio, con su ira, y lo hizo, según dice la Escritura, en Vehetzi Laila, o sea, en la mitad de la noche, en el punto más oscuro. ¿Por qué? Porque la luz, y lo vemos de acuerdo con Juan, que la luz brilla con más fuerza en medio de la oscuridad. Así que Dios traerá los efectos de la oscuridad desde el foso del infierno a este mundo, de modo que haya un marcado contraste entre el mundo de la oscuridad y el Dios que es luz. La luz de este mundo, el Mesías Yeshua. Una vez más, leemos en medio del verso 2, y el sol y los cielos se oscurecieron por el humo del abismo. Y leemos que desde este humo salió, y aquí hay una verdad muy importante. Una vez más, Dios está haciendo las cosas de modo que no quepa la menor duda, de ninguna forma, que es Él. No es algo que podamos explicar como un hecho natural, sino que es un acontecimiento sobrenatural. Dios está permitiendo que esto suceda para que la gente cambie su punto de vista, que adquieran la perspectiva divina y sobrenatural que reinará en este mundo. ¿Por qué lo digo? Mira de nuevo, dice, y de este humo vinieron o salieron literalmente langostas sobre toda la tierra, y les fue dado poder. ¿Qué harán estas langostas con ese poder, con esa autoridad? Y aunque la palabra aquí es la palabra bíblica antigua arbei para langostas, necesitamos entender que estas serán muy, muy diferentes a las langostas que vienen a nuestra mente. Estas langostas son muy diferentes. Provienen del foso del infierno y aman la destrucción, aman el dolor. Verán, Dios, dado que la gente lo está rechazando, y están sirviendo la influencia satánica en este mundo, debido a que están caminando en oscuridad, Dios les está dando una prueba de lo que es la oscuridad, es decir, de lo que produce rechazar la luz, a la luz del mundo, al Mesías Yeshua. De nuevo entonces les fue dado poder, y este poder era como los escorpiones de la tierra. Cuando tú estudias la Escritura, los escorpiones tienen un aguijón que es extremadamente doloroso. La Biblia en el Antiguo Testamento habla sobre los escorpiones. Así que necesitamos tener un entendimiento adecuado de lo que está sucediendo. Dios nos va a mostrar los efectos del pecado, los efectos de vivir en la oscuridad, el resultado de rechazar su verdad. Habrá dolor por esta causa. Una vez más, versículo 4. Y se les dijo que no dañaran la hierba de la tierra. Ahora, el tiempo ha pasado. Hemos visto en juicios de las trompetas anteriores que la hierba de la tierra fue consumida por el fuego. Pero el tiempo ha pasado. La hierba ha vuelto a crecer, y esta palabra para hierba también puede significar vegetación. Estamos hablando del producto de la tierra. Y vemos normalmente que cuando vienen langostas o saltamontes, vemos esto en el libro de Joel, por ejemplo, y en otros lugares, ellos se comen todo. Eso es lo que hicieron, por ejemplo, en el libro de Éxodo. Una de las plagas fueron arbei, langostas. Pero aquí hay una singularidad, un cambio. Estas langostas no se comportan de acuerdo a la explicación científica. Estas langostas son muy, muy diferentes y su conducta en unos minutos detallaremos, así como su apariencia. Tenían poder, y su poder no era destruir la vegetación de la tierra, o cualquier cosa verde, o cualquiera de los árboles, sino en cambio, y esto es un gran cambio, sino en cambio, atacar a los seres humanos. ¿Qué seres humanos? Noten lo que dice. Aquellos que no tenían el sello de Dios en sus frentes. Lo que quiero que veas es que, regresando a Apocalipsis capítulo 7, vemos que una vez más Dios afirma la singularidad de los hijos de Israel. Allí recordaremos que Dios puso un sello a las tribus de Israel, a un remanente, podríamos decir. Esa idea de un remanente es tan importante en los últimos días que habla sobre el pueblo del pacto, el pueblo judío, las tribus de Israel. Una vez más, Dios, y esto arruina la teología de muchas personas, porque hay muchos maestros hoy en día, y esto crece en círculos evangélicos, que piensan, bueno, no hay nada más significativo, nada importante sobre la tierra de Israel, o sobre el pueblo de Israel. Es decir, esa es una mentalidad del viejo pacto, pero estamos ahora en el nuevo pacto. Eso es falsedad. Vemos que los pactos, ¿qué decía Pablo? El llamado y los dones de Dios son irrevocables. O sea, Dios no cambia de opinión. Dios no abandonará indefinidamente a su pueblo. De hecho, lo que vemos ahora en la segunda mitad de la semana 70 de Daniel, veremos que hay un énfasis sobre el pueblo judío. ¿Por qué? Porque recuerden lo que dijo el Mesías. Él dijo, yo no regresaré, es decir, no estableceré mi reino hasta que algo suceda. Hasta que el pueblo judío diga, Baruch haba Bashem Adonai, que significa, bendito el que viene en el nombre del Señor. O sea, hasta que Israel esté listo para recibir al Mesías. Del mismo modo que todo lo que va sucediendo en este pasaje, tiene como fin traer a las naciones al arrepentimiento, y lo vemos, es también lo que sucede, la singularidad de lo que Dios está haciendo con Israel. Los está llamando a recordar sus promesas de pacto, que Él hizo una distinción entre ellos y las demás naciones. Así que una vez más, versículo 4 dice, les fue dado herir a la humanidad, pero no a aquellos que tenían el sello de Dios, sobre sus frentes, Israel, verso 5. Y les fue conferido no el matarlos, sino solo atormentarlos. Necesitamos tener un entendimiento bíblico de Dios. Con mucha frecuencia procesamos nuestra teología a través de nuestras mentes racionales, y eso es muy peligroso. Dios dice una y otra vez, nuestros pensamientos no son sus pensamientos, nuestros caminos no son sus caminos, así que si quieres simplemente sentarte y pensar, yo puedo entender a Dios, yo puedo anticiparme a Él, puedo entender quién es Dios, qué hará, estás tristemente equivocado. Cualquier habilidad de conocer y entender a Dios es a través de la revelación, es a través de la iluminación de su palabra, lo que Él nos da a nosotros, que podemos entenderle. Pero por nosotros mismos siempre, siempre entenderemos equivocadamente las verdades, caminos y propósitos de Dios. ¿Qué sucede entonces aquí? Este Dios santo, Dios de amor, Dios que ama la santidad y la justicia y odia el pecado, Él está revelándose a sí mismo. Y a menos de que la gente entienda el resultado del pecado, el resultado de rechazar su gracia, su amor y su misericordia, ¿cuál será ese resultado? Una experiencia dolorosa. Estas langostas, ellas no herían nada verde, ninguna vegetación. Estas langostas atacaban a los seres humanos y los atormentaban, los afligían por 5 meses. Entonces, ¿por qué 5 meses? ¿Por qué no 4, o 3, o 7, o 9, o lo que sea? Porque los números son importantes en la Escritura. Verán, el número 5 habla sobre aquello que es incompleto. Ellos estarán sufriendo gran dolor, pero hay algo peor que el dolor físico. Recuerden lo que dijo el Mesías. No temas a aquel que puede matar el cuerpo, o sea la carne, sino que teman a aquel que, habiendo matado el cuerpo, puede arrojarlos al infierno de fuego y azufre. De nuevo, me doy cuenta de que esto no es popular. Me doy cuenta de que habrá un montón de personas que no les gusta enseñar o leer pasajes relativos con juicio, ira, fuego, azufre, etc. Ellos dirán, eso quedó en el pasado, pero no. Estamos viendo el último libro de la Biblia y lo que observamos es que este tipo de cosas son enfatizadas en la Escritura, porque Dios ama el arrepentimiento. Y Dios, lo que expresa esta Escritura es el trayecto que Dios recorrerá para traer personas a arrepentirse. Entonces, este no es su juicio consumidor, esta no es su ira completa, sino que es parcial. Aún le falta. Y por eso el 5 es mencionado, 5 meses. Eso es que está incompleto, algo que tiene carencias. Y dice que su dolor era como el dolor de aquel que es picado por un escorpión. Y todos sabemos de qué se trata eso. Verso 6. Y en esos días, imaginen esto, durante esos 5 meses de aflicción, cuando los hombres buscarán, y la expresión en el lenguaje bíblico es una que comunica gran intensidad, sus almas buscarán, es decir, ellos que oran, bueno, ellos no oran, ellos no tienen ningún espacio para lo espiritual en sus vidas, pero aquí ellos van a buscar con sus almas, es decir, orarán para que les llegue la muerte, pero no encontrarán la muerte. Ellos pedirán morir, pero la muerte huirá de ellos. Mira ahora el verso 7. En el verso 7 queremos enfatizar una vez más la singularidad de lo que está sucediendo. Esto no es algo que haya pasado antes. Esto no es algo que los científicos puedan explicar. Esto no es algo que los historiadores, quienes conocen todo lo que ha ocurrido en el pasado, puedan entender desde el pasado ni interpretarlo. No, no, no. Esto es todo nuevo. Nunca ha sucedido. Está en el futuro. Es algo que solo Dios puede provocar. ¿Por qué lo digo? Miremos el verso 7. Hemos hablado de las acciones de estas langostas, pero ahora hablaremos sobre su apariencia. Y es impresionante. Verso 7. La apariencia de estas langostas era como de caballos. Caballos dispuestos para la batalla. Sobre sus cabezas habían coronas como de oro. Sus rostros eran como rostros humanos. Sus cabellos eran como cabello de mujer. Sus dientes eran como los dientes de un león. Su armadura, o quizás tu Biblia lo traduzca como su protector de pecho, sus protectores de pecho eran como de hierro, y la voz o el sonido de sus alas eran como el sonido de una carroza alada por muchos caballos corriendo hacia la batalla. Lo que quiero que vean aquí es que las imágenes que leemos se asemejan mucho a la guerra. Y estas langostas no lucen como saltamontes. Estas langostas son grandes, su apariencia es impresionante, su apariencia es temible. No es como nada que hayamos visto antes. Son como aliens extraterrestres de otro planeta. ¿Y de dónde vienen? Del foso del infierno. Ellos subieron de ese foso sin fondo, de ese abismo. Todo esto es para darle a la gente una prueba, un adelanto, una sombra de lo que es el juicio de Dios y de cómo será la condenación eterna. La pregunta es, ¿cómo responderán las personas? Verán, muchas veces la gente dice, ¿sabes? Si Dios tan solo hiciera un milagro, es decir, si yo viera algo sobrenatural, eso cambiaría todo para mí en el mundo. Yo me volvería serio en cuanto a Dios. Yo me volvería serio en cuanto a vivir para Él y servirle a Él. Bueno, lo que veremos es que, sin duda, ese no es el caso. ¿Sabes lo que es muy efectivo para producir un cambio en tu vida? Cuando abres este libro, no solo el libro de Apocalipsis, sino la Escritura en general. Si tú lees las Escrituras y no eres movido a cambiar, verás, cuando leemos este libro y lo hacemos con esta actitud, Dios, te estoy buscando. Dios, si te manifiestas a mí, responderé. No estoy hablando de una manifestación de milagros, estoy hablando de tocar tu corazón. No puedo decirte la cantidad de gente que ha encontrado a Dios a través de su palabra. Nada milagroso pasó inicialmente, pero llegaron a la fe. Y eso es un milagro. Ellos creyeron sin ver nada especial por lo cual creer. Dios solo los confrontó en sus corazones. Y le recibieron y entonces las cosas empezaron a cambiar. Vieron la mano de Dios, su accionar. Vieron lo sobrenatural en ocasiones y vieron la fidelidad de Dios. ¿Pero qué pasa con esta gente? Miren de nuevo. Vemos que estas eran unas langostas muy particulares. Eran como caballos dispuestos para la batalla. Sus cabezas tenían coronas como de oro. Sus rostros eran como rostros humanos, sus cabellos eran como cabello de mujer, sus dientes como dientes de león, tenían protectores pectorales de hierro, el sonido de sus alas era como de carrozas en movimiento, aladas por muchos caballos de guerra, y miren el verso 10, y sus colas tenían colas, y sus colas eran como de escorpiones, y picaban con sus colas, y gobernaban, bueno, literalmente dice, tenían poder o tenían autoridad. Y el origen de su poder o autoridad procede de Dios. Dios les permitió hacer algo. Noten lo que dice. Tenían poder para afligir, literalmente dice, para atormentar seres humanos por un periodo de 5 meses. Una vez más, vemos el mismo número. El propósito no es la destrucción, ya llegaremos ahí, pero este es un castigo duro. Es disciplina con la expectativa, la esperanza, de que ellos lleguen al arrepentimiento. Descubriremos por qué en unos minutos, pero mira por ahora el verso 11. Leemos aquí. Y el ángel de ese abismo es el rey sobre ellos. Por eso es que no creo que este sea el típico ángel. Lo que encontramos aquí es que este sea posiblemente un ángel caído. Poniendo eso a un lado, dice, el rey del abismo es el rey sobre ellos, y por esto digo que no es un ángel de Dios. Noten su nombre. Su nombre en hebreo es Abadón. Eso significa, y creo que es la mejor manera de traducirlo, destrucción. Otra forma en la que podríamos explicar ese término es a través de la palabra peligro. Aquel que fomenta tiempos peligrosos. Entonces, su nombre es Abadón, en hebreo, y en griego es Apolión. Ambos nombres significan la misma cosa, destrucción, tiempos peligrosos, que la gente morirá. Y dice en el verso 12, mira esto, leemos aquí, y este es el primer ay. ¿Qué aprendemos? Bien, anteriormente en el estudio del capítulo 8, vimos que hay tres ayes. Y este que vemos aquí es apenas el primero. Déjame darte unas malas noticias. Aunque el primer ay es tan malo como pueda ser, el segundo es peor. Y aunque el segundo ay es muy malo, veremos que el tercero lo será aún más. ¿Por qué Dios está produciendo todo esto? ¿Por qué permitirá tales cosas? Porque es un Dios de amor. Él ama la justicia y la santidad. Él no puede tolerar el pecado, y porque quiere que la gente se vuelva de su pecado. Y vamos a ver, al avanzar en el capítulo 9, que la razón por la cual Dios permite o causa todas estas cosas, como quiera que lo quieras entender, es porque está llamando al mundo a arrepentirse. Necesitamos preguntarnos, ¿qué tiene que pasar para que yo me arrepienta? Verás, las personas aquí, aún atravesando todas estas cosas como veremos en la próxima lección, no se arrepentirán. No serán cambiados. ¿Qué más puede hacer Dios? Es decir, vemos aquí que van a procurar la muerte, pero Dios no lo permitirá. Él los mantendrá con vida para que puedan entender lo que producen sus decisiones al rechazar al Mesías Yeshua, al Salvador. No vemos aquí personas clamando al Salvador. No vemos gente arrepintiéndose del pecado. Todo lo que quieren hacer es morir. Necesitamos entender algo. Una de las cosas que este libro nos gritará a nosotros, nos dejará bien en claro, es que la muerte no es un escape. Muchas personas piensan que cuando mueran, terminará todo, pero no. ¿Saben lo que empieza con la muerte? La eternidad. Tu eternidad empieza cuando mueres, si no eres un creyente. Si eres un creyente, tu eternidad empezó en el momento en el que aceptaste el Evangelio, el momento en el que eres lo suficientemente sabio y humilde para confesar tus pecados y creer en la sangre del Mesías Yeshua, que fue derramada sobre ese árbol, esa cruz, para redención eterna. Eso es lo que dice Pedro. Por la sangre del Mesías tenemos redención eterna. Y por eso digo que una vez que alguien acepta al Mesías Yeshua por la fe, una vez que alguien recibe la gracia de Dios, y solo existe un lugar para la gracia de Dios, y ese lugar está en el Mesías Yeshua. Una vez que alguien le recibe, su eternidad empieza. ¿Y cuál es la manifestación de esa eternidad? Una relación eterna con Dios. Que Dios nunca nos dejará ni nos abandonará. De hecho, el Mesías hace muchas cosas, pero una de las cosas que está haciendo el Mesías justo ahora, y hay una promesa de Juan que así lo revela, él dice, me iré, y se fue. Y dice, y es bueno que se haya ido porque nos enviará a su Espíritu Santo. Ese consolador, ese consejero, el que nos convence de pecado e injusticia, para que podamos caminar en verdad y en obediencia. Dice, me voy y prepararé un lugar para ustedes. Y lo que enseña aquí es un marcado contraste. Tú puedes experimentar por la eternidad el dolor, el tormento, el juicio que hemos estudiado las últimas dos semanas, que avanza más y no termina. O podemos arrepentirnos, podemos recibirlo a Él y experimentar vida en comunión con Él, estar en el reino de Dios. Bueno, vamos a concluir. Avancemos ahora al verso 12. Este es el primer ay y ha pasado. Mirad, y recuerden, esta palabra mirad o he aquí es para captar nuestra atención. Después de todas estas cosas malas que hemos leído, este apenas es el primer ay. Dice aquí, al final del verso 12, mirad, hay otros dos ayes todavía por venir, después del primero. ¿Pueden imaginar eso? Y recuerden la verdad, no se pone más fácil, no se hace mejor, se vuelve más difícil. El juicio de Dios, la condenación de Dios, su castigo que mostrará lo que es la vida eterna sin el Salvador. Y no es el final. De hecho, es la muerte eterna. Bíblicamente hablando, la verdadera vida consiste en una relación con el Dios viviente. Y la muerte consiste en una separación eterna de Dios. Y el punto con el que quiero terminar es este. Dios lo ha dejado bien claro. El hecho de que lo que leemos y cómo Él responde en este tiempo, o sea, Él se está manifestando a sí mismo, sin lugar a dudas. La pregunta es, ¿responderá a la gente? No es que no lo sepan. El problema es que en este contexto la gente es muy tonta. Entiendan que ser tonto en la Biblia no es ser poco inteligente. No es ser estúpido. Tonto en la Escritura es cuando sabes algo, pero no respondes a eso. No accionas. Eso es ser tonto. Mi esperanza y mi oración es esta, que no vivamos como tontos, sino que seamos sabios para aceptar la gracia de Dios y entremos en un pacto eterno con Él por siempre y para siempre. En el nombre de Yeshua oramos. Amén.
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1: Shalom, bienvenidos a Via Haftash Israel, una frase hebrea que significa amarás a Israel. Esperamos que se queden con nosotros durante los próximos 30 minutos, ya que nuestro maestro, el Dr. Baruch, nos compartirá una enseñanza expositiva de la Biblia. El Dr. Baruch es profesor titular del Instituto Zera Abraham, con sede en Israel. Aunque todos los cursos del instituto se imparten en hebreo, el Dr. Baruch se complace en compartir este video semanal en inglés con doblaje al español. Para más información, por favor, visítenos en amarazaisrael.org. Aquí está Baruch y la lección de hoy. ¿Estás listo para los últimos días? ¿Estás caminando en el carácter del Mesías? ¿Estás ejemplificando el poder del Espíritu Santo en tu vida? Sobre todas estas cosas, Dios ha venido instruyéndonos para que las demostremos, con el fin de ofrecer el testimonio correcto en y a través de nuestras vidas, que la gente pueda ver al Mesías y sus propósitos siendo manifestados en nuestro comportamiento. Atención, no somos salvos por nuestro comportamiento, pero nuestro comportamiento es muy importante para Dios, es fundamental para nuestro ministerio, es decir, para el trabajo que hemos sido llamados a hacer. Tomen sus Biblias y vayan conmigo al Evangelio de Juan, capítulo 16. El Evangelio de Juan, capítulo 16. Al final del estudio de la semana pasada, el Mesías empezó a hablar sobre el Consolador, ese maravilloso consejero, quien nos da la verdad. De hecho, se llama el Espíritu de verdad. Y ahora vamos a ver cómo nosotros, por medio del Espíritu Santo, podemos vivir en este mundo y ser sus fieles seguidores. Una cosa es seguirlo a Él cuando todo es fácil, cuando el mundo es tolerante con nuestra fe. Pero lo que la Escritura revela es esto. En los últimos días, el mundo se volverá muy intolerante a la verdad bíblica. El mundo tendrá gran tolerancia para todo lo demás, excepto para los propósitos, los planes y la verdad del Dios Todopoderoso. Nosotros seremos llamados en este tiempo a dar testimonio y a menos de que caminemos en el Espíritu, a menos de que estemos motivados por el amor de Dios, a menos de que estemos obedeciendo los mandamientos de Dios, ese testimonio no será manifestado a través de nosotros. ¿Tendrás un testimonio que le falle a la verdad de Dios o un testimonio que manifieste su verdad en tu vida? Vean conmigo el capítulo 16 del Evangelio de Juan, versículo 1. El Mesías hablando dice: estas cosas les he dicho. Y esa frase he dicho significa no solo ahora o solo en el pasado, sino una y otra vez. Mucho de lo que el Mesías dice lo repite, con el fin de enfatizar su gran importancia. Versículo 1. Estas cosas les he dicho con el fin de que ustedes no se, y muchas Biblias dirán, ofendan. Se trata del término del cual obtenemos en español la palabra escándalo. Y lo que él no quiere es que estemos conmocionados. Usualmente un escándalo conmociona. Entonces debemos unir estos dos conceptos, o sea, la ofensa, no debemos sentirnos ofendidos por estas cosas, queriendo decir precisamente que no nos debe sorprender. Una persona se ofende cuando algo lo sorprende, cuando se conmociona por lo dicho. Pero no se ofenderá si ya se lo esperaba. Te daré un ejemplo. Estaba en un restaurante con un grupo de personas y teníamos que ir a oficiar un funeral. Una de las personas quería quedarse un poco más allí porque quería recibir algo. Él quería recibir un postre que le saldría gratis ese día porque era su cumpleaños. ¿Qué pasó? Bueno, teníamos que irnos. El restaurante estaba lleno y él dijo: váyanse, yo los alcanzo. Bueno, el funeral empezó, él tenía que hacer una intervención durante el funeral, nosotros comenzamos sin él y llegó el momento en el que él debía intervenir, pero aún no llegaba. Yo tuve que improvisar y hacer algo de tiempo hasta que finalmente llegó. Las personas, las demás personas, estaban muy ofendidas por su conducta, pero yo lo conocía muy bien. No me sorprendió en lo absoluto, no me impactó ni me conmocionó. No me sentí ofendido, no pienso que haya estado bien, pero no me ofendió porque él simplemente se estaba comportando como normalmente lo hacía. Bueno, del mismo modo, no debemos conmocionarnos o escandalizarnos por la respuesta del mundo. No debemos sentirnos ofendidos, porque el Mesías advirtió que así sucedería. Necesitamos entender su verdad profética y creer que sucederá. Él dijo muchas veces que nosotros seríamos odiados por el mundo. Entonces no te ofendas, no te conmociones. No debe ser escandaloso para ti que esto pase. Debemos esperarlo y saber que es solo cuestión de tiempo hasta que el mundo, de una manera muy violenta, venga con fuerte persecución contra nosotros. Entonces dice versículo 1, estas cosas he dicho con el fin de que no se ofendan, porque ellos harán algo, ellos los echarán a ustedes de las sinagogas. Ahora, las sinagogas en esa época eran centros comunitarios. Primordialmente, el lugar de adoración era el templo. Y si no estabas adorando en el templo, con frecuencia la gente se reunía afuera en grupos. No tenía que ser en un lugar específico. La sinagoga era un centro comunitario, y en Shabbat, y también lunes y jueves, de una manera especial se leía la Torá a esas horas en esos lugares. Entonces, aquí el término sinagoga tiene el sentido de comunidad. Entonces dice, serás expulsado de la comunidad, serán expulsados de la sociedad debido a su fe. No se ofendan por eso. Vendrá un tiempo, o la hora se acerca, cuando todo el que los mate a ustedes pensará que estará haciendo un servicio a Dios. Eso es tremendo. Debido a nuestra fe, seremos perseguidos hasta la muerte. Déjame decirte, eso ya está sucediendo. Este programa está siendo grabado en agosto del 2017, y este año más gente ha muerto por su fe en el Mesías que en los años anteriores de nuestro tiempo moderno. Estas palabras se están cumpliendo. La persecución crece y están matando personas por su fe. Y los asesinos piensan que les están prestando un servicio a su Dios. Y esto solo empeorará en la medida que los últimos días se acercan. Entiendan, mucho de lo que dice aquí el Mesías no fue dicho simplemente para su época o para el tiempo que vino posterior a su ascenso al cielo. Esto también tiene que ver con los últimos días. Entonces, viene un tiempo en el que todo el que los mate considerará o pensará que está prestándole un servicio a Dios. Verso 3. Estas cosas les hacen a ustedes porque ellos no conocen ni al Padre ni a mí. Esta es la tercera vez que dice que si alguien no conoce al Padre, no lo conoce a Él. Y si no lo conoces a Él ni lo recibes, no tendrás ninguna relación de pacto con el Padre. Entonces, está hablando de esta unidad entre Él y el Padre, esta unicidad. Pero debemos tener cuidado, aun cuando Dios el Padre y Dios el Hijo son uno en propósito, y nosotros no podemos amar a uno y odiar al otro, entendamos que existe ese concepto de la Trinidad. Dios el Padre, Dios el Hijo, Dios el Espíritu Santo. Entonces son uno, pero también son tres. En este pasaje, vemos en el verso 3, y todos los que les hagan esto a ustedes, lo hacen porque ellos no conocen, literalmente ellos no conocen ni al Padre ni a mí. Verso 4. Pero estas cosas les he hablado a ustedes con el fin de que cuando llegue la hora, ustedes las recuerden, porque se las he dicho a ustedes. Entonces, Él quiere, cuando llegue esta persecución, que recordemos esta Escritura, recordemos lo que Él prometió, y recordemos por qué lo están haciendo, porque ellos no conocen a Dios, ellos están separados de Él. Y el único mensaje que podemos dar es un mensaje de reconciliación. Habrán algunas personas en ese momento que estarán en oscuridad, pero cuando oigan la verdad darán un paso hacia la luz. Ven, este tiempo de persecución será una gran oportunidad para compartir nuestra fe y documentar esa fe como real. Y por tanto, esto sacará a otros de la oscuridad. Ellos verán el amor del Mesías en y a través de nosotros, mientras sufrimos por nuestra fe, con el fin de poder compartir las palabras de vida con ellos. Entonces es muy importante que veamos que Dios usará esta persecución para sus propósitos. Miremos la mitad del verso 4, donde dice, y la hora viene que cuando estas cosas sucedan deben recordarlas, porque se las he dicho ya. Pues estas cosas a ustedes desde el principio he hablado, para que ustedes permanezcan conmigo. Ahora, este concepto, ustedes permaneciendo conmigo, ¿saben qué significa? Si consultáramos con un rabino y le dijéramos, rabí, ¿qué significa que una persona esté con Dios? ¿Sabes lo que diría? Redención. La redención se trata de nosotros estando con Dios, Él con nosotros, esta unidad. Entonces, esto tiene un propósito. Esta persecución es para redención, para que el mensaje de la redención, este evangelio, sea proclamado. Verso 5. Pero ahora yo voy de vuelta a aquel que me envió. Ahora él empieza a hablar sobre cómo es esta unidad entre él y su padre, de una manera muy especial. Él dirá repetidamente cómo volverá al padre, aquel que le envió a este mundo, que Él está en una misión y que nosotros, si somos sus seguidores, si somos sus siervos, sus discípulos, debemos también entender nuestro llamado a servirle, que estamos en una misión. Verso 5. Pero ahora yo voy de vuelta a aquel que me envió, y ninguno de ustedes, de entre ustedes, debe preguntarme hacia dónde voy. ¿Qué nos está diciendo? Porque si alguien dice, yo no sé a dónde vas, está diciendo, yo no sé quién eres tú. Cuando él dice, me voy de vuelta al Padre, lo que quiere decir es, me voy de vuelta a donde eternamente he estado. Y eso es con Dios. Con Dios en intimidad con Él, como el eterno Hijo de Dios, como el segundo miembro de la Trinidad. Entonces, si ellos preguntaban o llegasen a preguntar, ¿a dónde vas? Significaría que ellos no entendían su identidad. Y cuando no entendemos su identidad, es porque no hemos recibido el Evangelio. Porque cuando recibimos correctamente el Evangelio, demanda que tengamos un entendimiento correcto de la identidad del Mesías. Si pensamos que Él simplemente es un gran maestro, si pensamos que Él no es más que un profeta, no lo conocemos y no hemos recibido el Evangelio. Bueno, avancemos al verso 6. Pero debido a que les he dicho estas cosas, su tristeza estará completa en su corazón. Es decir, su corazón estará lleno de tristeza. Él dice, les he dicho estas cosas y es lo que sucederá, pero entiendan que es algo temporal. Sí, tendremos momentos de dolor. Sí, estaremos cargados con toda esta persecución y estas cosas que estaremos mirando en los últimos días, viendo, presenciando. Y le dice, leo de nuevo. Pero debido a que estas cosas les he dicho, su corazón estará lleno de dolor. Pero les digo la verdad, que es, y usa la palabra, que es más provechoso o produce mayor beneficio. Dice, le digo la verdad, es más beneficioso que yo me vaya de entre ustedes, porque si no me voy, el Consolador, el Consejero, no vendría a ustedes. Pero si me voy, lo enviaré a ustedes. Esta palabra para beneficioso, que también pudiéramos traducir como provechoso o rentable, nunca seremos provechosos en las cosas de Dios. Nuestra fe no beneficiará a otros, ni a nosotros mismos, a menos de que nuestra fe sea empoderada e iluminada por el Espíritu Santo. En este pasaje de la Escritura se empieza a construir el caso de cuán dependientes, cuán absolutamente dependientes somos de la obra del Espíritu Santo en nuestras vidas. Y ese Espíritu Santo solo será liberado y enviado por Él hacia nosotros si Él se va de este lugar. Así que por eso dice, miren el verso 7, les digo la verdad, que es beneficioso para ustedes que yo me vaya, porque si no me voy, el Consolador no vendrá a ustedes, pero si me voy, lo enviaré a ustedes y Él vendrá y condenará o reprenderá al mundo. Cada lugar, y es interesante porque esto es lo primero que él dice sobre el Espíritu Santo en el capítulo 16. ¿De qué se trata? Que él va a condenar o reprender al mundo. Eso significa que se pronunciará en contra del carácter de este mundo. Él dirá que este mundo está en oposición a las verdades de Dios, que sus obras son malignas. ¿Y cómo trabajará el Espíritu Santo? Él dirá estas cosas a través de nosotros. Nosotros tendremos un ministerio de reprochar y vamos a condenar a este mundo, es decir, sus actividades y su conducta. Cuando esto suceda, Él reprenderá al mundo con respecto al pecado, en cuanto a la justicia y en cuanto al juicio. Recuerden estas tres cosas: respecto al pecado, respecto a la justicia y respecto al juicio. ¿Cómo debemos entender esto? Hace algunos meses empecé una serie sobre el libro de Génesis. Y cuando leemos Génesis, encontramos una palabra muy importante que aparece en su primer capítulo. Y es la palabra lehavidil en hebreo, que significa hacer una distinción, mostrar la diferencia entre cosas. Ustedes sabrán que Dios dijo, hágase la luz, para hacer una distinción entre la luz y la oscuridad. Así que en este capítulo, el primer capítulo de Génesis, nos encontramos con esta palabra que significa hacer una distinción. Y uno de los propósitos del libro de Génesis en los primeros capítulos es enseñarnos la creación de Dios, que necesitamos aprender cómo hacer una distinción adecuada entre lo correcto y lo incorrecto, lo bueno y lo malo. ¿Y quién hace eso en nuestra vida? Bueno, ¿a quién se menciona en ese primer capítulo muy al principio? ¿Con el fin de que esta distinción pueda realizarse? Así es, el Espíritu Santo, el Espíritu de Dios. Entonces no debe sorprendernos que Dios nos diga que lo primero que el Espíritu Santo hará en nuestra vida es darnos un espíritu de discernimiento para poder diferenciar lo correcto de lo incorrecto. Y debido a que tenemos la habilidad de hacer esa distinción, nuestra conducta, las cosas que hacemos, reflejarán esa verdad. Entonces dice, con respecto al pecado, declararemos en contra del pecado. Con respecto a la justicia, señalaremos lo que es correcto. Tiene el mismo objetivo, lo correcto y lo incorrecto. Y debido a que existe lo correcto y lo incorrecto, dice él que también habrá esa última palabra, juicio. Juicio es una palabra con doble significado. El juicio recompensa a la justicia y destruye al pecado. Lo diré de nuevo. El juicio no siempre es algo malo, de hecho, es a través de Dios derramando su juicio, su ira sobre este mundo, que el reino de Dios surgirá, algo grandioso. Entonces el juicio de Dios siempre estará en acuerdo con sus propósitos, y con respecto al pecado, Él lo destruirá, con respecto a la justicia, Él la recompensará, y su juicio viene. Noten lo que dice en este pasaje una vez más, verso 8. Y Él vendrá a reprender al mundo con respecto al pecado, con respecto a justicia y con respecto a juicio. Sobre el pecado, porque no creen en mí. ¿No es interesante? Cuando hablamos de pecado, es decir, podemos pensar en todas estas cosas horribles que la gente puede hacer, todas estas violaciones a los mandamientos de Dios. Pero él solo dice una cosa aquí cuando habla de pecado, porque esto es lo fundamental. Dios sabe que nunca podremos ser libres de todos los pecados hasta que recibamos el Evangelio. Así que cuando habla aquí sobre anteriormente

propósitos de Dios, que has pecado y que estás dispuesto a pedir perdón y confiar en la sangre del Mesías, su muerte sobre esa cruz, con el fin de ser instrumento de perdón. Y ese perdón se convertirá en redención. La redención es un término contable. Demuestra un cambio de propiedad, en el que pasamos a ser propiedad de Dios. Él nos compra y nos convertimos en sus posesiones. Y dice que Él nunca nos dejará ni nos abandonará. Él estará obrando en nuestras vidas, como dice aquí, por su Espíritu Santo. Con respecto al pecado, porque no creen en mí. Con respecto a justicia, porque me voy al Padre. Y ellos no me percibirán. Con respecto a juicio, porque el príncipe de este mundo ha sido condenado. Él dice dos cosas aquí. Él se irá y habla de justicia. ¿Qué tiene que ver la justicia con que Él se vaya? Para que nosotros empecemos a demostrar la verdad de Dios en nuestras vidas, y hemos sido llamados a mostrar esa justicia al mundo. Recuerden lo que dijo anteriormente, que el Espíritu Santo vendrá para testificar, y nosotros también testificaremos, porque de esa manera es como Él testifica, a través de nosotros. Y ahora, en este pasaje, regresemos con respecto a la justicia, porque al Padre yo me voy y ustedes ya no me percibirán. Verso 11. Con respecto al juicio, porque el príncipe de este mundo ha sido condenado. Eso es muy interesante. Esta palabra, ha sido juzgado o ha sido condenado, no habla sobre una realidad futura, sino una que ya ha sido cumplida en el pasado. Ese príncipe de esta era ha sido condenado. Ya ha sido juzgado. La única cosa que queda para el futuro es que el juicio sea manifestado sobre él y ciertamente él recibirá su condena. Bueno, avancemos. También dice en el verso 12, aún muchas cosas más tengo. El Mesías hablando dice, aún muchas cosas más tengo que decirles, pero ustedes no tienen la capacidad ahora. Lo que quiere decir es algo muy simple, que estos discípulos no tienen la madurez suficiente ni son en este momento receptores del Espíritu Santo, porque el Mesías no ha muerto, ni resucitado, ni ascendido, ni enviado a su Espíritu Santo. Entonces, en este punto, ellos no pueden soportar lo que Él quiere decirles. En este pasaje de la Escritura, dice, muchas más cosas tengo para decirles, pero ustedes no pueden soportarlas ahora. Pero cuando Aquel venga, ¿y quién es Aquel? El Espíritu de verdad. Él les guiará a toda verdad. Nosotros no podemos leer este pasaje y salir con cualquier otra interpretación que no sea una conexión entre el Espíritu Santo y la verdad. Recuerden lo que preguntó Poncio Pilato. ¿Qué es la verdad? ¿Qué significa? Él dijo, ¿sabes? No importa realmente lo que la verdad sea. Lo importante es lo que el hombre decida. Son los que están en el poder. Esa es una falsedad. Y nadie estaría más dispuesto a declarar que esa idea es falsa en este momento que el mismo hombre que lo declaró, Poncio Pilato, porque él está experimentando el resultado de no permitir la verdad impactar su vida. Entonces te pregunto, ¿estás permitiendo que la verdad impacte tu vida? ¿Ves al Espíritu de Dios, al Espíritu de la verdad, guiándote en tus caminos? Y una de las cosas que el Espíritu Santo hará es esta. Cuando tú te determines a caminar en obediencia al liderazgo, a la guía del Espíritu Santo, es lo que dice aquí, Él te guiará a toda verdad. Cuando tú te sometes a esta dirección, lo que ocurrirá es que Él te dará revelación. En la medida en que tú caminas en obediencia a la verdad, tú verás las cosas desde la perspectiva de Dios. Y ver eso te animará. Conocer la verdad te dará poder. Y tú vas a ser exitoso, próspero,
en la voluntad y propósitos de Dios. En otras palabras, vas a dar mucho fruto.

0: Cristo. Tendrás muchas buenas obras para testificar de tu fe y guiar a otros a alabar a Dios, y eso es lo que hemos sido llamados a hacer. Verso 13 dice: cuando aquel venga, el Espíritu de verdad, él les guiará a toda verdad, porque no es él quien habla por sí mismo, sino que todo lo que él escuche, él lo dirá. Y las cosas que habrán de venir, les proclamará a ustedes. Cuando él dice que habrán de venir cosas, deben entender que no solo se refería al tiempo inmediatamente posterior al final del ministerio terrenal del Mesías y su ascenso al cielo. Esta palabra, habrán de venir, usualmente tiene que ver con los últimos días. Y lo compartiré de nuevo. Hay muchos lugares en la Escritura, en Juan 16, que tienen un claro cumplimiento, no en el pasado, sino en el futuro, en eso que habrá de venir. Entonces, él dice aquí en esta sección que estamos mirando, veamos, él dice en este pasaje que habrán de venir cosas para las cuales necesitamos estar listos, cosas para las que debemos estar preparados, versículo 13 al final. Y las cosas que habrán de venir, él las proclamará a ustedes, verso 14. Él me glorificará porque no por sí mismo o porque tomará de lo mío y se lo hará saber. O sea, lo que él escuchó de mí, esto les proclamará. ¿Y cómo hará eso? A través de nosotros. Es decir, nosotros seremos los portavoces del Espíritu Santo. Y lo que el Espíritu Santo reciba del Mesías, él manifestará a través de ti y de mí. Pero solo si tenemos el deseo de caminar en esa verdad, si tenemos el deseo de someternos a su voluntad, que queramos recibir su amor, apropiarnos de ese amor y compartirlo con otros. Solo entonces seremos instrumentos del Espíritu Santo a través de quienes la verdad sea revelada al mundo. Si no te interesa hacer eso, ¿serás realmente un discípulo del Mesías?
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0: I want to say publicly,
1: quiero decir públicamente,
0: that I love my
1: que
0: wife.
1: Amo a mi esposa. No sé por qué se ríen, pero tú te pudiste contener. Cada vez que le dices que sí a Dios, y así es como debería ser siempre, necesitamos entender lo que eso implica. Porque cuando le decimos que sí a Dios, nos estamos enlistando en su ejército. Estamos entrando en una batalla espiritual. Hay un enemigo real y el riesgo es alto. Él está determinado. Hay factores demoníacos obrando contra nosotros. Y hay una multitud de enemigos que se oponen a quienes le hemos dicho que sí a Dios. Y cuando miramos el libro de Nehemías, una de las cosas que se enfatiza una y otra vez es esta oposición. Y vemos que todo lo que Nehemías quiere hacer, lo que se ha estado enfatizando una y otra vez, es una cosa. Él quiere edificar los muros de Jerusalén. En la sesión anterior mencioné que los muros se relacionan con la seguridad. El mundo no quiere seguridad para Israel. Quieren que Israel sea muy vulnerable. No quieren que Israel tome posesión de los propósitos y del plan de Dios, porque el enemigo sabe cuáles son las implicaciones de que Israel sea fiel y obediente. Cuando Israel vuelva a estar bien con Dios, y un día lo estará, ¿todo Israel? No. Pero ese remanente. A ese remanente en los últimos días, después de que se cumpla lo que dice la Escritura en Romanos capítulo 11, hasta que haya entrado la plenitud de los gentiles, y alabado sea Dios por eso. Pero después que la plenitud de ese número entre, Dios hará un giro hacia Israel. Y Él traerá un mensaje de redención que causará que ese remanente de Israel sea parte del pecado y de la transgresión para que todo Israel sea salvo. Ahora, cuando digo todo Israel, atención, mucha gente no sabe lo que significa eso. Tenemos que leer Romanos capítulo 11 para ver qué quiso decir Dios con ese término, todo Israel. En realidad ya lo hemos dicho. Eso comprende la plenitud de las naciones y también el remanente de Israel. A eso se refiere Dios cuando dice todo Israel. Debemos tener base bíblica. En Génesis capítulo 28, verso 3, encontramos una definición bíblica para Israel. Allí se habla de la congregación y se usa una palabra diferente. No es la palabra que se refiere a testigos, sino a aquellos que se han reunido. Y se nos dice en Génesis 28, verso 3, que Israel, el Israel de Dios, es una congregación de pueblos. Seré todavía más específico. Pueblos de toda nación, toda tribu, todo pueblo, toda lengua, que se han reunido y que tienen una cosa en común. Todos hemos tenido una experiencia de Pascua a través del verdadero Cordero de Pascua, Jesucristo, nuestro Señor y Salvador. Hemos experimentado su redención y, por lo tanto, hemos sido integrados a la familia de Dios. Toma tu Biblia y ve conmigo al libro de Nehemías, capítulo 6. Libro de Nehemías, capítulo 6. Hay algo que es bastante redundante en este libro de Nehemías. La manera como el enemigo continúa una y otra vez, levantando su cabeza en oposición. Leemos en el capítulo 6, verso 1. Y aconteció que cuando Sanbalat oyó, y Tobías, y Gesem el árabe, y fíjense en esto, y el resto de nuestros enemigos. No eran solo estos tres hombres, no eran solo tres pueblos, sino que había un gran número de otros enemigos que se habían unido todos, como lo mencionamos en la última sesión. Conformaron una unidad en esta conspiración para moverse contra el pueblo de Dios. ¿Por qué? Sigamos leyendo. Porque he edificado el muro y no queda en él ninguna brecha. También en este tiempo, las puertas, estos serían los portones, no habían sido colocados en esos lugares donde los portones o las puertas deberían estar. Todavía hay maneras de ingresar, pero están ocurriendo cambios. Dios está obrando. Está usando al pueblo de Dios bajo el liderazgo de Nehemías para traer un cambio, para traer seguridad, para traer restauración a esta nación. ¿Por qué? Solo cuando esta nación alcance la condición espiritual correcta, entonces y solo entonces puede darse esa experiencia de reino, ese resultado de reino. Dios estaba moviéndose entonces, y debemos recordar esto. ¿Por qué? Porque estaba preparando las cosas, no solo trayendo al pueblo de vuelta, sino que estaba preparando a esa nación para la primera venida del Mesías. Pasemos ahora al verso 2. Y Sanbalat envió, y también Gesem, a mí, ellos enviaron diciendo, ven y tomemos consejo juntos, en las aldeas, en la llanura de Ono. Esta era una invitación para hablar y razonar juntos. Todos somos gente civilizada, todos somos personas racionales, así que, ¿por qué no vienes, Nehemías? Para que podamos razonar juntos y encontrar una solución. No estamos felices con lo que estás haciendo, así que vamos a dialogar. Eso parece razonable, pero debemos recordar algo. Al enemigo solo le importa una cosa, y es lograr que dejes de hacer la voluntad de Dios. Todo esto es una gran mentira. Y es maravilloso que Nehemías se dio cuenta de eso. No cayó en el engaño. ¿Por qué? Porque tiene discernimiento. Él es capaz, debido a su compromiso con la voluntad de Dios, de ver las cosas de manera diferente. Él entiende lo que está pasando aquí y no cae en el engaño ni se aparta de lo que debería estar haciendo. Ellos le dicen, ven, razonemos juntos en las aldeas de la llanura de Ono. Y ellos estaban pensando hacerme, ¿y cuál es la palabra que sigue aquí? El mal. ¿Y qué es el mal? Cualquier cosa que está en contra de la voluntad de Dios. De eso se trata. Seamos racionales. Vamos a reunirnos. Comencemos las negociaciones. No. Hay veces que Dios no quiere negociaciones. Él ya le ha dicho a Nehemías lo que debe hacerse. Edifica los muros. Ministra esta restauración a la nación de Judá y a la ciudad de Jerusalén. Nehemías ha recibido sus órdenes. Él sabe cuál es su llamado. Pero el enemigo dice, hablemos sobre eso. Formemos un comité. Reunámonos a dialogar para encontrar una solución. Mira, aquí no hace falta encontrar ninguna solución. Él sabe cuál es la voluntad de Dios. Y cualquier cambio, cualquier intento de detener eso, él sabe lo que es. Nehemías tiene discernimiento y entiende que eso es malo. Verso 3. Y les envié. Él va a responder. Les envié mensajeros diciendo, una gran obra, esto significa una obra de Dios. Una gran obra estoy haciendo. Y si se fijan, esta palabra haciendo está en tiempo presente. El uso del presente siempre es para resaltar algo, para dar énfasis. Él entiende la gran obra que se está haciendo. Y él dice, no puedo bajar hasta allá. ¿Por qué debería parar la obra mientras? Y luego tenemos una palabra que tiene que ver con soltar. Tiene que ver con hacer una concesión. Y Nehemías sabe que no hay necesidad de hacer ninguna concesión. Él sabe que no debe soltar esta obra. Dice, ¿por qué debería bajar hasta ustedes? ¿Notan que hay algo más sutil en el texto? Todo esto se trata de una cosa. ¿Quién es el amo de Nehemías? ¿Son estos tres individuos, Sanbalat, Tobías y Gesem? ¿Es a ellos a quien tiene que responder? Porque Dios ya le ha dado la asignación. Y cualquier cambio, cualquier duda, cualquier cese de actividad, muestra desobediencia y falta de compromiso. Muestra que no hay sentido de urgencia, y siempre debemos tener urgencia respecto a la obra de Dios. Verso 4. Y me enviaron a mí, él respondió, les envió mensajeros. Y en resumen, él les dijo que no. Eso es sabiduría. De hecho, hay una palabra que casi siempre aparece en su forma verbal. Muchas veces pensamos en ella como un sinónimo para esta otra palabra que ya mencionamos, lishmor, que significa guardar, observar u obedecer. Pero la palabra que les digo se deletrea nun tzade resh. Y encontramos que esa misma palabra está relacionada con el Mesías. De hecho, hay una ciudad cuyo nombre viene de esta palabra. Todos han oído de ella. Se llama Nazaret. Y Nazaret significa obedecer a Dios, guardar su palabra, cumplir sus mandamientos. Pero hay algo sutil en esa palabra. En esa palabra se encuentra el concepto de decir no. Piensa en tu vida. Piensa si alguna vez has tenido problemas o alguna vez has estado en una situación desastrosa por decirle que sí a Dios. No lo has hecho. No hay nada mejor que estar en acuerdo con Dios. Ese es nuestro llamado. Dios dice algo. ¿Cuál debería ser tu respuesta? Sí. Pero cuando el enemigo dice algo, siempre deberíamos decir no. Y de eso se trata este concepto. El Mesías siempre le dijo que no al enemigo. Por lo tanto, nunca pecó. Fue tentado, pero nunca sucumbió a la tentación, porque sabía el poder de decirle no al enemigo, pero siempre sí a Dios. Verso 4. Me enviaron esta palabra. Vean esto. 4 veces. Y les respondí esta palabra. Dijo 4 veces, no, no, no, no. Y ellos no se rendían. El enemigo nunca se rinde. Porque muchas veces el problema es que no hacemos lo que debemos hacer. Vemos un ejemplo de esto en la vida de José. Cuando el mal se le presentó, ¿qué hizo él? Huir. Si hay alguna demora o alguna duda, nos debilitaremos espiritualmente por esa duda. Así que si nos quedamos allí, siendo influenciados por el enemigo, y decimos no, pero no huimos, nos iremos volviendo más y más débiles, porque no hemos hecho lo que estamos llamados a hacer: retirarnos de la fuente de la tentación. Eso es lo que aprendemos de José en Génesis. Dice aquí que cada vez envió de vuelta esta palabra. Verso 5. Y Sanbalat me envió a mí esta palabra por quinta vez. No lo entiende. No se rendirá. ¿Por qué? Porque el enemigo sabe cuán importante es esto. El problema que tenemos muchos de nosotros, y hablaré en mi caso personal, mi problema es este. A veces no entiendo cuán importantes son los propósitos de Dios, el plan de Dios, el llamado de Dios sobre tu vida o la mía. Eso es tan importante. El enemigo no parará, nunca se detendrá. Por tanto, necesitamos dar evidencia de que no hemos caído en su juego, que no vamos a sucumbir a su influencia, que no vamos a quedarnos allí para ser expuestos a la tentación. Tenemos que huir. Así que Sanbalat me envió a mí esta palabra por quinta vez, y lo hizo a través de su siervo. Y este siervo vino con una carta abierta en su mano. Y en ella estaba escrito, mira el verso 6, en ella estaba escrito que entre las naciones se ha oído, y este otro, Gesem, él dice, tú, refiriéndose a Nehemías, y los judíos, están pensando en rebelión. Una y otra vez, ellos lo acusan de algo que no es verdad, y lo veremos. ¿Él se está rebelando? No, él está obedeciendo. Pero cuando obedecemos a Dios, el mundo tendrá esa perspectiva. Nos verá como rebeldes. Puedo asegurarte algo, y el Nuevo Testamento lo confirma. En los últimos días, si estamos comprometidos con la verdad de Dios, ¿sabes dónde vas a terminar? En prisión. Vas a descubrir lo que muchos otros cristianos saben. Que ser fiel a nuestro Señor y Salvador conllevará una sentencia de prisión. En Ámsterdam tenemos un amigo. Y él tenía un ministerio en Corea del Norte. Pero eso se detuvo. Porque iba para allá y visitaba a las familias de esos cristianos que estaban en prisión. Y oía a los padres y a los hijos que recibían información sobre su madre o su padre y sobre la tortura que estaban padeciendo bajo ese gobierno. Hasta el punto en el que dijo, finalmente no pude soportarlo más. El sufrimiento que otros creyentes están pasando es tremendo. ¿Por qué? Por creer las mismas cosas que tú crees. Están comprometidos con la misma verdad y quieren servir al mismo Dios de Israel. y están pasando por una gran tribulación. Esto no se limitará únicamente a ellos. Los tiempos están cambiando. Hubo un cambio en Siria y querían presentarse como un gobierno moderado. Eso no les duró mucho tiempo, ¿verdad? Y vemos que están masacrando cristianos en ese país. ¿Dónde están las Naciones Unidas? ¿Dónde está la Unión Europea? ¿Dónde están estos líderes del mundo? En silencio. Ten algo por seguro. Cuando esa misma persecución llegue aquí a esta nación, será igual. Silencio. El único que se preocupa por ti, que tiene el poder para librarte, es nuestro Salvador. Y puede que te libre, o puede que tengas el privilegio de ser un mártir. Pero lo que estamos aprendiendo ahora es que el enemigo no hace concesiones. El enemigo no se rinde. El enemigo entendía el alto riesgo a nivel espiritual de lo que estaba pasando en ese tiempo. Verso 6. Estaba escrito en esta carta que entre las naciones se ha oído y Gesem ha dicho, tú y los judíos están pensando en rebelión. Por tanto, esa es la razón por la que edificarás el muro. Y tú, al presente, es la palabra Jehová, al presente, en este tiempo. El judío Nehemías, del que está hablando, se ha convertido en rey. Ahora bien, Nehemías no es el rey. Nehemías entiende que viene un rey. Pero está siendo acusado por estos líderes falsos. Verso 7. Y también profetas has puesto para proclamar acerca de ti en Jerusalén diciendo, rey en Judá. ¿Es eso lo que pasó? No. El enemigo no está vinculado con la verdad. ¿Ellos son hijos de quién? Son hijos del padre de la mentira. No esperen nada relacionado con la verdad, la justicia o la equidad. Quiero hacer una breve pausa, porque lo que estamos viendo hoy en el mundo, en cuanto al conflicto en Gaza, creo que es muy semejante a esto. El mundo no está interesado en la verdad. Este año 2025, cuando estuvimos en Bogotá y me puse a conversar con una mujer, ella me dijo, ¿no te pesa? ¿No te duele el corazón los 50,000 niños y mujeres y ciudadanos que han sido asesinados por Israel? Y yo le dije, ¿de dónde sacas ese número? Dijo, está en todas las noticias, es verdad. ¿Y quién les dio ese número a los noticieros? Jamás. Y jamás no se caracteriza por ser precisamente muy veraz. Ni tampoco la autoridad palestina. Les daré dos casos de ejemplo. Por ahí cerca del año 2004, hubo un evento que fue reportado en todos los periódicos del mundo y fue conocido como la masacre de Jenin. Y los medios dijeron que el ejército israelí mató a 3,000 palestinos. Al final, cuando el asunto fue investigado por terceros, encontraron que no había 3,000 personas muertas. ¿Sabes cuántos palestinos murieron? 52. Esa es una gran diferencia con respecto al otro número, ¿no es así? De 3,000 a 52. Lo que nunca dijeron fue cuántos soldados israelíes murieron. Creo que fueron 31. Pueden buscarlo y verificar los números. Pero cuando tienes 52 muertos de un lado y 31 del otro, no estamos hablando de una masacre, ¿verdad? Estamos hablando de una batalla. Y yo diría que la FDI, la Fuerza de Defensa Israelí, actuó de manera insensata. Y lo digo por lo siguiente, porque esos 31 soldados muertos, ¿sabes cómo murieron? Entraban a las casas para arrestar a los terroristas. Eran edificios donde les habían tendido una trampa, y cuando entraban, ¡pum!, explotaban. Yo habría hecho las cosas muy diferente. Está bien darles una oportunidad a los terroristas para rendirse, pero si no lo hacen, no envíen soldados para que entren. Destruyan el edificio. Esto para mí son reglas básicas de guerra. Otra cosa son las mentiras. Todos oímos la noticia de que Israel lanzó una bomba en un hospital en Gaza y mató, según los primeros reportes, a 500 pacientes. Cuando fue investigado, e incluso Al Jazeera contó la verdad de esto, Israel no lanzó ninguna bomba. Todos ustedes lo saben. La causa fue un cohete que fue lanzado por la yihad islámica fuera de Gaza, rumbo a Israel, pero no tuvo éxito. Y nunca, en ningún momento, llegó a destruir el hospital. Nunca cayó sobre el hospital, sino en un estacionamiento cercano al hospital. Y creo que entre unas 20 a 25 personas resultaron muertas. No fueron 500, como decían los reportes falsos. Ahora les comparto esto porque no deben esperar que el enemigo les cuente la verdad. Ellos no dirán la verdad, no están atados a ella. Son similares a Poncio Pilato. Para ellos, ¿qué es la verdad? No es digna de reverencia. No es respetada, no es aceptada. Solo te dirán mentiras. Y esto es lo que estamos viendo. Nehemías nunca dijo que él era o quería ser un rey. Verso 7. También profetas has puesto para proclamar acerca de ti en Jerusalén, diciendo, hay rey en Judá. Y ahora, sean oídas, concerniente a este rey, todas estas palabras. Ahora ven y tomemos consejo juntos. No hay cambios. Es la misma receta. Hablemos de esto razonablemente. Entremos en negociaciones. Yo no tengo decisión alguna en esto, pero yo le diría a Israel que no hay base para hacer negociaciones. La administración anterior, las Naciones Unidas, han dicho desde el principio, cese al fuego ahora. Esa no es la voluntad de Dios. Seamos muy claros. Un cese al fuego no glorifica ni agrada a Dios, porque no he visto ningún texto en las Escrituras donde veamos que el Dios de la Escritura es el Dios del cese al fuego. Cuando miro las Escrituras, Él es el Dios de la justicia. Nuestro Dios le pide cuentas a los culpables. Ese es el Dios de la Biblia. Claro que hay misericordia, hay gracia, Él puede conceder perdón. Pero Dios siempre demanda justicia. Un cese al fuego es prematuro. No hay bases para eso. debemos ser más sabios. Debemos usar los estándares de Dios para formar nuestra opinión y no ser influenciados por la propaganda satánica que oímos en los medios. Verso 8. Otra convocatoria. Vamos juntos a las aldeas en la llanura de Ono para tomar consejo juntos y resolver este problema. Verso 8. Le envié a él diciendo: no es como las palabras que tú estás diciendo, sino que de tu corazón, Nehemías lo entiende. Él entiende que estos hombres, Sanbalat, Tobías y Gesem, y quienquiera que sea, tienen un problema en su corazón. ¿Y por qué se habla de un problema en el corazón? ¿Qué haces con tu corazón según la Biblia? Como el hombre piensa en su corazón, así es. Ellos no están pensando correctamente. Dice, sino que de tu corazón, tú estás, y aquí tenemos la palabra bodam. ¿Qué es eso? Es una palabra hebrea antigua que significa inventar algo, conjurar algo. No tiene nada que ver con la verdad. No se basa en la realidad. Es inventar algo que es una falsedad. Eso es lo que estos hombres están haciendo. Verso 9. Porque todos ellos, hay unidad, hay un propósito común en el enemigo. Porque todos ellos, ¿qué están tratando de hacer? Asustarnos, diciendo: quiten sus manos de la obra y no hagan. ¿Cuál fue la respuesta del pueblo? ¿Cuál fue la solución de Nehemías para esto? Dice aquí, ahora. En hebreo, existen dos palabras para decir ahora. Una es la que se usa en el hebreo moderno, que es achshav. Esa no aparece en la Biblia, sino que se usa una palabra diferente, ata. ¿Cuál es la diferencia? Achshav significa ahora, pero desde una perspectiva mundana. Ata significa ahora desde el punto de vista de Dios. Y siempre que la veamos en la Biblia, transmite algo con implicaciones urgentes. ¿Y qué dice Nehemías? Y ahora, que sus manos sean fuertes. Es la misma palabra que se relaciona con autoridad. Operen poderosamente bajo la autoridad de Dios. Si vives lo suficiente, y espero que así sea, si vives lo suficiente, verás que este mundo se vuelve más y más desafiante ante la autoridad de Dios. Este mundo va a odiar a aquellos que se someten a la autoridad celestial, que está en contra de todo lo que este mundo representa. Está en contra del carácter de este mundo y del príncipe de este mundo. Así que debes entender lo que está pasando. Creo que la mayoría de la gente puede darse cuenta de que están sucediendo cambios rápidamente en este mundo. Este mundo está confundido. Estamos confundidos sobre el género, estamos confundidos en todo. ¿Por qué? Porque nos estamos retirando de la verdad de Dios. Cuando no estás comprometido con la verdad de las Escrituras, serás fácilmente engañado por el enemigo. Serás manipulado y usado por el enemigo. Para decirlo de otra manera, seremos explotados espiritualmente por el enemigo. Dice, todos ellos están tratando de infundirnos miedo, diciendo, quiten sus manos de la obra, no la hagan. Pero Dios dice, ahora, con urgencia, que sus manos sean fuertes. Verso 10. Y vine a la casa de Semaías. Este es un buen nombre. Significa que él

Sur. Viene de la palabra hebrea la'atzor, que significa parar o detener. Si quisiéramos traducirlo de la manera más literal posible, diríamos que él es un parador. Eso es lo que quiere hacer. ¿Y qué quiere parar o detener? La obra de Dios. Él no es alguien que conoce la verdad. Ciertamente no está de acuerdo con la verdad de Dios. Quiere parar, quiere detener la obra. La obra que le fue encargada a Nehemías. ¿Y a qué se debe esto? Él es judío, Semaías. ¿Qué causaría que un judío quisiera detener la obra? Bueno, no tenemos que adivinar, la Escritura nos lo va a decir. Sigamos leyendo. Y él está hablando y dice, vamos a reunirnos. ¿Dónde? En la casa de Dios, en el templo. ¿Dónde específicamente? Entremos en... ¿Qué palabra es esa? El santuario. Él tratará de hacer que Nehemías piense las cosas en estado de desesperación. Recuerden lo que dice la Escritura. Todos estos tipos, los enemigos, quieren hacer una cosa: infundirnos miedo. ¿Se han dado cuenta de que esa es la herramienta número uno del enemigo? El miedo. Dicho de otra manera, el enemigo quiere que nos preocupemos. Y el problema es este. Lo que nos preocupa no es serle fiel a Dios, cumplir sus propósitos, sino que lo que nos preocupa es nosotros mismos. Eso no es obediencia bíblica. ¿Qué les dice el Mesías a sus siervos? Toma tu cruz y sígueme. Cuando le decimos que sí a Dios, tal como nuestro Mesías, estamos yendo hacia la cruz. ¿Y fue un problema para el Mesías morir en esa cruz? No. Nos volvemos más que vencedores en él. La muerte no es un problema. ¿Por qué? Por la resurrección. Y la resurrección es una palabra de reino. La resurrección es tu transición. Sin la resurrección, no hay esperanza. Sin la resurrección, nunca entrarás al reino de Dios. Pero a través del Mesías, y solo a través del Mesías, puedes experimentar la resurrección. Porque el Mesías dice, yo soy la resurrección y la vida. No se engañen. No estamos viviendo una vida ahora. Este es un mundo de oscuridad. Este es un mundo de falsedad. Todo lo que estamos experimentando no es lo que Dios había diseñado desde el principio. ¿Qué cambió? El pecado. Cuando volvemos a Génesis capítulo 2, recuerden que Dios siempre, siempre nos da a elegir. No entiendo cómo alguien puede enseñar y creer que el libre albedrío no existe, que todo ya ha sido predeterminado. Eso es falso. Dios es un Dios de elección. Y Él puso a la humanidad, a esa primera pareja, Java y Adán, Adán y Eva, en un jardín. Y ese jardín había sido preparado por Dios para ellos. Ahora, a todos nos gusta comer. No les voy a decir qué comí en el almuerzo. Estaba bueno. A todos nos gusta comer. Y Dios dijo, puedes comer de todos los árboles del jardín. Y Él menciona dos árboles específicos. El árbol de la vida y el árbol del conocimiento del bien y del mal. Y esos estaban

0: en el centro del jardín. Esos dos árboles, el de la vida, que suena muy bueno, y el árbol del conocimiento del bien y del mal. Dios dijo, del árbol del conocimiento del bien y del mal, no comerás. ¿Y qué pasó? Casi de inmediato, con un poco de ayuda y asistencia de la serpiente, allí estaba la mujer. Y la Escritura enfatiza, oigan esto, la Escritura enfatiza que el hombre, Adán, imá, que significa con ella. Hay algo interesante. Si miran el Midrash, los rabinos tienen una interpretación muy interesante de esta situación. Para ellos es muy significativo que la mujer comió primero y luego le dio a su esposo. Los rabinos dicen que si hubiera sido en el orden inverso, el hombre nunca hubiera comido. ¿Por qué? Él oyó lo que Dios dijo. El día que comas de él, morirás. Él no quería morir. Pero él estaba, y la Escritura lo enfatiza, él estaba con ella. Y ella comenzó a mirar ese fruto. Ella no tenía buen discernimiento. Creyó que ese fruto era bueno cuando Dios había dicho que no lo era. Creyó en esa propaganda satánica. Y tomó del fruto y comió. ¿Y dónde estaba el esposo? ¿Dónde estaba él? Estaba con ella. Pero estaba en silencio. Él no hizo nada. Y creo que eso nos dice algo sobre los hombres. Y ahora solo le hablo a los hombres. Nosotros tendemos a no demostrar nuestro amor por nuestra esposa. Aquí está él. Él sabe que eso trae la muerte. Ella mira el fruto, lo toma, y él no hace nada. Ella come del fruto y él no dice nada. ¿Por qué? Él no ejerció el liderazgo que Dios le había entregado. Porque solo estaba pensando en sí mismo. Y por lo tanto, también comió y ocurrió el desastre. Ahora bien, hay algo que no entiendo. En esa posición prominente estaba el árbol de la vida. Dios solo dijo, no comerás del árbol del conocimiento del bien y del mal. No prohibió comer del árbol de la vida, pero no estaban interesados en ese. ¿Por qué? Él es la resurrección y la vida. ¿De qué vida estamos hablando? De la vida que viene por una resurrección de reino. Realmente no estamos interesados en vivir el reino. Nos gusta este mundo. Estamos familiarizados con él. En este mundo hay un conocimiento del bien y del mal y queremos experimentarlo todo. Eso es necedad. ¿Por qué no elegimos la vida? Una vida de reino. Pero no eligieron eso. Volvamos al texto. En el verso 10 dice, y vine a la casa de Semaías, el hijo de Delaía, el hijo de Mehetabel, y él era un parador. Y él dice, reunámonos en la casa de Dios, en medio del santuario, que es el lugar santísimo. Y sabemos algo, ese es un lugar prohibido. Pero noten lo que dice. Y cerraremos las puertas del santuario. ¿Por qué? Está diciendo, tú tienes que oírme. Tienes que venir conmigo e iremos a ese lugar prohibido. ¿Es un lugar de qué? De muerte. ¿Por qué lo digo? Bueno, hace rato estábamos conversando sobre los dos hijos de Aarón, Nadab y Abiú, que fueron a ese mismo lugar para adorar a Dios. Pero querían adorar a Dios donde ellos querían, cuando ellos querían y con lo que ellos querían traerle. ¿Qué hizo Dios? Los mató. Y de nuevo, si miramos a algunos de los comentaristas, este hombre Semaías, ¿qué quería hacer él? Yo abriré las puertas y te seguiré. ¿Ibas a seguirlo realmente? Él quería que Nehemías entrara al lugar santísimo para que Dios lo matara. Pero leamos lo que dice aquí, al final del verso 10. ¿Quieren matarte cuándo? Esta noche. La palabra noche es revelación. Nos dice que esa noche vendrán a matarlo. Pero, sin embargo, Nehemías tenía revelación. Y noten su respuesta. Verso 11. ¿Soy yo un hombre que huiría? Él habló y dijo, ¿soy yo el tipo de hombre que huye? ¿Alguien como yo entraría al santuario? Lo que está diciendo es esto. No soy tonto. Sé que está prohibido entrar allí. Y esa amenaza de muerte no me motiva a esconderme allí. Lo que está diciendo es lo siguiente. Él no ama su vida hasta la muerte. No dejará que el miedo lo haga esconderse en el lugar santísimo. No alguien como él. Él no es alguien que vaya a huir para evitar la muerte a toda costa. Él dice, como la vida, es decir, vive el Señor, no entraré. Verso 12. Y reconocí, y tenemos esta importante palabra, he aquí. Reconocí y he aquí, Dios no lo envió, sino que esta profecía que me habló a mí, con Tobías y Sanbalat, fueron ellos los que hicieron que lo contrataron. Este hombre mintió. ¿Todo por qué? Por un poco de dinero. ¿Por qué? Porque el dinero pertenece a este mundo. Te prometo algo. Cuando entres al reino de Dios, verás que no hay bancos en el cielo. No hay bancos en la Nueva Jerusalén, ninguno. No hay dinero. Recuerden lo que dice Isaías en Isaías capítulo 55. Vengan y reciban sin precio, sin comprar. Con Dios todo es ¿qué? Gratuito. Él no necesita dinero. Lo que Él busca es gente comprometida. Gente dispuesta a dar su vida por sus propósitos. Desafortunadamente, eso es muy difícil de encontrar. Verso 13. Para esto, fue contratado Él para traer el miedo a mí para que yo haga esto. ¿Hacer qué? Pecar. Todo esto era para hacer pecar a Nehemías por causa del miedo. ¿Entienden lo que esto está implicando aquí? Cuando hay pecado, ¿qué deberíamos esperar? La muerte. Todo esto se trataba de una cosa, deshacerse de Nehemías. Y Nehemías está diciendo, un hombre como yo, bajo la autoridad de Dios, ¿piensas que vas a engañarme y que vas a asustarme para que haga lo que está prohibido delante de Dios? Dice, todo esto vino de ellos, procurando ¿qué? Lo malo. Esa es la palabra. la palabra que vemos una y otra vez en el libro de Nehemías. Todo lo que estos enemigos de Dios hacen es porque están comprometidos con lo malo. ¿Qué es lo malo? Tu voluntad y la mía. Siempre, cada vez que estamos comprometidos con lo que nosotros queremos, seremos manipulados, engañados y fallaremos en los propósitos de Dios. Solo debemos estar comprometidos con su voluntad. Y dice aquí, ¿y con eso? ¿Cuál es su objetivo? Que yo haga lo malo. Y con eso, traerán desgracia sobre mí. Ese es el acusador. Él quiere llevarnos a pecar, así como ellos quisieron hacer, para que puedan señalarnos y acusarnos de nuestro fracaso. Ese es el enemigo. Este es su plan. Siempre. Nunca cambia. Nunca lo altera. Nunca se rinde. Verso 14. Pero él recuerda algo. Mencionamos que la palabra recordar siempre está conectada ¿con qué? Con el pacto. Él no olvida el pacto. ¿Qué es el pacto? ¿Es un contenedor de qué? De bendiciones y promesas. Eso es lo que él está persiguiendo. Él no busca las recompensas de este mundo, que son temporales. Está buscando las bendiciones y las promesas de Dios. Los comentarios rabínicos dicen que esta es la mentalidad patriarcal, porque los patriarcas tenían fe y ejercían su fe por una razón, porque estaban persiguiendo las promesas de Dios. Estaban interesados en esa promesa de pacto, para que a través de este pueblo todas las familias de la tierra pudieran ser bendecidas. Dice aquí, acuérdate, Dios mío, de Tobías, Sanbalat, cómo sus obras son, y también de una tal Noadías, esta falsa profetisa, y del resto de los profetas, que todos estaban tratando de hacer ¿qué? Infundirme miedo, hacerme sentir temor. Sobre esto, debes recordar algo. Cada vez que temes por ti mismo, tienes un problema espiritual. Puedes decir que eso es muy natural y lo es, pero es muy problemático. Debemos crecer. Dios, en tus manos, de hecho, cada Motzei Shabbat, cuando nos reunimos en Israel, oramos y también cantamos una canción llamada Adon Olam. Y al finalizar, reconocemos que hay un solo Dios y que no tiene igual. Y oramos, en tus manos, oh Dios, encomiendo mi espíritu. Eso es sabiduría. Ahí estamos diciendo, Dios, confío en ti. Estoy comprometido con tus planes, tus propósitos, y Nehemías lo estaba también. A pesar de todos estos intentos de infundir miedo sobre Nehemías, no tuvieron éxito. Aprendan esta verdad bíblica. Dios siempre gana. Si no gana una batalla, no importa. La victoria de la guerra total está con Dios. Siempre. Dios nunca es derrotado. ¿Por qué? Porque Él es soberano. Pasemos al verso 15. Tenemos una palabra maravillosa y es Shalom. Significa plenitud. Esto podemos traducirlo como el muro fue completado en su totalidad y con las puertas. Anteriormente, el muro solo estaba a la mitad de la altura, pero ahora estaba completamente terminado. Antes no tenía puertas, ahora sí. Y noten cuándo lo hicieron. En el día 25 del mes de Elul. ¿Piensan que eso fue por coincidencia? Sabemos algo. Sabemos que cuando se habla del comienzo del año, realmente eso no es lo que significa Rosh Hashanah, porque Rosh es comienzo, cabeza, pero Shanah tiene que ver con Leshanot. ¿Y qué significa eso? Cambiar. Rosh Hashanah no es el comienzo de un año nuevo, es el comienzo del cambio. Lo que debemos hacer es mirarnos en un espejo espiritual. Debemos mirarnos como Dios nos ve. ¿Y saben lo que Él me dice? Lo mismo que le dice a cada uno de ustedes. Debes cambiar. Y encontramos que, tradicionalmente, si buscas en Google el día 25 de Elul, ¿sabes qué es eso? Es el comienzo del cambio. Es el primer día de creación. Porque Rosh Hashanah es el primer día del mes de Tishrei. Normalmente es visto como el día en el que la creación fue terminada. ¿Y por qué eso es importante? Recuerden lo que hablamos. Lo último en la acción estuvo primero en el pensamiento. ¿Se acuerdan de eso? Dios creó los cielos y la tierra. ¿Y qué fue lo último que creó? Al hombre. Varón y hembra los creó. Él creó al ser humano. Y lo que el texto nos dice es esto. No fue por casualidad o accidente o coincidencia que todo esto fue terminado en el día 25, que fue cuando Dios había actuado en el pasado, haciendo su obra, para poder traer a la humanidad a este mundo. Lo que la Escritura nos está diciendo es esto, que este muro de Jerusalén era para la humanidad. ¿Por qué? Si Israel no tiene seguridad, no habrá una realización del reino. Porque Israel tiene que estar bien con Dios. Debemos anticipar un cambio espiritual. Y no solo debemos anticiparlo, debemos estar orando. ¿Quieres que venga el reino? Ese reino, según el Mesías, no vendrá hasta que Israel pase por una transformación espiritual. Existe una secta en el judaísmo que anda diciendo Mashiach Ashaf, Anachnu Rotzim et HaMashiach Ashaf, que queremos al Mesías ahora. Pero la mayoría de la gente en Israel se burla de ellos. ¿Al Mesías? ¿Realmente creen en eso? Lo ven más bien como un cuento de hadas. Pero Dios va a hacer algo. La Biblia dice que Él traerá. La Biblia dice en el libro de Daniel, capítulo 12, verso 1. Lean lo que dice el Mesías. Él va a permitir, con un propósito, el peor tiempo de sufrimiento jamás visto para el pueblo judío. No está en el pasado, no fue el holocausto, será en los últimos días. Y Él lo permitirá, Él no es el causante de eso, pero lo permitirá porque Israel tiene que pasar por un cambio. Porque hasta que Israel diga, y esto es lo que enseñó el Mesías, al final de Mateo 23, hasta que Israel diga, bendito el que viene en el nombre del Señor, eso es un llamado al Mesías. Y la única cosa que traerá este cambio, que absolutamente es necesario, es la adversidad. Es lo que se llama Et Zera Hile Yaakov. Un tiempo de angustia, un tiempo de tribulación para Israel. Dios no es la causa, Él lo permite, pero el villano es el anticristo. Dios lo permitirá para que ocurra un cambio espiritual. Concluyamos. ¿Cuánto tiempo les tomó edificar los muros de Jerusalén? 52 días. Y de nuevo, nada es casualidad en la Biblia. Todo lo que está escrito es por una razón. Literalmente dice 50 y luego 2 días. ¿Por qué? El 50 es un número maravilloso. De hecho, nosotros usamos una palabra que es yovel, que significa jubileo. La mayoría de nosotros, al oír la palabra jubileo, pensamos en felicidad. Pero eso no es lo que significa. En las Escrituras encontramos otra palabra, porque la gente no sabía qué significaba yovel. Así que cuando miramos las Escrituras, para ayudarnos a entender el jubileo, esta nos da la palabra dror. ¿Qué es dror en hebreo? Es libertad. Pero no es una libertad para hacer lo que tú quieras. No se usa la palabra chofesh, que en hebreo moderno es como estar de vacaciones. A todos nos gustan las vacaciones, ¿verdad? Porque cuando estoy en el trabajo, tengo que hacer lo que dice mi jefe. Pero de vacaciones, puedo hacer lo que yo quiera. Verán, chofesh no es dror. Dror es libertad para servir a Dios, para ser usado por Él para sus propósitos. Esa es la buena noticia. Ahora, el número 2. Casi siempre que veamos ese número en la Escritura, se refiere a dos opiniones divergentes, dos opiniones que están en conflicto. Y eso es lo que tenemos aquí. Dios quiere proveer libertad para ti, una libertad para servirle, para obedecerle, que seas libre para servir y cumplir sus propósitos. El 2 implica que siempre habrá dos opiniones. Aquellos que dicen sí a Dios y aquellos que le dicen que no. El propósito del libro de Nehemías es que encontremos la fidelidad de Dios, y esta se nos presenta como una pregunta. ¿Tú crees esto? Que Él es fiel y es capaz y es poderoso, y que lo que Él quiere, eso será. Mi esperanza es que creas eso. Pero la vasta mayoría del mundo va a decir, no. ¡Qué tontería! Eso es ridículo. ¿Qué hay de ti? ¿Estás comprometido a recibir esa libertad que te da el poder y la autoridad para vivir obedientemente al propósito de Dios? Con eso es con lo que Nehemías estaba desafiando al pueblo. Por eso tenemos aquí este libro, para animarte. Así como Nehemías cumplió la voluntad de Dios en 52 días, nadie habría pensado que en tan corto tiempo esta obra pudiese completarse. Estaban totalmente listos, enteros. El pueblo tenía shalom. Las puertas ya estaban allí. Ellos lo lograron y tuvieron seguridad. Todo porque Dios se movió para producir este cambio. Y te reitero que Dios quiere traer un cambio a tu vida. Padre, te exaltamos. Te damos gracias por querer que cambiemos y por darnos la capacidad de cambiar. Dios, si nos dejas de nuestra cuenta y seguimos nuestra perspectiva, nuestros deseos, estaremos tan lejos de ti. Por eso, venimos ante ti ahora en humildad, con el deseo de obedecer, en un espíritu de sumisión, pidiéndote que nos ayudes, que nos acerques más a ti, que nos des sabiduría, palabras de conocimiento, revelación, para que sepamos cuál es tu propósito, cuál es el llamado que nos has dado, y que nos des lo que necesitamos para llevar esto a cabo, y así poder ser hallados fieles, y poder ser siervos que son bien agradables ante ti, y que seamos instrumentos que viven de manera justa y manifiestan tu gloria. Dios, tu voluntad es perfecta. Queremos tu shalom, el cumplimiento de todo lo que tú quieres. Queremos participar, queremos caminar contigo y testificar de Dios Padre, Dios Hijo y Dios Espíritu Santo. Oramos esto en tu nombre, oh Señor, el nombre de nuestro Mesías Yeshua. Amén.
1: 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Que el Señor te bendiga en Yeshua HaMashiach, Jesús el Mesías, mientras caminas con Él. Shalom desde Israel.
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1: 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Esperamos que se queden con nosotros durante los próximos 30 minutos, ya que nuestro maestro, el Dr. Baruch, nos compartirá una enseñanza expositiva de la Biblia. 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
2: Cuando abrimos la Biblia y leemos su primer libro, Génesis, al llegar al capítulo 3, vemos algo, un jardín. El jardín llamado Edén, que significa jardín de los adornos o jardín del esplendor. Era un jardín preparado para los hombres, y vemos que Dios entraba y salía, aparecía y hablaba con Adán y Eva, Adán y Eva. Pero cuando leemos el libro de Ezequiel, allí no se habla del jardín del Edén, sino del jardín de Dios. ¿Por qué motivo? Aunque existe una relación entre ambos, el jardín de Dios sería mejor que el jardín del Edén, puesto que en el jardín del Edén Dios entraba y salía. Pero en la Nueva Jerusalén, también llamada el jardín de Dios, Él estará allí, con su pueblo, por siempre y para siempre. Lo que veremos ahora que entramos en el capítulo final del libro de Apocalipsis, el capítulo 22, es a Juan, inspirado por el Espíritu Santo, enseñándonos la conexión entre el Jardín del Edén y la Nueva Jerusalén, el Jardín de Dios. Entonces tomen sus Biblias y leamos juntos para iniciar el estudio de Apocalipsis capítulo 22 y empezaremos con el verso 1. A quien vemos aquí es un ángel que le ha venido dando a Juan visión y sabiduría, manifestándole imágenes de lo porvenir. Dice aquí, y me mostró un río de agua viva, puro y claro como el cristal, que salía ¿desde dónde? Bueno, ¿cuál ha sido la palabra favorita de Juan en este libro? No deberías ni buscarlo, se trata de el trono. Vemos que el río de agua viva es algo bueno, algo que satisface y da vida. Es excelente y viene directamente del trono de Dios, porque Él es quien reina. Este capítulo final del libro de Apocalipsis empieza diciendo que si realmente quieres experimentar aquello que en verdad satisface, aquello que da vida, vida abundante y vida eterna, entonces necesitas entender su origen, el cual es el trono de Dios. Verás, es solo cuando me someto a la autoridad de Dios en mi vida, solo entonces me convertiré en receptor de esas bendiciones. Eso que satisface. Si tú eres un creyente y estás caminando en rebelión, estás contristando al Espíritu Santo, no te estás sometiendo a su señorío en tu vida, tú estarás en el reino de Dios, pero la vida en esta tierra será muy frustrante para ti. La vida en esta era será muy insatisfactoria. No conocerás ese gozo y no conocerás esa felicidad. ¿Por qué? Porque la única forma de experimentar estas cosas es sometiéndonos, es rindiéndonos, es reconociendo el gobierno y la autoridad de Dios. Por esta razón dice aquí que este río de agua viva, que es claro como el cristal, emana del trono de Dios y del Cordero. Otro punto importante que veremos en nuestro estudio de Apocalipsis capítulo 22 y la Nueva Jerusalén, esta etapa final del reino de Dios, es la unión entre Dios y el Cordero. Ahora debemos tener cuidado. Existe una unidad perfecta entre ellos. Hay unidad, pero eso no significa que Dios el Padre y Dios el Hijo realmente sean lo mismo. No lo son. Necesitamos afirmar la Trinidad, Dios Padre, Dios Hijo y Dios Espíritu Santo. Esto solo enfatiza la unidad, el acuerdo entre ellos en propósito, y el plan al que Yeshua se sometió por completo cuando se hizo carne, cuando dejó su trono celestial y entró a este mundo. Él vino, entre otras cosas, a enseñarnos lo que se supone que debemos hacer. ¿De qué se trata? Cuando hablamos del Hijo de Dios o su nombre favorito, el Hijo del Hombre, nos da una descripción perfecta, un ejemplo perfecto de cómo debemos vivir en su misión. Así que de allí es que proviene esta unidad. Entonces, leemos en el versículo 2, y en el medio de la calle de la ciudad, a ambos lados de la calle, estaba el árbol de la vida. Bien, ya hemos aprendido que no habrá templo en la Nueva Jerusalén. ¿Sabes qué cosas no estarán tampoco en este jardín? Vamos a ver aquí muchas de las que yo llamaría pistas o referencias al jardín del Edén. Y en el jardín del Edén habían cuatro ríos, pero en la Nueva Jerusalén solo uno. En el jardín del Edén habían dos árboles de mucha importancia. Al árbol de la vida ya lo vemos aquí, pero también estaba el árbol del conocimiento del bien y del mal. Y aunque vimos que este árbol estaba en el Edén, en el jardín de Dios en la Nueva Jerusalén no estará, solo el árbol de la vida. Y aquí hay algo sobrenatural, algo que en nuestra realidad no podemos entender. ¿Cómo puede un árbol estar en ambos lados de un río? Pero justamente así será. Veamos nuevamente. En el medio de la calle de la ciudad, a cada lado estaba el árbol de la vida. Y noten que este árbol produce fruto, ¿con qué frecuencia? Cada mes. ¿Cuántos meses? 12 meses. Entonces, ahora vemos algo, una conexión entre el número 12. ¿En qué debes pensar al oír el número 12? En Israel. Cuando hablamos del reino de Dios, debemos pensar en la fructificación de Israel. Israel será fructífera en el reino. Y debido a ello, las bendiciones de Dios también serán fructíferas. Pero quiero que veamos otro aspecto importante aquí. En ambos lados está el árbol de la vida, dando fruto cada mes, 12 veces al año, y dice además que las hojas de este árbol eran para la sanidad de las naciones. Ahora vamos a referirnos a una verdad teológica muy importante. Sabemos que la Biblia habla sobre lejeja, lo que quiere decir el rapto. Es una palabra que significa ser tomados o arrancados en el idioma griego, en referencia a cuando el Mesías venga, cuando suene el shofar, esa trompeta hecha de cuerno de carnero, y dice que los muertos en Cristo resucitarán primero y los que de nosotros estemos vivos en la fe, también ascenderemos a los cielos. Y lo que sucederá es que en un abrir y cerrar de ojos, en un instante, seremos cambiados y tendremos un cuerpo nuevo. Pasaremos a un estado de perfección. Bien, aquellos que lleguen a la fe después del rapto, aquellos que soporten esos últimos 3 años y medio, 42 meses, 1260 días, aunque realmente serán 1335 días al final. Quienes lleguen a ese periodo entrarán al reino, pero debemos recordar algo. También habrán personas que nacerán durante el reino milenial. Y tanto los que lleguen a la fe después del rapto, como aquellos que nazcan en el reino milenial y que no caigan en las mentiras de Satanás, también entrarán en la Nueva Jerusalén, pero no tendrán un cuerpo glorificado. Solo aquellos que sean llevados en el rapto. ¿Cuál es el fundamento de esto? Bueno, noten que dice, y las naciones, ellas usarán las hojas de ese árbol, el árbol de vida, ¿para qué? Para sanidad. ¿Con qué tiene que ver esto? Con eternidad. Cada mes del año ellos tomarán sus hojas con el fin de experimentar la eternidad. Pero habrá una diferencia entre el cuerpo de los creyentes antes del rapto y el cuerpo de quienes llegaron a la fe después del rapto. Quiero compartir contigo otra verdad importante. Muchos de ustedes probablemente recuerden que cuando el Mesías estaba yendo a Jerusalén desde Betania, era temprano en la mañana, él tenía hambre y se topó con una higuera. Se acercó a la higuera con la expectativa de encontrar higos en ese árbol. Ahora, el Mesías lo sabe todo, pero él tiene expectativas, y sus expectativas están basadas en la voluntad de Dios y no en los pecados del ser humano. Entonces, él se acerca esperando hallar fruto, pero la Escritura dice que no era temporada de higos. Él lo sabía. Fue allí, no encontró nada, ¿y qué hizo? Maldijo la higuera. ¿Por qué? Puedo recordar una vez en la que hablaba con un grupo de niños sobre este pasaje, y una pequeña niña se entristeció tanto sobre esta higuera, marchitándose y muriendo, porque Yeshua maldijo la higuera. Ella no entendía por qué, y quizás tú estés de acuerdo con ella. Pero aquí está la verdad bíblica. El Mesías va a juzgar, y sus expectativas son expectativas de reino. Él no va a disminuir sus expectativas para adaptarlas a las condiciones del mundo actual. Él dice, «Sean perfectos como mi Padre que está en el cielo es perfecto». No dice, «Bueno, esto es lo mejor que alcanzo a hacer en este tiempo y en este cuerpo». El punto es que en el reino, el árbol dará frutos cuando no habrá una temporada para dar fruto. Durante la eternidad siempre habrá producción de fruto, y eso es lo que Dios espera de su pueblo hoy. Entonces, mira de nuevo, encontramos que habrá producción de fruto todo el tiempo, y por lo tanto los árboles van a producir fruto. Las hojas son para sanidad de las naciones, y mira el verso 3. Dice que ya no habrá más maldición. ¿Por qué? Lo sabemos. No habrá más pecado, no más muerte, no más maldición. La razón de esto la vemos en la mitad del verso 3. Y el trono de Dios y del Cordero estará allí. Aquí está la clave. No más maldición porque el trono de Dios ha llegado. El trono de Dios ha dejado los cielos y ha venido a esta nueva realidad, a la nueva Jerusalén. Cuando nos sometemos al gobierno de Dios en nuestra vida, incluso hoy en día, no experimentaremos la maldición, sino que experimentaremos esa bendición, esa fructificación. Avancemos y veamos en la última parte del verso 3, ¿qué hará la gente? Ellos le servirán y le adorarán. Dice, sus siervos le servirán. Verso 4. Aquí hay una gran bendición. Hemos hablado de la redención. ¿Qué es la redención? Él será nuestro Dios y nosotros seremos su pueblo. Esta es la definición de redención. Nos habla de una profunda intimidad. Aquí vemos entonces otra imagen de intimidad con Dios. Dice en el verso 4, y ellos verán su rostro. Esta es una verdad importante. Cuando hablamos del rostro de Dios, si tan solo yo digo, rostro de Dios, ¿qué viene a tu mente? Bueno, si vienes de un

su misión de proteger a los niños. Así que encontramos en el verso 4, y ellos verán el rostro de Dios, y su nombre estará sobre sus frentes. ¿Cuál es la bendición de Dios? Bueno, su nombre nos habla de su carácter. Hemos dicho una y otra vez que hay una relación entre la palabra nombre y la palabra o el concepto del carácter. Entonces, ¿con qué se relaciona la frente? Con pensar. Vamos a pensar, y aquí está la bendición, que tú pienses de acuerdo al carácter de Dios. Verán, para saber cómo caminar con Dios, debemos vivir de acuerdo a su carácter. ¿Y dónde está descrito su carácter para nosotros? Bueno, de dos formas, su carácter es visto en la vida, la obra, las palabras, las enseñanzas del Mesías Yeshua. ¿Y saben algo sobre el Mesías? Él nunca violó la Torá. Nunca violó ningún mandamiento. ¿Por qué? Porque desde una perspectiva del Antiguo Testamento y su verdad aún está vigente para nosotros hoy, solo porque exista un Nuevo Testamento no quiere decir que el Antiguo Testamento dejó de tener revelación para nosotros. Cuando vemos los mandamientos de Dios, vemos cómo Dios viviría, lo que Él haría y lo que no haría si se hiciera hombre. Y por eso es que Yeshua cumplió la Torá a la perfección, nunca la transgredió. Entonces vemos que la verdadera bendición es cuando pensamos de acuerdo al carácter de Dios, y por eso dice que su nombre estará sobre sus frentes. Miren el verso 5. Y ya no habrá más noche, porque no habrá necesidad alguna de luz de lámpara ni de luz del sol. ¿Por qué? Porque el Señor Dios los iluminará. Él será luz para ellos, y ellos reinarán por siempre y siempre. En este pasaje de la Escritura vemos solo buenas noticias. No existirá más la noche, lo que significa algo, no más temores. Tampoco habrá nada desconocido. ¿Qué dice Pablo? Él dice que vendrá un tiempo en el que nos conoceremos a nosotros mismos como realmente somos. Es una expresión que quiere decir que tendremos conocimiento perfecto. Vamos a saber las verdades de Dios. Vamos a ver las cosas desde una perspectiva divina. De eso se trata el reino. Y no habrá más necesidad del sol y de la luna. Y si volvemos al libro de Génesis, capítulo 1, encontrarán que Dios crea, en el día 4, el sol, la luna y las estrellas, ¿correcto? Pero Él creó la luz en el primer día. Entonces, de nuevo, estaremos regresando al estado original de la perfección de Dios, en la que Él y su gloria iluminan a su pueblo. Y por eso, cuando tenemos la luz de Dios ante nosotros, vamos a gobernar con Él por siempre y para siempre. Avancemos al verso 6. Y entonces me dijo estas cosas, todo lo que hemos venido estudiando, y recuerden que estamos al final del libro del Apocalipsis. Y lo que encontramos ahora, entrando en el versículo 6 de Apocalipsis 22, es una especie de resumen. Aquí se habla de todo lo que nos ha sido revelado en este libro de Apocalipsis. Se refiere no solo a lo que vimos recientemente en la Nueva Jerusalén, sino a todos los aspectos, y noten lo que dice, mira en el verso 6, estas cosas son fieles y verdaderas, porque el Señor, el Dios de, no te lo pierdas, de los santos profetas. Quiero que noten que en los próximos versículos vamos a ver el término profeta o profecía aparecer no solo una, ni dos, ni tres o cuatro veces. ¿Por qué? Para enfatizar la importancia de la profecía. Permíteme decirte algo. Si tú no te encuentras estudiando a los profetas, estás en rebelión contra Dios. Una de las razones por las que la gente considera que el Apocalipsis es muy difícil de leer es porque no conocen a los profetas. Y verás que en muchas congregaciones hoy en día, y me refiero tanto a iglesias como a sinagogas, existe cierto temor a profundizar en los profetas. Sí, quizás pueda que construyan un mensaje o una enseñanza de un verso. Usualmente tomamos un versículo o alguna historia de los profetas y desarrollamos el tema desde allí. Pero yo hablo sobre estudiar a los profetas, leer cada uno capítulo por capítulo, verso a verso, descubriendo cuál es la revelación de los profetas. No es un accidente que aquí, justo antes de concluir el libro de Apocalipsis, ¿qué leemos? Mira de nuevo. Estas cosas

0: son fieles y verdaderas. ¿Quién lo dice? El Señor, el Dios de los santos profetas. Pues este Dios de los santos profetas envió a su ángel con el fin de mostrar a sus siervos, y aquí de nuevo, él busca decirnos algo. Si tú te consideras un siervo de Dios, vas a entender, sin la menor duda, vas a entender tu absoluta necesidad de comprender la revelación de los profetas, porque ellos enseñan el reino de Dios. Ellos detallan para nosotros dónde está Israel espiritualmente y lo que Dios va a hacer en los últimos días para hacer que Israel se someta, que Israel entre a una relación de reconciliación, para decirlo de otro modo, en redención con Dios. ¿Para qué? Para que el reino pueda llegar. La profecía es muy importante. Recuerden, si no están estudiando los profetas, ¿qué te he dicho? Estás en rebelión contra Dios. No entiendes lo que significa ser su siervo. Para ellos se ha escrito este libro. Entonces, una vez más, él dice, el Señor, el Dios de los santos profetas, envió a su ángel para mostrar a sus siervos todo lo que sucederá. Y dice, ¿todo lo que sucederá cuándo? Pronto. Bien, ¿cuándo sucederán estas cosas? Dice pronto, pero no significa que esto será mañana, o dentro de una semana, o un mes. Esto fue escrito hace más de 1900 años. Esto fue escrito poco después del final del siglo I. Entonces algunos dirán, esto no es coherente, pero no, porque esta palabra pronto o rápido no significa mañana o pasado mañana. Esto es lo que significa. Significa que cuando las cosas profetizadas en este libro de Apocalipsis empiecen a suceder, cuando empecemos a ver que se manifiestan los dolores de parto, cuando veamos la reconstrucción del templo, sepamos que todos estos acontecimientos se desarrollarán muy rápidamente. ¿Por qué lo dice así? Para darnos visión. Si esperamos hasta que estas cosas empiecen a suceder para alistarnos, para prepararnos en oración, si esperamos que empiecen a ocurrir, será demasiado tarde. Seremos atrapados con la guardia baja. Lo que la Escritura dice es que el Mesías, en el famoso capítulo 24 del libro de Mateo, que habla de los últimos días, él dice, miren, observen, velen, vigilen, prepárense para este tiempo. Y una vez más, si tú tuvieras algo importante que hacer, si tienes el compromiso de dar un concierto, por ejemplo, ¿practicarías en el piano la noche antes del evento? Si tuvieras que jugar en la final del fútbol americano, ¿empezarías a entrenar el día anterior? No. Tú te tomarías el mayor tiempo posible para prepararte. Este es el propósito de nuestro estudio del libro de Apocalipsis. Decirte que el tiempo para prepararse es ahora y que la mejor forma para empezar es estudiando los santos profetas. Miremos de nuevo en la Escritura, verso 7. He aquí, yo vengo pronto. Bienaventurado el que guarda las palabras de este libro de profecía. Noten el énfasis. Profecía, profecía. Verso 8. Yo, Juan, soy aquel que vio y escuchó, y aconteció que cuando escuché y vi, ¿ven lo que dice? Dice primero que vio y escuchó, y luego cambia el orden para decir que él escuchó y vio. ¿Qué significa esto? Es un recurso hebreo. Busca decir vi estas cosas muy claramente. Escuché estas cosas muy claramente. Verán, a veces si tú escuchas algo, piensas que sabes lo que es, pero cuando lo ves, lo entiendes mejor, lo comprendes de manera plena. Y del mismo modo, a veces ves algo y piensas que es algo, pero luego de escucharlo te das cuenta de qué es en verdad. Entonces es solo una expresión para decirnos que Juan está, en efecto, teniendo estas visiones, estas revelaciones muy, muy claramente. Él dice, cuando vi y oí estas cosas, ¿qué hizo? ¿De qué estamos hablando? Hablamos del reino de Dios. Y una de las características claves del reino de Dios es la adoración. Entonces, cuando Juan empieza a ver la revelación del reino, ¿qué hace? Dice, me postré para adorar a los pies del ángel que me mostró estas cosas, para adorarlo a Él. Ahora, obviamente, esto no se debe hacer. No adoramos a los ángeles. Pero nada más por ser este ángel la fuente de este reino, de la revelación de este reino, instintivamente Juan buscó adorarlo. Pero el ángel le dijo, mira conmigo el verso 9, el ángel le dijo, no hagas eso, porque yo soy consiervo tuyo y de tus hermanos. ¿Qué hermanos? Los profetas. Juan estaba siendo comisionado como profeta y le dice, yo soy un profeta, este ángel, para revelarte a ti las palabras de esta profecía. Entonces, otra referencia, otro énfasis para nosotros sobre la importancia de la profecía. Dice, aquel que guarda las palabras de este libro, dice, ¿qué hace este? Adora a Dios. Vemos una conexión aquí, entre la adoración y la profecía. Por esto debemos entender, ¿para qué creó Dios a la humanidad? Para adorarlo a Él. ¿Y cómo lo hacemos? ¿Cuál es una gran herramienta para asistirnos en la adoración a Dios? La profecía, eso es lo que nos intenta decir. Un versículo más y terminamos. Y me dijo, no selles las palabras ¿de qué? De la profecía de este libro, porque el tiempo está cerca. Bien, antes de concluir este estudio debemos hacer una pausa, porque aquí hay una clave importante para nosotros. Recuerden lo que dice, no selles las palabras de esta profecía. Bien, eso es justamente lo opuesto a lo que le fue instruido a Daniel. A Daniel se le instruyó sellar esas palabras porque todavía no era el tiempo. ¿Qué intenta decirnos? Para interpretar correctamente el libro de Daniel, el libro de Apocalipsis es la clave. Es a través del libro de Apocalipsis que podremos entender mejor y más plenamente, como lo desea Dios, podremos entender la verdad del libro de Daniel. ¿Qué significa el nombre de Daniel? Su nombre está conectado a la profecía, significa Dios es mi juez. Verán, la profecía, bien sea Daniel, Apocalipsis o cualquiera de los profetas, tienen en común el hecho de que Dios es el juez. No importa lo que piense mi vecino, no importa lo que piensen los demás, lo que importa es lo que Dios piensa, que yo necesito traer cada pensamiento cautivo a la obediencia al Mesías Yeshua. Y la profecía del libro de Apocalipsis es una gran ayuda, fue inspirada por Dios con el fin de que cambiemos para ser conformes a la voluntad, propósitos y planes de Dios, para poder estar listos y además traer a otros para que estén listos también para el establecimiento del reino de Dios. Bueno, vamos a terminar este capítulo 22 del Apocalipsis la próxima semana, cuando nos reunamos nuevamente para estudiar la palabra de Dios. Hasta entonces, que Dios te bendiga ricamente.
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0: Hi everybody.
1: Hola a todos, bienvenidos a esta sesión. Estoy aquí con nuestros amigos Baruch y Gary.
2: Hola.
1: Shalom a todos ustedes desde Israel, donde estamos en cuarentena otra vez.
2: Y en Chicago, saluda Gary por aquí.
1: Bien, espero que todos se encuentren bien y puedan continuar bien y escucharnos. Estoy emocionado de poder volver al aire en esta sesión de conversaciones directas sobre el reino y hablaremos francamente en el nombre de Jesús o Yeshua. Me complace mucho tenerte con nosotros, Baruch, una vez más, y esta vez trataremos un tema muy emocionante. Es sobre la venida del Señor. ¡Wow! ¡Qué tema tan maravilloso! Gracias por escogerlo, Baruch. Es un tema importante y creo que muchas personas tienen fuertes opiniones sobre él. Pero quizás realmente no han considerado todas las implicaciones bíblicas. Y cuando oímos ese término, la venida del Señor, debemos preguntarnos, ¿a cuál venida nos referimos? ¿Hablamos de su primera venida, que llevó a cabo a la perfección con todos los eventos proféticos relacionados con el siervo sufriente y haciendo la obra de redención en la cruz como muchos de los profetas lo habían anunciado? ¿O estamos hablando del rapto, lo que en la Escritura se conoce como la esperanza bendita, cuando venga por los creyentes? Y creo que ese término esperanza bendita es muy importante. Como dijo Pablo en Tito capítulo 2, 13, o estamos hablando de la segunda venida, cuando Él vuelva en todo sentido, no solo en el cielo, sino hasta llegar al monte de los olivos, para luego bajar de ese monte hacia el valle de Cedrón y pasar por la puerta oriental para inaugurar el reino milenial. Para los fines de esta sesión, estaremos analizando los versos. Las preguntas de las que hablaremos tendrán que ver, en su mayoría, con la esperanza bendita, la cual es llamada comúnmente por los teólogos el rapto de la iglesia. Creo que es importante decir que es de la iglesia porque tiene que ver con los creyentes, los que han aceptado el evangelio. El día del Señor es un término importante, pero realmente no se relaciona con esto porque cuando vemos en las Escrituras, el día del Señor generalmente se refiere a la venida del Mesías con el fin de juzgar, destruir, castigar, derramar su ira. Y lo veremos en este verso con el que podemos iniciar. Leamos en 1 Tesalonicenses capítulo 5, verso 9. Aprecio que pongas en pantalla los versículos. La primera a Tesalonicenses capítulo 5, 9 también tiene una maravillosa promesa. Y siempre que tenemos la perspectiva correcta de este evento, debemos mirar aquí. Así que busquen primera a Tesalonicenses 5, 9. Lo conozco muy bien. Lo diré de memoria. Dice, Dios no nos ha puesto, no nos ha destinado a los creyentes para ira, sino para alcanzar salvación por medio de nuestro Señor el Mesías Yeshua, Jesucristo. Así que nuestra promesa, y esto es fundamental, es que no vamos a experimentar la ira de Dios. ¿Estamos todos de acuerdo con esto?
2: Sí.
1: Amén. Lo segundo que debemos preguntar, y no haremos esto enseguida, sino quizás un poco más tarde, pero debemos preguntar, ¿cuándo la ira de Dios sucederá? ¿Cuáles son las señales de la ira de Dios? Quisiera compartirles algo a nuestros participantes. No vamos a tratar de llegar a conclusiones. Queremos darles los textos bíblicos que deben leer, los que deben estudiar, para que ustedes puedan llegar a una conclusión correcta por sí mismos. Dicho esto, creo que todos estamos de acuerdo en que uno de los pasajes que la gente consulta es Daniel capítulo 9. Y Daniel capítulo 9, notamos que es mayormente una oración, y se trata sobre todo de que Dios haga volver al pueblo de su exilio a la tierra de Judá. Y esto se refiere a la primera venida del Mesías. Quisiera preguntarles a Gary y a Simón, quien quiera responder, o los dos. Este pasaje al final, respecto a la semana 70 de Daniel, ¿en qué les hace pensar? Porque mucha gente me ha dicho que no tiene nada que ver con la iglesia y que solo tiene que ver con Israel. ¿Qué piensan de eso? Me refiero a Daniel, capítulo 9, versos 24 al 27. Cuando vemos esto, ¿qué opinan? ¿Se refiere solamente a Israel o también tiene implicaciones para la iglesia? ¿Qué piensan de eso?
2: Bien, según la interpretación evangélica histórica sobre la cual investigué y preparé varios cientos de páginas de antecedentes sobre diversas posturas y cómo éstas han sido entendidas durante la historia de la iglesia, esto se relacionaría con una referencia conjunta a la iglesia, incluyendo al Israel redimido con creyentes en Jesucristo, no solo judíos.
1: Así que, si tiene relevancia, en tu opinión, y según tu estudio de los teólogos a través del tiempo, ellos dirían que sí tiene relevancia para los creyentes.
2: Sí.
1: De hecho, Baruch, quizás haya dos perspectivas. Una es que la iglesia empezó a existir en Hechos capítulo 2, una vez que ocurre el derramamiento del Espíritu Santo, y ese fue el día del nacimiento de la iglesia. Otra perspectiva es que la iglesia empezó desde el primer momento en que las personas recibieron la fe de Dios, como lo leemos en Hebreos capítulo 11. Así que mientras haya fe, existe el pueblo de Dios y existe la iglesia a lo largo del Antiguo Testamento. Así que, según cómo respondamos a esa pregunta, eso podría ayudar con este pasaje.
0: Creo que esas son buenas perspectivas. Podría ser de interés que la gente supiera que, si vemos la iglesia ortodoxa, me refiero a la que está en Europa Oriental, por ejemplo, la iglesia griega ortodoxa, la rusa, la ucraniana, la rumana, la mayoría de ellos diría que esto no tiene relevancia para la iglesia, solo para Israel. Pero al examinar esto, vemos al analizar este pasaje, creo que lo tienes en pantalla, al mirarlo con atención, habla de algo bueno, de terminar las transgresiones para poner fin al pecado, expiar la iniquidad y traer la justicia eterna. ¿No estaríamos todos de acuerdo en que Dios trae la justicia eterna? Cuando oímos eso, ¿qué les viene a la mente si nos estamos refiriendo a una situación en la que la justicia es hecha manifiesta y es sostenida? ¿Qué les viene a la mente?
2: Bien, cuando dé mi aporte, hablaré desde la perspectiva del campo premilenial más amplio, que incluye a todo el espectro evangélico. Y ellos dirían algo como esto, principalmente, según mi experiencia, que las 70 semanas, que totalizan 490 años, que están determinados sobre tu pueblo y tu santa ciudad, teniendo una ubicación especial en Israel, pasa a una referencia mesiánica para terminar las transgresiones y poner fin al pecado, que generalmente se entienden en relación con el Calvario, según mi investigación, y luego pasa al regreso de Cristo en su reino milenial, en la parte final del versículo, para traer justicia perdurable o eterna.
1: Bien, si te oí bien, si solo nos enfocamos en la pregunta que hice sobre traer justicia eterna, si te entendí bien, Gary, eso se relaciona con el reino de Dios.
2: Sí, esto se entendería generalmente entre los premilenialistas como una referencia al reino de Cristo en la tierra en el milenio.
1: Bien, excelente. Así que cuando hablamos de algo que es perdurable, eterno, esa palabra suele relacionarse con el reino. Sé que en el mundo rabínico la palabra olam siempre está relacionada con el reino, y es un reino de justicia. Si seguimos leyendo, habla de ungir al lugar santísimo. Así que todo esto tiene que ver con la inauguración y el establecimiento del reino de Dios. Así que yo creería que cuando hablamos del reino de Dios, y ciertamente el Mesías Yeshua, Jesucristo, habló más del reino de Dios que cualquier otra cosa, de prepararse para Él, de cómo es, de cómo entrar en Él. Así que tiene mucha relevancia para la iglesia. ¿Están de acuerdo?
2: Sí, y sobre tu referencia a Olam, ¿no estarías de acuerdo en que ese no es tanto el término para eterno o perdurable, sino para perpetuo? Algo que continúa durante un periodo extendido de tiempo bajo los acuerdos que Dios desee, o perpetuos.
1: Bueno, cuando yo escucho eso, puedo decirte lo que la norma rabínica diría, que allí ese término se usa como adjetivo, y es uno de los adjetivos principales que vemos en las Escrituras, con implicaciones sobre reino. Habla de tiempo, pero también habla de algo más. Y esto es algo que a veces muchos cristianos ignoran. Habla sobre igualdad. Así que no solo dice que el reino es para siempre, sino que el reino se refiere a algo. Y esto, viendo eso que estás poniendo en pantalla, me alegra que lo hicieras. Es una cualidad particular y esa cualidad refleja el carácter de Dios. Eso es importante.
2: Correcto.
1: Ahora bien, Gary, mencionaste algo más y quisiera enfocarme en eso. El verso 26 habla de que al Mesías se le quitó la vida, y muchos no saben que ese término hebreo que se tradujo como quitar la vida es el mismo verbo que se usa para establecer un pacto. Y mencionaste el término cristiano calvario. Así que, para ti, ¿a qué hace referencia ese quitar la vida del Mesías?
2: Creo que generalmente se entiende que los 483 años, es decir, 490 menos 7, contando desde el decreto de reconstrucción de Esdras del muro, referido aquí con la fecha 458 a.C., nos ubica hasta el ministerio público de Cristo.
1: Bien, pero vamos a ser más específicos con respecto a la pregunta. Cuando hablas del ministerio público de Cristo, Él hizo muchas cosas, pero al hablar de quitar la vida al Mesías, yo estaba tratando de llevarte al punto, porque tú mencionaste el Calvario, y normalmente el Calvario se le asocia ¿con qué evento?
2: Bien, con lo de ministerio público quise decir que muchos interpretan que cuando Jesús fue bautizado por Juan el Bautista, eso fijó un bloque de tiempo que es consumado en el Calvario. Así que, al fechar esto, los 483 años, algunos llegan exactamente al año 30 después de Cristo como fecha del Calvario y...
1: Me disculpo por interrumpirte. Podemos hablar de eso en un momento, pero quisiera que no nos desviáramos del asunto en cuestión. Y estamos hablando de ese quitar la vida del Mesías. ¿No estarías de acuerdo en que eso tiene que ver con la crucifixión?
2: Lo que yo estaba diciendo es que si tomamos 490 años y nos faltan 7 años, ya hablaremos de eso. Y han pasado 483 años desde la reconstrucción del muro por parte de Esdras. ¿Eso termina exactamente en cuál año? Esa será la gran pregunta, y muchos así lo ponen. Si queremos establecer que el año 30 después de Cristo fue el año de la crucifixión con exactitud.
1: Bien. Hablemos de las fechas un momento. Primero que todo, sé que es muy común, hay muchos libros sobre el rapto, que dan una fecha exacta de cuándo se emitió ese decreto de reconstrucción de Jerusalén. El hecho concreto es, y yo estoy totalmente de acuerdo, en que esta profecía es precisa, que son 490 años. Y tú mencionabas los 7 años que faltaban, serían 483 años. En eso estoy plenamente de acuerdo. Lo que no me gusta hacer es afirmar algo más allá de lo que puede demostrarse. Y no podemos ser dogmáticos, según dicen los historiadores, respecto a dar fechas exactas. Por ejemplo, el año del nacimiento de Cristo. Eso es algo que ha sido debatido en un rango de hasta 4 años, más o menos. Así que no podemos tener exactitud en eso, y a veces creo que nos atascamos en cosas con las que no podemos ser específicos. Pero creo que aquí, y era allí donde iba, se habla de quitar la vida del Mesías. Y al ver esta palabra, karat, en hebreo, es una palabra relativa al pacto. y lo que estableció el nuevo pacto, como lo dijo el Mesías la noche en que fue traicionado, esta es la sangre del nuevo pacto. Lo que intento decir es que este verso habla de la crucifixión. Tú mencionaste el Calvario, la máxima consumación de su ministerio. Y lo único que intento decir es que, ¿no es relevante la crucifixión para la iglesia?
0: Sí.
2: Sí.
1: Bien, así que la primera observación que quería hacer, y creo que todos están de acuerdo en esto, es que esta profecía, por el hecho de que habla de traer justicia perdurable eterna, y habla del medio para hacerlo, el pago, esa podría ser una posibilidad, la cruz. Esto tiene mucha relevancia para la iglesia, y los que dicen que no tiene relación con la iglesia, diría que están en un gran error por no prestar atención. Y la razón por la que digo esto es que cuando voy a Europa Oriental, la gente hace preguntas y dice cosas como, sabemos que Daniel capítulo 9, en la última parte, dice expresamente Israel y no tiene relevancia para la iglesia. Y eso siempre me asombra, y hay un motivo por el que tienen esa opinión. Les haré otra pregunta. Volvamos a lo que dijo Simón. Simón, nos diste dos perspectivas estándar del origen de la iglesia, ¿correcto?
0: Correcto.
1: Bien, hablemos de la primera, que habla de Pentecostés. Hay quienes dicen que la iglesia no existió sino hasta el día de Pentecostés. Esa fue una de las perspectivas que mencionaste. Muy bien. Así que ellos dirán que la iglesia no estaba en las primeras 69 semanas. Así que, ¿cómo puede estar en la semana 70? ¿Ustedes han oído ese razonamiento antes?
2: Sí.
1: Ajá. ¿Qué opinión tienen ustedes, Gary y Simón, sobre ese razonamiento? ¿Es un razonamiento que deberíamos aceptar o ven que es problemático?
2: Adelante, Simón.
3: Bueno, debemos entender la naturaleza de la cruz y la salvación. Como lo mencionaste, Baruch, si Jesús vino a salvar al mundo y a preparar un pueblo para él, decir que eso no se relaciona con la iglesia, sino solo con una nación, implica que la salvación no es por la fe, sino que es solo dada a un grupo particular de personas, y Pablo dedicó mucho tiempo a resolver ese malentendido en Romanos capítulos 9 al 11, para mostrar que tanto judíos como gentiles están injertados en el mismo árbol de olivo. Así que Dios siempre ha estado preparando una familia, como lo leemos en Efesios capítulo 3, desde Adán, como lo vemos en Hebreos capítulo 11, comenzando por Abel, quien demostró la impartición de fe que él recibió al dar un mejor sacrificio, porque él lo estaba haciendo por fe.
1: Estoy de acuerdo con todo eso. Quiero volver a la pregunta que es, según la idea de que la iglesia no existía, y creo que todos estaremos de acuerdo en que, según esa primera perspectiva que has dado, no digo que sea correcta o no, solo en base a esa primera idea, el hecho de que, en base a esa perspectiva que dice que la iglesia no existió sino hasta Pentecostés, por lo que no estaba en las primeras 69 semanas, ya que, según eso, no existía antes del Pentecostés. Así que cuando esa semana culminó con la crucifixión, no había iglesia, según la primera perspectiva. ¿Esa perspectiva imposibilita? ¿Hay algo que diga que es imposible, por ese hecho, que la iglesia esté en la semana 70?
3: Bueno, si hay personas que dicen que la iglesia, ¿cómo se define la iglesia? Estarán definiendo la iglesia como un grupo de gentiles solamente, según la primera perspectiva. Así que lo que Dios estuviera haciendo...
1: Permíteme interrumpirte, pero me perdí. Según la primera perspectiva, ¿por qué solo estaría conformada por gentiles? Ya que podemos decir que en Pentecostés no había gentiles allí ni siquiera. Así que, la cuestión es, déjame hacerte una pregunta. ¿Yo he estado alguna vez en tu cumpleaños? ¿Qué edad tienes, Simón?
3: 30.
1: 30. ¿Yo he estado alguna vez contigo el día de tu cumpleaños? No es una pregunta difícil.
3: No, no.
1: No, yo nunca he estado en tu cumpleaños. El hecho de que yo no haya estado contigo en tus primeros 30 cumpleaños quiere decir que no puedo estar contigo en tu cumpleaños 31.
3: No, no, claro que no.
1: No, así que la lógica, y a eso me refiero, muchas veces la gente hace un razonamiento de algo que es completamente ilógico. Decir que porque la iglesia no estuvo en las primeras 69 semanas, según esta primera perspectiva. Bien, digamos que aceptamos eso como un hecho. Pero ¿por qué eso significaría que no pueden estar en la número 70? No estoy diciendo que lo esté. Solo pregunto por qué eso significa que es imposible que la iglesia esté en la semana 70 cuando vemos que la crucifixión y el reino de Dios tienen gran relevancia para la iglesia.
3: Resulta desafortunado llegar a ese razonamiento. Gracias por resolver eso, Baruch.
2: Sabes, Baruch, no hay una buena respuesta para un mal argumento. Y cuando se trata de dar una justificación para una perspectiva débil, realmente no la hay.
1: Así que tú estarías de acuerdo en que, en ese razonamiento que dice que la iglesia no existía en las primeras 69 semanas, sería ilógico decir que es imposible, solo con base en ese hecho, que no puedan estar en la semana 70?
2: Sí, nos encontramos con una falacia ilógica. Cuando las presuposiciones de base no son las correctas y se extrapolan generalizaciones, eso termina cayendo en una falacia con la apariencia de ser correcto, sin ser realmente consistente.
1: Bien, muy bien. Gary, cuando hablamos la última vez sobre uno de los asuntos que tú querías tocar, y ciertamente estuve de acuerdo contigo, es que muchos enseñan que antes de que sucedan los tiempos difíciles, ocurrirá el rapto. ¿Qué opinas tú de eso? ¿Hay versículos bíblicos que puedas mencionar y que apoyen la idea de que antes de que ocurra cualquier tipo de tribulación, la iglesia será removida?
2: Reitero que mi aporte vendrá desde la perspectiva investigativa e histórica, y quizá no sea muy precisa, pero quisiera contarles una anécdota. En la década de los 70 y 80, cuando era muy popular hablar de profecía, lo cual no es ahora, ojalá lo fuera, los dos líderes de las dos escuelas de pensamiento debatieron. George L. Dunlap y John Walruth, presidente del Seminario de Teología de Dallas, y estos dos gigantes del premilenialismo abrieron el debate admitiendo que ninguno de los dos lados tenía una referencia explícita del momento del rapto. Y además dijeron esto: quienquiera que tenga el entendimiento correcto de la eclesiología, es decir, quién es la iglesia, será quien tenga una visión correcta de la escatología, es decir, de las cosas del futuro. John Walruth, de Dallas, declaró que habían dos pueblos de Dios, el Israel salvo y la iglesia, simultáneos pero separados y diferentes por ahora y siempre. Y George L. Dunlap era un teólogo de pacto que decía que había un solo pueblo de Dios y que el Antiguo y Nuevo Testamento son una fase antigua y una nueva de un único y gran testamento. Menciono esto con un fin. Sé que no está del todo relacionado al problema en cuestión, pero es para mantener una perspectiva más amplia respecto a la pregunta, Baruch.
1: Bien, creo que mi internet se cayó por unos momentos. No pude oír mucho. Déjame retomar y plantear la pregunta sobre la persecución. ¿Hay una promesa de Dios que diga que en los últimos días los creyentes no serán perseguidos?
2: No.
1: Veamos un versículo. ¿Qué tal Hechos 14:22? Al leer este versículo, encontramos una promesa, pero quizás no sea la promesa que muchos esperan. Gary, ¿podrías leerlo para nosotros?
2: Fortaleciendo los ánimos de los discípulos, exhortándoles a que permanecieran en el principio, el don de la fe, y diciendo, a través de muchas tribulaciones, eso se enfatiza en el texto griego, debemos entrar en el reino de Dios. Así que en lugar de decir que ustedes serán inmunes, él está diciendo explícitamente que más bien esperen pasar por eso.
1: ¿cuáles son las implicaciones de eso? Si eso es verdad, y la palabra de Dios es verdadera, y yo diría que hay muchos más versículos que repiten lo que se dice aquí, esto nos dice que deberíamos estar haciendo algo. ¿Qué responderías a eso?
2: Sí, eso es correcto. Estoy de acuerdo. Creer que todos vamos a escapar de un tiempo en que seremos testigos bajo una gran presión y persecución, tal como lo afirma la escuela del pensamiento dispensacionalista, y hay muchos buenos eruditos del seminario de Dallas y otros sitios que afirman eso, pero yo en lo personal no veo que eso esté bien fundamentado. Creo que debemos esperar que pasaremos por fieras tribulaciones, con un elemento especial que se añade a eso, es el de ser sus testigos a medida que entramos en los días futuros.
1: Y creo que es muy significativo que esa palabra de allí, y quizás podamos buscar la palabra para tribulaciones, pero una de las cosas que sería de mucha ayuda que la gente recuerde es la diferencia entre el punto donde empezamos. Empezamos en 1 Tesalonicenses 5:9, donde sí tenemos una promesa. La promesa no es que no experimentaremos tribulación. La promesa es que no experimentaremos orgi, que significa ira. Pero esta es la palabra telipsis, que significa tribulación. Y lo que nos dice el libro de Hechos es que nosotros, y Gary, estoy de acuerdo contigo, muy de acuerdo, nosotros debemos esperar, no solo esperar, si volvemos a leer este verso, el 22, se nos dice, fortaleciendo. ¿Por qué necesitamos ser fortalecidos? Y la respuesta es, para poder vencer. Necesitamos ser fortalecidos y ser exhortados, animados, para poder perseverar, permanecer en la fe, caminando en la fe, aceptando la verdad. Porque lo que nos dice la palabra de Dios es que cuando caminamos en la verdad, eso nos llevará a ser perseguidos. Y no vemos que muchos de los autores del Nuevo Testamento dicen que el mundo va a odiar la verdad y odiar a los que hablan de la verdad, porque testificamos en contra del mundo, que sus obras son inmorales o malvadas.
2: Me alegra mucho que menciones eso porque considero que ese mensaje que acabas de dar es consistente con la enseñanza general de la Escritura al respecto.
1: En gran manera, vemos que habrá persecución a causa de nuestra fe. Y ese siempre ha sido el caso de la Iglesia. Pero no experimentaremos la ira de Dios.
2: Sí.
1: Bien. Pasemos a otra pregunta. Y de nuevo, esta pregunta la he hecho en muchos países, a muchas personas, y nunca nadie ha logrado responderme con un versículo bíblico. La pregunta es la siguiente. La semana 70 de Daniel. Gary, Simón, ustedes mencionaron esos últimos 7 años, la semana 70 de Daniel. ¿Cuál es la base bíblica para decir que toda la semana 70 de Daniel es un periodo de tribulación? ¿O en qué momento empieza la ira de Dios en dicha semana? Así que mi pregunta es, ¿alguno de ustedes conoce un versículo de la Escritura donde diga que la semana 70 de Daniel, que toda la semana entera, es un tiempo de tribulación?
2: Yo no.
1: Yo tampoco. Yo mismo he buscado por años esto y se lo he preguntado a mucha gente, gente más inteligente que yo, gente mayor que yo, aunque últimamente queda menos gente mayor que yo de la que había antes, pero se lo he preguntado a gente con más experiencia, más estudios, y ninguno me ha respondido cuál verso sería ese. Han citado a teólogos, sí.

0: ¿Alguna idea de dónde buscarían? Bueno, a grandes rasgos, en el esquema premilenial, el falso profeta preparará el camino para el anticristo político que cometerá la abominación desoladora, y luego habría un cambio de tónica, después de ese evento, hacia una gran persecución y hostilidad. Ok, permíteme salirme por la tangente un segundo, Gary. Aprecio que hayas dicho eso. Cuando eso suceda, cuando el anticristo cometa esa abominación desoladora, creo que ese es un evento del cual Pablo habló, del cual el mismo Mesías Yeshua habló, y tiene implicaciones para los últimos días, cuando vemos el contexto de esa escritura. Quizá tengamos oportunidad de ver algunos de esos versos, pero cuando vemos la abominación desoladora, ¿eso desata la ira o la persecución del anticristo sobre quiénes? ¿Sobre quiénes principalmente? Bueno, si es la escuela del pensamiento dispensacional pretribulacional, será sobre los judíos. Si es la perspectiva del pacto, será sobre la combinación. Será sobre la iglesia, los creyentes. Bien, tratemos de obtener un poco de claridad en este tema. Buscaré un pasaje en la Biblia en inglés, en lugar de la Biblia hebrea, porque está en un capítulo diferente en la hebrea, pero si buscamos en el libro de Joel, un momento. Joel, capítulo 2, como dije en hebreo, está en el capítulo 3, pero comencemos en Joel, capítulo 2, hacia el final. Simón, por favor, y ubica el versículo 28. Joel capítulo 2, versículo 28. Entendido, ya lo busco. Vemos aquí que el Espíritu de Dios se está moviendo. Y lo que resalta aquí es que se está moviendo. Hay palabras tales como sobre toda carne. No vemos una referencia. Dice aquí, jóvenes y ancianos. No tenemos nada que limite esto a Israel. También dice, mostraré prodigios en el cielo y en la tierra. Y noten lo que dice, sangre, fuego, columnas de humo. Y aquí está la clave en el verso 31. El sol se convertirá en tinieblas y la luna en sangre. Esa es una señal crítica que precede, sigamos leyendo, vean lo que dice. Eso vendrá antes de la venida del día grande y asombroso del Señor. Y siempre que se usa ese término día del Señor, esa es una clara referencia a la ira de Dios. Este es un llamado al arrepentimiento para escapar de la ira de Dios, porque dice en el verso siguiente, y sucederá que todo aquel que invoque el nombre del Señor será salvo. Así que esta es una invitación, en mi opinión, a recibir al Mesías antes del día del Señor, del derramamiento de la ira de Dios. ¿Alguno de ustedes tiene problemas con esa opinión? No, no. Adelante, Simón. Hay un propósito por el cual Dios ha hecho que seamos su pueblo. Y como su pueblo, entramos al reino de Dios a través de muchas tribulaciones, como lo leímos antes. Y esto no está hablando de tribulaciones, ¿correcto? Esto habla más de la ira de Dios, donde la fuente no es el enemigo, quien nos ataca por nuestra fe. Obviamente, al leer Hechos 14:22, ese perseverar, ser fortalecidos, no es para experimentar la ira de Dios. Por lo que hemos hablado, 1 Tesalonicenses 5:9 dice que no hemos sido destinados para la ira de Dios. Así que hablamos es de persecución. Aquí, al ver Joel capítulo 2, la fuente de este juicio, ¿quién es? Los no redimidos, los que no...
1: No, Simón.
0: Me refiero a la fuente, no a quienes lo reciben. ¿Quién es la fuente? La fuente es Dios mismo, ¿correcto? Amén. Creo firmemente que es así. Y noten que dice...

0: dice que habrá una señal asombrosa y es que el sol se oscurecerá. Y esta es la clave, la luna se convertirá en sangre y la luna será como la sangre, es decir, de ese color. Ahora podemos ver otra escritura. Y es por eso que es tan importante que la gente estudie las escrituras, porque ellas nos dan sabiduría. Veamos Apocalipsis capítulo 6. Ahora bien, espero que todos sepan que en Apocalipsis 6 se habla sobre los sellos, los juicios de los sellos que el Mesías, él es el único digno de abrir el libro, y él está en control de esto. Pero él no es la fuente de eso. Veamos el versículo 9 del capítulo 6. Lo que vemos aquí va en línea con lo que estabas diciendo antes, Gary. Esto es persecución, no es de Dios, sino persecución que hacía a alguien enfadado con la gente, y estos estaban siendo asesinados. ¿Por qué? Por el testimonio que ellos tenían. Es decir, que ellos tenían un buen testimonio, eran fieles. Y de hecho, no conozco a nadie que no vea esto como asesinatos de esas personas en Apocalipsis 6, del verso 9 al 11. Tiene que ver con mártires cristianos, personas que tenían fe. ¿Están de acuerdo? Sí, sí. Pero luego, cuando llegamos al versículo 12 del capítulo 6, cuando él abre el sexto sello, noten que dice que hubo un gran terremoto. Históricamente, cuando la gente interpreta la Biblia y hay un terremoto, eso significa que ese evento tiene importancia en el mundo entero. Dios está llamando la atención. Vean lo que dice, que el sol se pondrá negro. Pero fíjense que en el libro de Apocalipsis se agregó el cilicio, que suele simbolizar el arrepentimiento, y la luna igualmente se vuelve como la sangre, del color de la sangre. ¿Y cuándo va a pasar esto? Bien, hay otras cosas que también se ven aquí, como las estrellas, que también se menciona en el libro de Joel. Pero baja hasta el verso 17, por favor. Allí nos dice lo que está pasando. ¿Qué dice Simón el verso 17? ¿Cuál es la fuente de este juicio que viene? La fuente de ese juicio es la ira del Cordero. En el versículo 16 está el Cordero de Dios, el cual es Cristo. Bien, déjame preguntarte algo. ¿Tienes alguna expectativa de que vas a experimentar la ira de Dios? No. Hemos visto que hay una promesa de que no será así. Así que creo que es muy significativo que veamos que la ira de Dios no está dirigida a los creyentes, obviamente, sino a los no creyentes. Es interesante que en el siguiente capítulo, Israel es sellado, e Israel es sellado contra la ira de Dios, pero Israel sufrirá también una gran persecución por el anticristo. Y yo creo que el anticristo estará persiguiendo a los cristianos hasta el evento que mencionaste, Gary, hasta la abominación desoladora. Y luego, después de esa abominación, y nadie sabe ni el día ni la hora, un tiempo después de eso, ocurrirá el rapto. Pero dejaremos ese tema para otra ocasión. Veamos uno o dos puntos más. Estábamos en 2 Tesalonicenses capítulo 2. ¿Podemos volver allí, Simón? Sí. 2 Tesalonicenses capítulo 2. Y siempre que hablamos sobre los últimos días, el rapto y esos temas, la gente acude a este texto que yo creo que es bueno, pero muchas veces no lo usan bien. Tienen una comprensión incorrecta de lo que se está diciendo aquí. Y creo que hablamos de esto, Gary, hace tiempo atrás. Y llegamos a la conclusión, y corrígeme si digo algo con lo que no estás de acuerdo, pero creo que es muy peligroso cuando vamos más allá de lo que la Escritura claramente nos señala. Cuando especulamos, creo que una de las peores cosas que puede hacer un maestro de la Biblia es especular y nombrar cosas basado en tradiciones, en lo que hayan escuchado. No podemos hacer eso. El punto que quiero revisar es algo muy importante y es sobre aquel que detiene. Aquel que detiene está frenando al anticristo hasta que llegue el momento adecuado. Y vamos a ver este versículo. Comencemos, si les parece, por el versículo 6 de 2 Tesalonicenses capítulo 2. Muy bien, ¿todos pueden ver esto? Sí, ¿puedes poner al lado de ese el Textus Receptus, por casualidad? Sí, sí puedo. Tengo la versión King James. ¿Quieres el texto en griego también? Bueno, sí, quisiera ver el texto en griego, si es posible. Está bien. Y la gente puede mirar, y valoro mucho tu destreza con esto. Y pongamos un plugin. ¿Estás usando Discovery Bible? Sí. Y lo bueno de eso es que puedes hacer estudios muy profundos a través de Discovery Bible. Y valoro mucho eso. Gary, creo que tú eres uno de los fundadores de Discovery Bible. ¿No es así?
1: Sí, la empezamos en 1976, Gleason Archer y mi persona.
0: Entonces estamos bien acompañados. Veamos el versículo 6 que leemos allí. Está reiniciándose, perdón, se había colgado. Está bien, no hay problema. Déjenme dar el trasfondo. Mucha gente especula sobre quién es el que detiene. Y hay unas herejías involucradas. Y digo eso, y no me gusta usar esa palabra con ligereza, pero mucha gente asocia, y hay una conexión entre el Espíritu Santo y la iglesia. Simón, te haré una pregunta. ¿Cuál es la confirmación? ¿Cuál es la garantía, según Pablo, de que tú eres parte de la congregación de los redimidos de la iglesia? Tienes a alguien dentro de ti. ¿Quién es? El Espíritu Santo. El Espíritu Santo, exacto. Te pregunto algo más. ¿El Espíritu Santo está limitado a la iglesia? Es decir, ¿el Espíritu Santo no existía antes de la iglesia? ¿Estarías de acuerdo con eso o estarías muy en desacuerdo con eso? El Espíritu Santo de Dios y por tanto existía antes de la iglesia. Exactamente. Así que nosotros creemos en la Trinidad, de manera que nunca ha habido un tiempo en el que el Espíritu Santo no existiera. ¿Estaríamos todos de acuerdo?
2: Sí, amén.
1: Sí.
0: Y el Espíritu Santo, por supuesto, si es eterno, la iglesia no era eterna en el pasado. Aun cuando el Mesías fue inmolado desde antes de la fundación del mundo, eso fue antes de la fundación del mundo. Pero la cuestión es que al volver a esa perspectiva que compartiste antes, Simón, sobre el Pentecostés, como el día del nacimiento de la iglesia debido a que el Espíritu Santo fue dado a los creyentes en ese momento, lo que mucha gente quiere decir es que el Espíritu Santo será quitado del mundo y por tanto la iglesia se va a ir con él. ¿Es correcto decir que el Espíritu Santo puede ser quitado o removido del mundo? ¿O estamos de acuerdo en que, siendo Dios, el Espíritu Santo es omnipresente?
1: Más bien que es omnipresente.
0: Por supuesto, Él no puede irse así nada más. Puede hacer cosas, puede detener, en eso estoy de acuerdo, pero decir como muchos dicen, y es una herejía decir, el Espíritu Santo será quitado de la tierra. ¿Podemos quitar a Dios de la tierra? No. No podemos quitar al Espíritu Santo y así, de repente, combinar a la iglesia con el Espíritu Santo como si fueran uno, está mal. La iglesia se identifica por la presencia del Espíritu Santo dentro del creyente, pero el Espíritu Santo no está limitado a la iglesia. No lo estuvo en el pasado y no son la misma cosa hoy. El Espíritu Santo y la iglesia no son iguales. ¿Estamos de acuerdo?
2: Seguro que sí.
0: Bien. Cuando vemos el versículo 6 y dice, y ahora, el que detiene, oí a un conocido maestro de la Biblia diciendo esto, y aquí está el que detiene, es decir, él, pero al ver esta palabra, notamos, al usar Discovery Bible, vemos que este es un participio al referirse al que detiene, y si lo miramos, es de género masculino, femenino, o es neutro, Simón, en base a la marcación de Discovery Bible?
3: Está en neutro.
0: Está en neutro, correcto. Ahora bien, el Espíritu Santo está en género neutro, es pneuma, que está en neutro. Pero es muy interesante, al pasar al verso siguiente, no lo haremos ahora, sino luego, pero en el siguiente verso, aparece esa misma palabra, pero en género masculino. ¿Qué nos dice eso? Que el que detiene no es del género femenino. Y si buscamos la palabra iglesia, eclesia, está en femenino. Así que no sabemos quién es el que detiene, pero sabemos quién no es. No hay forma de que nadie argumente gramaticalmente que el que detiene es la iglesia. No sale eso en lo absoluto. Pero al ver el texto, volvamos al verso 6. Y ahora el que detiene, al que detiene ustedes conocen. Y la pregunta es, ¿ponemos el énfasis en ustedes conocen? ¿Sabemos quién es el que detiene? Creo que nadie puede decir en forma dogmática quién es el que detiene. Pero sí sabemos algo. Sabemos que el que detiene o el que lo detiene tiene un propósito. Y el que lo detiene lo seguirá haciendo hasta la manifestación de él. ¿Y quién es él en esta frase? Este es el anticristo. En su tiempo, en su propio tiempo. Hay una promesa aquí. Lo que sabemos es que el que lo detiene impedirá que el anticristo se manifieste hasta el momento apropiado. Y si ahora vamos al verso 7, porque el misterio, noten que dice misterio, ¿y qué dice aquí? Bien, estoy viendo que dice de la ausencia de la ley. Ese es un término muy importante porque el anticristo se conoce como el inicuo o el hombre sin ley. Es así como Yeshua y Pablo hablan de él. Es importante que veamos esto. Así que, en el verso 7, leemos que dice, porque el misterio de la ausencia de la ley ya está obrando solamente el que lo detiene, y ahora está en masculino, ¿correcto? Sí. Bien. Hasta, y no quiere decir que será quitado del mundo, solo dice hasta que de en medio no esté. Solo está diciendo que va a quitarse de en medio. No es un término a leer aquí. Vemos que dice eos ek mesu genitai. Y eso no se refiere a quitarse del todo, ni a cambiar a un lugar que está fuera del mundo. Solo vemos que significa hacerse a un lado. Significa que dejará pasar. Es como si yo voy caminando y Simón va caminando y nos encontramos cara a cara y uno de nosotros simplemente se hace a un lado. Eso es todo lo que dice aquí. No se refiere a la iglesia. De esto podemos estar seguros. No sabemos quién es, pero no se refiere a la iglesia. Creo que de eso podemos estar seguros. Y el problema es que los que quieren decir que es la iglesia no están viendo la gramática. No están viendo el género del que lo detiene y las implicaciones de eso. Están siendo descuidados, diría yo, cuando dan sus argumentos y llegan al extremo de decir que el Espíritu Santo será quitado, así que la iglesia debe irse. Yo no veo cómo podemos vincular así al Espíritu Santo y a la iglesia como si fueran una sola cosa. Creo que eso es muy problemático desde el punto de vista doctrinal. Muy bien, Baruch, quisiera incluir como sugerencia que aquello que lo detiene, por este énfasis que hay, es la forma en que Dios, en su providencia, abre paso, como solemos ver, la divinidad abre paso al anticristo para que se manifieste. Así que lo que fuera que lo estaba reteniendo, porque no autorizaba la manifestación del anticristo, se quitará. Así que yo sugeriría que es eso que está en Romanos 13, refiriéndome a la autoridad lícita, donde el gobierno se hace a un lado para que el anticristo venga y haga lo que quiera. Entonces estás dando una interpretación según la cual, si te entendí bien, dices que se trata del gobierno.
1: o algo que frena al anticristo para que aún aparezca ahora en escena.
0: De acuerdo, es algo, pero no creo que podamos ser dogmáticos al decir eso. Si vemos aquí, dice, y estoy viendo el texto en griego resaltado allí, y dice, ahora eso que detiene, ustedes conocen. Noten que ellos ponen una coma después de la palabra oideta. Y el problema aquí es que yo no creo que nadie pueda decir que sabe quién es el que lo detiene. No creo que oideta, eso está en tiempo perfecto, por cierto, ¿correcto?
1: Correcto, tiempo perfecto.
0: Y está hablando de algo que fue sabido en el pasado, sabido hoy y conocido en el futuro. Yo no creo que se relacione con saber quién es el que detiene, sino que se relaciona con saber su propósito, el cual es que el anticristo se mantiene a su tiempo. Sabemos cuál es el propósito del que detiene, pero no sabemos quién es.
1: Sí,
0: y creo que si vamos más allá de eso, nos meteremos en problemas. Ofreceremos conclusiones que no podemos comprobar claramente a partir del texto. Y yo prefiero evitar eso.
1: Cuando menos podemos decir que lo que sea que Dios ha usado para detenerlo, lo sacará del camino, lo sacará de en medio, sea el gobierno o alguna persona o las circunstancias que abran el camino para que eso suceda.
0: Es correcto. Podemos decir cuáles serán las conclusiones cuando él se haga a un lado o cuando eso sea movido a un lado, dependiendo del pronombre que sea adecuado. Gary, ¿tienes algo que decir sobre eso antes de pasar a otro tema?
2: No.
0: ¿No? Ok, está bien. Pasemos a otro pasaje. Vamos, por favor, a Apocalipsis capítulo 4. Este es otro pasaje que a la gente le encanta citar con respecto al rapto. Y solo diré que cuando vemos este pasaje, solo habla de que Juan fue subido a los cielos. Y normalmente cuando hay un cambio de ubicación, es para dar una nueva perspectiva. Y lo que podemos afirmar aquí es que Juan está recibiendo una perspectiva celestial para esas visiones que está teniendo al inicio del capítulo 4. Creo que es muy, muy peligroso decir, bueno, sé que la Escritura dice que Juan fue subido al cielo, pero creo que se refiere a la iglesia. No veo ninguna base bíblica para hacer esa interpretación. Creo que esa interpretación más bien se basa en la conveniencia para una forma predeterminada de ver las cosas. Y eso no es lo que estamos haciendo hoy. No estamos tratando de dar una perspectiva predeterminada, sino que estamos diciendo, observen con ojo crítico y veamos si lo que a veces se nos ha enseñado tiene fundamento bíblico. Ahora bien, alguien me envió una pregunta, y siempre me hacen preguntas parecidas. Y me dicen, ya que sabemos que la iglesia nunca se menciona después del capítulo 3, siempre me asombra que la gente afirme cosas de ese tipo. Y déjenme darles una razón para esto. Simón y Gary, cuando ustedes oyen la palabra santos, ¿normalmente en quiénes piensan?
2: Sí, en gente que se manda a hacer estatuas de ellos en vez de creyentes verdaderos.
0: Bien, yo pienso en todos los verdaderos creyentes desde el punto de vista bíblico. Cuando en la Biblia se usa el término santo, se refiere a los creyentes.
2: Gente separada, literalmente.
0: Los que están, sí, en esa palabra tiene que ver con los que son santos, gente santa. Pero concuerdo, la palabra santo tiene que ver con apartar, gente apartada, como tú dijiste. Pero se ha separado, esta persona se ha separado con un propósito. Y es útil que la gente sepa que el término santo o santificación siempre se relaciona con separado para un propósito. ¿Te referías a cosas que se nombran al principio del verso 1 en Apocalipsis 4?
3: a lo que debe ocurrir después de esas cosas? ¿O te referías a los santos? Hablabas de los santos.
0: Santos, sí, santos.
3: Ah, ok, santos.
0: Lo que decía era, perdón si no lo dije claramente, muchas veces la gente al tratar con este asunto dice que la iglesia ya no es vista después del Apocalipsis capítulo 3. Se menciona en los capítulos 2 y 3 y yo discrepo de eso. Y vamos a ver en estos 5 minutos que nos quedan. No sé si ya se nos acabó el tiempo o si tenemos unos minutos más.
3: No hay problema.
0: Vamos a ver en Apocalipsis capítulo 13. Un momento, busquemos allí. Y Gary, quisiera resaltar lo que compartiste conmigo sobre una inquietud que tenías de que hoy en día la iglesia es débil, sin preparación. Ignora lo que deparará el futuro, el testimonio que están llamados a dar. ¿Quisieras hablar un poco sobre tu inquietud acerca de la fortaleza espiritual de la iglesia en la actualidad? ¿Puedes hablar un poco sobre eso?
2: Sí, puedo comentar desde mi experiencia aquí en Estados Unidos, en el área del Medio Oeste, con la gente de las reuniones vía Zoom y todo eso. ¿Cómo decirlo? El movimiento postmodernista ha traído un tipo de teología que dice que el peor pecado del mundo es ser intolerante. Y desde ese punto de vista, ha brotado un gran número de influencias desafortunadas que se han asentado dentro de la iglesia evangélica, a la que le ha faltado fuerza y preparación para levantar la cruz y hacer los sacrificios necesarios para seguir a Jesús, el Señor. Y eso va desde el púlpito para abajo. Y no queremos maldecir la oscuridad, queremos encender una luz, pero debemos estar muy alertas. Debemos hacer un giro total y ver lo que realmente dice la Biblia para estar preparados para lo que Dios ha preparado para nosotros, para su gloria.
0: No podría estar más de acuerdo contigo. También quisiera añadir que tantas iglesias hoy en día están alejándose de la verdad para apegarse a una causa social, un evangelio social, una justicia social, en lugar de buscar la espiritualidad y la justicia verdaderas. Muchos de los principios que están adoptando en pro de la justicia social son abominaciones. No es justicia alguna y no es nada agradable a Dios. Y quienes denunciamos eso, somos etiquetados como intolerantes. Nos acusan de todo tipo de discriminación. He visto, mientras grabamos esto, que en Estados Unidos la confirmación de la Corte Suprema de las audiencias en el Senado y, básicamente, si defiendes la postura en contra de la homosexualidad, eres parte de un grupo discriminatorio. Y fue de eso que acusaron a la jueza Barrett, creo que es su apellido, porque ella era parte de un grupo y habló por ese grupo sobre un tema no relacionado, pero como hablaron en contra de la homosexualidad, la acusaron de estar en un grupo de odio. Así que nos llamarán discriminadores, intolerantes, racistas, todo tipo de cosas. Y si permanecemos fieles a la verdad, seremos perseguidos. Y yo creo que la iglesia está huyendo de la persecución y adoptando la falsedad para poder tener un camino más fácil en este mundo, en vez de ser hallados fieles y como buenos sirvientes.
2: Sí, sí.
3: Se necesita tener preparación, como dijimos.
0: Disculpa, Simón, ¿puedes repetir?
3: Sí, que estás en lo cierto. Necesitamos prepararnos para la venida del Señor. Y dice que los que no estén preparados serán engañados por todos los poderes, señales y falsos prodigios, con todo el engaño de la maldad por esos que perecieron por no haber recibido el amor de la verdad para que fueran salvos.
0: Amén. Es cierto, el amor de la verdad no lo recibieron.
3: Veamos Apocalipsis 13 antes de concluir. Solo quiero dejarle a la gente esta reflexión. Sí. Apocalipsis 13. Y, por cierto, la gente debe darse cuenta de que el libro de Apocalipsis avanza cronológicamente en el tiempo y luego se detiene, y hay veces en las que hace una revisión y brinda más información sobre algo de lo que ya se habló. Y el capítulo 13 es una de esas partes donde se hace una revisión de la bestia y el anticristo. Y al ver esa bestia que surge del mar, noten lo que dice. Comencemos en el verso 7. Sabemos que esa bestia es un imperio que es blasfemo. Esa es una de las cosas que se destacan en este libro de Apocalipsis sobre el imperio que gobierna el mundo en los últimos días. Tiene un carácter blasfemo, odia a Dios y odia a los que aman a Dios. Ese es un punto importante. Verso 7. Y le fue dado a él hacer guerra contra ¿quién? Contra los santos y vencerlos. Eso puede resultar chocante para mucha gente, que el enemigo nos vencerá. Pero ¿saben qué? A Cristo lo vencieron en la cruz. Pero eso trajo una gran victoria. No hay que preocuparnos por ser vencidos, en el sentido de que nuestro cuerpo muera. Y noten lo que dice con respecto a ese que hace la guerra contra los santos. Tiene autoridad sobre toda tribu, pueblo, lengua y nación. Y todos los que moran en la tierra, esa frase se repite mucho en el libro de Apocalipsis y se refiere a los que tienen mentalidad terrenal y mundana, a los que tienen la ciudadanía del mundo, en lugar de la ciudadanía del reino. Dice, todos los habitantes de la tierra lo adorarán, todo aquel cuyo nombre no ha sido escrito, desde la fundación del mundo, en el libro de la vida. Ahora bien, lo que quisiera comentar aquí, para ayudarnos a entender, con base en lo que escribió Juan, es que él está hablando, al decir santos, él está hablando de la iglesia. Porque miren el verso 9. Dice, si alguien tiene oído, que oiga. ¿Pueden recordar otro lugar donde aparece esa frase en el libro de Apocalipsis? ¿Sí? Adelante, Simón, ¿qué ibas a decir? Sale en muchos lugares, está en Apocalipsis 2, verso 7, verso 11, 17, etc. Usé la herramienta de concordancia a la derecha. Así que están todos, principalmente, en Apocalipsis capítulos 2 y 3. ¿A quién le está hablando el Mesías en esos dos capítulos? A los santos. A los santos, a la iglesia. Esos dos términos son intercambiables. Hay claridad cuando observamos los indicadores gramaticales y literarios del texto. Necesitamos al Dr. Ryken para que nos ayude aquí, ¿cierto, Gary?
4: Sí.
3: Cuando observamos las ayudas literarias en el texto, esta frase, si alguien tiene oído que oiga, se está refiriendo a la iglesia. Para aquellas personas que dicen, oh, la iglesia no pasará por tribulaciones ni sufrimiento, ya no estaremos en ese entonces, les diré que esa es una perspectiva falsa. Mucha gente que tenía esa opinión, yo los aprecio, son eruditos bíblicos excelentes, pero en este punto han errado porque se han basado en una asociación con un grupo, con un movimiento, en lugar de poner su fidelidad en la palabra de Dios. Me gustaría cerrar con algo, desde mi punto de vista, y es que necesitamos tener un mensaje. Decirles a los creyentes que se preparen. Las cosas se pondrán difíciles. Vendrá persecución. Al defender nuestra fe, al confesar el nombre de Yeshua, Jesús, Jesus, cualquiera sea el idioma que hables, al mencionar a Jesús y tu fidelidad hacia Él, ten por seguro que sufrirás por tu fe. Prepárate para eso. Ora por eso. Porque creo que esos días no están muy lejos. Ya eso está sucediendo en muchos lugares del mundo.
4: Sí, sí.
3: Amén. ¿Algún comentario de cierre, Simón o Gary?
1: Una conclusión natural para esta conversación es, según creo, buscar en nuestra alma, tomar las escrituras con el verdadero mensaje que encierran y experimentar un tiempo de arrepentimiento y purificación de amor por el Señor Jesucristo, porque el estudio de la profecía se trata del Espíritu del Señor y nosotros debemos recibirlo y esperar su regreso. Y Él quiere que la novia esté preparada, que esté lista para el cielo.
3: Repite eso último, creo que es muy significativo. ¿Qué es lo que Dios quiere?
1: Una novia que esté preparada, que vive en la aventura y la emoción de caminar cada escena por fe ahora, en intimidad con Él y total devoción, en alma, mente, corazón y fuerza. Porque cuando Él aparezca, nuestra santificación nos equipará para la glorificación que vendrá. Y queremos estar listos.
3: Amén. ¿Algún comentario de cierre, Simón?
0: Sí, por supuesto. La meta es el matrimonio con Cristo. Ya estamos unidos a Cristo, pero habrá una resurrección. Y hay que prepararse para la gloria de la resurrección, como dice en Apocalipsis 19, verso 7. Gocémonos y alegrémonos y démosle gloria a Él, porque las bodas del Cordero han llegado y su esposa, es decir, nosotros, que somos su esposa, se ha preparado. A ella se le ha concedido que se vista de lino fino, resplandeciente y limpio, porque el lino fino son las acciones justas de los santos. Es muy especial que seamos invitados a la cena de bodas del Cordero. Así que quiero animar a todos a estar listos, a prepararse, porque este es el evento más emocionante de la historia y para eso murió Jesús, para preparar un pueblo para sí.
3: Amén.
1: Amén.
3: Bien sea Gary o Simón, ¿cómo nos preparamos? Muy brevemente, ¿cuál sería el elemento principal que hay que hacer para empezar ese proceso?
1: Yo creo que hay que tener un temor sano del Señor, respetando quién realmente es, antes de preocuparnos en lo que hace, aceptarlo como el único y verdadero Dios de las Escrituras, como se le describe, y tener ese temor reverencial y respetuoso, no buscando su desaprobación, sino aceptándolo en sus propios términos.
3: Simón, ¿quieres agregar algo?
0: Correcto, necesitamos cambiar nuestro pensamiento y las cosas en que creemos. En cuanto al bien y el mal, debemos recibir fe de Dios, saber lo que es verdadero para seguir la palabra de Dios. Debemos oír lo que Dios dice en lugar de lo que el hombre dice.
3: Amén. Todo empieza por decirle sí al Salvador crucificado que entregó su vida. Debemos confesar nuestros pecados si nunca lo hemos hecho, si nunca lo hemos invitado. Confesar nuestros pecados sabiendo que Él asumió el castigo para que pudiéramos tener vida eterna. Debemos confesar con nuestra boca, creer en nuestro corazón que Él resucitó de entre los muertos y esa es nuestra esperanza. Nuestra resurrección siempre se relaciona con el reino. Así que la muerte no es impedimento. La muerte no es un problema para nosotros. Ser vencidos por el mundo no es un obstáculo. Es solo un paso adelante hacia el reino de Dios. Así que tenemos un gran mensaje que compartir y una maravillosa promesa. Y una de las maneras en que sabemos que Él nos llamará a entrar al reino es por ese glorioso evento, la esperanza bendita, el rapto. Y solo quiero animar a la gente a que lea cuidadosamente el texto bíblico que se relaciona con eso.
0: ¿Estás ahí, Baruch? Creo que la señal se cortó. Bien, creo que se va a reconectar. Gracias a todos por acompañarnos en esta conversación tan importante. Seguiremos hablando del tema en las semanas siguientes. Mientras tanto, los invito a todos a que sigan leyendo las Escrituras, que no tomen nada por sentado, que seamos como los bereos fieles que vemos en Hechos 17. Vayan y revisen por ustedes mismos, hagan preguntas, busquen al Señor. Gary, ¿sigues allí? ¿Quieres decirle algo a la audiencia?
1: Sí, Simón, ¿puedes recordarle a la gente cómo buscar recursos en Kingdom Hope College en thediscoverybible.com y en loveisrael.org? ¿Podrías guiarlos?
3: Sí, acabas de mencionar las direcciones de internet. En loveisrael.org, todos conocen el maravilloso ministerio de Baruch. Baruch, ¿estás allí? Y tenemos el sitio web de discoverybible.com/hc. Ya les escribo la dirección en el chat. thediscoverybible.com/hc. Allí tenemos muchos recursos útiles sobre cómo orar de la forma en que nos enseñó nuestro Señor Jesús. Pudimos subir el video, Gary, donde explicas cómo orar como Jesús nos enseñó. Ese fue grabado hace unos 15 años atrás. Espero que llegue a los corazones de todos. Muy bien. Baruch, ¿estás de vuelta?
5: Sí, el internet aquí en Israel por la cuarentena, todo el mundo está en línea, incluso tarde en la noche, así que el internet está inestable. Les pido disculpas por eso.
3: Bien, y ya que estás de vuelta, ¿qué estabas diciendo cuando se cortó la señal?
5: Decía que, por la cuarentena en Israel, mucha gente no tiene otra cosa que hacer más allá que estar en internet, y por eso la señal está débil e inestable. Les pido disculpas por eso.
3: Muy bien. ¿Algún mensaje final antes de despedirnos? ¿Tendremos más sesiones de este tema, Baruch? ¿Qué puede esperar la gente?
5: Sí, creo que podemos hacer al menos una sesión más. Hay muchas preguntas que no hemos respondido. Pensé que esto serviría para poner en marcha las cosas. Creo que podemos hacer una sesión más en algunas semanas. Depende de ustedes si les gustaría hacerlo. Lo que opinen de eso. Así es como me gustaría proceder, quizás con una sesión más sobre este tema.
4: ¡Qué bueno!
3: Excelente, muy bien. Baruch, ¿quisieras orar para cerrar?
5: Muy bien. Padre Dios, te damos gracias por esta oportunidad de compartir, de estudiar tu palabra. Te pido que bendigas al Dr. Hill. Bendice a Simón. Te damos gracias por la dedicación de ellos, el amor que tienen hacia ti, por su liderazgo. Gracias por los que participaron hoy en la audiencia. Te pedimos que nos bendigas a todos. Nosotros queremos servirte, darte honra y testificar que sí hay un Dios, el Dios de Israel, el único Dios verdadero, que envió a su Hijo para que fuera nuestro Señor y Salvador. Es en su nombre, Yeshua, Hamashiach, Jesucristo, que oramos. Amén.
4: Amén.
6: Amén.
7: Amén. Amén.
8: 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Que el Señor te bendiga en Yeshua HaMashiach, Jesús el Mesías, mientras caminas con Él. Shalom desde Israel.
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1: Hola. Bueno, sabemos que en estos tiempos es más difícil escuchar la voz de Dios, porque hay muchas distracciones a nuestro alrededor. Así que debemos de prestar más atención.

Goliat es una de las figuras más conocidas del Antiguo Testamento. Goliat es conocido principalmente por su enfrentamiento con David. Ese enfrentamiento se encuentra en el primer libro de Samuel, capítulo 17. Lo creamos o no, hasta el mismo Goliat, enemigo de Israel, tiene para nosotros enseñanzas que podemos aplicar a nuestra vida. En primer lugar, vamos a hacer un poquito de historia. Vamos con el contexto histórico, cultural. En la época de Goliat, Israel estaba en conflicto constante con los filisteos. Los filisteos eran un grupo de personas que vivían en la región costera del Mediterráneo. Eran conocidos por su avanzado conocimiento de la metalurgia y además eran feroces guerreros. Goliat era uno de los gigantes mencionados en la Biblia. Dice que estos gigantes también eran conocidos como los refaitas o anaceos. Eran descendientes de los nefilim, mencionados en Génesis capítulo 6, versículo 4. Dice la palabra que eran temidos por su gran estatura y por su fuerza. Goliat era originario de Gat, una de las cinco ciudades principales de los filisteos. La Biblia describe a Goliat como un gigante de aproximadamente 3 metros de altura. Puedes leerlo, primer libro de Samuel, capítulo 17, verso 4. Hoy recordar que en la actualidad, Gaza era una de las zonas de los filisteos. Gaza en el Antiguo Testamento es conocido, por ejemplo, con Sansón, cuando Sansón viaja a Gaza. Sabemos cómo está la situación en Gaza ahora mismo. Sabemos cómo está la tensión en esa franja liderada por terroristas de Hamás que utilizan a los inocentes, a los civiles, como escudos humanos. Dice la palabra que Goliat estaba equipado con una armadura pesada y armas impresionantes. Podríamos decir que Goliat era casi invencible en el combate cuerpo a cuerpo. Goliat desafió al ejército de Israel durante 40 días, proponiendo un combate singular para decidir el resultado de la guerra. Ese desafío no solo era una prueba de fuerza física, sino también de fe y de moral. Imagínate un gigante de 3 metros cada día, durante 40 días, gritando, dando voces. Moralmente, los israelitas ya estaban en derrota. Es una estrategia. Tú puedes atacar a tu rival de una manera moral. Se puede atacar de una manera física, pero moralmente tú también puedes hundir a tu rival. Y eso es lo que hacía Goliat durante 40 días. Infundía temor con sus palabras. No solo con su aspecto, no solo con su altura, no solo por lo preparado que estaba para la batalla, sino también por lo que decía por su boca. Por la boca puedes hundir, puedes matar a personas. Con tu boca puedes atemorizar a personas. David, un joven pastor, aceptó el desafío de Goliat confiando en el poder de Dios. Armado solo con una honda y 5 piedras, David derrotó a Goliat y demostró que la fe en Dios supera la fuerza física y la armadura militar. La historia de David y Goliat nos da enseñanzas que tú y yo podemos aplicar en nuestra vida, en nuestro día a día. Una enseñanza sencilla es que la fe en Dios supera las adversidades. La fe en Dios puede superar cualquier adversidad. Y David no dependió de su propia fuerza o de su habilidad, sino de su confianza en Dios. Y esa fe le dio la victoria sobre un enemigo aparentemente invencible. Esta es la primera enseñanza que nos da esta historia. La fe en Dios supera las adversidades. Otra enseñanza a tener en cuenta: el orgullo, la arrogancia, la soberbia, la prepotencia, el creernos superiores a los demás,
conducen a la caída. Y eso le pasó a Goliat. Goliat representa el orgullo y la arrogancia. Su confianza en su propia fuerza, en su armamento, lo hizo subestimar a David. La Biblia enseña que antes del quebrantamiento es la soberbia y antes de la caída, la altivez de espíritu. Proverbios capítulo 16, verso 18. Goliat es un ejemplo de cómo el orgullo puede llevar a la destrucción. Menospreció a David. Llevo días aquí, quiero un guerrero y me sacáis a un joven. Que no sirve para nada, que sirve para pastorear ovejas. Menospreció. Aquí vemos el orgullo y la arrogancia. Y vemos cómo esa prepotencia de Goliat le condujeron a la caída. Otra enseñanza importante para nosotros. Otra enseñanza es que Dios desecha al soberbio, al orgulloso, pero mira con agrado a los humildes, a los sencillos. Dios eligió a David, un joven pastor sin experiencia en combate, para derrotar a un gigante. Y eso demuestra que Dios puede usar a cualquiera, independientemente de tu posición o de tus habilidades. Dios te puede usar para cumplir sus propósitos. Esta mañana estaba pensando sobre los discípulos de Jesús. Hay discípulos que no tienen una historia súper importante en el ministerio de Jesús o en los evangelios. No se les menciona haciendo grandes prodigios, pero Jesús los escogió. Bartolomé o Tadeo, quizás desconocidos, pero Jesús los escogió. No hace falta que tengamos un nombre espectacular. Si Dios te escoge, Él te va a capacitar. Dios eligió a David, un joven pastor de ovejas sin experiencia en la batalla, en combate. Pero derrotó a Goliat. Como dice la primera carta de Corintios, capítulo 1, verso 27, Dios ha escogido lo necio del mundo para avergonzar a los sabios y lo débil del mundo para avergonzar a lo fuerte. Dios usa a los humildes, a los sencillos. Dios te quiere utilizar a ti. Otra enseñanza de esta historia. La importancia de la preparación espiritual. David no solo tenía fe, sino que también estaba preparado espiritualmente. Antes de enfrentar a Goliat, David había pasado tiempo en soledad con Dios, desarrollando una relación íntima con Él. Mientras pastoreaba ovejas, él estaba buscando la presencia de Dios. Y esa experiencia, esa preparación espiritual, le dio la confianza y la fortaleza necesaria para enfrentar al gigante. Los creyentes, tú y yo, hoy en día también debemos buscar una preparación espiritual constante para enfrentar las pruebas, los desafíos de la vida, esos gigantes que se levantan. Cada persona enfrenta gigantes en su vida, ya sean problemas personales, dificultades económicas, enfermedades, conflictos. La historia de Goliat nos recuerda que con fe en Dios podemos superar esos desafíos. Debemos confiar en que Dios nos va a dar la fuerza y la sabiduría para enfrentar cualquier situación. Así que esto es una aplicación práctica para nuestra vida. Enfrentar nuestros propios gigantes. Hacerlo con la humildad, dependiendo de Dios. La humildad y la dependencia de Dios son esenciales para la vida cristiana. En lugar de confiar en nuestras propias habilidades, en nuestros recursos, debemos reconocer nuestra necesidad de Dios y depender de su poder y guía. Por eso la historia de Goliat nos advierte contra el peligro del orgullo. No seamos orgullosos, porque después viene la caída. Esta historia nos anima a mantener una actitud de humildad, depender de Dios en todo. La vida de David antes de enfrentarse a Goliat nos enseña la importancia de esa preparación espiritual. Tú y yo debemos buscar una relación continua, profunda con Dios a través de la oración, la lectura de la Biblia, la comunión con otros hermanos.
Y esa preparación, lo creas o no, te va a equipar para enfrentar desafíos y pruebas, y lo vas a hacer con confianza, vas a tener fuerza espiritual, pero solo, sin depender de Dios, pensando que en tus fuerzas, en tus habilidades, en tus conocimientos vas a ganar, pues a lo mejor la caída es más grande. Así como la victoria de David inspiró al ejército de Israel, fortaleció su fe, nuestras victorias personales sobre los gigantes pueden servir como testimonio e inspiración para otros. La vida de Goliat, aunque breve, en términos, vamos a llamarlo bíblicos, nos ofrece lecciones para ti y para mí. La historia no solo destaca la importancia de la fe y la humildad, sino también la necesidad de una preparación espiritual continua, la oportunidad también de inspirar a otros con nuestro testimonio. Cuando enfrentamos nuestros propios gigantes, podemos recordar la historia de David y Goliat y encontrar fortaleza y esperanza en nuestra fe en Dios. Que estas enseñanzas nos guíen, nos fortalezcan en nuestro caminar diario. Recuerda, se nos van a levantar gigantes, se va a levantar oposición. Pero confía en Dios, confía que Él está contigo. Y vas a vencer a esos gigantes que se levantan contra ti. Dependencia de Dios. David dependía de Dios en todo. Tuvo sus fallos, tuvo sus debilidades, como tú y como yo. Pero Dios restauró su corazón. Y Dios puede restaurar tu corazón. Dios quiere usarte. Dios quiere que derribes a esos gigantes que se levantan contra ti. Y cuando obtienes la victoria sobre esos gigantes, la gloria y la honra siempre serán para Dios.

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1: Hace algunos años había un libro muy popular titulado Vestido para el éxito. Nunca leí ese libro. Pero la premisa era la siguiente. Si te enfocas en tu atuendo, eso influenciará tu vida. Muchas personas creen que cuando prestas atención a cada aspecto de tu apariencia, eso pagará dividendos, producirá cambios. Yo no sé sobre eso, pero quiero que pienses en esta mañana sobre tu atuendo de reino. Cuando estés en el reino, ¿cómo te presentarás a ti mismo? Pedro menciona algo. Menciona una corona de gloria. Y dice que la corona de gloria, esa gloria no se desvanece, sino que es eterna. Así que, ¿vas a tener esa corona de gloria? ¿Qué es eso que el Mesías te dirá a ti cuando te presentes delante de su trono de juicio? Ese pensamiento era importante para Pedro. Pedro escribe este capítulo final con un objetivo, y es el ser un hombre de influencia. No un hombre de prestigio, no un hombre de apariencias, sino uno que influencia a otros para las cosas del reino. Y bien sea que seas un hombre o una mujer, debemos tener el mayor deseo de ser una persona que influencia a otros para someterse a los buenos propósitos de nuestro Señor y Salvador. Toma tu Biblia y ve conmigo a ese último capítulo de Primera de Pedro, Primera de Pedro capítulo 5. Como dije, él habla inicialmente a los ancianos, a aquellos directores o líderes de la congregación, y quiere que ellos dirijan correctamente. Los llama pastores, y uno de los trabajos más importantes de un pastor no es solamente defender a las ovejas, sino guiarlas apropiadamente, guiarlas hacia los lugares correctos. Y eso es lo que solamente la palabra de Dios puede hacer. Y tú me dirás, ¿y qué hay del Espíritu Santo? El Espíritu Santo se moverá en tu vida proporcionalmente a tu conocimiento de la verdad. No serás capaz de discernir su influencia, su liderazgo, su unción, si ignoras su palabra. Así que Pedro dice, mira el verso 1, capítulo 5, verso 1. Los ancianos entre ustedes, y recuerden cómo iniciamos, está hablando no solamente de una iglesia, sino que está hablando con todos los creyentes judíos en la diáspora, en esa región de Asia Menor. Y está hablando a numerosas congregaciones. Esta carta, esta epístola será circulada y leída por muchos. Así que dice a los líderes, a los ancianos entre ustedes, y utiliza una palabra muy fuerte. Yo les exhorto. Es una palabra de ánimo, pero también una palabra de instrucción. No es una palabra simplemente que les dice, quiero que se sientan emocionados o entusiasmados. Es una palabra de instrucción. Tiene un objetivo, un propósito detrás de ella. Y entonces se identifica a sí mismo que él también es un compañero anciano. Y escuchen bien. En la debilidad de los sufrimientos del Mesías. Creo que es significativo que él no dijo una debilidad de los milagros. No, un testigo, no una debilidad. Quiso decir un testigo de los milagros, sino un testigo de los sufrimientos del Mesías. Lo que recalcó Pedro fueron los sufrimientos del Mesías Yeshua. Eso influenció su vida. Bíblicamente vemos algo. Vemos que hay una relación entre el sufrimiento y el amor. Ese amor que causa que una persona, de manera única, esté dispuesta a entregar su vida por otra persona. Ese amor causa que perseveremos y sigamos adelante en medio del sufrimiento. Cada uno de estos capítulos ha mostrado que el sufrimiento del Mesías y de los seguidores del Mesías estará presente. Así que una vez más, dice que él es un compañero anciano, otro líder más, pero enfatiza que ha sido un testigo de los padecimientos del Mesías. Y noten la relación. Habla sobre el sufrimiento del Mesías, pero luego dice, y un participante de la venidera revelación, y me encanta esto, de la gloria. Bíblicamente hay una relación entre la presencia de Dios y la gloria de Dios. Cuando habla sobre la revelación de la manifestación de la gloria de Dios, está hablando de la presencia del Mesías en su regreso. Hay varias referencias que dicen eso. Cuando el Mesías regrese. Y hay una relación entre el regreso del Mesías y el establecimiento del reino. Cuando lees con cuidado estos escritos de los apóstoles, encontrarás que siempre están enfocados en el reino. Lo aprenden del Mesías, todas sus parábolas, por qué vino. Recuerden el primer mensaje. Él decía, arrepiéntanse, eso involucra un cambio divino. Un cambio que va en contra de nuestra actual manera de pensar, de nuestros deseos y anhelos. Dice, arrepiéntanse, porque el reino del cielo está cerca. Ese mensaje de la invitación al reino está cerca. Debemos cambiar. Y Pedro quiere influenciar a estos líderes porque si ellos cambian, la gente los seguirá. Miren el verso 2. Para que este cambio suceda, para que seamos de influencia divina, le dice a estos ancianos, alimenten a aquellos entre ustedes y especifica al rebaño de Dios. Creo que es muy importante que los líderes entiendan que con quien ellos están lidiando es con el rebaño de Dios. Es de la mayor importancia en nuestras mentes entender que somos representantes de Dios y que estamos tratando con personas que le pertenecen no a nosotros, sino a Él. Cuando entendemos eso, pasa algo. Al ver como el Mesías enseñaba, cuando Él decía, el menor de mis hermanos, lo que le han hecho al más pequeño de mis hermanos, me lo han hecho a mí. Y a eso es a lo que Pedro se refiere aquí. Que estas personas son el rebaño que le pertenece a Dios. Así que aliméntenlos. Y obviamente no está hablando sobre comida física, sino sobre la palabra de Dios, la verdad. Y dice, supervisen o vigilen. Esta palabra tiene un grado de responsabilidad. Que nosotros somos responsables por aquellos que son parte del rebaño de Dios. Y Él nos confía, Él nos los ha confiado a nosotros. Y dice, hagan esto no por compulsión, no porque ustedes tienen que hacerlo. Ven, si caminamos en la verdad, si somos ungidos por el Espíritu, nunca decimos, ¿qué tengo yo que hacer? Hay un cambio que sucede a nosotros, en el cual nosotros, por la obra del Espíritu de Dios dentro de nosotros, crecemos y maduramos, y esa madurez es manifestada por estar de acuerdo con Dios, entrar en acuerdo con Dios. Siempre debemos decir no al enemigo y sí a Dios. Y mientras más maduramos y crecemos en la fe, será más fácil decirle que sí a Dios. Así que dice aquí, no hacemos esto por obligación, porque ¿qué dirá la gente si no lo hago? Dice que hacemos esto no por compulsión, sino voluntariamente. Eso significa que hay un acuerdo. Estamos en la voluntad de Dios. Mientras maduremos, vamos a acercarnos más y más hasta que sea la misma la voluntad de Dios que nuestra voluntad. Así que no tenemos que preguntarnos, ¿por qué tengo yo que hacer esto? ¿Qué hay de beneficio allí para mí? Ese es el espíritu de Esaú. Esaú, cuando él vio su llamado, no estaba interesado en eso. Decía, ¿para qué me sirve este derecho de nacimiento? ¿De qué me beneficia? Así no piensa un siervo. El Mesías nunca hizo nada para su propio beneficio. Todo lo que hizo era en obediencia a aquel que lo envió y por amor a aquellos a quienes Dios llamó a amar. Así que somos llamados a hacer esto voluntariamente. Y entonces dice algo más. No por una ambición, por ganancias. ¿Qué encontramos espiritualmente? Lo que encontramos es que mientras más crecemos espiritualmente, lo menos es que vamos a querer, menos interés vamos a tener en las cosas de este mundo. Porque mientras crecemos espiritualmente, vamos a tener la perspectiva de Dios. Y vamos a ver que todas estas cosas que el mundo ama, que el mundo busca, vamos a reconocerlas como fuentes, como objetivos de la destrucción de Dios. No trabajemos por cosas que Dios va a destruir. Sirvamos y trabajemos en cosas que Dios purificará y refinará y que tendrán un aspecto eterno en ellas. Así que dice, no hagan estas cosas por obligación, sino que háganlas voluntariamente y en acuerdo con Dios. No por ambiciones de ganancias, sino que háganlo. Y esta es una palabra para que se puede traducir como con deseo sincero. Aquellos que conocen a Dios, que entienden su llamado, su propósito, por lo que Él quiere hacer, nosotros deseamos sinceramente ser parte de eso. Hay un deseo, hay un anhelo, el mismo anhelo que tenía Isaías cuando Dios decía, ¿a quién enviaré? ¿Quién irá por mí? Isaías dijo, aquí estoy yo, heme aquí. Ese mismo mensaje que Abraham y los otros patriarcas decían, esa frase en hebreo, hineni, he aquí, aquí estoy yo, heme aquí. Queremos servir a Dios. Dios nunca escogió a alguien por obligación para que se sintiera obligado. ¿Qué pasa con Moisés? Me dirás tú. No es que Moisés no quería servir a Dios. No, es que él se sentía muy inadecuado. Y por esto es que Dios dice que todos sus objetivos, cuando Moisés dice, no soy bueno para esto, Dios dice, yo me encargaré. Y finalmente dice, Dios, envía a alguien más. Moisés se sintió tan inadecuado. Y su pensamiento fue un entendimiento incorrecto de la humildad. Dios cambió eso. Ahora, Moisés siempre fue humilde, pero él entendía que esa humildad era la razón por la cual Dios lo escogió. Y vamos a ver que esta humildad es mencionada varias veces en este pasaje. Veamos ahora el verso 3. Esto es lo opuesto. Utiliza el término aquí, teniendo control. Ese es el espíritu del anticristo. Un espíritu que se mueve con fuerza alrededor del mundo hoy en día. Aquellos que pertenecen al mundo aman el control, aman controlar. Y dice en el verso 3, dice, pero no como teniendo un señorío o haciéndose señores o dueños de las congregaciones, sino que en cambio dice, sean ejemplo de este rebaño, para este rebaño. Es decir, guíenlos de una manera que el rebaño imiten al pastor. Háganlo de manera que otros entiendan que esto es lo correcto delante de Dios. Guiar a otros a unirse a ti. Ahora, uno de los objetivos que yo tengo, me encanta cuando Pablo dice, ¿saben? Imítenme a mí. Él está imitando al Mesías. Hay crecimiento y madurez para ser capaces de decir, no se trata de orgullo, pero cuando él dice, imítenme a mí, está hablando de en lo que un verdadero siervo debe convertirse. Debe convertirse en lo mismo que su Salvador, en semejanza del Salvador. Hay una profunda comprensión del Salvador y cuando la tenemos, lo reconocemos a Él como Señor. Así que dice aquí, no se hagan señores de ellos controlándolos, sino que en cambio sean ejemplos para el rebaño. Verso 4. Y cuando aparezca el príncipe de los pastores, esto está hablando sobre su regreso. Y cuando él ordene todas las cosas. ¿Y qué es lo primero que él hace? Bien, el libro de Apocalipsis lo responde. Cuando el Mesías dice, he aquí, yo vengo rápidamente. Y mi galardón conmigo. Es la misma palabra, si te fijas, a mitad del verso 4. Es la misma palabra griega de la cual obtenemos la palabra en nuestro idioma, de la cual hablábamos el viernes o el sábado en la mañana, comisión. Él reconoce lo que hemos hecho y nuestro galardón va de acuerdo a nuestro comportamiento. La salvación no se basa en nuestro comportamiento. Los galardones o las recompensas sí se basan en nuestro comportamiento, en nuestra conducta. Y dice, cuando aparezca el príncipe de los pastores, recibirán, y aquí es donde empezamos, esa corona de gloria que no se desvanece, una corona inmarcesible de gloria. ¿Cómo te sentirás en ese momento? ¿Tendrás confianza y seguridad de que esa corona será colocada sobre tu cabeza? Y allí cambia hacia los más jóvenes. Tenemos algunos jóvenes aquí. Del mismo modo, jovencitos, sométanse a los ancianos y todos estén sujetos unos a otros. Ahora, la sumisión a la autoridad es fundamental en la casa de Dios. Si no reconocemos la autoridad divina, nada podrá ser hecho. No habrá una congregación que camine en unción. Así que dice, ustedes jóvenes, jovencitas y jovencitos, es inclusivo, humíllense, sométanse, estén sujetos. Y él luego dice, vístanse con humildad, porque Dios resiste a los soberbios. Mejor escribe eso. Dios resiste o se opone a los soberbios o orgullosos. Si eres orgulloso, Dios no te usará. Si estás enfocado en tus objetivos, no eres un siervo de Dios. Así que dice, vístanse con humildad. Vestirse, hablamos de esto también el viernes por la noche, es un sinónimo de servicio. El Mesías se vistió a sí mismo para lavar los pies de los discípulos, demostrando un ejemplo de esa humildad. Así que nos dice, vístanse con humildad, porque Dios resiste. Él está en contra, esta es la palabra anti en griego, anti-orgullo, Él es anti-orgullo, pero a los humildes les da gracia. De nuevo, no estamos hablando de la gracia salvadora. Esta no es la gracia de la cual está hablando. Ya hemos recibido esa gracia. Él está hablando de la gracia que nos mueve en la voluntad de Dios hacia el cumplimiento del propósito de Dios. Así que dice a estas personas: humíllense, sean pastores serviciales. Dios les dará gracia. Y luego dice: por lo tanto, humíllense pues bajo la poderosa mano de Dios. ¿Por qué? Esta mano poderosa, cuando yo me humillo, cuando soy humilde y cuando tú lo eres, Dios coloca, hay una transferencia de su poder. Cuando somos humildes, Dios coloca sobre nosotros poder, y también esta palabra poder, exousia, también se relaciona con autoridad. Dios nunca le dará autoridad a aquellos que no son humildes. Ahora, la gente toma la autoridad, pero no es la autoridad de Dios. Él solamente se la entrega al humilde. Dice: por lo tanto, humíllense ustedes mismos bajo la poderosa mano de Dios, para que ustedes, es decir, aquellos que son humildes, que a ustedes Él exalte en su debido tiempo. La Biblia habla bastante sobre los tiempos y temporadas. Y hay momentos cuando Dios está diciendo: esta es tu temporada, este es tu momento para ser exaltado. Ahora, ese término exaltado también se relaciona con una revelación. Dios utiliza o mueve a alguien, le revela algo con un propósito. El propósito, una posición de autoridad con el fin de hacer algo. Lo que Pedro está enfatizando en este pasaje es que está diciéndole a la gente: deben posicionarse a sí mismos, o mejor aún, deben prepararse a sí mismos para ser posicionados por Dios con el fin de que puedan cumplir sus propósitos. Todo esto está preparándonos para el servicio. Mira el verso 7. Hay momentos en los que todos tenemos problemas y tropiezos con ansiedad. Sentimos la presión y el estrés de este mundo. ¿Cómo entonces podemos salirnos de esa situación? Las pastillas no es la respuesta. Ellas pueden ayudar por un momento, o discutirlo, hablar con esto también puede ayudar por un momento, pero no es la solución. A veces el estrés y la ansiedad es legítimo, pero hay una solución. Dice aquí: a aquellos que están ansiosamente buscando servir a Dios, que vienen ante Él con humildad, que tienen sus manos y el poder de la mano de Dios sobre ellos, dice: y toda vuestra ansiedad, es una palabra de estrés, depresión, arrójenla sobre Él. ¿Por qué? Esto es lo que debemos entender. Noten cómo termina: porque Él tiene cuidado de ustedes. Cuando la gente está sintiéndose desanimada, llena de las presiones y ansiedades de este mundo, la solución es: Dios, tú cuidas de mí, y yo voy a recibir ese cuidado y voy a servirte. Cuando estamos sirviendo a Dios y experimentando su provisión, su presencia en nuestras vidas, todas estas cosas que son colocadas por el enemigo, estos sentimientos de estrés y ansiedad, son removidos. Debemos entender que la obediencia es el arma en contra del estrés y la ansiedad. Cuando caminamos en obediencia, el enemigo se aparta. Él puede intentar asustarte, causarte temor. Pero cuando perseveramos en los caminos de Dios, todas esas cosas van a desaparecer. Así que Él nos promete a nosotros. ¿Alguna parte de tu estrés? No, Él dice toda tu ansiedad, arrójala sobre Él, porque Él tiene cuidado de ti, de ustedes. Ahora estará hablando, finalmente, de otro proceso. Él se mueve de tengo un llamado, debo estar preparado para ese llamado, debo ser ungido con su mano poderosa. Dios removerá todo este egoísmo, este autocuidado, para que podamos ver las cosas de manera diferente y apropiada. Y por eso dice en el verso 8, dice, sean de mente sobria. Este término sobrio es una palabra de claridad. La mayoría de las veces cuando vivimos en este mundo, escuchando al mundo, siguiendo al mundo, no podremos ver las cosas espiritualmente con claridad. Todo es como una neblina y estamos en oscuridad. Y la oscuridad describe este mundo en el que estamos. Por eso es que debemos pararnos en la luz. Así que dice, sean de espíritu sobrio, de mente sobria. Y solamente cuando tenemos esta claridad, es que la palabra de Dios viene a nosotros y su propósito. Allí y solo allí podremos dar el siguiente paso, que dice, y estén alertas. En algunas Biblias, esta misma palabra, por ejemplo, en el Evangelio de Mateo, es frecuentemente traducida como, vean bien, miren bien, o cuídense, tengan cuidado. Es una palabra de advertencia. Dios nos está advirtiendo a que estemos vigilando, velando, vigilando. ¿Por qué? Con mucha frecuencia esta palabra es utilizada en un contexto de los últimos días. Así que, mientras nos acercamos a los últimos días, debemos estar vigilando, velando, discerniendo qué es lo que debemos esperar. El problema con Israel, el problema con los discípulos, es que estaban vigilando por las señales proféticas no estaban pendientes de las señales proféticas que deberían haber estado pendientes en torno al Mesías. Y lo vemos en el jardín del Getsemaní. Él decía, vigilen y oren. ¿Qué tienen esas dos cosas en común? Vigilar significa estar pendiente, porque la oración es la fuente de la revelación. Ahora, este es el problema. La mayoría de nosotros solamente oramos a la mitad. ¿Qué quiero decir con eso? En hebreo, la palabra para oración, siempre este verbo está, que se relaciona con hacer oraciones, siempre está en una construcción única. Tú no encuentras la palabra oración en otra condición gramatical, sino en esta. Y es que es un estado reflexivo. Significa que algo va en un sentido y algo viene en sentido opuesto. El problema es el siguiente. Solamente enviamos palabras a Él, pero realmente no esperamos la respuesta. La oración es hablar y escuchar. Escuchar a Dios. Decimos todas las cosas, nuestras peticiones, nuestras súplicas, nuestros deseos y problemas. Decimos amén. Dios escucha eso y es una oportunidad, es el tiempo para que Él responda, pero ahí nos vamos. No estamos orando bíblicamente. Así que dice aquí, ustedes deben tener claridad en sus mentes. Deben ver las cosas correctamente para que puedan vigilar y estar alertas en cuanto a lo que Dios tiene preparado. Vean la historia de Israel. Ellos obtuvieron conocimiento sobre lo que Dios iba a traer, hacia donde Él se movía, lo que Él hacía. Así que dice, vigilen. Los discípulos no estaban vigilando desde cuando el Mesías iba a nacer proféticamente en el lugar correcto. Llegó en el momento correcto antes de la destrucción del templo. Ellos debían haber estado pendientes, debían haber tenido expectativas, pero no fue así. Y por lo tanto, ya que no tenían una expectativa bíblica del tiempo ni de la obra del Mesías, de ese siervo sufriente, estaban totalmente no estaban preparados y fueron esparcidos. ¿Qué hay de cuando el Mesías regrese? ¿Estará el cuerpo de creyentes actual verdaderamente vigilando y sabiendo lo que deben estar pendientes? Así que dice, vigilen porque su oponente o adversario. Realmente no vi demasiadas traducciones para esta palabra, pero probablemente oponente. Algunas Biblias lo traducirán como enemigo. Realmente no es importante lo que es en inglés o en español o en cualquier otro idioma. ¿Qué es esta palabra en el original? Y es una palabra anti. En este uso significa en contra de. Y luego la palabra picos, que significa justo. Nuestro oponente, nuestro enemigo, es justamente eso. Él está en contra de la justicia. Él odia la justicia porque él está lleno de orgullo. Él sabe que la justicia manifiesta ¿qué? La gloria de Dios. Él odia la gloria de Dios. ¿Por qué? Porque todo se trata de Él. Ese es su objetivo. Él dice, yo veo el trono de Dios y quiero tener mi trono por encima del suyo. Así que Satanás, aquí, no utiliza la palabra Satanás luego cuando dice nuestro oponente o adversario, este que está en contra de la justicia. ¿Cómo lo llaman? El diablo. Cuando tú escuchas la palabra diablo, ¿qué viene a tu mente? Cuando ves la palabra bíblica, es una palabra que en griego podemos extraer el término diabólico, significando a alguien que engaña con inteligencia. Él tiene un plan, tiene una estrategia, y es una estrategia muy buena. Y él es mejor que tú y yo para hacer este tipo de cosas. Si nos guiamos por nosotros mismos, seremos siempre engañados por el enemigo. Tu inteligencia es muy pálida en comparación con la suya. Él es el diabólico según la Biblia. Y la única manera como podremos encontrar una victoria contra él es si estamos vigilando, si tenemos esa mente clara en cuanto a la verdad espiritual que nos guíe. Él es diabólico, él es un engañador. Y noten qué más. Él va alrededor como un león. Él es una. Él hace falsificaciones. Él quiere ser el león de Judá, pero no lo es. Así que como un león rugiente, falsificado, anda por allí buscando. Yo creo que esta escritura me dice que el enemigo y esos demonios y espíritus inmundos que están sujetos a él, ellos van y él va buscando a quién. Y la palabra aquí es literalmente, la mayoría coloca devorar, pero es literalmente la palabra derribar. Y lo importante es el término hacia abajo, derribar hacia abajo. Él quiere derribarte hacia abajo. Él quiere consumirte, echarte abajo. Quiere utilizarte para sus propósitos y planes y objetivos. Y él es más inteligente que tú. Él es más sabio o astuto que tú. Tiene paciencia, conoce los tiempos. Y es muy intenso. Es muy fervoroso. Nosotros tenemos una cosa. A Dios. Un pacto de relación con Dios. Y por medio de ese pacto, ese nuevo pacto, tenemos una unción. Y solamente por medio de esa unción, de esa provisión, es que podremos pararnos en contra de este enemigo. Pasemos al verso 9. ¿Qué somos llamados a hacer? Dice, a Él ustedes resistan. Y luego habla sobre quién es el objetivo de esta oración. Inicia por ustedes, ustedes resistan. Pero debemos decir, ¿quién es este ustedes en este pasaje? Y Él habla sobre aquellos que están firmes, aquellos que están sólidos, sólidos y firmes en qué. Siga leyendo. Aquellos que están firmes en la fe. Ahora, la fe, esta palabra en el Antiguo Testamento está estrechamente relacionada con la palabra verdad. La fe y la verdad van juntas. Así que si vamos a estar firmes en la fe, vamos a estar comprometidos con la verdad de Dios. Sabiendo que el sufrimiento o los sufrimientos de este mundo, una y otra vez Pedro nos dice que hay una batalla y que tú vas a sufrir. Ahora, mi padre trabajaba en el cuerpos de seguridad. Estuvo en la academia del FBI en Quantico, Virginia, y tomó un curso sobre cómo desarmar a un criminal que tiene un cuchillo. Y el instructor decía, la lección número uno, te vas a cortar. No importa cuán bueno tú seas, siempre te vas a cortar, vas a recibir alguna cortadura. Y si no puedes resistir esto, entonces te van a matar. El éxito involucra sufrir. Eso era verdad en ese ejemplo tan sencillo. Y es verdad en la batalla espiritual, en la guerra espiritual. Nadie sale de la batalla espiritual ileso, intacto. El Mesías batalló y fue crucificado. Tú haces guerra espiritual y vas a sufrir. Si no estás dispuesto a sufrir por tu fe y no tienes, entonces no tienes una fe bíblica, si no estás dispuesto a sufrir. Dice simplemente aquí, mira el contexto. Tenemos ese adversario, él es diabólico. Él está rodeándonos, rugiendo, intimidándonos, tiene poder. Y dice, resístanlo. Estén firmes en la fe, sabiendo que los mismos sufrimientos en este mundo, sus hermanos completarán. Los rabinos enseñan algo. Mitzvot. Ellos dicen que existe un cierto número de mitzvot, significando buenas obras en este contexto. Que Dios tiene un cierto número de buenas obras y cuando sean completadas, cuando sean hechas, entonces el reino vendrá y el Mesías será revelado. Por supuesto que no, eso no tiene base bíblica. Eso es simplemente un pensamiento que sale y deriva no del cielo, sino de la mente humana. Pero vemos algo que sí viene de la Escritura. Y Dios dice que existe un grado que necesita ser completado de sufrimiento. Entendamos que algunas cosas requieren que las personas atravesen por un proceso que involucra desconfort, dolor, incomodidad, sufrimiento. Y cuando hablamos sobre el reino de Dios, lo que viene a mi mente está en el libro de Apocalipsis. Cuando aquellos en el cielo miran hacia abajo, amén, sobre aquellos de nosotros quizás que aún estemos vivos y atravesemos ese tiempo de persecución. ¿Y recuerdan lo que ellos dicen? ¿Cuánto más, oh Señor, hasta que tu venganza venga? Y Dios dice, siéntense, cállense, hasta que el número total de sus compañeros sirvientes. Eso es de lo que Pedro hablaba. Existe un requisito. Es una ley espiritual. Servir a Dios involucra sufrimiento. ¿Y quién es el mejor ejemplo? El Mesías. Verso 10. Hay un sufrimiento, pero fíjense cómo inicia el verso 10. En el griego la primera palabra es realmente la segunda en el texto, pero siempre se traduce de primero y es la palabra pero. Existe un número completo de sufrimientos, pero el Dios de toda gracia, ¿escucharon eso? Toda gracia. Lo que está diciendo es esto. Tengo toda la gracia necesaria cuando mis hijos están sufriendo. Y como en la medida que sufrimos, Dios ministra gracia a nuestra vida, y a través de esa gracia estaremos firmes. Tendremos ese testimonio que agrada a Dios. Dice, aquel que nos ha llamado a su eterna gloria. Wow. Ustedes y yo hemos sido llamados. Y esto ya ha sido decidido si ya aceptaste el Evangelio, que ustedes tendrán una invitación, que experimentarán la gloria eterna de Dios. Noten el contexto y el orden. Sí, hay sufrimiento, pero es limitado. Hay cierto número, cantidad de sufrimiento, y Dios dice, hasta allí llegó. Eso es verdad para cada persona. Luego de decir, tú vas a sufrir, dice, pero yo soy el Dios de toda gracia. Y vemos una relación entre este propósito de la gracia de Dios, que nos guía, ¿a dónde? A la gloria.

que van a producir el establecimiento del reino. Así que dice, el Dios de toda gracia, aquel que los llamó, que nos llamó a nosotros, a su gloria eterna, hay una condición. Solo aquellos que son, ¿qué? Que están en el Mesías, Yeshua. No hay otro camino, no hay otro medio. Luego usa una palabra que ya ha usado tres veces. Esta palabra para pocos o pequeño. Si hacemos un estudio de la palabra y nos vamos al diccionario, esta palabra significa insignificante. No dice que la palabra es insignificante, sino que habla sobre algo que es insignificante, especialmente en comparación con otra cosa. Así que esto es un poquito, un poco. Pero dice, ¿y qué es lo que queda? Si tomas un poquito, queda mucho. Es decir, tienes un pequeño porcentaje. Y Él quiere que tengamos una comprensión correcta de esto. Dice, hay un poquito de sufrimiento. Pero este usará aquello con el fin de hacerte. No sé cómo lo traduce tu Biblia, pero es una palabra para ser completo, traernos a la medida plena de lo que Dios quiere que tú y yo seamos. Este dolor y sufrimiento es necesario. Cuando tú rechazas, huyes de ello, lo que estás diciendo es, yo no quiero convertirme en quien el Mesías ha muerto para que yo me convierta. Noten el contexto en el verso 10 donde dice, sí, hay un poquito de sufrimiento, pero es para que tú puedas estar pleno, para que puedas ser plantado. Es una palabra para estar arraigado o establecido, ser fortalecido y ser afirmado, es decir, colocado finalmente en ese lugar correcto. En última instancia, ese lugar correcto es el reino de Dios. ¿Por qué lo digo? Mira el verso 11. Esta es una expresión de reino. A Él sea la gloria y el poder por siempre y siempre. Amén. Cuando hablamos y vemos la medida completa sobre la gloria y el poder de Dios, allí estamos viendo un evento del reino. Verso 12. Pedro brevemente concluye esta primera carta diciéndonos a quién con quién ha enviado esta carta. Él dice, por medio de Silvano. ¿Quién es Silvano? Dice, a quien yo considero un fiel hermano. Así que por medio de este hombre a ustedes, así es como la carta llegará a ellos. A quien Pedro considera un fiel hermano. Dice, he escrito esto. Dice la misma palabra, un poquito, brevemente, pero dice, este es mi propósito. Con el fin de animar y testificar estas cosas y que ellas son verdadera gracia de Dios. Lo que está revelando para nosotros en este verso es que es la gracia que necesitamos, no la gracia salvadora que ya recibimos, sino esta gracia por medio de la cual nos mantenemos firmes y fieles para poder vivir la verdad bíblica, completar ese llamado completo en nuestra vida. Dice aquí, a pesar de que les he escrito brevemente, quiero animarlos y testificar que esta es la verdadera gracia de Dios por la cual ustedes permanecen firmes. Cuando pasen dificultades, tú tienes acceso a esa gracia. ¿Entiendes el principio bíblico que son requeridos con el fin de recibir esa

0: gracia, la gracia por la cual mantenemos firmes. Verso 13 dice: saludos. Saludos de mis escogidos que están en Babilonia. Ahora, tienen que preguntarse a ustedes mismos, Babilonia, ese no es un buen lugar. Dios tiene a personas en todas partes, incluso en Babilonia. Hay un remanente en todas partes a quienes Dios traerá y sacará. Ahora, yo creo que esto tiene un mensaje más profundo en sí. Cuando vamos a la introducción de Pedro, él escribe a aquellos que están en la diáspora, fuera de la tierra, y va por una lista de lugares, como lugares como Ponto, Capadocia, Asia y cosas por el estilo. Todos estos lugares están en el exilio, pero la mayor idea, cuando Israel piensa en el exilio, dos cosas deben venir a la mente. La primera es Egipto, pero cuando hablamos profética de los tiempos proféticos, de los tiempos finales, Babilonia, como vemos en el libro de Apocalipsis, es más prevalente. Los rabinos enseñan, y yo estoy de acuerdo, siempre que se menciona el evangelio, el exilio en la Biblia tiene un propósito. No enfocarse en el exilio, sino en la redención que vendrá. Creo que Pedro, siendo judío y escribiendo a judíos, a propósito menciona esta congregación en Babilonia, para que puedan entender que están enfocados en creer y esperar esta gran redención que viene. Y concluye diciendo: y Marcos, mi hijo, salúdense unos a otros con un beso de amor. Y luego dice: Shalom. Paz a todos ustedes, a aquellos, y no te pierdas esto, muy importante, a aquellos en el Mesías Yeshua. Siempre que hablamos de esta frase, Pablo y Pedro la utilizan extensamente. En el Mesías. Cuando escuchan esa frase, ¿qué debe venir a vuestra mente? Pacto. En el Mesías habla sobre un pacto, una relación de pacto con Él. Y el pacto lo vemos en la Torá. Siempre que una persona entra en un pacto, reciben un llamado. ¿Sabías eso? Piensa sobre Abraham. Abraham, Dios dice, los estoy trayendo a un pacto y voy a usarles a ustedes. Abraham nunca tuvo un llamado en su vida hasta que entró en un pacto, en una relación de pacto con Dios. Nunca conocerás tu llamado, ni tendrás un llamado. Dios sabe cuál es, pero no fue hecho válido, puesto en acción hasta que entró en ese pacto. Y eso es lo que nos quiere recordar. Paz a ustedes, eso significa el cumplimiento de la voluntad de Dios. Cuando dices shalom, literalmente no es simplemente hola o chao, te estoy saludando, sino que es un término de ánimo. Cumplir la voluntad de Dios, todos ustedes, a aquellos en el Mesías Yeshua. Dice, amén. Una palabra que tiene que ver con la verdad. Mi comentario final para ti. ¿Vas a aceptar no mis palabras, sino las palabras de esta epístola como la verdad de Dios? Lo que tú digas no es lo que Dios está buscando. Es lo que tú hagas con su verdad. No somos salvos por nuestras acciones, Pero cuando hablamos sobre santificación, y de esto es lo que Pedro ha venido hablando desde el principio, es de lo que esta epístola se trata. Cuando se trata de santificación, de hacer, lo que tú hagas es fundamental, es el énfasis. La santificación siempre se basa en estar apartado, ¿para qué? Para un propósito, para hacer cumplir ese propósito y llenar, cumplir ese llamado. Mi esperanza es que de alguna pequeña manera, ya que asististe a esta conferencia, que puedas crecer con mayor compromiso a los propósitos de Dios para tu vida. Que tu vida, que tú dejes este lugar más comprometido, con mayor entendimiento de lo que son las expectativas de Dios para cada uno de nosotros. Y con una carga, no solamente, sí, yo quiero hacerlo, sino que una carga verdadera de ser alguien que cumpla la voluntad de Dios. Pongámonos en pie. Dios Padre, te damos gracias por los hombres de Dios como Pedro, que estuvo dispuesto a sufrir y dar testimonio sobre ello. Padre Dios, queremos caminar en los pasos de aquellos que tienen un testimonio de Dios. Queremos ser individuos que son verdaderamente peculiares y que han entrado en tu luz maravillosa, que han entrado en este real sacerdocio, convirtiéndose en una nación santa, un pueblo santo. Que podamos traerte gloria y honor y alabanza, y que podamos tener el privilegio de ser llamados siervos de Dios. No hay un mayor halago que nos puedan decir siervo de Dios. Dios, oramos tu bendición sobre cada persona aquí. Oramos propósito sobre ellos, que puedan buscar tu revelación, que puedan someterse a tu unción y que sean exitosos en hacer tu voluntad. Porque esta es nuestra oración, en el nombre del Mesías. Amén.
1: 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Que el Señor te bendiga en Yeshua HaMashiach, Jesús el Mesías, mientras caminas con Él. Shalom desde Israel.
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0: Welcome, brothers and sisters. Shalom.
1: Bienvenidos hermanos y hermanas, Shalom. Estamos felices de que se nos unan para la discusión de hoy. Pero antes de iniciar, quiero darte, como siempre, una cálida bienvenida, Baruch. Gracias por acompañarme en esta importante enseñanza. Gracias por hacer esto posible, Christian. Aprecio tu esfuerzo y, especialmente, me gusta mucho el tema que vamos a tratar hoy. ¡Qué bien! A modo de introducción, los siete sellos son una serie de juicios de Dios de los últimos tiempos. Los sellos se describen en Apocalipsis 6, del 1 al 17, y Apocalipsis 8, del 1 al 5. En la visión de Juan, los siete sellos mantienen cerrado un rollo en el cielo, y a medida que se rompe cada sello, se desata un nuevo juicio en la tierra. Después de los juicios de los sellos, están los juicios de las trompetas y luego los juicios de las copas o de los tazones. Mucha gente tiene diversas preguntas sobre estos sellos. Así que empecemos. Vamos a estar viendo todos estos versículos en detalle, Baruch, pero una vez más, para iniciar la discusión es muy importante abordar algunas preguntas principales que la gente nos ha hecho sobre los sellos. Primero, ¿los sellos serán abiertos antes de la ira de Dios? Segundo, ¿verán los creyentes algunos o todos los sellos abiertos antes del rapto? Y tercero, ¿se construirá el templo antes de que los sellos se abran? Baruch y yo hemos discutido estos puntos antes de empezar la grabación, pero ahora los compartiremos con ustedes en detalle. Baruch, ¿te gustaría responder estas preguntas ahora para luego profundizar? Porque estas son las tres preguntas principales que la gente hace sobre los sellos. Creo que deberíamos, para comenzar al menos, ofrecer algún tipo de respuesta a esas tres preguntas. Ok, adelante. ¿Se abren los sellos antes de la ira de Dios? Bueno, lo primero que diría es que el séptimo sello, desde la conclusión del sexto sello y cuando comenzamos a ver el séptimo, todo el resto del libro de Apocalipsis está relacionado con el séptimo sello, ya que este séptimo sello efectivamente incluirá la ira de Dios, porque el séptimo sello contiene los juicios de las trompetas y los juicios de las copas, o los juicios de los tazones, como mencionaste. Pero yo argumentaría firmemente que los primeros seis sellos no son la ira de Dios. El sexto sello proclama que la ira del Cordero está por venir. Pero al llegar al capítulo 7 vemos que esa ira del Cordero se retrasa. Entonces, ¿se abren los sellos antes de la ira de Dios? Los primeros seis sí, pero el séptimo incluye la ira de Dios. ¿Verán los creyentes algunos o todos los sellos? Creo que esa es la pregunta, porque hay muchas enseñanzas que dicen que la iglesia no aparece después del sexto sello. ¿Cuál es tu respuesta a eso, Baruch? Bueno, yo diría lo siguiente. Los creyentes verán algunos de los sellos antes del arrebatamiento. Y diría, insisto, que los primeros cinco, que vamos a explicar con mucho detalle en este video, los vamos a experimentar. Mientras que el sexto simplemente anuncia la ira del Cordero, que entendemos como la ira de Dios. Porque todo asunto de juicio ha sido dado al Hijo. Por tanto, es Cristo quien traerá la ira de Dios a este mundo, una verdad muy importante. Así que, yo diría que los primeros seis sellos se abrirán. La ira del Cordero será anunciada, pero esa ira del Cordero, que es la ira de Dios, no comenzará hasta después del arrebatamiento. Y eso lo podemos demostrar claramente en el libro de Apocalipsis. Bien, entonces, solo para confirmar, efectivamente nosotros, la iglesia, ¿estaremos aquí presentes durante los primeros cinco sellos? Yo diría que sí, y también para el sexto, ya que solo es un anuncio. Así que es correcto, estaremos para los primeros seis. Y la tercera pregunta, ¿se construirá el templo antes de que se abran los sellos? Bueno, sobre la construcción del templo, sabemos que habrá un templo en funcionamiento al inicio de la semana 70 de Daniel, es decir, en los últimos siete años. Algunos de los sellos pueden anteceder a estos últimos siete años de la historia. Entonces, ¿estará funcionando el templo antes de que se abran los sellos? Bien, yo diría que durante la mayoría de los sellos no. Y la razón por la que lo digo es que cuando llegamos a Apocalipsis capítulo 6, Lo que vemos es que habrá guerra, y esa guerra va a acabar con parte de la maldad en el mundo. Y adivina quién va a derrotar parte de esa maldad. Es el anticristo. Él se hará pasar por una fuente de bondad, pero sabemos que él es completamente perverso. Por ejemplo, Daniel capítulo 8 menciona un carnero que será un imperio malvado, y ese carnero, ese imperio malvado, representa al Irán del presente, en una coalición que Irán liderará, pero serán destruidos por el anticristo. Lo que veremos, y que les voy a explicar, es cómo podemos entender esto de acuerdo a los juicios de los sellos que vamos a tratar en unos momentos.
2: Correcto, gracias. Muy importante lo que has señalado, Baruch, sobre el hecho de que el anticristo traerá una falsa paz mundial. Muy, muy importante. Entonces, ¿podemos empezar con Apocalipsis 5, Baruch?
1: Claro.
2: Hermanos y hermanas, vamos a revisar muchas escrituras, así que los animo a tener sus Biblias a la mano. En pantalla lo tendremos de todos modos en inglés y en español, y estaremos viendo bastantes escrituras. Será una enseñanza maravillosa. Apocalipsis 5. Y vi en la mano derecha del que estaba sentado en el trono un rollo escrito por dentro y por fuera, sellado con siete sellos. Entonces vi un ángel fuerte que proclamaba a gran voz: ¿Quién es digno de abrir el libro y desatar sus sellos? Y nadie, ni en el cielo, ni en la tierra, ni debajo de la tierra, podía abrir el libro ni mirarlo. Entonces lloré mucho. Este, por supuesto, es Juan quien hace este comentario. Porque nadie era encontrado digno de abrir y leer el rollo ni de mirarlo. Pero uno de los ancianos me dijo: No llores, he aquí el león de la tribu de Judá, la raíz de David, ha vencido para abrir el libro y desatar sus siete sellos. Tus comentarios, Baruch.
1: Lo que esto nos dice es que el Mesías es soberano. Él es digno y él está en control de los últimos días. Y eso debería darnos consuelo, porque algunas de estas cosas que van a suceder son muy negativas, en el sentido de que son dolorosas. Van a traer gran sufrimiento al mundo. Dios no es la fuente de eso, pero Él permite que pase para sus propósitos. Y, de nuevo, seremos muy precisos al analizar esto, y mi esperanza es que seamos más precisos que la mayoría de los que tratan de explicar este tema. Es algo muy importante. Dios está al control. El Mesías abrirá esos sellos para demostrar que Él es soberano, que está al control y que nada de lo que ocurre sucede sin su aceptación. Eso no implica que Él apruebe esas cosas, pero Él permite que sucedan.
2: Así es. Avancemos con el verso 6. Dice: Y miré, y he aquí, en medio del trono y de los cuatro seres vivientes, y en medio de los ancianos, estaba un cordero como inmolado, que tenía siete cuernos y siete ojos, que son los siete espíritus de Dios, enviados por toda la tierra. Entonces vino y tomó el rollo de la mano derecha del que estaba sentado en el trono. Y cuando tomó el rollo, los cuatro seres vivientes y los 24 ancianos se postraron delante del cordero, teniendo cada uno un arpa y copas de oro llenas de incienso, que son las oraciones de los santos, y cantaron un cántico nuevo diciendo. Y seguiremos en la siguiente diapositiva. Tus comentarios.
1: Fíjate que habla de siete cuernos y siete ojos. Los cuernos tienen que ver con poder y victoria. Además, el siete es un número que habla de propósito. Entonces, este libro sellado producirá victoria, producirá el cumplimiento de los propósitos de Dios. Los siete ojos representan revelación. El propósito de estos sellos es darnos la revelación de Dios para que podamos entender lo que sucederá en los últimos días y que podamos comportarnos fielmente en medio de ello. Esto es algo que necesitamos entender. Dios está revelando estas cosas para que las entendamos y las implementemos en nuestras vidas, de manera que seamos hallados dignos, que seamos hallados fieles, porque el Cordero es quien nos ha hecho dignos. Y luego en el verso 8 se menciona la adoración. Por lo tanto, deberíamos adorar a Dios por estas cosas, porque estas son las cosas que producirán el cumplimiento de la voluntad de Dios.
2: que es el reino de Dios, y todo en el reino de Dios gira en torno a la adoración. Entonces, como Dios tiene un reino, debemos adorarlo. Como Dios hará la obra y los eventos para establecer su reino, debemos adorarlo. Finalmente dice que cantaron un cántico nuevo. ¿Por qué? Nuevo es una palabra de reino. Nuevo no tiene que ver con este mundo. Nuevo, en el nuevo pacto, implica un pacto de reino. Somos una nueva creación, o sea, una creación de reino. Tenemos un nuevo cuerpo, es decir, un cuerpo de reino. Pasaremos la eternidad en la Nueva Jerusalén, que no es solo Jerusalén, sino Nueva Jerusalén, la Jerusalén del reino. Así que todo habla de la adoración en el reino. Amén. Veamos este cántico nuevo. Digno eres de tomar el rollo y de abrir sus sellos, porque fuiste inmolado y nos has redimido para Dios con tu sangre, de toda tribu, lengua, pueblo y nación. Y nos has hecho reyes y sacerdotes para nuestro Dios, y reinaremos sobre la tierra. ¿Algún comentario? Quisiera decir lo siguiente. Todo esto es para que demostremos nuestra fe, que somos reyes y sacerdotes para nuestro Dios. El término sacerdote, Cohen, si lo buscan en un diccionario hebreo moderno, el término que nos ofrecen para que podamos entender lo que es un sacerdote es Misheret, que se traduce simplemente como servidor. Por tanto, todo lo que se ha revelado aquí es para que aprendamos la verdad y la implementemos, que podamos servir a Dios en medio de estas cosas. Para mí, no tiene el menor sentido que Dios nos revele todas estas cosas si no fuesen relevantes para nosotros. Claro que lo son. Somos llamados a demostrar nuestra fe, a demostrar la verdad, caminar en la unción, en medio de lo que vamos a hablar hoy, una revelación muy importante que Dios tiene para nosotros, en Apocalipsis 6. Amén. Entonces miré y oí la voz de muchos ángeles alrededor del trono, de los seres vivientes y de los ancianos, y el número de ellos era 10,000 veces 10,000, y miles de miles, diciendo en alta voz, «Digno es el Cordero que fue inmolado para recibir poder, riquezas y sabiduría, y fuerza y honor, gloria y bendición, y a toda criatura que está en el cielo y en la tierra y debajo de la tierra y en el mar, y todo lo que hay en ellos, oí decir». Bendición, honor, gloria y poder sea para aquel que está sentado en el trono y al Cordero por los siglos de los siglos. Entonces los cuatro seres vivientes dijeron amén, y los 24 ancianos se postraron y adoraron al que vive por los siglos de los siglos. Vemos mucha adoración aquí, constituyendo una parte fundamental en estos capítulos y versículos. Tus comentarios. Todos estos versículos, estos cánticos, o lo que ellos proclaman, todo tiene que ver con la realidad del reino. El propósito de estos versículos es mostrarnos que estos eventos, contenidos en los siete sellos, y recuerden que luego de los primeros seis sellos, el séptimo contiene todo el resto del libro de Apocalipsis, incluida la revelación de la Nueva Jerusalén, el reino de Dios y el reino milenial de Apocalipsis 20. Este libro trata sobre cómo se establecerá el reino de Dios. Y el énfasis del libro de Apocalipsis está sobre sus siervos. ¿Qué se supone que debemos hacer en medio de esta transición? Se supone que sirvamos a Dios. No seremos removidos, sino que serviremos a Dios en medio de la dificultad, y así demostraremos nuestra fe. Yo veo el libro de Apocalipsis como un llamado a obedecer y servir a Dios en medio de todo aquello, hasta el final. ¿Qué final? El final de la era de la iglesia, lo cual ocurrirá cuando suceda el arrebatamiento. Aprenderemos muchas cosas sobre el arrebatamiento aquí en Apocalipsis 6, que son muy importantes, y espero que sean una revelación para muchos de nuestros espectadores. Amén. El primer sello, el conquistador. Ahora, vi cuando el Cordero abrió uno de los sellos, y oí a uno de los cuatro seres vivientes que decía con voz como de trueno, «Ven y mira». Y miré, y he aquí un caballo blanco. El que se sentaba en él tenía un arco, y le fue dada una corona, y salió venciendo y para vencer. Tus comentarios. Aquí vemos que él tenía un arco. Un arco es un arma bíblica. Era un arma muy común en el pasado, antes del nacimiento de Cristo e incluso después. También vemos una corona. Entonces vemos que tenía un arma y también una corona, todo lo cual nos habla de su gobierno. ¿Y luego qué hizo? Salió conquistando. Yo sugeriría que lo que descubriremos es que hay una relación entre los tres primeros sellos, o en otras palabras, entre los tres primeros jinetes y el cuarto jinete. Quiero enfatizar que este primer jinete, montado en un caballo blanco, no es Cristo. Lo veremos claramente en un momento. En mi opinión, es el anticristo. Pero explicaré por qué creo eso en breve. Noten lo que hace. Tenemos el primer sello, el conquistador. ¿Qué está haciendo este primer jinete? Él sale venciendo y para vencer. Esto habla de ganar el control. Y lo que debemos preguntarnos es, ¿cómo hará para ganar el control? Bien, gracias. Segundo sello, conflicto en la tierra. Cuando abrió el segundo sello, oí al segundo ser viviente decir, ven y mira. Otro caballo, rojo fuego, salió. Y al que estaba sentado sobre él le fue concedido quitar de la tierra la paz, y que los pueblos se mataran unos a otros, y le fue dada una gran espada. Bien, vimos antes el primer jinete montado en un caballo blanco, saliendo para conquistar, sometiendo a gran parte del mundo. Ahora vemos aquí una mayor revelación en cuanto a cómo logró someter al mundo, y lo hizo mediante la guerra. Vemos que el segundo caballo es un caballo rojo como sangre. El rojo se asocia con la guerra. Leemos aquí que él quita la paz de la tierra. ¿Eso nos suena a Cristo? ¿Eso nos suena a Dios? ¿Dios quiere la guerra? Claro que no. Por esto vemos que aquí también se refiere al enemigo. Él quita la paz de la tierra, ¿y qué es lo que quiere? Que los hombres se maten entre sí. Noten lo que dice al final de este versículo. Y se le dio a él, recuerden esto porque será muy importante, una gran espada. Recuerden que el primer jinete salió a conquistar. El segundo hace la guerra, y lo hace con una gran espada. Debemos recordar todos estos detalles porque son claves importantes para ayudarnos a entender esta sección de la Escritura.
3: Correcto, gracias. Tercer sello, escasez en la tierra. Cuando abrió el tercer sello, oí al tercer ser viviente decir, ven y mira. Entonces miré, y he aquí un caballo negro. Y el que lo montaba tenía una balanza en la mano. Y oí una voz en medio de los cuatro seres vivientes que decía, un litro de trigo por un denario, y 3 litros de cebada por un denario, y no dañes el aceite ni el vino.
2: Aquí vemos al tercer jinete. ¿Y de qué color es su caballo? Negro. ¿Y qué vemos? Bueno, ya lo hemos hablado en un video anterior, pero lo repetiremos, que una de las cosas que el Mesías anunció es que habrá hambrunas. Una pregunta muy sencilla. Cuando hay una hambruna, ¿qué pasa con el precio de los alimentos? Noten lo que dice aquí. Observamos una balanza. ¿Para qué se usa una balanza? Para pesar cosas. ¿Por qué? Porque un shekel, que es el nombre de la moneda de Israel hoy en día, como lo fue en el pasado, resulta que un shekel es una medida de peso. Eso es lo que significa. Proviene del término hebreo para pesar algo. ¿Y para qué pesas algo? Para saber cuánto es. Y mira esto, un litro de trigo, allí literalmente dice una medida de trigo, algo que alcanzaría para alimentar una familia normal de 4 o 5 personas por un día. ¿Y cuánto cuesta esa medida de trigo? Un día completo de trabajo. Un denario es el salario de un día para un trabajador común. Así que piensa eso, Cristian. Tendrás que trabajar un día entero. Y en aquel entonces, eso significaba desde el amanecer, cerca de las 7 de la mañana, hasta el atardecer, por lo que hablamos de una jornada de 10 a 12 horas de trabajo, dependiendo de la época del año, para ganarte un denario. Con ese denario podrías comprar trigo, pero apenas para alimentar a tu familia por un día. ¿Cómo pagarán por todo lo demás que necesitan? Luego dice 3 litros de cebada, una mayor cantidad porque la cebada es más barata. Pero sigue siendo muy costoso, un día de salario. Así que mira esto. Los precios de los alimentos se disparan. ¿Por qué? Porque hay una hambruna. ¿Qué más surge con la hambruna? enfermedades. Vemos este caballo negro y existe lo que se llama la peste negra. El negro en la Biblia es sinónimo de muerte. Mucha gente morirá debido a esta escasez de alimentos y al alto costo de los alimentos. Y luego noten algo muy extraño. No dañes el aceite y el vino. El aceite es sinónimo del espíritu. La unción no será afectada por esto. La unción será poderosa en medio de todo esto. ¿Y el vino? El vino significa alegría, desde una perspectiva bíblica. También amor, pero principalmente gozo. Así que en medio de estas cosas difíciles, este jinete que sale conquistando, este otro que hace la guerra con su espada, y con esta gran hambruna debido a la pestilencia y escasez de alimentos, mira que el aceite y el vino no serán dañados ni afectados. ¿Por qué? Porque en medio de todas estas dificultades, el Espíritu de Dios, su unción, seguirá operando en nosotros y tendremos gozo porque nuestro gozo viene de Dios y no de las circunstancias. Amén.
3: Cuarto sello. Muerte generalizada en la tierra. Cuando abrió el cuarto sello, oí la voz del cuarto ser viviente que decía, «Ven y mira». Entonces miré, y he aquí un caballo verde. Y el nombre del que estaba sentado sobre él era Muerte. Y el Hades lo seguía. Y se les dio potestad sobre la cuarta parte de la tierra para matar con espada, con hambre, con mortandad y con las fieras de la tierra. Antes de darte la palabra, quiero recalcar que muchas versiones en español dicen en el verso 8 que es un caballo pálido o amarillento, pero el texto original dice verde. ¿Qué puedes comentar al respecto, Baruch?
2: Bueno, gracias por hacer énfasis en este tema del color del caballo, que es verde. Si se fijan en la palabra griega que se usa, es la que describe a la sustancia que hace que las plantas, por ejemplo, tengan tallos y hojas verdes. Así que, si haces un buen estudio, no dice pálido, ni amarillo, ni amarillento, como dicen algunas Biblias, sino que es un caballo verde. Ese es su color. El verde es sinónimo de dolor, y te daré un ejemplo. Si lees Jeremías 37, encontrarás una pregunta. ¿Acaso los hombres dan a luz? Obviamente la respuesta es no, pero la pregunta es, si eso es verdad, entonces ¿por qué los hombres están doblados, con sus manos en los lomos, es decir, en su estómago, doblados de dolor? ¿Y de qué color es su rostro? Si haces un buen estudio, es la palabra yerok, escrita en una forma más larga, pero es la palabra yerok, que significa verde en hebreo. Así que el verde es sinónimo de dolor. Este cuarto jinete representa dolor y sufrimiento. El verde también puede significar adversidad, y por cierto, el nombre Satanás significa el adversario. Fíjense lo que dice aquí. Se les dio potestad. ¿A quiénes? No estamos hablando de un solo jinete, el del caballo verde. Pero lo que les diría es esto. Esto habla de un conjunto de todos los jinetes de los que hablamos hasta ahora. El blanco, el rojo, el negro y ahora el verde. Dice que se les dio poder en plural y luego añade sobre la cuarta parte de la tierra. ¿Qué hizo el primer jinete? Salió para conquistar y, por cierto, la cuarta parte del planeta Tierra es la superficie terrestre. Él conquistó el mundo entero. Luego, ¿qué se le dio al segundo jinete? Se le dio una espada. Entonces tenemos el segundo jinete con una espada. ¿Y qué hay del tercero? El del caballo negro. Produjo una hambruna. Aquí leemos que el verde mata con hambre, que es sinónimo de hambruna, con mortandad, la mortandad es consecuencia también de la hambruna, y sabemos algo más, dice, y con las fieras de la tierra. Cuando hay hambrunas, los animales entran a las ciudades porque ellos también andan buscando comida, y comienzan a cazar y comerse lo que esté a su alcance, incluso a las personas. Todo esto encaja con lo que vemos en el cuarto jinete, porque este cuarto sello muestra la unión de los tres primeros. Y noten lo que dice sobre la identidad del jinete. Su nombre es Muerte. Eso no suena a Dios. Vemos en la Escritura que el Mesías viene para que tengamos vida. Pero el que monta este cuarto caballo se llama Muerte. Ese no es Dios. Ese no es Cristo. Y dice que el Hades lo seguía. El Mesías va a salir del cielo y no del infierno. Debemos entender que este cuarto sello es muy importante porque informa al lector que los tres primeros sellos pertenecen al enemigo, son del adversario, están relacionados con dolor y sufrimiento. Así que los cuatro primeros sellos no tienen nada que ver con la ira de Dios ni con el juicio de Dios, sino con uno llamado muerte, conectado con el infierno o el Hades. Muy importante tenerlo claro.
3: Amén, así es. El quinto sello, el grito de los mártires. Cuando abrió el quinto sello, vi debajo del altar las almas de los que habían sido inmolados por la palabra de Dios y por el testimonio que tenían, y clamaron a gran voz diciendo: ¿Hasta cuándo, Señor, santo y verdadero, hasta que juzgues y vengues nuestra sangre de los moradores de la tierra? Entonces les fue dada una túnica blanca a cada uno de ellos, y se les dijo que descansaran todavía un poco de tiempo, hasta que se completara el número de sus consiervos y de sus hermanos, que serían asesinados como ellos. Bien, muchos interpretan este sello afirmando que estos son los santos de la tribulación. Para mí, no es así. No veo razón alguna para entenderlo así. Creo que debemos ver lo que dice el Mesías en Mateo 24 y Marcos 13, en el discurso de los olivos a sus discípulos. Él hablaba con sus discípulos y les decía que los discípulos de los últimos días serían perseguidos, que los enemigos de un hombre serían los mismos miembros de su familia. Así que habrá una gran división. Pero mirando aquí, lo que yo diría es lo siguiente. Cuando hacen la pregunta, y quiero ser más específico, ¿qué pasa con el templo? ¿Será construido en medio de todo esto? Bueno, yo diría esto. Lo que estamos viendo en los primeros cuatro sellos es al anticristo sosteniéndose y ganando poder sobre todos los países del mundo. Él sale conquistando. Entonces, el anticristo en los primeros cuatro sellos estará ganando poder. Ahora, después de lograr el poder, ¿en qué se enfocará? Estará interesado en que el templo sea reconstruido. Entendamos que el próximo templo no será del agrado de Dios. El tercer templo, y hay muchísimo contenido sobre esto en internet, el tercer templo que se construirá será utilizado por el anticristo. No será del agrado de Dios. Allí será la abominación desoladora. Lo que yo interpreto es esto. Los primeros cuatro sellos representan los dolores de parto, el principio de dolores como lo denomina el Mesías. El quinto sello ocurrirá cuando el anticristo persiga a la iglesia. Entiendo que muchas personas quieren creer que el rapto ocurrirá antes de que el anticristo aparezca, y así no tendríamos que sufrir. Bueno, hemos sido llamados a sufrir. El Mesías dijo: toma tu cruz y sígueme. Cuando aceptamos el Evangelio, estamos diciendo: estoy dispuesto a sufrir por mi fe, estoy dispuesto a ser perseguido. Así que este quinto sello, en mi opinión, habla de una persecución liderada por el anticristo. Los primeros cuatro sellos muestran el principio de dolores, el inicio de los dolores de parto, mas el templo no estará construido. Pero poco después de que el anticristo asegure su imperio, y antes de que comience a perseguir a la iglesia, creo que el templo será levantado por el anticristo. Así que llegamos ahora al quinto sello, y ¿qué vemos? Persecución debido a nuestra fe. Noten lo que dice sobre esto, y veremos cómo se habla de este grupo. Quizá no lo veamos directamente, pero en Apocalipsis capítulo 7 vemos que hay un grupo que está de pie ante el trono de Dios, que tendrá vestiduras blancas. Así que creo que esto habla de la iglesia, una iglesia mártir en los últimos días, que será asesinada por el anticristo. Sexto sello, perturbaciones cósmicas. Miré cuando abrió el sexto sello, y he aquí hubo un gran terremoto, y el sol se volvió negro como silicio, y la luna se volvió como sangre, y las estrellas del cielo cayeron sobre la tierra, como la higuera deja caer sus higos tardíos cuando es sacudida por un fuerte viento. Entonces el cielo retrocedió como un pergamino que se enrolla, y todo monte, toda isla fueron movidos de su lugar, y los reyes de la tierra, los grandes y los ricos, los capitanes, los valientes, todo esclavo y todo libre,
2: se escondieron en las cuevas y entre las peñas de los montes, y dijeron a las montañas y las rocas, caed sobre nosotros y escondednos del rostro de aquel que está sentado en el trono y de la ira del Cordero, porque ha llegado el gran día de su ira, y ¿quién podrá sostenerse en pie? Antes de darte la palabra, Baruch, este es un pasaje tan importante. Quiero destacar que debemos tener cuidado con sujetos como Jonathan Kahn y otros semejantes que andan hablando constantemente de supuestas lunas de sangre. Esto es algo que no veremos sino hasta el sexto sello. Algunos de estos andan asustando a la gente peligrosamente para su propio beneficio, inventando historias sobre lunas de sangre. Lo hemos visto por años. John Hagee es otro famoso en el tema. Mucho cuidado, hermanos y hermanas. Examinemos todo verso en su contexto completo. Tus comentarios, Baruch. Aprecio las palabras que acabas de decir. Son advertencias muy importantes para todos. No queremos confundir un eclipse con una luna de sangre. Esto es algo único. Cuando ocurra, será algo que nunca ha ocurrido antes. Ha habido muchos eclipses solares y lunares. Esto no tiene nada que ver con eso. Esto es una situación única en la que el sol, y Dios es quien lo provocará, él causará que el sol se vuelva negro, que no emita luz, y la luna se tornará roja como sangre. Dios causará eso para anunciar algo. Hay un pasaje del Antiguo Testamento en Joel, en español queda al final del capítulo 2, y en hebreo se trata de Joel 3, que es un capítulo muy corto en hebreo, y se enfoca en eso, anunciando el día del Señor. Cuando vemos el vocabulario usado aquí, nos habla de la inminencia del día del Señor. Esto nos habla de la ira de Dios, y sabemos algo. Basado en 1 Tesalonicenses 5:9, no experimentaremos la ira de Dios. Entonces, esto anuncia que la ira de Dios está muy cerca, será inminente, y sabemos algo. Cuando la ira de Dios sea inminente, también lo será el arrebatamiento de la iglesia. Y quisiera agregar algo más. Esto solo proclama que la ira del Cordero está cerca, pero cuando llegamos al capítulo 7, encontramos que un ángel dice, «No dañes la tierra», lo que significa que la ira del Cordero será retrasada hasta que dos cosas ocurran. ¿Cuáles cosas? El sellado de los 144,000 de las tribus de Israel. Y luego, ¿qué pasa? Vemos un pasaje muy similar a lo que leímos en el quinto sello, pero en Apocalipsis 7, del 9 al 10. Allí leemos sobre aquellos que fueron mártires, que recibirán vestiduras blancas. Lo vimos en el quinto sello. Y estarán de pie ante el trono de Dios con ramas de palma, que simbolizan la dependencia de Dios. Algo que hacemos durante la fiesta de los tabernáculos con ramas de palma, y se llama lulav en hebreo. Así expresamos nuestra dependencia, nuestra confianza y nuestra fe en Dios. Así encontramos al que puede estar firme. ¿Y cómo podemos estar firmes en medio de la ira de Dios? Nos mantenemos firmes basado en que confiamos en el Evangelio. Muy importante todo esto aquí. Y lo último que diré es esto. Cuando miramos ese grupo en Apocalipsis 7 del 9 al 10, ¿quiénes son? Se nos dice en Apocalipsis 7:14 que vienen de la gran tribulación. La gran tribulación no tiene nada que ver con la ira de Dios. Y aunque todo el mundo te diga, es más, si buscas en Google, gran tribulación, te dirá que es el peor tiempo de tribulación en la segunda mitad de la semana 70 de Daniel, y que es la ira de Dios. No, no y no. Lo que enseña la Biblia es que la gran tribulación ocurrirá ¿cuándo? Ocurrirá antes de la ira de Dios. La ira de Dios no comienza en el libro de Apocalipsis, sino hasta el capítulo 8. La gran tribulación es antes de la ira de Dios. Estas son las cosas a las que debemos prestar atención para no caer en las falsas enseñanzas de muchos. Y no estoy diciendo que sean falsos maestros, creo que están siendo sinceros, creo que aman al Señor y que están comprometidos con sus creencias, pero no están basando realmente sus creencias en las Escrituras. Amén, pero en algo no estoy de acuerdo, Baruch, y es que para mí muchos de los que andan predicando falsedades son realmente falsos maestros que buscan sembrar miedo entre la gente para vender sus libros, mercancías y demás. Sí habrán algunos que realmente aman al Señor y son sinceros en lo que proclaman, pero sujetos como John Hagee y Jonathan Kahn, al igual que muchos otros, lo que andan es engañando gente. Bueno, eso que dices es verdad. Todo el que anda sacando provecho financiero de estos temas son ciertamente falsos maestros y su corazón está en el lugar incorrecto. Pero también creo que hay muchos que enseñan el rapto pretribulación que son verdaderos creyentes. Pero ciertamente respaldo todo lo que denuncias sobre estos otros sujetos. Muy bien. Los sellados de Israel. Después de estas cosas vi cuatro ángeles que estaban en pie en los cuatro ángulos de la tierra, deteniendo los cuatro vientos de la tierra, para que no soplara viento sobre la tierra ni sobre el mar, ni sobre ningún árbol. Entonces vi otro ángel que subía del oriente, teniendo el sello del Dios vivo, y clamó a gran voz a los cuatro ángeles a quienes se les había concedido dañar la tierra y el mar, diciendo, «No hagáis daño a la tierra, ni al mar, ni a los árboles, hasta que hayamos sellado a los siervos de nuestro Dios en sus frentes». Y oí el número de los sellados. Fueron sellados 144,000 de todas las tribus de los hijos de Israel. Bueno, lo que vemos claramente aquí es que la ira de Dios se ha retrasado, como ya señalamos, como lo dije anteriormente. Así que no hay manera de decir que hasta este punto la ira de Dios ya ha ocurrido, porque no ha sucedido. Y vemos que dos cosas deben suceder antes de la ira de Dios. Israel será sellado. Noten que dice aquí en el versículo 2 que vi a otro ángel que subía del oriente. El oriente se relaciona con el juicio de Dios. Entonces, están siendo sellados estos 144,000 de las 12 tribus de Israel. Están siendo sellados porque no son creyentes. ¿Y qué pasará con ellos? Se quedarán en este mundo durante la ira de Dios. Por eso están siendo sellados. Y este número 144,000 es un número de reino. Vemos que el número 12 domina todo en la Nueva Jerusalén. 12 puertas, 12 cimientos. Vemos que hay 24 ancianos que son 12 más 12. La altura de la ciudad de la Nueva Jerusalén tiene 144 codos, 12 por 12. Y sabemos que la longitud, la anchura y la altura de la Nueva Jerusalén será de 12,000 por 12,000 por 12,000. Por todas partes, el número 12 está presente en el reino de Dios. Es un número de reino. Y en mi opinión, estos 144,000 no son más que el remanente de Israel que será salvo al final de la semana 70 de Daniel, cuando Cristo regrese y salve a ese remanente de Israel. Amén. Séptimo sello. Preludio a las siete trompetas. Cuando abrió el séptimo sello, se hizo silencio en el cielo como por media hora, y vi a los siete ángeles que estaban de pie delante de Dios, y les fueron dadas siete trompetas. Entonces vino otro ángel teniendo un incensario de oro, y se puso junto al altar. Le dieron mucho incienso para que lo ofreciera, con las oraciones de todos los santos sobre el altar de oro que estaba delante del trono. Y de la mano del ángel, el humo del incienso con las oraciones de los santos subió delante de Dios. Entonces el ángel tomó el incensario, lo llenó con el fuego del altar y lo arrojó a la tierra. Y hubo ruidos, truenos, relámpagos y un terremoto. Entonces los siete ángeles que tenían las siete trompetas se prepararon para tocarlas. Tus comentarios, Baruch. El séptimo sello contiene todo lo que resta del libro de Apocalipsis. Todo está en este sello. Y vemos que comienza con una clara referencia a la ira de Dios. Así que el séptimo sello contiene el derramamiento de la ira de Dios. Eso es lo que vemos aquí. Si miramos el verso 5, el ángel tomó el incensario, lo llenó con fuego del altar, lo arrojó a la tierra y hubo ruidos, truenos, relámpagos y terremotos. Todo esto es una referencia al cambio que Dios traerá mediante su ira. ¿Cuál es el propósito del juicio de Dios? El juicio de Dios caerá para purificar la tierra, para cambiar la tierra y para establecer el orden de Dios en el mundo. Por esto vemos que en el séptimo sello están las siete trompetas. Las siete trompetas comienzan con la ira de Dios. Después de eso están las siete copas que completan la ira de Dios. Entonces, no es hasta que llegamos a las siete trompetas, que están en el séptimo sello, y las siete copas, que también están en el séptimo sello, que encontramos el derramamiento de la ira de Dios.
3: Amén. Esto que ven ahora es un resumen. Caballo blanco, caballo rojo, caballo negro y luego un caballo pálido que realmente debería ser verde. Y todo lo demás. Antes de darte la palabra, Baruch, para tu conclusión, creo que esta ha sido una gran enseñanza. Podríamos pasar mucho más tiempo en ello y creo que merece la pena hacerlo. Les animamos, hermanos y hermanas, a revisar todas las escrituras que acabamos de compartir.
2: Baruch, muchas personas me han escrito manifestando curiosidad sobre los siete sellos, las siete trompetas y las siete copas. Antes de hacerte la siguiente pregunta, y no quiero ponerte en aprietos, pero como ambos coincidimos en que nunca fijamos fechas, y ya hemos discutido esto en otros videos anteriores, nunca damos fechas, pero lo que sí hacemos es observar la convergencia de sucesos que está ocurriendo en el mundo y las señales que están entre nosotros. En tu opinión, ¿crees que el anticristo está vivo hoy en la tierra?
3: No lo sé, pero creo que el espíritu del anticristo está muy presente en la tierra hoy en día. Y creo que cuando observamos lo que está sucediendo en el mundo actual, no me sorprendería en lo absoluto si él ya estuviera aquí. No conozco su identidad. Sé que saldrá de Europa, eso sí lo sé, y su imperio vendrá de allí también. Pero si está vivo o no, no lo sé. Mi fuerte impresión es que sí lo está, porque lo que veo como algo inminente no es tanto el rapto. Lo que para mí es inminente es el creciente odio contra Israel y el creciente odio contra la iglesia, todo lo cual indica que el espíritu del anticristo y el imperio del anticristo están en el horizonte cercano. Así que si me obligasen a elegir, diría que probablemente sí esté vivo.
2: Muy bien, gracias. Llegó el momento de darte la palabra para tu conclusión, Baruch, y creo que tocaste un punto muy importante. Hermanos y hermanas, tengan cuidado cuando algunas personas intenten sensacionalizar ciertas enseñanzas en YouTube o en la televisión. Hemos visto muchas cosas como estas crecer recientemente, afirmando que el anticristo es islámico, o que el anticristo es judío, o que Trump es el anticristo, o que Macron es el anticristo, o que el Papa lo es. Tengamos mucho cuidado al escuchar.

0: años son la ira de Dios. Debemos tener pruebas bíblicas de por qué dicen que todos esos 7 años son la ira de Dios. Debemos saber bíblicamente cuándo comienza la ira. Otra cosa importante que debo decir es que en Apocalipsis capítulo 3, versículo 10, este es el versículo en el que muchas personas se basan para decir que no veremos al anticristo, que seremos librados de esa hora de prueba que viene sobre la tierra. Bueno, si lo analizas bien, esa hora de la prueba no tiene nada que ver con la iglesia, no tiene nada que ver con el anticristo. Esa hora de la prueba está viniendo sobre aquellos que habitan en la tierra. Y aquellos que habitan en la tierra son los enemigos de Dios. No estamos hablando de personas que simplemente están vivas. Esa expresión de habitar en la tierra se refiere a aquellos cuyos nombres no han sido escritos en el libro de la vida del Cordero. Aquellos que están comprometidos con este mundo y que están en oposición al reino de Dios. Y lo último que diría es esto. Si lees Apocalipsis 13:5, dice allí que el anticristo operará, funcionará durante los primeros 42 meses, que es igual que decir durante los primeros 3 años y medio de la semana final. Y no hay razón para creer que la iglesia no estará aquí y que no verá al anticristo. No conozco ninguna escritura en lo absoluto, y corríjanme si me equivoco, muéstrame ese versículo donde tengamos un pasaje claro que diga que nunca experimentaremos nada relacionado con el anticristo. Creo que esa es una falsa doctrina que no puede ser respaldada por la Biblia en absoluto. Vamos a ver al anticristo. Entiendo que no sea algo popular. Recibimos correos todo el tiempo porque yo afirmo esto, diciendo que ya no seguirán nuestro canal, ni apoyarán más nuestro ministerio porque no pueden aceptar eso. Bueno, el problema es este. No importa si lo aceptas o no. La pregunta es, ¿qué dice la Biblia? No te bases en tus emociones. No te dejes llevar por lo que quieres que pase. Mira la Escritura. Forma tu escatología, que son tus creencias sobre los últimos días, basándote en las enseñanzas claras de la Biblia. Y no solo en lo que escuchas y te agrada de otras personas. No somos llamados a cosquillear los oídos de la gente. Somos llamados a ser fieles a la Escritura. Así que espero que mires este video y si hay cosas con las que no estás de acuerdo y tienes pruebas bíblicas, envíanoslas. Pero no digas simplemente, bueno, creo que estas cosas en los juicios de los sellos son realmente malas y creo que eso debe ser la ira de Dios, porque no es así. Estudia para mostrarte aprobado. No te apoyes en tu propio entendimiento. Confía en la perfecta palabra de Dios. Amén, Baruch. Definitivamente no es algo popular, porque desafortunadamente muchos prefieren creer enseñanzas como que, por ejemplo, esa que dice que viene un gran avivamiento sobre toda la tierra. Nada me daría más placer y alegría que eso, pero la Escritura nos dice todo lo contrario. Habrá una gran apostasía. Y tiempos muy, pero muy difíciles por venir. Creo que solo debemos prepararnos como creyentes. Baruch, gracias por esta excelente enseñanza, una importante enseñanza. Oramos, hermanos y hermanas, que esto les haya bendecido. Recomendamos, porque leímos muchas escrituras, que revisen esta enseñanza. Pausen cuando lo necesiten hacer. Tengan sus Biblias a la mano y oren. Antes de comenzar a escuchar esta enseñanza de Baruch, pidan discernimiento, sabiduría y guía al Espíritu Santo. No hay mejor maestro que el Espíritu Santo. Gracias, Baruch. Aprecio tu tiempo. Te agradezco por ello. Hermanos y hermanas, gracias por acompañarnos. Que el Señor les bendiga a todos y esperamos verles en una futura discusión. Shalom y bendiciones.
1: 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Que el Señor te bendiga en Yeshua HaMashiach, Jesús el Mesías, mientras caminas con Él. Shalom desde Israel.
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3: Shalom.
1: Shalom y bienvenidos a Vía Haftah Israel, una frase hebrea que significa amarás

0: 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Esperamos que se queden con nosotros, ya que nuestro maestro, el Dr. Baruch, nos compartirá una enseñanza expositiva de la Biblia. 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Aquí está Baruch y la lección de hoy.
1: God wants you to believe the truth.
2: Dios quiere que creas la verdad para que puedas caminar en amor. ¿A qué me refiero con esto? A que es solo cuando creemos la doctrina piadosa, la revelación que Dios nos da en su palabra, solo entonces, a través de esa doctrina y esa verdad, vamos a poder demostrar el amor de Dios a otros. En otras palabras, que podamos comportarnos de una manera apropiada. Lo que creemos es extremadamente importante. Y esa es una de las razones por las que el enemigo, y estoy hablando del anticristo, está en contra de la verdad. Él ataca la doctrina dada por Dios. Él no quiere que creas la verdad de la revelación de Dios. Toma tu Biblia y ve conmigo a la segunda epístola de Juan. Una carta bastante corta de solo 13 versos. Vamos a ver que una de las cosas que el enemigo ataca es la divinidad de Yeshua. Que Él es verdaderamente Dios con nosotros, Dios encarnado. He dicho una y otra vez que si uno niega eso, entonces no es un hijo de Dios, no es un discípulo de Yeshua, no conoce la verdad y no caminará en amor, sino que será un instrumento del engaño, tal como aquel a quien pertenece él, y ese es al anticristo. Muchas veces la gente me critica porque dicen que veo los últimos días en casi cada capítulo de la Biblia. Y aquí pasa lo mismo, porque Juan menciona al anticristo. Y obviamente, y no creo que haya debate alguno sobre esto, cuando hablamos de la obra del anticristo, principalmente, aunque el espíritu del anticristo ha estado obrando por más de 2,000 años, y hay una escritura que dice que el anticristo está obrando ahora, en el presente, en su mayor parte, queremos señalar con precisión que será en los últimos días cuando Él será revelado. Él se levantará como el líder de un imperio mundial. Y ese imperio mundial será blasfemo en su naturaleza. Se enfocará en promover el engaño y la falsedad. Atacará la verdad. Y la principal verdad que atacará es la identidad de Yeshua. ¿Por qué? Porque el enemigo sabe que si no crees la verdad en cuanto a Yeshua, entonces no serás salvo y no serás usado por Dios para un propósito glorioso. Es decir, no te someterás a su voluntad. Toma tu Biblia y leamos juntos la segunda epístola de Juan. Comienza aquí en el verso 1. El anciano. Este es el autor y la mayoría de los eruditos cree que el anciano es en efecto el apóstol Juan. Así que verso 1. El anciano a la elegida. Y la próxima palabra es muy importante. Es la palabra kurios, pero está en femenino y no en masculino. Por lo tanto, cuando está en masculino, kurios habla del Señor. Decimos el Señor Dios o el Señor Yeshua HaMashiach, Jesucristo, o puede ser usado como un término de gran respeto, como decir caballero, o para señalar a un gobernante o al amo y señor de una propiedad. Pero aquí está en la forma femenina. Y una palabra que usamos en español para mostrar respeto hacia una mujer es el título dama o señora. Lo que quiero que veamos aquí es que este anciano, Juan, le está escribiendo a esta dama, esta señora elegida. Es decir, que ella ha sido elegida por Dios y existe un gran debate entre los comentaristas sobre de quién se trata esta figura, esta dama. Estamos hablando literalmente de una persona, de una mujer que vivía en ese entonces y tenía una familia. O estamos hablando del cuerpo de creyentes, la congregación de los redimidos, este concepto de la iglesia. Algunos dirían que la iglesia no es un edificio, y estoy de acuerdo, es la gente. Por lo tanto, dice, sus hijos, como veremos en un momento, este es el verdadero cuerpo de creyentes, y es la verdad. Les sugeriría que cuando se habla aquí de esta señora elegida, está hablando del cuerpo de creyentes, esa institución conocida frecuentemente en español como la iglesia, la eclesia, aquellos que han sido llamados a salir. Y está hablándole primero a la institución y luego más adelante hablará a aquellos que son parte de esa asamblea local. Leemos de nuevo. El anciano a la dama elegida y a sus hijos, a quienes amo en verdad. Bien, esto señala que si vamos a amar verdaderamente, mostrando ese amor sacrificial, esta palabra aquí nos habla de eso, el término que muchos de ustedes conocen como amor ágape, nos habla de un amor sacrificial, un amor que involucra dar. Se trata de estar dispuestos a sufrir con tal de ver mejorar a otros, con tal de ser una influencia piadosa, causando el impacto correcto en los demás. Juan le dice, diría yo, a esta institución conocida como el cuerpo de creyentes, aquellos que han sido llamados fuera de este mundo. Me refiero a la institución de la iglesia, a esta señora elegida y a los que pertenecen a esta institución, a los hijos, a sus hijos, a quienes amo en verdad. Y no solo yo, sino también todos los que han reconocido o que han conocido la verdad. Y el tiempo de este verbo para haber conocido la verdad es el tiempo perfecto, lo que implica que llegamos a conocer la verdad en el pasado, continuamos comprometidos con ella hoy y seguiremos en el futuro comprometidos con la verdad de Dios, reconociéndola, aceptándola y aplicándola a nuestra vida. Así es como demostramos el amor, caminando en la verdad. Esto es lo que Juan está enfatizando. Vamos a ver en los primeros cuatro versos de esta epístola que la palabra verdad aparecerá no menos de cinco veces. Así que para Juan, la verdad de Dios, su revelación, es muy importante. Si no estamos caminando, o sea, si no nos estamos comportando según la verdad de Dios, no estaremos caminando en amor. No estaremos demostrando, oye con cuidado, no estaremos demostrando el carácter de Dios como fue expresado por la vida y obra del Mesías Yeshua. Mira ahora el verso 2. Dice, a causa de la verdad permaneciendo. Está hablando acerca de la verdad que permanece en nosotros y que con nosotros estará para siempre, es decir, por las edades, y probablemente se esté refiriendo a la era del reino. Es decir, que esto va a continuar. Es relevante ahora. Somos llamados a caminar en la verdad, a reconocerla y tener una doctrina apropiada, y continuará. La conocimos en el pasado, y la conoceremos en el futuro, viviendo de acuerdo con ella y viendo que esa misma verdad seguirá siendo experimentada en el reino de Dios. Verso 3. Estará con ustedes. Ahora, esto está hablando acerca de que esa verdad estará con nosotros y se manifestará a través de gracia, misericordia y paz. La gracia y la misericordia están relacionadas entre sí. Y es su gracia y misericordia, la gracia de Dios obrando en ti que tú recibes, la que te causa ser misericordioso con otros y traer sanidad, traer restauración o esta palabra, paz. La gracia de Dios libera en ti la capacidad de ser misericordioso con los demás, de perdonar y pensar en ellos. La palabra hebrea para misericordia es la misma palabra para el vientre de una mujer, y el vientre responderá, cambiará, para dar lo mejor a ese niño que habita dentro del vientre de su madre. Por lo tanto, la misericordia no piensa en uno mismo, sino que piensa en los demás, lo que es mejor para ellos. Dios nos está hablando y nos dice que esta verdad continuará. Es una verdad del reino, es una verdad eterna. No cambiará porque es una verdad perfecta. Por lo tanto, estará con nosotros, manifestándose a través de gracia, misericordia y paz de Dios el Padre. Así que es del Padre, el Padre Dios. ¿Y por qué se menciona aquí a Dios el Padre? Muy sencillo. Porque este concepto de Padre habla de un proveedor. Así que Dios provee la verdad. Esa verdad nos llevará a ser receptores de la gracia de Dios, mostrando su misericordia y, también vemos aquí, estableciendo paz. Y sabemos que este concepto de paz está relacionado con la voluntad de Dios. Este es el orden, pero la base, no te lo pierdas, la base es la verdad de que Dios provee. Luego leemos, además, y no dice solo Dios el Padre, es decir, este Dios que provee, sino que además señala el medio por el cual lo provee. Dice, del Señor, el Mesías Yeshua, el Hijo del Padre, quien provee esto en verdad, en amor, es decir, en verdad y amor. Recibimos el amor de Dios al recibir la verdad de Dios. Dios manifestó su amor a través de Yeshua, a través del mensaje del Evangelio, de la obra que Él hizo. Él fue quien hizo la obra que liberó la gracia de Dios, una gracia que salva, una gracia que produce su voluntad en nuestra vida. Fue el Mesías quien hizo la obra para liberar eso, hacerlo disponible para ti y para mí. Y una vez más, mira al final del verso 3. Allí leemos, en verdad y en amor. La implicación es que cuando estamos en la verdad, vamos a demostrar el amor de Dios. Esto realmente es una verdad de la Torá. Ama a Dios, como estudiamos en las lecciones de la primera epístola de Juan. Ama a Dios con todo tu corazón, alma, mente y fuerzas, y a tu prójimo como a ti mismo. Recibimos el amor de Dios por la verdad de Dios, el mensaje del Evangelio. Nos convertimos en receptores del amor de Dios, de su gracia y su misericordia que trae paz y restauración a nuestro ser. Como resultado, ahora demuestro mi amor por Dios, mi Salvador, extendiendo, manifestando, demostrando el amor, ese amor que tengo de Dios y para Dios, a mi prójimo, a los demás. Así que esta verdad se manifiesta a través del amor. Verso 4. Dice, y me he regocijado en gran manera porque, e insisto, el anciano le está hablando aquí a creyentes. Dice, me he regocijado en gran manera porque he hallado que tus hijos están caminando en la verdad, tal como hemos recibido el mandamiento del Padre. Y ahora te pido, y dice, señora, y usa esta palabra porque quiere referirse a lo que esta institución, el cuerpo de creyentes, debe hacer. Se supone que seamos individuos que participamos como instrumento de Dios y somos llamados a demostrar algo. No solo a creer, sino que esa fe se debe manifestar. No somos salvos por manifestarla, somos salvos por la fe, por recibir la gracia de Dios. Pero habiéndola recibido, eso producirá algo, y de eso es de lo que está hablando el verso 4, y es la razón por la que él se regocija. De nuevo, me he regocijado en gran manera porque he hallado, es una forma de decir que ha descubierto algo. He hallado que tus hijos están caminando en la verdad. Y noten cómo este caminar en la verdad se manifiesta. Recuerden que el contexto es el amor de Dios. Y se manifiesta así, recibiendo un mandamiento del Padre. Y ahora te pido, Señora, no como escribiendo un mandamiento nuevo, sino, dice, uno que hemos tenido desde el principio. Y yo enfatizaría esto, porque es muy importante. Cuando dice desde el principio, recuerda quién está escribiendo. Esta es la segunda epístola de Juan. Es el mismo Juan, según la tradición, que escribió el Evangelio de Juan. Y la razón por la que se afirma esa tradición es porque el lenguaje, el estilo, el tema, muchas cosas que vemos, cosas peculiares, y cuando digo peculiares, hablo de cosas que son únicas dentro del Evangelio de Juan. Quien quiera que escribiese el Evangelio de Juan, también ese mismo estilo, tanto de escritura como el mismo vocabulario, muchas de las mismas doctrinas, lo que se enfatiza en el Evangelio, también se manifiesta en estas tres epístolas. Así que no es casualidad. La gente puede tener sus argumentos en contra y está bien. Pueden decir con mucha razón, no tenemos escrito en la Biblia quién escribió ninguno de los evangelios. Y es verdad, es la tradición la que dice que fueron Mateo, Marcos, Lucas y Juan. Es verdad. Pero vemos evidencias en el texto de que el mismo sujeto que escribió el Evangelio de Juan también escribió estas tres epístolas. Y dice aquí que no está escribiendo un mandamiento nuevo, sino uno que hemos tenido desde el principio. Y sabemos que Juan en su Evangelio, en el primer verso, hablaba acerca del principio. Y quiere decir justo eso, el mismo tipo de principio que en el libro de Génesis. Así que este mandamiento no es nuevo. Es algo que Dios siempre ha querido para la humanidad. Que demostremos el amor de Dios. Esto es lo que ha sido enfatizado aquí. Lo hemos tenido desde el principio, que nos amemos, noten el mandamiento, que nos amemos unos a otros. La verdad de Dios se manifiesta cuando nos amamos unos a otros. Pero si no estamos caminando en la verdad, ¿cuál será el resultado? Conflicto. Haré una pausa, porque quiero declarar por qué es tan peligroso en la actualidad el hecho de que gran parte de la iglesia como institución no está enseñando doctrina. La mayoría de los creyentes hoy en día son teológicamente ignorantes, y les daré un ejemplo. Estaba dictando una conferencia en Europa Occidental. Y mencioné durante la enseñanza el Yom Kippur, pero lo dije en inglés. Me dirigía a un grupo de personas a través de un traductor, y este traductor creció siendo un creyente. Es decir, el padre de este traductor era un pastor cristiano. Se trataba de un hombre que había estado inmerso en la fe, en la Biblia, en las enseñanzas del cristianismo, toda su vida. Pero me resultó muy sorprendente que cuando mencioné el día de la expiación en inglés, él conocía la palabra día, el día de, pero el concepto de expiación era muy extraño para él. Y mientras hablaba de lo que está escrito en Levítico 16 acerca del sumo sacerdote y los dos machos cabríos y ese día tan importante, noté que este sujeto no sabía nada al respecto. Y aquí está el problema. Cuando no sabemos doctrinas básicas, ¿Qué es la expiación? ¿Qué es la redención? ¿Cuál es la diferencia entre ellas? Cuando no se nos enseñan estas cosas, eso causa que se haga muy, pero muy difícil entender la revelación de Dios en el Nuevo Testamento. Él sí había oído de la figura del sumo sacerdote, pero no tenía conocimiento en cuanto a sus funciones, sus responsabilidades, qué significaba el día de la expiación, cuáles son las fiestas de la Biblia, las fiestas bíblicas que Dios llama sus días señalados. Este traductor, siendo creyente, una persona que creció supuestamente en la fe, no sabía nada de estas cosas. Eso es bastante común en ese país, pero no es diferente a la realidad del resto del mundo. La teología, las doctrinas, los conceptos bíblicos no son realmente enseñados en la medida en la que deberían ser. Así que dice aquí, que nos amemos unos a otros. Es solo cuando estás abrazando la verdad bíblica, las doctrinas de la Escritura, que vas a entender qué significa amarnos unos a otros. Sabrás cómo hacerlo y aceptarás tu responsabilidad de comportarte de ese modo. Verso 6. Y este es el amor. El artículo definido, el amor, no aparece en la mayoría de las Biblias en inglés, pero sí aparece en el hebreo original y habla de un amor específico, un amor único. El amor que Dios ve y define como amor, no como el mundo lo hace. Mire de nuevo verso 6. Y este es el amor, que caminemos según sus mandamientos. Muy importante que veamos eso, que caminemos según sus mandamientos. Y esto es importante porque vemos que bíblicamente podemos entender el amor a través de los mandamientos de Dios, de lo que Dios nos instruye a hacer. Esas cosas que la ley de Moisés revela. La ley de Moisés nos enseña cómo amar. Ahora, la ley de Moisés no nos da la capacidad de amar. Solamente nos llama a hacerlo. Otra cosa que hace la ley de Dios, la Torá, es definir qué es justo y qué es injusto, qué es amor y qué no es amor. Nos enseña nuestras responsabilidades hacia Dios y nuestras responsabilidades hacia otros. No nos da el poder, eso solo nos lo da la salvación y la unción del Espíritu Santo en la vida del creyente. Esa unción es la que nos da el poder para amar. Pero los mandamientos efectivamente nos revelan qué es un amor piadoso. Leemos aquí, para que caminéis, que nosotros caminemos de acuerdo a sus mandamientos. Este es el mandamiento, tal como habéis oído desde el principio. Esta es la segunda vez que está enfatizando el principio, y quiere decir justo a eso, el principio de la revelación de Dios. Dios reveló su amor desde el principio. Fue el amor de Dios lo que lo llevó a crear al mundo. Fue el amor de Dios lo que lo llevó a poner a Adán y Eva en el jardín del Edén, para que todo lo que necesitaran estuviera allí. Fue el amor de Dios lo que le llevó a poner en el centro el árbol de la vida. Y fue por la naturaleza del mundo que Él creó, con la capacidad de elegir, que puso allí el árbol del conocimiento del bien y del mal. Todo esto es para que el hombre pudiera elegir correctamente, elegir el amor, elegir la vida que Dios nos había instruido a vivir. Así que noten lo que dice, mismo verso, verso 6 en la segunda parte. Este es el mandamiento, tal como habéis oído desde el principio, para que en él ustedes caminen. Muy importante este término caminar. Les he compartido que el término para decir ley judía es halajá. Halajá proviene de la palabra halija, caminar. Habla del estilo de vida, la conducta, lo que Dios quiere que hagamos. No somos salvos por nuestra conducta, pero nuestra conducta es importante para Dios. ¿Cuál es el mensaje a las iglesias en Apocalipsis 2 y 3? Conozco tus obras. una y otra vez lo dice. Dice, vengo pronto y mi galardón conmigo, para dar a cada uno según sus obras. Las obras son importantes, tienen consecuencias eternas. Las obras no nos salvan, pero testifican de nuestra salvación al mundo. Dan testimonio de eso. Y también están relacionadas con las recompensas que recibiremos. Mira ahora el verso 7. Dice aquí, porque muchos engañadores han entrado en el mundo. Bien, este engaño va a crecer más fuerte en los últimos días. Y una vez más, estamos moviéndonos aquí, al comenzar el verso 7, nos estamos moviendo a un contexto que relaciona esto con los últimos días. ¿Se trata exclusivamente de los últimos días? No, pero es especialmente relevante a medida que nos acercamos a esos últimos días. De nuevo, verso 7 al final dice, quiero decir al principio del verso, muchos engañadores han entrado en el mundo. ¿Y cómo sabemos quiénes son los engañadores? Sencillo, ellos no confiesan o no están confesando. Es significativo porque tenemos un participio en lugar de un verbo normal. ¿Por qué eso es importante? Porque un participio es un verbo que también funciona como un adjetivo. Tiene una calidad descriptiva. Así que cuando quieres describir a alguien por una acción, en el Nuevo Testamento griego frecuentemente se usa un participio porque esa es precisamente su función. Y esto habla de uno que es un engañador. Este es uno que no confiesa que Yeshua HaMashiach, Jesucristo, ha venido en la carne. ¿De qué habla? Un engañador negará la encarnación. ¿Qué es la encarnación? Que Yeshua, quien siempre existió, jamás hubo un tiempo en el que Yeshua, el Hijo de Dios, no existiera. Él no nació en los cielos. Él es eterno, como su Padre. Cuando hablamos de su nacimiento, de lo que estamos hablando es de cómo tomó carne humana y entró a este mundo. La palabra encarnado significa estar en carne humana. Así que si alguien niega la encarnación del Mesías, está negando su divinidad. No creen que Él es Dios. No creen que debe ser adorado. Y esta persona es un engañador. Debes tener cuidado. Hay muchas personas que conozco que son incluso populares, especialmente dentro del movimiento mesiánico. Debes preguntarles, ¿crees en la encarnación del Mesías? Que Él es Dios y se manifestó en carne humana, totalmente hombre y totalmente Dios. Si no creen eso, y puedo decirte que muchos tartamudean en cuanto a este tema. No quieren hablar de frente y decir lo que realmente creen. Me preguntaron, estando yo en una ciudad al sur de Israel. Allí estaba un individuo que vino de una congregación de habla rusa y me lo presentaron durante un evento y me dijo, quiero preguntarte algo. Oí que eres un creyente. Sí, soy un creyente. Y su pregunta era, ¿es Yeshua un ser divino? ¿Es apropiado adorarlo? ¿Cómo crees que le respondí? Le dije una palabra, sí. Claro que lo creo. No tuve que darle vueltas al plato. No tuve que decir un montón de cosas. Solo un simple sí. Y cuando alguien no está dispuesto a decir simplemente que sí a esa pregunta, se debe a que son parte de los muchos engañadores que han entrado en este mundo y que no están confesando que Yeshua HaMashiach, Jesucristo, ha venido en la carne. Este es el engañador y el anticristo. Es decir, es un sirviente, es un engañador y está sirviendo al anticristo. Así es como el anticristo se comportará. Él atacará la identidad del Mesías. atacará la divinidad de Yeshua. Él dirá, oh, no debes adorar a Yeshua, no debes orar a Él, no debes creer que Él es Dios. Bueno, si alguien te dice tales cosas, que no debes hacer esto y que no debes hacer lo otro, ese es un engañador y está bajo la influencia del anticristo. ¿Por qué? Porque esa es la actitud del anticristo. Es su doctrina, no es la doctrina de Dios. Por lo tanto, verso 8 dice, estén alerta, o literalmente, cuídense. Y debo mencionar que en este verso tenemos una diferencia entre los manuscritos de Nestle Allen y el Textus Receptus. Y la única diferencia aquí es esta. En este verso donde nos detuvimos, en el Textus Receptus dice, cuidémonos, porque eso tendrá un resultado, un efecto. Va a impactar a todos los creyentes. Es decir, ante esta caída, esta falsa doctrina, todos debemos estar alerta porque ella tendrá un impacto. El Textus Receptus lo coloca en primera persona plural, es decir, nosotros, cuidémonos. Mientras tanto, el Nestle Allen, en el que se basa la mayoría de las traducciones, no lo tienen en primera persona plural, sino en la segunda persona plural, es decir, ustedes, cuídense. Entonces dice, ustedes o nosotros estén alerta o estemos alerta, depende del texto griego, con el fin de que no perezcamos en cuanto a lo que hemos trabajado, es decir, que no perdamos, no veamos destrucción en las cosas que hemos trabajado, en lo que hemos hecho, sino que en vez de sufrir pérdida, tengamos una recompensa plena. Es lo que dice aquí, que recibamos la recompensa completa. Verso 9. Todo aquel que se desvía, es la mejor manera de traducir esta palabra. Es una palabra, y algunas traducciones en inglés dicen, según Nestle Allen, dicen, todo el que se adelanta. Y en ese sentido está hablando de tener un punto de vista progresista. Y eso está pasando entre muchos creyentes. Están cayendo en una mentalidad progresista. Por ejemplo, hay una congregación en el área de Washington, D.C., McLean Bible Church, y bajo su líder, esa congregación está cayendo en el progresismo en cuanto a la política y a la justicia social, que no se basa realmente en la justicia bíblica, sino en lo que el hombre considera justo. Así que vemos que este progresismo está impactando a la iglesia. Ahora, Nestle Allen usa este término para progresar, pero aquí, en el Textus Receptus, la palabra habla sobre desviarse. Significa embarcarse y salir. Así que es una desviación para avanzar, pero apartándose de un lugar. Así que es una desviación. Leamos con cuidado el verso 9. Todo el que se desvía y no permanece en, y noten lo que dice, en la enseñanza del Mesías. Esa palabra para enseñanza es una palabra griega que muchas Biblias traducen con el término doctrina. La doctrina del Mesías, lo que el Mesías enseñó y lo que la palabra de Dios revela sobre él. Hay un énfasis en esta segunda epístola de Juan en creer la enseñanza correcta concerniente al Mesías, lo que él reveló acerca de sí mismo. Y uno de los lugares donde el Mesías habla grandemente acerca de su identidad, adivina cuál es, el Evangelio de Juan. Así que no debería sorprendernos que aquí diga que todo el que se desvía y no permanece en la enseñanza o la doctrina del Mesías, tal persona no tiene a Dios. El que permanece en la enseñanza del Mesías, este, es decir, el que sí permanece en la doctrina del Mesías, este también al Padre y al Hijo tiene. O sea que tiene tanto al Padre como al Hijo. Entonces, una gran lección que nos brinda este verso es que si no permaneces en la doctrina del Mesías, lo que la Biblia enseña sobre él, sobre su identidad, no tienes una relación con él. Pero date cuenta de que además no tienes una relación con Dios el Padre. No conoces a Dios. No tienes un pacto con él. Un pacto que es un pacto de reino y que nos conduce a las bendiciones de Dios y a la eternidad con él en su reino. Esto es enorme. Esto tiene enormes implicaciones. Y por eso es que hoy en día vemos más y más cómo es desafiada la doctrina del Mesías. Me dirás, ¿cómo así? Pues te daré un ejemplo. Cada vez más seminarios teológicos no creen que Yeshua es único, es decir, que es el único Hijo de Dios. Abrazan un pluralismo religioso del cual el anticristo será partidario inicialmente. Ellos dicen, bueno, Mahoma fue un hijo de Dios, Buda fue otro hijo de Dios, y no consideran que Yeshua sea único, que sea el único salvador. Cuando niegas la exclusividad del mensaje del Evangelio como el único mensaje de salvación, entonces no tienes relación alguna, ni con el Hijo, ni con el Padre. No conoces al Dios de la Escritura. Leamos ahora el verso 10. Si alguien viene a ustedes y esta doctrina, esta enseñanza, no trae, ahora se habla de alguien que viene a ti, tal vez en un servicio, en una reunión, en una célula, en cualquier contexto, y dice, si uno viniera a ustedes y esta doctrina no trae, no lo recibas en tu casa. No lo dejen entrar. No lo dejen ser parte del grupo. Esto nos muestra algo. Hay un lugar para la enseñanza y hay un lugar para el evangelismo. Y he visto muchas veces que cuando empiezo a dar una enseñanza, alguien me dice, he invitado a esta persona. Probablemente no sea creyente. No estoy seguro acerca de él. ¿Qué pasa después? Esta persona comienza a interrumpir, a compartir falsedades, y se vuelve muy hostil y antagónico a la verdad. ¿Por qué? Porque pertenece al anticristo. Él no dirá eso, no lo confesará ni lo reconocerá. Pero quien tenga discernimiento lo podrá reconocer porque no permanece en las doctrinas del Mesías. Entonces dice, no lo reciban en la casa. Y también dice literalmente, y regocijarse con él, no digáis. O sea, no se regocijen con él, porque el que con él se regocija, participa en sus malas obras, en sus malas acciones. Así que no se regocijen con él. Y este es el problema. Un no creyente no puede adorar a Dios. Algunos comentaristas piensan que este regocijo es un modismo para la adoración. Adoramos a Dios con alegría. También podemos adorar a Dios con lamentación. Podemos adorarlo ayunando, arrepintiéndonos, confesando nuestros pecados, sintiendo aflicción por nuestra maldad y rebeldía, buscando su misericordia y su perdón. Todo eso es adoración. Pero, primariamente, cuando hablamos de alabanza y adoración, es adoración con acción de gracias y alegría. Dice, no dejes que éste adore con ustedes. Es peligroso, es una amenaza. Antes de que sea traído a una comunión de adoración, tiene que aceptar la verdad. Pero si deciden recibirlo y quieren que se integre a tu iglesia porque es una de esas iglesias amigables para el no creyente, ¿qué estás haciendo? Dice que estás participando en sus obras de maldad. Me han preguntado muchas veces qué pienso de estas iglesias amigables con el mundo. Y yo pienso que es un concepto que viene del foso del infierno. Han diluido tanto las cosas. Por ejemplo, y seamos honestos, uno que probablemente sea el campeón de este tipo de movimientos hoy por hoy es Andy Stanley. Lo he oído decir todo el tiempo y quiero enfatizar que muchos que están en desacuerdo conmigo probablemente solo han oído uno o dos mensajes completos de Andy Stanley. Pero déjenme decirles que yo he escuchado más de 150 mensajes completos de Andy Stanley. Así que luego de haber oído muchas de sus series, estoy en posición de afirmar que él es peligroso. Él dice cosas como esta, y él sabe que es verdad. No tienes que oír demasiados de sus mensajes para validarlo, porque lo dice todo el tiempo. Él dice, si no eres seguidor de Jesús, está bien. No está bien, porque esa persona que no está siguiendo a Yeshua se dirige al infierno. Es un enemigo de Dios. Es alguien que será condenado eternamente. No está bien que no sea un seguidor de Yeshua. Está mal, es desastroso. Es un enemigo de Dios en ese estado. Nadie que esté siendo dirigido por el Espíritu Santo dirá algo como, ¿sabes? ¿No crees en Jesús? Está bien, no pasa nada, no hay problema. Es un problema enorme, es un problema eterno. Es por eso que cuando dice aquí, porque el que le dice a él, regocíjate, es decir, adora, este participa en sus obras de maldad. Verso 12. Quiero decirte que esto es serio. Adorar a Dios, caminando en la verdad, es importante. Y la verdad es toda la Biblia. No desenganches una parte de la Biblia de la otra. El que lo hace es un engañador peligroso que está siendo guiado por el anticristo y no por el verdadero Mesías. La gente dirá que estoy diciendo palabras duras, y son palabras duras, tienen que serlo, es peligroso. Su doctrina no agrada a Dios, ni está basada en la verdad. Por lo tanto, leemos en los versos 12 y 13, los dos últimos versículos para cerrar esta corta pero poderosa epístola, dice lo siguiente. Muchas cosas tengo que escribirles, pero... Luego dice, no quiero decirlo en papel y tinta. Él dice, tengo muchas cosas que quiero comunicarles, pero no quiero hacerlo por escrito, con papel y tinta, sino que espero ir a ustedes y boca a boca hablar. A menudo en español decimos hablar cara a cara, pero en griego el modismo era boca a boca. Entonces, boca a boca hablar, con el fin de que nuestro gozo sea cumplido. Muy importante, que nuestro gozo sea cumplido. ¿Qué está diciendo aquí? Que a medida que conoces más las doctrinas de la Escritura, te volverás más feliz. Vas a tener, y recuerda que el gozo produce fuerza. El gozo del Señor es mi fortaleza. Se usa una palabra diferente para gozo en hebreo, jedva, pero habla acerca de gozo, un gozo que nos da poder. Por eso dice, para que nuestro gozo sea cumplido. Y el tiempo verbal indica que ese gozo está en proceso de ser cumplido. Sigue cumpliéndose y así seguirá. Es un trabajo en curso a través del gozo. Ahora, el último verso, verso 13, que dice... Te saludan los hijos de tu hermana elegida. Es decir, habla de esta institución, los que son hijos del cuerpo del Mesías. La asamblea local, la iglesia en general, podríamos decir, los creyentes. Los hijos de tu hermana, hermana elegida, te saludan. Y luego la última palabra, amén. Quiero solamente señalar aquí que esto nos habla de un saludo. Y este concepto de saludar implica desear cosas buenas, cosas de Dios, cosas justas para los demás. Eso es lo que todos los miembros del verdadero cuerpo de creyentes, la congregación del Señor, deberían desear siempre para los demás. Para concluir, te pregunto, ¿quieres ser una influencia recta y piadosa sobre los demás? Solo lo serás si abrazas las doctrinas de la Biblia, la verdad de las Santas Escrituras. Pero cuando nos sentamos y pensamos, bueno, nosotros decidiremos qué es importante y qué podemos ignorar, qué vamos a tomar y qué vamos a dejar, y lo pondremos todo en una forma que sea agradable para el mundo. Eso no es lo que el hombre ha sido llamado a hacer, si es que ha sido llamado a enseñar las Escrituras. Debemos ser personas totalmente comprometidas con la verdad de Dios, con toda la verdad de Dios. Y quiero decirte que al final será la verdad con respecto a la divinidad, la encarnación, el Mesías y su verdadera identidad la que estará bajo ataque, y ya estamos viviendo en ese tiempo. Cierro con eso hasta la próxima semana, cuando estudiaremos la epístola final de Juan, la tercera epístola de Juan, en el estudio de la próxima semana. Hasta entonces, que Dios les bendiga ricamente. Shalom desde Israel.
1: Shalom from Israel.
0: 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Shalom desde Israel.
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San Juan capítulo 16, versos 1 al 4. Les digo estas cosas para que no pierdan su fe en mí. Los expulsarán de las sinagogas y aún llegará el momento en que cualquiera que los mate creerá que así presta un servicio a Dios. Esto lo harán porque no nos han conocido, ni al Padre, ni a mí. Les digo esto para que, cuando llegue el momento, se acuerden de que yo se lo había dicho ya. No les dije esto desde un principio porque yo estaba con ustedes. 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

el personaje que cada viernes os vamos a presentar aquí en Radio Solidaria. Hablemos de el rey Josías. ¿Qué podemos decir de este joven? Haciendo un poquito de historia, entre las tristezas de su madre, un niño pequeño de tan solo 6 años ve tomar el reinado a su padre, un hombre que siguió el legado del rey anterior en toda su esencia. Entre conspiraciones de sus propios siervos, es asesinado solo 2 años después de haber comenzado su reinado. Y el pueblo tomó venganza y mataron a los que conspiraron contra el rey, y los asesinaron, y dieron el reino al hijo, un niño de tan solo 8 años que sube al poder y es proclamado rey. Durante los reinados anteriores se habían creado altares, se hacían ritos paganos, se hacían juramentos a dioses y se consultaban todo tipo de adivinos. El reino del sur se había convertido en un país politeísta, es decir, tenía varios dioses, varios ídolos. Se habían contaminado con los pueblos cercanos y estos altares los había reconstruido su abuelo, y aún aquellos que decían adorar al único Dios mezclaban todas estas cosas. Este niño, de tan solo 8 años, debe gobernar un pueblo que está marcado por ir contra Dios. El libro de la ley de Moisés había desaparecido, estaba perdido, y la gente se había olvidado del pacto que había hecho Dios con ellos. A los 16 años comenzó a buscar a Dios y solo 4 años más tarde comenzó a limpiar los territorios de Israel de la idolatría y el pecado. La pregunta es, ¿este joven logrará cambiar el rumbo de un pueblo con el nivel del pecado tan elevado? Vamos a hablarte sobre el rey Josías. Josías empezó a reinar en Israel en el año 648 a.C. Ubicándonos, era un tiempo cuando las 12 tribus de Israel ya estaban divididas en el reino del norte y el reino del sur. El reino del norte ya estaba en el exilio. El reino de Judá estaba corrompido drásticamente por el pecado. El nacimiento de Josías había sido profetizado 300 años antes. Esto lo puedes leer en el primer libro de Reyes, capítulo 13, versículo 1 y 2. He aquí que un varón de Dios por palabra de Jehová vino de Judá a Betel, y estando Jeroboam junto al altar para quemar incienso, aquel clamó contra el altar por palabra de Jehová y dijo: altar, altar, así ha dicho Jehová, he aquí que a la casa de David nacerá un hijo llamado Josías, el cual sacrificará sobre ti a los sacerdotes de los lugares altos que queman sobre ti incienso, y sobre ti quemarán huesos de hombres. Con 20 años, Josías ya había limpiado todo el territorio de la idolatría, destruyó toda escultura, toda imagen, todo ídolo, los despedazó. Los puso por escombro sobre los sepulcros de quienes habían sacrificado a ídolos. Además, sacó los huesos de los sacerdotes que habían rendido culto y los quemó sobre estos altares. Lo puedes leer en el segundo libro de Crónicas, capítulo 34, verso 3 en adelante. A los 8 años, qué curioso, a los 8 años de su reinado, siendo aún muchacho, comenzó a buscar al Dios de David su padre, y a los 12 años comenzó a limpiar a Judá y a Jerusalén de los lugares altos, imágenes de acera, esculturas e imágenes fundidas. El segundo libro de Reyes nos da más detalles de lo que hizo en esta limpieza de idolatría y pecados contra Dios. Josías destruyó todo lo que sus antepasados habían construido como altares, imágenes, religiones paganas, esculturas, y además sacó a los sacerdotes idólatras, sacerdotes que habían quemado incienso a dioses y a los que practicaban los signos del zodíaco, los adivinos.
reparó el templo, sacó del templo los utensilios con

consagrados a otros dioses. Todo esto lo puedes leer en el segundo libro de Reyes, capítulo 23. La palabra de Dios también nos dice que Josías, desde los 20 años hasta los 26, se dedicó a quitar todo lo que fuera contra Dios. Y lo más interesante de todo esto es que llevaba 10 años desde que comenzó a buscar a Dios. Y esa conversión fue genuina. El problema lo tenía el pueblo. El corazón del pueblo, a pesar de todos estos esfuerzos que hizo Josías, estaba contaminado. No se volvían a Dios. Fue hasta esta edad de 26 años cuando Josías inicia la reparación del templo, y allí es donde encuentra el libro de la ley que había estado perdido. Lo puedes leer en el segundo libro de Crónicas, capítulo 34, versículos 14 y 15. Y al sacar el dinero que había sido traído a la casa de Jehová, el sacerdote Hilcías halló el libro de la ley de Jehová dada por medio a Moisés. Y cuando Hilcías dijo al escriba Safán: yo he hallado el libro de la ley en la casa de Jehová, dio Hilcías el libro a Safán. El descubrimiento del libro de la ley produjo en Josías un temor de Dios. Logró ver cuán grande era el problema del pueblo y el suyo mismo. Josías en ese momento toma medidas. Y no medidas que fueron durante meses o años. Medidas rápidas, al momento, como tiene que ser. Leyó el libro ante todo el pueblo, para que nadie tuviera desconocimiento de las palabras que Dios había mandado por medio de Moisés. En ese momento, Josías hizo pacto con Dios y se comprometió ante él a seguir todo lo escrito en el libro de la ley. Mandó eliminar los cultos extraños que se realizaban en el templo de Jehová. Mandó destruir los altares, los lugares dedicados a dioses extranjeros que se encontraban dispersos por todo el reino de Judá. Mandó contaminar el lugar alto que habían hecho Jeroboam y sus descendientes y el pueblo, con lo que se cumplió la profecía hecha por un hombre de Dios. Mandó destruir altares dedicados a dioses extranjeros. Y además, se propuso celebrar la Pascua junto con todo el pueblo. Esto es lo que dice la palabra de Dios. Josías hizo lo bueno ante Dios, pero su descendencia no. Su descendencia todo lo contrario. Segundo libro de Reyes, capítulo 23, verso 25 en adelante. No hubo otro rey antes de él que se convirtiese a Jehová de todo su corazón, de toda su alma y de todas sus fuerzas conforme a toda la ley de Moisés, ni después de él nació otro igual. Así que este versículo ya te hace un spoiler de todos los reyes que vienen después de Josías. Ninguno se convirtió a Jehová de todo su corazón. Josías fue un hombre entregado a Dios. Hizo todos sus esfuerzos para que el pueblo buscara a Dios, dejara la idolatría. Lo intentó, pero el pueblo estaba tan contaminado en su corazón que tras su muerte, su hijo toma el reinado y en 3 meses la palabra de Dios registra que no hizo lo bueno ante los ojos de Dios y el juicio de Dios cayó sobre el pueblo. Mira lo que dice el versículo 32 de este capítulo 23, segundo libro de Reyes. Y él hizo lo malo ante los ojos de Jehová conforme a todas las cosas que su padre habían hecho. Está hablando de la descendencia de Josías. Primero Josías buscó a Dios, y no por imposición como lo fue tomar el reinado por sucesión, sino que buscó a Dios por una decisión personal. A veces buscamos a Dios por obligación, porque nos han inculcado eso, porque se nos ha enseñado eso, pero no buscamos a Dios porque sale de nosotros. No buscamos a Dios por decisión personal, sino porque alguien nos obliga.
no puedes obligar a la gente a buscar a Dios. Esa persona tiene libre albedrío de buscar a Dios. Si no lo hace, es su problema. Tú has hecho tu parte. Josías eligió servir a un solo Dios. Mateo capítulo 6, verso 24 dice: ninguno puede servir a dos señores, porque o aborrecerá al uno y amará al otro, o estimará al uno y menospreciará al otro. No podéis servir a Dios y a las riquezas. A lo mejor tu Dios puede ser un ser querido, puede ser un trabajo, puede ser una actividad. No lo sé. Josías eligió servir a Dios. Amó la palabra de Dios. Josías, cuando le leyeron la ley de Dios, rasgó sus vestidos y lloró profundamente porque se dio cuenta del pecado que estaba cometiendo. Estaba ignorando el pacto. Desde ese momento, Josías se compromete con Dios. Esto es lo que tenemos que hacer tú y yo, comprometernos con Dios. A veces olvidamos la importancia que tiene tomar las cosas de Dios en serio. Josías nació en un lugar donde el pecado era gigantesco, mucho más gigantesco que el pecado que puede tener hoy nuestro país. El libro de Jeremías nos relata cómo estaba el pueblo de Israel alejado de Dios. Jeremías tenía prácticamente la misma edad que Josías, y cuando murió Josías, el pueblo le lloró. Y Jeremías también se afectó porque Josías fue un hombre recto ante los ojos de Dios, a pesar de cómo murió. En el segundo libro de Crónicas, capítulo 35, verso 25, lo menciona. Jeremías endechó en memoria de Josías. Todos los cantores y cantoras recitan esas lamentaciones sobre Josías hasta hoy, y las tomaron por norma para endechar en Israel, las cuales están escritas en el libro de Lamentos.

0: El rey Josías es un ejemplo de renovación espiritual. Es un ejemplo de fidelidad a Dios. A pesar de haber crecido en un ambiente de idolatría y corrupción, su corazón se inclinó hacia el Señor desde muy joven. Una lección que nos da el rey Josías es que buscó a Dios desde la juventud. Josías comenzó a reinar a los 8 años y a los 16 ya buscaba al Dios de David con sinceridad. Y esto nos enseña que la edad no es un impedimento para seguir a Dios. Podemos decidir caminar en sus caminos desde temprano y hacer la diferencia en nuestro entorno. Por eso es importante que los padres compartan la palabra a sus hijos, siendo ya niños, adolescentes. Esta es una tarea de los padres. Josías buscó a Dios desde la juventud. ¡Qué importante es la palabra de Dios! Hemos leído que cuando se halló el libro de la ley en el templo, Josías se conmovió, rasgó sus vestiduras al darse cuenta de cuánto se había alejado de Dios. Y este versículo, lo creas o no, nos enseña que la Biblia debe ser nuestra guía y que al leerla debemos permitir que transforme nuestras vidas. Es que al momento Josías lloró, rasgó sus vestidos. Al momento, en cuando se comparte, en cuanto lee el libro de la ley, se da cuenta de que no estaba haciendo las cosas bien, se da cuenta de que se había alejado de Dios y se quebranta. Y en ese momento hay una transformación, hay un cambio en Josías. Josías se compromete con Dios y obedece. Josías no solo escuchó la palabra, sino que actuó. Eliminó la idolatría, restauró el culto verdadero y llevó al pueblo a renovar su pacto con Dios. Esto es lo que tienen que hacer los reyes, los presidentes que dicen ser cristianos. Y no quiero hablar de política, pero es que al final la palabra de Dios llega a todas las esferas de la sociedad. Esto es lo que tienen que hacer los políticos, los que gobiernan y dicen que son seguidores de Jesús. Eliminar la idolatría. Restaurar el culto verdadero. Llevar al pueblo a renovar su pacto con Dios. Como hizo Josías, así tienen que hacer los reyes que dicen que son cristianos. Algunos lo están haciendo, otros no. Otros quieren llegar a todos los palos posibles, ¿verdad? Voy a permitir que se haga esto porque no quiero perder los votos de este sector. Gobiernos que dicen ser cristianos tienen que eliminar la ideología de género, tienen que eliminar leyes que están en contra de lo que Dios establece. Josías restauró el culto verdadero a Dios. Ahora mismo hay cultos satánicos, hay templos satánicos. Te puede gustar ahora mismo o no Vladimir Putin, por ponerte un ejemplo. Pero algunas cosas está haciendo bien. Hace unas semanas atrás eliminó varios templos satánicos. A ver cuándo hace esto el gobierno de España. A ver cuándo hace esto el gobierno a lo mejor de tu país. Eliminar el culto a Satanás. Esto lo hizo Josías. Se comprometió con Dios. Eliminó la idolatría. Destruyó las estatuas, las esculturas. Y animó al pueblo a renovar su pacto con Dios. Nuestra fe debe ir acompañada de acciones concretas. De esa manera vamos a reflejar nuestra devoción a Dios. Josías no se conformó con una fe superficial. Se esforzó por llevar a su nación de vuelta a Dios. Y tú y yo, como seguidores de Cristo, estamos llamados a ser luz en nuestro entorno. Tenemos que influenciar a otros con nuestra fe, con nuestro testimonio. Nuestro testimonio tiene que estar centrado en Dios. Tenemos que reflejar a Dios. Josías nos deja un legado de obediencia, de renovación. Y Josías nos reta a buscar a Dios con todo nuestro corazón. Estamos viviendo tiempos como Josías. Josías estaba en un tiempo donde la corrupción, la idolatría, era el pan diario, nosotros también hoy en día. Pero podemos marcar la diferencia. A pesar de estar viviendo una época con tantos ídolos, ¿verdad? Josías nos reta a buscar a Dios con todo nuestro corazón. Josías nos está retando a comprometernos con Dios, comprometernos con su palabra, a vivir en fidelidad. Como Josías podemos ser instrumentos de cambio en nuestra familia en primer lugar, en nuestra iglesia, en nuestra sociedad. La pregunta es, ¿estamos dispuestos a escuchar y obedecer la voz de Dios como lo hizo Josías? Josías buscó a Dios. A los 16 años, Josías comenzó a buscar al Dios de David y a los 20 inició una reforma religiosa significativa. Eliminó los altares paganos, imágenes, prácticas idólatras en todo Israel. Restauró el templo. Renovó el pacto. ¡Qué dedicación de Josías! Él se esforzó porque el pueblo conociera a Dios. Y a pesar de sus esfuerzos, el corazón del pueblo seguía alejado. El único que se convirtió fue Josías, una conversión genuina. Tuvo un encuentro personal con Dios, pero el pueblo no. El pueblo seguía. Seguía en pecado. Seguía adorando a otros ídolos. Que no nos pasa a nosotros. Busquemos a Dios. Conviértete a Él. Arrepiéntete de tus pecados, como hizo Josías. Llora, rasga tus vestidos, vuélvete a Dios. Josías nos da un ejemplo.
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2: Debemos entender las cosas desde una perspectiva bíblica. Y cuando vemos la palabra de Dios, y hablo no solo de los profetas y del Antiguo Testamento, sino también de individuos como el Mesías mismo, y del apóstol Pablo, y de quien estudiamos ahora, de Simón Pedro, lo que estos hombres hablan con respecto a los últimos días es algo muy claro. ¿Qué dicen ellos? Que será un tiempo muy difícil para este mundo. Pero traigo buenas noticias. Las buenas noticias son las siguientes. Si tú has recibido el Evangelio, en otras palabras, si has puesto tu fe en la perfecta y suficiente muerte del Mesías en la cruz, si crees que Él murió por tus pecados, por los míos y por los de todo el mundo, derramando su sangre para comprar para nosotros la redención eterna, si tú has recibido ese Evangelio, entonces Dios te promete algo. Y su promesa es que nunca, oye bien, nunca experimentarás nada de la ira de Dios. Pablo dice en 1 a los Tesalonicenses 5, verso 9, no los he destinado para ira, sino para obtener la salvación. Y esa salvación significa una victoria eterna, gracias a la cual seremos librados de este cuerpo de pecado y de muerte, con el fin de recibir un cuerpo nuevo, un cuerpo perfecto, un cuerpo glorificado que está diseñado perfectamente para la eternidad en el reino de Dios, en la presencia del Santo Dios de Israel. Toma tu Biblia y ve conmigo a 2 de Pedro, capítulo 2. Segunda de Pedro, capítulo 2. Aquí él hablará en primer lugar a creyentes sobre algunas cosas que podemos esperar. Y cuando las observamos, aprendemos algo, y me refiero a que las cosas no se harán más fáciles en la medida que avanzamos hacia los últimos días. Verán, existen falsos maestros hoy en día. El Mesías advirtió que vendrían estos falsos profetas en los últimos días, que difundirían un relato proféticamente confuso sobre los últimos días. ¿Qué es lo que andan diciendo? Bien, ellos enseñan sobre un concepto llamado el mandato de los siete montes. Ellos hablan de estas áreas que llaman montes y se refieren a la familia, al gobierno, al periodismo o a los medios. Al arte y al entretenimiento, a la educación, se refiere a las esferas clave de la sociedad. Ellos dicen que la iglesia someterá a todas estas áreas a la obediencia de la palabra de Dios y que este mundo, por medio de la obra de la iglesia, será hecho justo. Eso es lo que se conoce como una especie de teología del dominio, según la cual la iglesia tendrá un dominio absoluto sobre el mundo. Ahora, eso no es lo que ocurrirá en esta era. Verás, cuando lees la Biblia, encuentras que el Mesías será quien ejecute la ira de Dios sobre este mundo, porque, como podrás notar, las cosas no están mejorando. No se están haciendo más rectas ni justas. El mundo no es más santo ni puro, ni sujeto a la verdad de Dios. Todo lo contrario. Este mundo, como enseñan los profetas, se está haciendo más corrupto, más oscuro. Este mundo no es un mundo de luz, sino de oscuridad. Y como vamos a ver, la palabra de Dios, y me refiero al nuevo pacto, lo que se conoce como el Nuevo Testamento, habla del hecho que un juicio se avecina sobre el mundo. Vayan conmigo, como les dije, a 2 de Pedro, capítulo 2, verso 1. La segunda palabra que aparece aquí en el griego original, en el verso 1, es una conjunción de contraste. ¿Por qué? Bien, él estará hablando de los falsos profetas del pasado, de falsos maestros en los últimos días, y estará contrastándolos con lo que él venía hablando y que nosotros leímos al final del capítulo 1. ¿A qué me refiero? A la palabra profética de Dios, que fue traída a nosotros por medio del Espíritu Santo, y que capacita a hombres santos para hablar. Así es como terminó el capítulo 1, hablando de la verdad profética que por el Espíritu Santo aconteció debido a que el Espíritu Santo habilitó a hombres santos para que hablaran. Pero noten lo que dice el verso 1. Pero hubo, está hablando del pasado. ¿Qué es lo que hubo? Que también hubo falsos profetas entre el pueblo. Aquí está hablando de cómo Israel fue plagado por esto. Basta leer los relatos del primer y segundo libro de Reyes para que vean con lo que lidiaron los profetas. Por cada profeta verdadero como Isaías y Jeremías, hubo multitudes de falsos profetas. Lo que Pedro dice es esto. Esto es lo que debemos entender y no creer en una falsa teología del dominio que asegura que las cosas mejorarán y la iglesia tendrá éxito en convertir cada esfera de influencia del mundo. Eso es falso. La profecía no está de acuerdo con esa falsa enseñanza. ¿Qué vemos aquí? Mira de nuevo. Pero hubo también falsos profetas entre el pueblo, como también entre ustedes habrán falsos maestros. Entonces, si crees al igual que yo, que las cosas están convergiendo y que nos acercamos cada vez más a los últimos días, ¿qué debemos esperar? Un incremento entre los falsos maestros. Y yo creo que si tú tienes aunque sea un mínimo respeto y entendimiento de las Escrituras, tú podrás ver en cuanto a estos falsos maestros, sus libros son los más populares. Reciben preferencia con mucha frecuencia en las cadenas de televisión cristianas y en las estaciones de radio también. Vemos que hay un incremento y un crecimiento en la popularidad de estos falsos maestros. ¿Y qué está haciendo Pedro? Pedro está alertando a los creyentes. Ahora, no deberíamos sorprendernos, no deberíamos desanimarnos. Entendamos que esto es lo que los tiempos finales están trayendo, un incremento en la cantidad de falsos maestros. ¿Y qué hacen ellos? Quienes introducirán secretamente. Esta es una palabra de algo que está cubierto, algo que está escondido. Ellos no son honestos. Ahora, a mí me gusta la política y con frecuencia miro las audiencias del Congreso y del Senado. Y cuando un senador o un congresista le hace una pregunta a alguien que testifica delante de algún comité, podrás notar, por ejemplo, en YouTube, que las personas que vienen del ala de la izquierda, que defienden el progresismo liberal, seamos honestos, una posición satánica, no quieren responder preguntas. Son personas que pretenden ocultar lo que realmente creen. Yo jamás quisiera hacer eso. Si me preguntas algo, te daré una respuesta directa, clara y sucinta. Quiero que sepas exactamente lo que yo creo. Pero estos falsos maestros, le dan vueltas al asunto y ocultan lo que en verdad creen. Ellos son fraudes, son falsificaciones. Esto es lo que nos dice aquí. Quienes introducirán secretamente, encubiertamente, noten lo que dice, herejías, y le añade un adjetivo, herejías destructivas, muy importante. Y todo esto, como veremos, está dentro del contexto de los últimos días. Así que, mantente alerta, habrá un incremento de falsos maestros que secretamente y encubiertamente introducirán herejías destructivas. Es lo que se nos enseña aquí. Y dice, a aquel que los compró. Bien, esto habla sobre el Redentor. Esta palabra para comprar es una palabra que se relaciona con la redención. ¿Y quién me compró con su sangre? Bien, tenemos un término aquí. Si seguimos leyendo, que habla sobre este que es nuestro Señor. Mas no es la palabra normal para Señor, sino una que normalmente se refiere a un amo, alguien que tiene autoridad absoluta en un área, en una jurisdicción. Y dice, aquel que los compró, es decir, que los redimió, dice, ellos niegan. ¿Y qué más? Al negarlo, al caer en esa falsa enseñanza, ¿qué hacen? Acarrean sobre sí mismos una rápida destrucción. Ahora, entendamos que este término para rápida no es la palabra pronto. No está diciendo que esto ocurrirá muy pronto. Lo que dice es esto. Cuando este juicio, este tiempo para el juicio de Dios sobre ellos venga, será algo rápido. Será algo que vendrá de manera acelerada. Entonces puede que todavía se demore 5, 50, 100 años, no lo sabemos. Pero cuando venga, llegará rápidamente sobre ellos y traerá destrucción eterna. Miren ahora el verso 2. Y muchos seguirán, ¿qué seguirán? Seguirán tras estas cosas destructivas. Algunas versiones presentan diferencias. Estoy leyendo del Textus Receptus y el término griego aquí es un término para aquello que es destructivo. Si estás leyendo una traducción basada en Nestle Allen, allí no verás el término destructivo, sino el término sensual. Están siguiendo cosas destructivas. En una versión se traduce como algo que es sensual en su naturaleza, pero vamos a basarnos en la versión que tengo aquí. Dice que muchos seguirán estas cosas destructivas que ellos difunden, estos falsos maestros. ¿Por quién es qué? Por quienes el camino de la verdad es blasfemado. Entonces, ¿qué hacen ellos? El camino de la verdad, y les diré que en estos dos versos vemos una conexión entre nuestro amo, el Redentor que nos compró con su sangre, y el camino de la verdad. Ellos lo blasfeman. Es exactamente esa palabra. Algunos lo traducen como hablan en contra, se expresan con malicia, pero es el término para blasfemar, y el hecho que lo veamos allí nos dice que están hablando contra Dios. La blasfemia es siempre contra Dios. Y esto prueba la divinidad del Mesías. Avancemos. Leemos ahora en el verso 3. El siguiente término que encontramos es codicia. Eso es lo que ellos hacen. Son gente que codicia. Y codician las cosas de este mundo. No sean como un hombre que en hebreo se llamaba Aján. En español es Acán. ¿Recuerdan? Él tomó del botín que debía haber sido totalmente destruido. ¿Y qué hizo? Él tomó ese manto, esa túnica, y era una túnica babilónica. La tomó, además de oro y plata. ¿Y qué hizo con eso? Los enterró debajo de su tienda. Eso es importante. ¿Por qué? Bien, ¿qué haces con algo que está muerto? Lo entierras. Eso muestra que estas cosas, a pesar de que a nosotros, en nuestra carne, nos gustan las cosas del mundo, son cosas que se relacionan con la muerte. Y ellas le trajeron la muerte a él, a su familia. Le trajo gran destrucción. No te dejes engañar. No te dejes explotar por el enemigo que intenta hacerte desviar de aquello que es bueno, de aquello que es santo, de aquello que es justo, y que te envuelvas en las cosas de este mundo que conducen a la muerte. Así que mira de nuevo, verso 3. Y por codicia, inventan palabras. Es lo que dice aquí. Utilizan historias falsas con las cuales los explotan a ustedes. ¿Quiénes hacen eso? Aquellos para quienes el juicio de antaño, este juicio de antaño, dice, no se tarda y su destrucción no se duerme. Esto es algo real. Dios dice que Él habló cuando dijo que esta destrucción, este castigo de antaño, es decir, que es algo que Dios ha revelado desde hace mucho tiempo y no se demora, no se duerme. Este castigo, esta destrucción caerá sobre aquellos que explotan a otras personas, fabricando falsedades y, te diré algo, si escuchas a muchos predicadores, en vez de enfocarse en la palabra, se enfocan en historias, relatos, que yo creo que en su mayoría son inventados. Debo tener cuidado, pero existe un programa muy popular que tiene un invitado tras otro que inventan historias y todo lo que pasa allí es sobrenatural. Todo está basado en la experiencia de alguien. Y hay muy poco énfasis en la verdad de Dios. De esto es de lo que Pedro nos está advirtiendo. Y tendremos que tomar una decisión. ¿Vamos a tomar en serio estas palabras? ¿Vamos a aplicarlas a nuestras vidas? ¿Nos basaremos en ellas? Si lo hacemos, estaremos listos para los últimos días. Pero, si en cambio nos dejamos llevar por lo que es popular, nos encontraremos, ¿qué dice aquí?, con muchos falsos maestros, así como hubo muchos falsos profetas en Israel. Los falsos profetas superaban por mucho en cantidad a los verdaderos profetas. Nosotros no nos vamos con la mayoría, nos vamos con la verdad. Nos advierte aquí sobre este juicio del que hace mucho Dios le habló a los profetas, y dice, no se demora, ni su destrucción se adormece. Verso 4. Ahora tenemos un ejemplo. Pues, ya que, y esta es la mejor forma de traducir esto porque no hay duda alguna al respecto, pues ya que el Dios de Israel, ya que Dios no perdonó a los ángeles que pecaron, sino que, con cadenas sombrías, ¿qué hizo? Los arrojó al infierno, eso es lo que dice. Él los entregó para el juicio que les fue reservado. Así que, de nuevo, existe un juicio profético del que los profetas habían hablado desde hacía mucho tiempo. E incluso a estos ángeles, debido a que pecaron, se rebelaron contra la instrucción de Dios, Dios los hizo encadenar ahora con cadenas sombrías o de tinieblas para su destrucción. Y noten lo que dice. Porque su juicio fue reservado, o para el juicio, ellos fueron reservados. Verso 5. Y al mundo antiguo, aquí hay otro ejemplo, ya no sobre los ángeles, sino sobre individuos. Y esto testifica de la seriedad de Dios para castigar a aquellos que rechazan su verdad, para aceptar estas historias inventadas. Leamos con cuidado donde dice, verso 5. Y al mundo antiguo él no perdonó, sino que a uno de ocho, ¿de quién habla aquí? De Noé. ¿Quién fue Noé? Fue un pregonero, un heraldo de justicia. Y a este Dios guardó, trayendo el diluvio, ese diluvio que cayó sobre el mundo de impiedad, sobre aquellos que practicaban todo aquello que estaba en contra de la verdad de Dios. Dios trajo ese diluvio sobre el mundo de impiedad. Y luego mostrará otro ejemplo de la historia. Mira ahora el verso 6 que dice, y él condenó, ¿qué condenó? A las ciudades de Sodoma y Gomorra. ¿Y cómo lo hizo? Dice que las redujo a cenizas. Un término fuerte. Él no perdonó a las ciudades de Sodoma y Gomorra. ¿Qué fue lo que hizo? El texto dice que él las redujo a cenizas. Y luego tenemos una palabra que significa destrucción total. Y ahora tenemos esto. Él las condenó. ¿Y por qué lo hizo? Bueno, no solo por su maldad, por los pecados de Sodoma y Gomorra, sino, fíjense en esto, Él las condenó como un ejemplo futuro, un ejemplo de lo que vendrá en el futuro, el cual Él ha destinado. ¿Para quiénes? Para los impíos. Entonces, una y otra vez en este segundo capítulo, Dios lo deja bien en claro. Lo ha declarado varias veces. Hay un juicio que viene sobre los impíos, pero estas son las buenas noticias. Todos nosotros somos impíos, pero no tenemos por qué seguir siendo impíos. No tenemos que experimentar ese juicio, esa condenación que está por venir. ¿Qué podemos hacer? Lo mencioné antes. Podemos aceptar el Evangelio, reconocer nuestro pecado. Allí empieza todo. Oh Dios, soy un pecador. He vivido impíamente, rebeldemente. He creído una mentira y lo lamento tanto. Me arrepiento, es decir, le doy la espalda a eso y acepto tus estándares morales. Debemos aceptar los estándares de Dios, sus estándares morales, todas sus leyes y decirle, sí, esto es lo correcto, esta es la verdad, a esto he sido llamado, esto es lo que el Espíritu Santo ha venido a producir en mi vida, justicia. Cuando caminamos en el Espíritu, cumplimos la justicia de la ley. Eso es lo que dice Pablo en Romanos 8:4. Así que, Él determinó, es lo que dice aquí, esta destrucción tal como el ejemplo del diluvio. Él lo determinó tal como la destrucción de Sodoma y Gomorra para ser ejemplo, un ejemplo de lo que vendría en el futuro. Verso 7. Y al justo Lot, que era oprimido por los licenciosos. De nuevo, esto habla de gente con un estilo de vida perverso. Así que el justo Lot era oprimido por estos licenciosos, de comportamiento sensual. Eso describía a Sodoma y Gomorra, que vivían una sexualidad impía, una que representa una abominación, y que conocemos como homosexualidad. Y dice que él hizo algo. Él libró a este hombre, porque fue él. Él fue visto y oído. Este hombre justo fue visto y oído, viviendo entre ellos, de día y de noche. Su justa alma, y luego dice, su justa alma era atormentada, y presta mucha atención, atormentada por estas obras de iniquidad. Eso significa que ellos cometían actos de iniquidad en contra de los mandamientos de Dios. Esta palabra que traducen aquí como iniquidad, en griego es anomos, que significa estar en contra de la Torá. Y por cierto, eso describe exactamente el llamado del anticristo, el hombre de iniquidad. ¿Por qué? Porque está en contra de la ley y de la justicia, las dos características principales de la ley de Moisés. Pasemos al último verso, el verso 9. Acabamos de concluir el verso que decía que el justo Lot era atormentado, que él tenía una terrible carga debido a todo el pecado que veía. Y así es como un verdadero creyente observa el mundo actual. Demasiada impiedad, demasiada confusión, llamando a lo malo bueno y a lo bueno malo. Ese es el mundo en el que vivimos. Último verso, el verso 9. El Señor sabe. Este verbo implica que lo supo en el pasado, lo sabe ahora y lo sabrá en el futuro. Es decir, Él tiene conocimiento perfecto. El Señor sabe al piadoso fuera de la tentación, y es la misma palabra aquí, fuera de pruebas y tentaciones. Él sabe cómo liberarlo. Pero al injusto, y está en plural, a los injustos, para el día del juicio. Verán, si nosotros creemos en esa falsa doctrina de la teología del dominio, según la cual la iglesia será exitosa en hacer que el mundo entero se someta a la voluntad de Dios, que nosotros tomaremos control de la familia, de los gobiernos, de la educación, de las artes y el entretenimiento, de los medios, y la lista continúa. Nosotros convertiremos cada aspecto del mundo antes de la venida del Mesías. De ser así, entonces ¿a qué viene con ira? ¿Para qué viene? Como dice la palabra de Dios, Pedro lo está enfatizando y dice, todo esto que ocurrió en el pasado, el diluvio, Sodoma y Gomorra, echar a prisión a los ángeles que pecaron, en tinieblas, en cadenas, todos estos son ejemplos. ¿De qué? De lo que viene, de lo que Él hará. ¿Qué dice la Escritura? Las cosas futuras. Así que debemos prepararnos por la revelación de Dios y no por falsos maestros. De nuevo, verso 9. El Señor sabe librar a los piadosos fuera de las pruebas y tentaciones, pero al injusto lo reserva para el día del juicio. Lo guarda para el castigo. Cuando el Mesías venga, y no me refiero al rapto esta vez, sino a su segunda venida, cuando el Mesías venga al final de la semana 70 de Daniel, al final de esos 7 años finales. Leemos al respecto en el libro de Apocalipsis, capítulo 19. Él viene para traer ese derramamiento final de su ira. Tuvo su inicio un poco antes, pero veremos que después del rapto, Dios iniciará su juicio y su ira. Cuando venga el Mesías al final del día del Señor, al final de esos 7 años finales, Él traerá el golpe final, el derramamiento final de la ira de Dios. Y ese derramamiento final producirá una aniquilación total, la derrota plena del enemigo. Y cuando ese enemigo es derrotado y arrojado de este mundo a la oscuridad absoluta, donde hay dolor y sufrimiento por la eternidad, entonces el Mesías establecerá su reino. Gobernará por 1,000 años en Jerusalén, y las personas que nazcan durante el reino milenial verán la justicia de Dios y lo que Dios tenía planificado para que fuera este mundo. Lo increíble es lo siguiente. Habrá una gran multitud que con todo y eso rechazará el liderazgo del Mesías. Y eso solo nos confirma la gran maldad que tiene este mundo y la humanidad. Solo hay una solución y es el Evangelio. Recibir la redención que produce que nos convirtamos en una nueva creación, en la voluntad de Dios y en los propósitos de Dios. Cierro con esto. Shalom desde Israel.
3: Shalom from Israel.
1: 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Shalom desde Israel.
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1: Shalom, bienvenidos a Via Haftash Israel, una frase hebrea que significa amarás a Israel. Esperamos que se queden con nosotros durante los próximos 30 minutos, ya que nuestro maestro, el Dr. Baruch, nos compartirá una enseñanza expositiva de la Biblia. El Dr. Baruch es profesor titular del Instituto Zera Abraham, con sede en Israel. Aunque todos los cursos del instituto se imparten en hebreo, el Dr. Baruch se complace en compartir este video semanal en inglés con doblaje al español. 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
2: Yeshua dijo, yo y el Padre somos uno. ¡Qué grandiosa declaración de seguridad! Que lo que quiera Dios hacer en nuestra vida, Yeshua lo producirá. Eso nos da una seguridad eterna, esa confianza de que los planes y propósitos de Dios serán cumplidos en nuestra vida. Cuando Yeshua dijo esto, que Él y el Padre son uno, la respuesta debió ser, Dios ha visitado a su pueblo. De eso se trata la redención, que Emmanuel ha venido. Habían señales que lo confirmaban, pero en vez de aceptar eso, ¿qué hizo el liderazgo? Bueno, tomen sus Biblias y vayan conmigo al Evangelio de Juan, capítulo 10, donde lo dejamos la semana pasada. Yeshua hizo esa gran declaración, yo y el Padre somos uno. ¿Y qué hizo el liderazgo? Miremos juntos el verso 1. Dice aquí, por tanto, basado en esa declaración, ellos tomaron piedras. ¿Quiénes hicieron esto? Los judaístas. Debo enfatizar que no estamos hablando del pueblo judío. Si tu Biblia dice que los judíos tomaron piedras, es una traducción incorrecta. En muchos lugares, este término es usado para hablar de un subsector de la población. Señala al liderazgo, aquellos que abrazaron las tradiciones de los ancianos y en muchas formas dejaron de lado las verdades sencillas de la palabra de Dios. Debido a que hicieron esto, abrazar las enseñanzas del hombre, no pudieron discernir la verdad. No fueron capaces de discernir quién estaba parado frente a ellos. Y por tanto, mira de nuevo, leemos el verso 31. Por tanto, los judaístas tomaron piedras con el fin de apedrearlo. Y Yeshua respondió y les dijo a ellos, muchas buenas obras he manifestado a ustedes. Una en particular, la que vimos en el capítulo anterior, la sanidad de un hombre ciego de nacimiento. Pero había hecho muchas otras cosas, en Betesda, muchos otros lugares, milagros, que restauraban a las personas a los propósitos de Dios, que restituían la condición original que Dios quería que esa persona tuviera. Saludable, sana, íntegra en un sentido físico, con el propósito de experimentar una salvación espiritual. Entonces dice aquí, muchas buenas obras he manifestado a ustedes por mi Padre. Ahora, si no te has dado cuenta, en esta sección, Juan capítulo 10, hay un énfasis cuando habla Yeshua.

0: Yeshua, que siempre está hablando sobre su padre, su padre, su padre. ¿Por qué? Para que quede claro que Él es el Hijo de Dios. Y el Hijo de Dios es otro término que lo posiciona a Él como el Mesías. Eso es lo que trata de decir. Yo soy el Mesías, pero deben entender por qué he venido, para entregar mi vida, con el propósito de la redención. Ese pago por el pecado, para liberarnos de la condición pecaminosa de la carne humana. Eso es lo que ha estado diciendo. Así que dice, muchas buenas obras les he demostrado de parte de mi Padre. ¿Por cuál de estas buenas obras me quieren apedrear? Verso 33. Y respondiendo los judaístas le dijeron, por ninguna de ellas te apedreamos, sino debido a la blasfemia que tú, siendo un hombre, te declaras a ti mismo Dios. Pero de nuevo, este es el problema. Siempre que caminemos en la dirección equivocada, terminaremos teniendo una teología pobre. En la Escritura, no vemos que lo que esté siendo revelado a nosotros por la palabra de Dios sea un hombre volviéndose Dios. Eso sería blasfemia. Eso no sucedió. Esa declaración es establecida en el hecho de que ellos no conocían su origen, de dónde vino. ¿Y por qué no lo sabían? Porque no estaban prestando atención. Él había dicho una y otra vez cuál era su origen, cuando decía que él procedía de su padre, de su padre. ¿De qué nos habla eso? Su origen es Dios. Él ha sido enviado por Dios y es el mismísimo Hijo de Dios, pero ellos no lo aceptaban. Ellos no querían aceptar su origen, su autoridad, porque si lo hacían, tendrían que someterse, tendrían que cambiar, y ellos no querían cambiar. ¿Saben? Unas semanas atrás, cuando empezamos nuestro estudio de Juan capítulo 9, una de las cosas que dije fue que Dios quería traer cambios a tu vida. Y si no querías este tipo de cambios, si solo querías seguir tus deseos, entonces Dios estará muy distante de ti. Y no tendrás discernimiento, no serás capaz de oír su voz, y por tanto no serás capaz de seguir su liderazgo en tu vida. Ese es exactamente el gran problema de estos judaístas. Entonces ellos dicen aquí, no te estamos apedreando por ninguna de estas buenas obras. ¿Qué están admitiendo? Admiten que todas estas cosas que él ha hecho son buenas. Buenas, como hablábamos la semana pasada, es una palabra referida a la voluntad de Dios. Entonces, él, hablando con ellos, les ha forzado a admitir que lo que él ha hecho es bueno. Es decir, está alineado a la voluntad de Dios. Eso es lo que está haciendo. Todo está vinculado a la voluntad de Dios. Entonces, en vez de aceptarlo, ¿qué hacen? Tomaron piedras en sus manos. Querían asesinarlo. Permítame ahora captar su atención por un momento. De aquí a unos meses estaremos celebrando la Pascua de Yeshua. Y muchas personas enseñan que el pueblo judío no podía ejecutar la muerte de nadie. Y ese no es el caso. Justo aquí ellos estaban a punto de hacerlo. Y no es la primera vez. En Juan capítulo 8, al final, también querían matarlo. Y sabemos que a Esteban lo asesinaron. No les preocupaba lo que los romanos pensaran. A los romanos tampoco les importaba si los líderes judíos mataban a uno de su propio pueblo. Aquí está otro ejemplo. A ellos no les preocupa el gobierno romano y esas reglas que ellos tenían. En ese momento, ellos querían matar a Yeshua. Y por eso tomaron piedras en sus manos y le dijeron, no te vamos a matar por ninguna de estas buenas obras que has hecho, sino debido a la blasfemia que tú, siendo un hombre, te has declarado a ti mismo Dios. Y Yeshua, al responder, cita las Escrituras. Ahora entramos a una discusión muy interesante. Él quiere usar una porción de las Escrituras con dos propósitos. Primero, para ver si ellos entienden el propósito real de esa Escritura. Si no, él les dará una interpretación más sencilla. Pero si miras aquí, estamos hablando del Salmo 82, verso 1. Les animo a leer todo el Salmo completo. Habla sobre algunas verdades bíblicas importantes referidas a tomar la decisión correcta, a ser jueces justos. Entonces, ¿qué pasa aquí? Veamos de nuevo. Respondiendo, Yeshua dice en la mitad del verso 34, ¿no está escrito en vuestra ley? Ahora, ¿por qué dice vuestra ley? Hay personas que dicen que al decir esto busca marcar distancia con ellos. He escuchado mensajes y leído artículos sobre cómo Yeshua se remueve a sí mismo de la ley y quiere que su gente haga lo mismo. ¡Qué declaración tan falsa! Cuando él dice vuestra ley, es un modismo para decir su interpretación, su entendimiento de la ley. ¿Por qué digo esto? Este no es un pasaje de uno de los cinco libros de Moisés, la Torá. Cuando él dice está escrito en vuestra ley, está hablando, como ya lo dije, del libro de los Salmos. Entonces no es un pasaje de la Torá, sino uno de los Salmos, y él está hablando de su interpretación. Por eso dice, en vuestra ley. Dice, he dicho, ustedes son dioses, Dios hablando, y dice, ustedes son dioses. Ahora, ese término en el idioma original es Elohim. Y la palabra Elohim habla sobre un Dios, un nombre genérico para Dios, y habla de Dios como juez. Eso comunica la palabra Elohim, el poderío de Dios para juzgar. ¿Y qué les dice a ellos? Él elige este versículo donde dice, Dios dice que ustedes son jueces, pero es el término dioses. Ustedes son dioses. Él les está diciendo, ustedes necesitan juzgar correctamente, pero si no lo están dispuestos a hacer, él le da esta interpretación más sencilla. ¿No dice el pasaje que ustedes son dioses? ¿Por qué se molestan? Dicen, ¿por qué se molestan? Porque yo haya dicho, básicamente, en este versículo, que si él le dice esto a ustedes, que ustedes son dioses, a aquellos a quienes les dio la palabra de Dios, dice, ¿por qué eso es un problema? Dice que la Escritura no puede ser violada. Entonces, ¿por qué es un problema que el Padre, quien me santificó y me envió a este mundo, diga esto mismo? Y ustedes dicen que he blasfemado por decir que soy el Hijo de Dios. Entonces, él trata de explicarles lo que yo llamaría una manera muy hábil de discutir. Vamos a poner todo esto en nuestras propias palabras. Él dice, en sus escrituras, en su entendimiento de ellas, Dios dice, ustedes son dioses. Si la escritura no puede ser violada y Dios dice a aquellos a quienes se les ha dado la escritura, es decir, a todos ustedes, que ustedes son dioses, ¿por qué tienen un problema conmigo? Aquel a quien Dios ha apartado, santificado, hecho santo, dado un propósito, y me ha enviado a este mundo para decir que soy el Hijo de Dios. Lo que intenta hacer es decirles que necesitan juzgar correctamente. Necesitan tener discernimiento de la palabra de Dios, y si así fuera, entenderían mi identidad, mi propósito, y sabrían cómo responder a Él. Pero si no, solo miren este verso, y es una forma de buscar terminar con el debate ante ellos, al buscar una simple interpretación de la palabra. Entonces dice, miren de nuevo el verso 36. ¿Por qué quieren apedrearme a mí, de quien Dios ha dicho, lo he santificado y enviado al mundo? Debido a que ustedes dicen que he blasfemado porque dije que soy Hijo de Dios. Si yo no hago las obras de Dios, pues no me crean. Verso 38. Pero, si las hago, entonces no crean en mí, pero crean en las obras por sí mismas, para que puedan saber y creer que en mí está el Padre y yo en Él. Bien, esta es quizás la parte más importante de esta sección que estudiaremos hoy. Él dice, ¿saben qué? Si tienen un problema personal conmigo y no quieren creer en mí porque no les simpatizo, bien, pero dice, créanle entonces a las obras. Las obras o hechos, y ellos entendían esto, eran señales. Entonces, cuando él dice la palabra obras o hechos, como quiera que se traduzca en tu Biblia, debes entender que tiene que ver con señales. Dice, créanle a las señales. ha dicho muchas veces aquí, está escrito. Siempre alude a las Escrituras. Todo lo que está diciendo es, cuando examinen lo que he hecho a la luz de la Escritura, entonces vendrán a la fe. No porque yo les caiga bien o no, sino por la realidad de lo que he hecho. ¿Y qué ha hecho? Ha obedecido la voluntad del Padre. Cuando ustedes ven la obediencia del Hijo, ustedes deberían saber la razón. ¿Y cuál es la razón? Que Él ha sido enviado por el Padre. Hay una unción, una autoridad y un propósito en su vida. El Mesías los está retando a enfrentar esa realidad, a moverse de su falso liderazgo, es decir, sus falsas enseñanzas de las tradiciones de los ancianos, darle la espalda a todo eso y volverse a la palabra de Dios, hacia un entendimiento correcto. Y muchos de ellos tenían un entendimiento correcto, pero no se sometían a este. Aquí está la verdad bíblica. Muchas veces, si tan solo pusiéramos en práctica la verdad escritural que conocemos, si creyéramos, poniendo de lado las cosas con las que luchamos y aquello que no entendemos, esas cosas teológicas que podemos pensar que están más allá de nosotros, si tan solo nos sometiéramos a las cosas que conocemos, que hemos creído, y las pusiéramos en práctica en nuestras vidas, las obedeciéramos, ¿sabes qué pasaría? Habría una transformación. Por el simple acto de obedecer, Dios empieza a moverse y nos da una fe mayor. ¿Recuerdan la historia en la que un hombre le dice a Yeshua, yo creo, ayúdame en mi poca fe? Es un ejemplo perfecto. Actúa en lo que crees y Dios te ayudará con tus batallas de fe. Él simplemente buscaba que ellos actuaran sobre lo que sabían que era la verdad, en vez de rechazar cosas porque no podían entender el cuadro completo en este momento. Entonces dice, y esta es una parte importante, él habla y le dice, si no me creen a mí, bien, pero miren las obras que he hecho y crean en las obras por sí mismas, con el fin de que puedan conocer. Ahora, esta palabra para conocer o saber es importante porque dice, ustedes pueden conocer estas cosas, no tienen que estar en oscuridad y en duda. Pueden sacar de aquí la verdad, con un correcto entendimiento, si simplemente actuaran sobre lo que creen. Que puedan conocer y creer, que es una creencia mayor, que en mí está el Padre y yo en Él. Y noten lo que sucede en el versículo 39. Después de decir todas estas cosas, ¿qué ocurre? Una vez más, buscan detenerlo y poner sus manos sobre Él. Cuando vemos el Evangelio de Juan, una de las cosas que vemos tanto al final del capítulo 8 como aquí en el capítulo 10, es que ellos quieren tomarlo y asesinarlo. Pero ¿qué pasa? No es su momento. Lo que vemos en este pasaje de la Escritura, en el capítulo 10 al final, es un gran ejemplo de la soberanía de Dios. Así como lo vimos al final del capítulo 8, Dios está a cargo. El Mesías simplemente camina en obediencia y le deja los resultados a Dios. En ese momento ellos buscaban detenerlo y matarlo. Pero noten lo que dice, verso 40. Y, de nuevo, él salió al otro lado del Jordán. Bien, ¿qué hemos aprendido del Jordán? Ese término Jordán significa descender. Es un término de humildad. Y lo que encontramos aquí es que Yeshua no le respondió a estas personas que querían asesinarlo, que querían rechazarlo, desacreditarlo. Yeshua simplemente se fue y se humilló a sí mismo. Hay un principio aquí. Cuando tú y yo estamos enojados, ¿sabes qué debemos hacer? Humillarnos a nosotros mismos. Con mucha frecuencia, y esto es una verdad importante, con mucha frecuencia, cuando estamos enojados, estamos operando en orgullo. Estamos pensando en nosotros mismos, pero Yeshua no hizo eso. Él era perfecto, él no pecó, y este fue un ejemplo para nosotros. Mientras estas personas buscaban matarlo, detenerlo, ¿qué hizo él? Una vez más, abandonó el lugar, hacia el otro lado del Jordán, al lugar donde al principio Juan bautizaba. Aquí es donde todo comenzó. ¿Recuerdan lo que sucede en Juan capítulo 1? Yeshua aparece en esa misma área y Juan dice, «He aquí el Cordero de Dios que quita el pecado del mundo». Ven, ¿saben qué hizo Yeshua? Se humilló a sí mismo y se reenfocó en torno al llamado de Dios para su vida. No era ese el momento para actuar en ira. Cuando Él vuelva, hará un despliegue de ira. Pero ese no era el momento. Él vino con el fin de lidiar con esa misma naturaleza pecaminosa, esa naturaleza pecaminosa que tenían los líderes y esa naturaleza pecaminosa que tú y yo tenemos. ¿Cómo lidió con ella? Entregando su vida, abrazando la voluntad de su Padre. Y eso es lo que nos comunica su bautizo en el Jordán. Él se rinde a la voluntad de su Padre. ¿Ven? Hacer la voluntad de Dios requiere humildad. Requiere que nos enfoquemos, no en lo que otros dicen o quieren hacer en contra nuestra. No. Recuerden el llamado de Dios para su vida. Esto aquí es un ejemplo para nosotros. Mira de nuevo. Y él salió de nuevo al otro lado del Jordán, donde Dios al principio bautizaba, y permaneció allí. Y muchos vinieron a él. Ahora, él estaba ahí, y Dios demostró que él estaba al control, porque trajo a muchos a él. Y ellos decían que Juan no hizo ningún tipo de señal. Él no hizo milagros. Pero la gente afirmaba a Juan porque vieron sinceridad en él. Vieron la unción que había en él por su manera de vivir la vida. Cómo se humilló a sí mismo, cómo le dio la espalda a las cosas de este mundo y abrazó una realidad de reino en el presente, en su vida, en ese momento. Y ahora esa gente, ellos veían que Juan no hizo ninguna señal, pero ¿qué dice aquí? Lean con detenimiento el verso 41. Y ellos decían que Juan no hizo señal alguna, pero todo lo que él había dicho, es decir, lo que Juan habló de éste, se había cumplido. Así que Juan habló la verdad. Él habló una verdad basada no en señales y milagros, sino en el llamado de Dios sobre su vida. ¿Y qué fue llamado a hacer Yeshua? Fue llamado simplemente a caminar en verdad. ¿Y por qué está eso escrito allí para nosotros? Por una razón, como un testimonio, como una enseñanza, que lo que debemos hacer nosotros es abrazar la verdad. Cada vez que yo actúe en ira, cada vez que permita que otros me desvíen del llamado de Dios a mi vida, se debe a que estoy actuando en orgullo, pensando en mí mismo. Lo que debemos hacer es, en ese caso, humillarnos a nosotros mismos. Debemos volver al principio y reafirmar por qué Dios nos ha salvado. ¿Qué quiere hacer Dios en nuestra vida? Y lo que verás cuando hagas esto es una respuesta. Así como sucedió aquí, mucha gente vino a Yeshua. Y dijeron, todo lo que Juan dijo con respecto a este se ha cumplido. Y muchos, me gusta esto, muchos creyeron en él. Ahora, ¿quiénes eran estos muchos? Fueron individuos judíos. Ellos eran quienes habían sido testigos de todo lo que había venido sucediendo en Jerusalén durante el tiempo de Hanukkah, antes y después de ese tiempo. Ellos eran testigos judíos de todo esto. Y ahora dice muchos, y esa palabra implica un gran número. Muchos vinieron a él. Y por eso es que estos autoproclamados teólogos de la teología del reemplazo, quienes piensan que Dios ha terminado con Israel, ¿qué dicen ellos que es la razón para esto? Dicen que los judíos rompieron el pacto, rechazaron al Mesías, y por tanto todas las promesas de pacto ya no son válidas. ¿Qué hay de estos muchos judíos que le recibieron, que creyeron en él? Verán, necesitamos recordar el poder del remanente. ¿Por qué estos teólogos no recuerdan el poder del remanente? ¿El significado de eso? Porque la enseñanza referida al remanente se encuentra con mayor frecuencia en la profecía. Dios no está diciendo que habrán multitudes de su pueblo siguiéndole, sometiéndose a su voluntad, entendiendo el propósito de Dios. No, los profetas siempre hablaron sobre un remanente. Entonces, no debería sorprendernos la respuesta de Yeshua. Deberíamos saber que él sería un salvador rechazado, un Mesías rechazado. Sin embargo, queda el remanente. Y ese remanente se aferra a las promesas de pacto de Dios. ¿Con qué propósito? Para los últimos días. Y por esta razón, el remanente en los últimos días se convierte básicamente en todo Israel. A través de las edades, ese remanente impactará y preparará el escenario en los últimos días, al final de todo, Israel, el pueblo judío, masivamente al final de los tiempos, cuando mire aquel que ha sido traspasado, recibirá al Mesías. En otras palabras, existe una gran expectativa, y es lo que vemos al final de Juan capítulo 10. Esta gran expectativa que deberíamos tener, porque muchos creyeron allí, en ese lugar, en él. Ahora, ¿dónde quedaba este lugar? Era junto al río Jordán. Y aquí está la clave, en el desierto. ¿Qué sabemos sobre el concepto del desierto? El desierto nos habla de dependencia. Aquellos que reconocieron su dependencia de Dios, salieron al desierto, salieron de manera humilde al río Jordán, con el fin de convertirse a él allí. Y ese lugar allí es enfatizado. Ahora, déjame concluir esta lección avanzando de una manera muy sencilla. Juan capítulo 11 es un pasaje sobre la resurrección. Juan capítulo 11 habla de aquellos que están muertos y son hechos vivos. Y esta resurrección, este concepto, hemos hablado del hecho de que está relacionada con el reino. Pero la resurrección está relacionada con un cambio y una transformación poderosa. Y lo que deberíamos aprender de eso es lo siguiente. Mi situación actual, lo que sea que pueda ser, cambiará. Y no debería quedarme atrapado considerando si es dura o si es buena. Esta situación va a cambiar. Muchas de las cosas, cuando hablo con la gente y les pregunto, ¿por qué motivo alabas a Dios? Ellos dicen todas estas cosas, yo le contesto, ¿sabes? En el futuro. Tú, por ejemplo, alabas a Dios por tus hijos, pero ellos morirán. Espero que después de ti, pero morirán. Tú alabas a Dios por todas las bendiciones materiales, y son bendiciones, y claro que debemos alabar a Dios por ellas, pero ellas desaparecerán. Cuando pierdes cosas hoy, no hagas duelo, no te desmorones por ello. Eventualmente vas a perder todas las cosas de este mundo, y eso está bien. Porque nuestro énfasis, nuestra esperanza, nuestro deseo está sobre aquellas cosas que están relacionadas con la eternidad y con el reino. Y es cuando nos enfocamos en el reino, ¿saben lo que pasa? Nos arrastra de vuelta a los propósitos de Dios en nuestra vida. Porque cuando me someto a los propósitos de Dios, cuando camino en obediencia, ¿saben hacia dónde me estoy moviendo? Hacia una experiencia de reino. De hecho, cada acto de obediencia me da una probada del cielo, y esa probada me motiva para más y más obediencia. Entonces, camina en la autoridad del reino y verás tu vida transformada. Bien, con eso cerramos hasta la semana entrante, cuando empezaremos el Evangelio de Juan, capítulo 11.
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0: Shalom y bendiciones, hermanos y hermanas. Estamos muy agradecidos de que nos acompañen hoy a esta discusión en video. Y antes de iniciar, como siempre, una cálida bienvenida para ti, Baruch. Qué bueno verte. Qué bueno verte también, Cristian. Muy bien, vamos directo al grano, Baruch. El tema hoy es la apostasía. Voy a empezar a compartir mi pantalla para dar inicio de inmediato a la discusión. Iniciaremos con una breve introducción, pero te daré la palabra tan pronto la termine de leer. Apostasía, de la palabra griega apostasia, significa un desafío a un sistema o autoridad establecido, una rebelión, un abandono o abuso de la fe. A nivel mundial estamos viendo una apostasía. ¿Qué significa esto desde una perspectiva bíblica? Y te doy la palabra, Baruch, para que respondas esta pregunta un poco más profundamente, ya que este apenas es un significado muy genérico de la palabra, así que, ¿qué puedes decir? Creo que es una definición muy precisa de esta palabra en un sentido muy práctico, pero la palabra para apostasía proviene literalmente de dos términos griegos, istemai, que significa básicamente pararse en un lugar, y apo, que significa desde. Y por lo tanto significa que te estás parando lejos de algo, te estás moviendo. Algunos afirman que se relaciona con una separación, y es cierto, es un alejamiento. Pero aquí está el problema. Hay algunos que intentan usar esa palabra en relación con el arrebatamiento, diciendo que la apostasía realmente no es otra cosa sino nuestro alejamiento de este mundo. Eso es falso. No es para nada preciso decir eso. ¿Por qué? Porque tienes el significado aquí. Es un desafío, es una rebelión. Lo que aprendemos es que la apostasía significa separarse, alejarse, una partida de algo que es bueno, de algo que es verdadero. Cada vez que vemos esta palabra en la Escritura, siempre se relaciona con alejarse de la verdad, alejarse de lo que es bueno. A Pablo se le acusó de hacer apostasía. Vemos en la Escritura, en el libro de los Hechos, y lo que dice es que él fue acusado de herejía, de enseñar a la gente a apartarse de la ley de Moisés, lo cual fue una falsa acusación contra él. Así que, en la esencia misma de esta palabra, sí, significa desafío, significa una rebelión contra un sistema de autoridad, pero especialmente de la autoridad de Dios, de la verdad de Dios y del camino de Dios. Y sí, estoy completamente de acuerdo en que ahora, en nuestra vida, estamos viendo que la iglesia, y eso es lo que está profetizado, la iglesia se alejará de la verdad de Dios, se alejará de lo que es bueno y abrazará un desafío, una rebeldía contra los propósitos, el plan, el carácter de Dios e incluso las promesas de Dios. Y me alegra que lo hayas mencionado, Baruch. Lo vamos a analizar en la siguiente diapositiva. Mucha gente dice, pamplinas, esto no es nuevo. La apostasía siempre ha existido. Desde la antigüedad, la gente se ha apartado de la fe. No, no a este nivel. Veremos un par de pasajes bíblicos sobre esto y también destacaremos diferencias contundentes de aquella época con la iglesia actual. No toda la iglesia, por supuesto, pero sí, lamentablemente, una gran parte de la autodenominada iglesia cristiana, que efectivamente se está alejando y que, ya sabes, forman parte de una verdadera apostasía. Vamos a ver muy rápidamente ciertos comentarios de la iglesia primitiva, cuando algunos miembros abandonaron la fe, y me alegra tener esta discusión. Puedes corregirme, Baruch, si es necesario. Segunda a Timoteo 4, del 9 al 10, Pablo escribe y dice, «Sed diligentes en venir a mí rápidamente, porque Demas me ha abandonado, amando este mundo presente, y se ha ido a Tesalónica». Sabemos que Demas ejercía cierto papel ministerial, pero me gustaría escuchar tus comentarios al respecto, Baruch. Creo que este es un gran ejemplo de lo que vamos a ver cada vez más. Personas que estaban en la comunidad creyente, pero ¿pertenecían realmente a la fe? Y vemos que habrá cada vez un mayor número de personas, la mayoría de la gente, como bien señalaste, específicamente a medida que nos acercamos al fin de los tiempos, que se apartarán, abandonarán, dejarán la verdad de Dios. Debemos esperarlo. Eso sucederá. Y en mi opinión, lo estamos viendo ya. Vemos que hay iglesias que están entrando en acuerdo con la propaganda satánica. Están abrazando la visión del mundo en lugar de la visión bíblica. Eso va a empeorar. Y aquellos de nosotros que permanezcamos comprometidos con la fidelidad de las Escrituras, defendiendo la verdad, seremos aislados, seremos marginados y ciertamente perseguidos. Es algo que ya comenzó y que va a empeorar. Otro ejemplo que veremos es Juan 6:66. Desde entonces muchos de sus discípulos volvieron atrás y ya no andaban con él. Sí, es obvio que esto es algo que sucedió, pero como dijiste, Baruch, vamos a mostrar la diferencia en comparación con lo que está sucediendo en la iglesia actual. ¿Algún comentario sobre este verso? Sí, el contexto de este pasaje está en Juan 6, cuando Yeshua dijo, «Ustedes deben comer mi carne y beber mi sangre». Muy interesante. Cuando lo miras en el lenguaje original, no utiliza la palabra normal para comer. Utiliza una palabra diferente, y esa palabra diferente generalmente se aplica para los animales que comen por necesidad. Todos necesitamos comer, pero la mayoría de las veces comemos simplemente porque es la hora de comer. O tenemos una cita con alguien y nos vemos en un restaurante para comer. No siempre tenemos hambre. No es que, oye, si me salto esta comida, mi salud se afectará. Lo que dice este pasaje es que la gente necesita entender su dependencia absoluta de Él. Él es aquel en quien debemos descansar, confiar, creer y depender. Y al decirlo de esta manera, muchos se apartaron, no estaban dispuestos a entender lo que Él decía. De la misma manera, al acercarnos a los últimos días, habrá personas que dirán, «Yo no dependo de Él». El amor de muchos se enfriará debido a los afanes de esta vida. Debemos entender que Él es nuestra vida y no las cosas de este mundo. Correcto. Una estadística interesante es que alrededor de 64% de los estadounidenses hoy en día se llaman a sí mismos cristianos. Puede parecer mucho, pero hace 50 años esa cifra era de 90%, según un estudio reciente. Esa misma encuesta dijo que la mayoría cristiana en Estados Unidos podría desaparecer para el 2070. La pandemia de COVID-19 también afectó a la iglesia en Estados Unidos. Una encuesta de Gallup de 2021 reveló otra cifra sombría que indica que la membresía de la iglesia en los Estados Unidos ha caído por debajo de 50% por primera vez. Bien, sabemos que algunas de estas encuestas y estadísticas, no pueden predecir el futuro. Ciertamente el Señor es el único que conoce el futuro. Él es soberano por encima de todo, pero, ya sabes, simplemente se enfocan en las tendencias que están viendo. Y esto no es solo en Estados Unidos, sino que está pasando en todo el mundo. Es triste ver una disminución tan aguda del así llamado cristianismo. Tus comentarios. Cuando hablamos de la pandemia, y dejaremos de lado nuestras opiniones al respecto, algo que he visto es que varias denominaciones han señalado que hay alrededor de 35% menos de personas asistiendo a la iglesia ahora que antes de la pandemia. Creo que esto es muy significativo. Y lo que extraigo de allí es que cuando las personas rompen un hábito, les resulta muy difícil volver a él. Lo que es realmente triste es que la adoración no debería ser un hábito, debería ser una pasión, debería ser el compromiso más grande que tenemos. Y vemos que algo tan simple como la imposibilidad de congregarse durante ese periodo de tiempo hizo que la gente simplemente se alejara para nunca regresar, o que un porcentaje significativo no regresara. Y lo que esto simplemente me dice es que con esto de alguna manera Dios está podando a la iglesia porque Él perfeccionará a los creyentes. Vamos a ver que la novia, la iglesia, se alistará para el Mesías. Y creo que, por lo que veo en la Escritura, será un número reducido de personas, pero de personas muy fieles. Así que está separando las ovejas de las cabras, en otras palabras.
1: Correcto. Bueno, creo que esa es la puerta estrecha de la que se habla en Mateo.
0: Bien, 2 Tesalonicenses 2:1-4 dice, «Ahora bien, hermanos, acerca de la venida de nuestro Señor Jesucristo y de nuestra reunión con Él, os rogamos que no os dejéis conmover ni conturbar pronto, ni por espíritu, ni por palabra, ni por carta, como si viniera de nosotros, como si el día de Cristo había llegado. Que nadie os engañe de ninguna manera, porque ese día no vendrá,
1: sin que primero venga la apostasía y se manifieste el hombre de pecado, el hijo de perdición, que se opone y se exalta sobre todo lo que se llama Dios o es objeto de culto, de modo que se sienta como Dios en el templo de Dios, mostrándose él mismo como Dios. Tus comentarios. Bueno, solo un detalle teológico. Me parece excelente que la traducción que usaste capte correctamente la frase que dice el día de Cristo, ya que muchas Biblias colocan el día del Señor. Pero el día de Cristo y el día del Señor son dos cosas diferentes. El día del Señor habla de su ira, de su juicio derramándose. El día de Cristo habla específicamente de lo que mencionaste, basándote en el versículo 1, del Señor reuniéndonos con Él. Y en el idioma original dice literalmente que seremos reunidos con Él. Se enfatiza con la repetición de esa preposición griega epi, primero como adjunto a la palabra para reunir, y luego después de la palabra lo reitera. Por eso, hay quienes quieren tomar esta frase que estás leyendo aquí, a menos que venga primero la apostasía, para decir, oh, esto no tiene nada que ver con herejías que van a suceder en la iglesia ni con rebeldías contra la verdad de Dios, sino que quieren usar este versículo porque saben lo problemático que es si esto realmente estuviese hablando del rapto. El verso dice, a menos que venga primero la apostasía, puesto que el rapto no ocurrirá hasta que la apostasía venga primero. Ellos quieren usar la frase y decir, no, la apostasía es el arrebatamiento, la apostasía realmente es el rapto. Pero cuando entendemos la palabra apostasía, como dijimos antes, no hay manera de que pueda referirse aquí al rapto, porque el rapto es cuando dejamos este mundo, que es un lugar malo, y nos vamos a la presencia de Dios, que es un lugar bueno. El término apostasía cada vez que aparece, habla de apartarnos de lo que es bueno y verdadero para irnos a algo que es falso y que es malo. Simplemente debemos hacer un estudio exhaustivo de la palabra de Dios para no ser engañados por individuos que son falsos maestros o que simplemente se equivocan. Todos en ocasiones nos equivocamos al comprender e interpretar las Escrituras. Correcto. Ahora vamos a señalar un par de realidades. Mucha gente conoce a Hillsong. Creo que es uno de los peores movimientos que han existido. Un gran engaño con escándalos en todo el mundo, sin mencionar al tipo que lideraba Hillsong. No vamos a entrar en detalles sobre Hillsong, pues eso es muy fácil de ubicar en Internet, y todos conocen al respecto. Pero este sujeto anunció recientemente que está comenzando una nueva iglesia. Lo que realmente me perturba es que, cuando se hizo este anuncio, miles y miles de personas lo felicitaron y le dijeron que vendría una nueva cosecha, una cosecha más grande, y que sería una gran bendición. Esto es lo que realmente preocupa a Baruch, pues no sé si la gente está ciega, está hechizada, o si simplemente viven en un total engaño para no poder ver las cosas obvias de Hillsong o Brian Houston. No sé qué es lo que le pasa a la gente, pero ¿qué puedes comentar al respecto? Bueno, simplemente es evidente que la mayoría de las personas brindan culto a la personalidad en lugar de buscar la verdad. Toman sus decisiones basadas en lo que parece correcto a sus ojos, en lugar de defender la verdad. Hay una palabra muy importante. Estamos por iniciar el estudio en nuestro programa Medianoche desde Jerusalén en inglés sobre el libro de Proverbios. Y hay una palabra aquí que es la palabra hebrea musar. Es difícil de traducir, pero habla de estándares tanto éticos como morales. Y este es el problema hoy. Esta apostasía realmente se trata de un alejamiento de los estándares éticos y morales que Dios nos ordena. Cuando nos alejamos de esos estándares, se abre una invitación a la corrupción, a la influencia demoníaca y a todo aquello que va en contra del carácter de Dios. Así que, la apostasía es básicamente una rebeldía contra el carácter de Dios, y por eso, el pasaje clave de las Escrituras que acabas de mencionar en 2 a los Tesalonicenses, habla sobre los últimos tiempos, sobre lo que pasará, y vamos a ver que este espíritu del anticristo este hombre de iniquidad, este hombre de pecado, utilizará esta apostasía, este espíritu de engaño que asolará al mundo. Y de nuevo, Cristian, quiero enfatizar que ya estamos viendo la formación y los efectos iniciales de esto ahora mismo.
0: Y fíjate, Baruch, antes de cambiar de tema, seguramente algunos que ven este video apoyan a Brian Houston y a Hillsong, pero no crean nada más en mi palabra, lean las escrituras. Él no está calificado para ser ministro. Solo hagan un estudio específico en la escritura y verán por qué él no cumple con esos criterios bíblicos. Simple y llanamente, las escrituras no lo respaldan. Vamos a ver un video ahora. Podría haber recopilado horas y horas y horas de videos demostrando la apostasía en la iglesia. Sin embargo, lo reduje a solo un minuto y medio, básicamente porque no quería obligar a la gente a ver un montón interminable de basura. Pero creo que es importante, y hablaremos sobre el video a medida que avanzamos, Baruch. Solo dura minuto y medio, y lo analizaremos un poco más. Así que veamos esto de inmediato. Este tipo es el líder de la iglesia Church by the Glades. Están celebrando Halloween, pero quiero que todos noten lo que dice sobre el servicio y, por supuesto, toda la decoración y elementos teatrales.

0: sustos de esta fiesta, porque es una gran oportunidad para alcanzar a las familias. Así que hacemos servicios adicionales por la noche. 4 servicios en este campus. Y anoche, oh cielos, el salón estaba repleto con padres y sus hijos disfrazados. Eso se aplaude. Fue maravilloso. Miles de personas.
1: Quise hacer una pausa breve aquí, Baruch, porque esta no es una iglesia aislada que hace este tipo de tonterías. Hicimos un video sobre Halloween, un video aparte. Pero el engaño aquí, Baruch, quiero decir, en primer lugar, que estén tomando parte en fiestas de Halloween. Ni una palabra sobre arrepentimiento, ni una palabra sobre las escrituras. El objetivo es entretener a la gente, pero lo que es decepcionante, insisto, siempre veremos. Este tipo es un payaso. Lo siento, soy mucho más directo que tú, Baruch, pero este tipo es un payaso. Siempre veremos payasos como él, pero lo más preocupante es la cantidad de gente, porque estamos hablando de muchísima gente que sigue a estas personas. ¿Qué puedes comentar, Baruch, antes de seguir con el siguiente video?
0: Bueno, sabes, esa festividad impía está muy cerca de un mes muy significativo en el calendario bíblico, en el que se celebran las fiestas del Señor, sus días designados. Y la Biblia los llama justo así, sus días designados. Y creo que es este un ejemplo perfecto de apostasía, porque, bueno, la apostasía es alejarse de algo bueno, es decir, de las verdaderas fiestas que Dios nos da y que apuntan a Él, pero no vemos nada que apunte a Dios aquí. Vemos personajes en el fondo y decoración que no tienen nada que ver con la verdad bíblica, con los personajes bíblicos, con el salón de la fama de la fe. Personas como Isaías y Daniel, y los primeros apóstoles y demás. No se está dando testimonio de ellos. Y, por supuesto, no vemos nada relacionado con Dios Padre, Dios Hijo y Dios Espíritu Santo. Esto es simplemente una prostitución de las cosas de Dios. Y ellos buscarán justificarlo diciendo, «Oh, este lugar estaba lleno». Bueno, ¿estaba el Espíritu de Dios allí? ¿Se movió el Espíritu de Dios allí? ¿Estaba Dios complacido con estas cosas? ¿Dios fue honrado por estas cosas? ¿Consideró Dios que todo esto era adoración? Y mi simple respuesta a eso es, no, eso no agradó a Dios. Es un excelente ejemplo y me duele ver esta apostasía que está plagando la comunidad creyente. Pero, de nuevo, repito, es algo que debíamos esperar. Dios dijo que separaría las ovejas de las cabras.
1: Y antes de pasar al próximo video, has dado en el clavo. Creo que mucha gente me ha preguntado, y es una de las preguntas que respondimos en la sesión de preguntas y respuestas contigo aquí en Australia. ¿Por qué Dios permite tantos de esos falsos profetas y doctrinas que están aumentando alarmantemente en todo el mundo? Bueno, la respuesta está en su palabra. Él nos dijo que esto sucedería. Él nos dijo estas cosas de antemano para que sepamos cómo lidiar con ellas. El próximo video se lo debo a un amigo mío de aquí, de Sydney. Él me envió un mensaje diciendo que este individuo en particular vendría a Australia el próximo año. Y de hecho, lo había olvidado, pero está ganando mucha popularidad y no está solo. Hay muchos otros como él. Lo que vamos a ver aquí es una falsificación del Espíritu Santo. El Espíritu Santo nos conduce al autocontrol, pero veremos todo lo contrario a eso. El video es un poco perturbador, pero insisto, quiero que la gente preste atención a la reacción de la multitud que está allí. Es muy, muy triste. Veámoslo.
2: No hay nada que el poder de Dios no pueda cambiar. No hay nada imposible para el poder de Dios. ¿Dónde está su poder? Todo es posible. Como algunos predican desde el púlpito. Puedes hablar como si tuvieras poder. Puedes predicar con poder. Cuando tienes poder, las cosas cambian. El cáncer se derrite. Tu voz se traslada a una dimensión de influencia absoluta.
1: Suficiente de eso. Es realmente perturbador. Y vemos un aumento constante en este tipo de cosas, Baruch.

0: Antes de leer estos versículos, quiero comentar que esto está creciendo a un ritmo alarmante. Ya sean ministerios de sanidad falsa, movimientos falsos del Espíritu Santo o los cazadores de demonios, como se hacen llamar, y de quienes hemos hecho videos antes, que engañan y mienten a las personas, sembrando miedo al decirles que los cristianos pueden ser poseídos por demonios. Todo lo cual es una mentira del enemigo proveniente del foso del infierno. Vemos un gran incremento en esto, pero como te dije, Baruch, lo más alarmante para mí es la gran multitud de personas que apoyan las mentiras de estos ministerios. ¿Qué puedes comentar? Bueno, nuevamente, estamos hablando de la apostasía de los últimos tiempos. Aunque esto es muy incómodo de ver, es muy doloroso ver cómo se aprovechan de la gente, cómo engañan a personas que no conocen la verdad. Porque si lo hicieran, se levantarían y se opondrían a todo eso. Pero es algo que sabemos que tiene que suceder. Dios dijo que sucedería. Y todo esto está preparando el camino. Volviendo a esa escritura de 2 a los Tesalonicenses, todo esto tiene que ver con la obra de la iniquidad. Y está preparando el escenario para la manifestación del imperio del anticristo, el espíritu del anticristo, el cual creo que ya está obrando en este mundo, y en última instancia, la revelación del anticristo. Esto es lo que Dios dice que debe suceder. Está sucediendo, prepárense. Y estas cosas deberían impulsarnos a una mayor fidelidad a la palabra de Dios. Porque a medida que aumenta este engaño, y seguirá aumentando, habrá una mayor necesidad de ser perceptivos y conocer la verdad de Dios para que nadie sea engañado por toda esta falsedad. Correcto. Mateo 24, 10 al 12. Y entonces muchos se escandalizarán, se traicionarán unos a otros y unos a otros se aborrecerán. Entonces se levantarán muchos falsos profetas y engañarán a muchos. Y debido a que abundará la anarquía, el amor de muchos se enfriará. Tus comentarios. Me llama la atención el final, debido a la anarquía. La anarquía, si analizas esa palabra en griego, habla de alguien que está en contra de la ley, de los estándares, de lo que hablamos hace un rato, de los estándares morales y éticos de Dios. La ley no es el instrumento que nos hace justos, es la fe. Lo vemos en la Torá, pues Abraham creyó y le fue contado por justicia. Pero la ley efectivamente nos enseña lo que está bien y lo que no está bien. O podríamos decir lo que es justo y lo que es impío. Y debido a la ignorancia que impera hoy día dentro de la comunidad cristiana, no en toda, pero sí en muchos que no quieren estudiar la ley, no quieren entenderla pensando que Dios ya la descartó. Por tanto, ellos no tienen el marco referencial para entender lo que es justo y lo que es impío, y por lo tanto están cayendo. Es un verso muy importante, y debido a la anarquía, o podríamos decir, debido a que se empeñan en estar en contra de la Torá, eso es literalmente lo que dice, deberíamos estudiar esa palabra anomos. Debido a ese empeño a estar en contra de la Torá, esta perspectiva abundará. Dice que el amor de muchos se enfriará. ¿Cuál es la relación? El mensaje de la ley es el amor. Cuando se le preguntó a Jesús, ¿cuál es el mayor mandamiento? Ama al Señor tu Dios. El segundo, ama a tu prójimo. La ley nos enseña cómo amar. Pero si estamos fuera de la ley o en contra de la ley, la Escritura dice que el amor de muchos se enfriará. Eso es lo que está sucediendo. No hay una demostración de amor. El amor y la justicia trabajan juntos en la Escritura. Son dos lados diferentes de la misma moneda, por así decirlo. Correcto. Me parece un gran comentario este sobre la anarquía, entendiéndolo como esa falta del amor por la ley y la Torá, que es tan crítica. Quiero decir, personas como Andy Stanley, que es un conocido falso maestro, quien realmente pervierte las Escrituras al decir que el Antiguo Testamento es algo obsoleto y cosas así. Incluso llegó a criticar a quienes predicamos diciendo que la Biblia dice esto o la Biblia dice aquello, y que deberíamos cambiar esa mentalidad. Él es un apóstata, y me alegra que hayas mencionado eso sobre la anarquía. Primera a Timoteo 4 del 1 al 3. Ahora bien, el Espíritu dice expresamente que en los últimos tiempos algunos apostatarán de la fe, escuchando a espíritus engañadores y a doctrinas de demonios, hablando mentiras con hipocresía, teniendo cauterizada la propia conciencia con hierro candente, prohibiendo casarse y mandando a abstenerse de alimentos que Dios creó para ser recibidos con acción de gracias por los que creen y conocen la verdad. Tus comentarios. Todo esto nos lleva de vuelta al tema principal, y me refiero a que habrá una rebelión contra las cosas de Dios, y esa rebelión, esa apostasía, para decirlo claramente, es una invitación a los espíritus engañadores, a doctrinas que pertenecen a los demonios. Habrá mentiras, falsedades e hipocresía. Una de las cosas por las que debemos esforzarnos es ser personas transparentes. Lo que decimos y lo que los demás ven en nosotros debería coincidir. Debería haber coherencia entre nuestra doctrina y nuestra conducta. Y cuando estos no coinciden, fíjense en lo que sucede. Cuando caminamos en apostasía, eso tendrá un efecto muy adverso. Dice, teniendo cauterizada la propia conciencia con hierro candente, lo que significa que no tendrán esa brújula moral. La palabra conciencia en hebreo, sabemos que esto está en griego, pero en hebreo, la palabra para conciencia es matzpun. La palabra para brújula es matzpen. Vienen de la misma raíz. Y cuando no abrazas la verdad, entonces no tendrás esa brújula de verdad moral, de verdad ética, de lo que está bien y lo que está mal. Y vemos que eso provocará simplemente un deterioro espiritual en el cuerpo de creyentes. Me refiero a la iglesia. No entre los verdaderos creyentes, pero hay muchos dentro de las congregaciones que realmente no le pertenecen al Mesías. Gracias. Hebreos 3:12. Mirad, hermanos, que en alguno de vosotros haya corazón malo de incredulidad para apartarse del Dios vivo. Tus comentarios. Un corazón malo es un corazón, y el corazón se relaciona con nuestra manera de pensar. Pensar lo malo va en contra de la voluntad de Dios. Debemos asegurarnos de que siempre estamos pensando alineados con la voluntad de Dios, obedeciendo sus instrucciones. De eso se trata la fe. Cuando el corazón es malo, ¿cuál es el problema? ¿Cuál es la fuente de un corazón malo? La incredulidad, el rechazo a la fe, el dejar de lado la verdad, pues la palabra fe está relacionada con la verdad. Entonces, un corazón que está en contra de la verdad de Dios, nos aleja de Dios. Dice aquí, para apartarse del Dios vivo. E insisto, este apartarse y la apostasía son la misma cosa. Y está sucediendo hoy. Debemos estar conscientes de ello. Debemos levantarnos y denunciarlo, promoviendo en su lugar la fidelidad a la verdad de las Escrituras. Lucas 8, del 12 al 13. Los que están al borde del camino son los que oyen. Entonces viene el diablo y quita la palabra de sus corazones, para que no crean y se salven. Los que están sobre la roca son los que, cuando oyen, reciben la palabra con alegría. Y estos no tienen raíz, los que creen por algún tiempo, pero en el tiempo de la tentación o pruebas, caen. Bueno, aquí vemos algo. Los primeros oyeron la palabra, pero no actuaron según esa palabra. Vemos allí que no creyeron, pues dice, para que no crean, no eran creyentes, y para que se salven, ellos no eran salvos. Pero mucha atención con el segundo grupo, los que están sobre la roca. La roca es el Mesías, es Yeshua HaMashiach, Jesucristo. Pero estos sobre la roca son los que oyen y reciben el mensaje con alegría, porque la verdad de Dios nos trae alegría. Pero, atención, vemos que estos no son verdaderos creyentes, pues nunca tuvieron raíces, jamás tuvieron un fundamento en su fe. Ellos profesarán creer por un tiempo, pero cuando las cosas se pongan difíciles, ¿qué harán? Bueno, aquí está ese mismo concepto de caer. Ellos caen, y eso es lo que sucederá. Vendrán tiempos de dificultad, tiempos de tentación. El espíritu del anticristo es un espíritu seductor y está arropando al mundo de una manera abrumadora. Y hará que muchos de los que dicen ser creyentes, pero no lo son, caigan de la fe. Ellos elegirán caer en las tentaciones de la carne en lugar de elegir caminar en el carácter del reino de Dios. Gracias. Pasamos a 2 Timoteo 4:3. Porque viene el tiempo en que los hombres no soportarán la sana enseñanza, sino que teniendo comezón de oír, acumularán para sí maestros acordes a sus propias pasiones. Bueno, ¿no es eso lo que estamos viendo en los ejemplos que pusiste en los videos? Así como lo que comentaste sobre Brian Houston, la gente quiere someterse a líderes que les digan lo que quieren escuchar. Quieren ser animados a caminar en su dirección. Eso es popular. No me sorprendería si Brian Houston llegase a tener una iglesia aún más grande que la que tenía antes, porque básicamente ha salido y ha dicho, quiero complacer a los hombres. De eso es de lo que se trata el movimiento Hillsong, de complacer al hombre. ¿Qué dice Gálatas 1:10? Si todavía estuviera tratando de complacer a los hombres, no sería un siervo de Dios. Y los siervos de Dios debemos caminar por ese camino estrecho, del cual hablaste antes. Es un camino difícil, pero conduce a la vida, conduce al reino de Dios. No queremos maestros que nos acaricien los oídos, sino maestros que sean fieles a la integridad de las Escrituras. Gracias. Y antes de darte la palabra para tus comentarios finales, alguien me contactó la semana pasada y me preguntó, ¿por qué encuentras necesario exponer a estas personas que están engañando a la gente? Realmente no es asunto tuyo. Deberías solo transmitir amor. Bueno, en primer lugar, Efesios 5:11 dice que debemos exponer las obras infructuosas de las tinieblas. Y por eso compartimos estas cosas, porque viene del amor. No queremos ver que la gente sea engañada. No queremos ver que la gente caiga en apostasía. Así que es muy importante que tomemos esto con toda seriedad. Creo que ese es el problema también, Baruch, que muchas personas quieren tener una doble vida, con un pie en el mundo y un pie en la iglesia. No quieren alejarse del pecado, y esa es la verdad. Lo estoy diciendo con toda sinceridad. Por esto esas personas se refugian bajo la sombrilla de que Dios es amor, y punto. Creo que como alguien me dijo una vez, ellos se enfocan más en el undécimo mandamiento que han inventado. Amarás solo al amor, sin importar las consecuencias. En fin, todo esto es muy perturbador. Y sabemos que fue anunciado en la Biblia. El Señor nos dijo que estas cosas sucederían. Pero como dijiste, jamás pensé que vería tal nivel de incremento en el engaño y la apostasía en mi vida. Entonces, Baruch, te doy la palabra ahora para tus comentarios finales. La Biblia dice efectivamente que Dios es amor. Pero lo que eso nos enseña es que Dios, su carácter, define qué es el amor. Y como Dios ama la santidad, la justicia y la pureza, este Dios que es amor también tiene la capacidad de odiar. Él ama la verdad por lo que odia la falsedad. Y ese debería ser también nuestro carácter. Una de las razones por las que hacemos videos como este es porque, como dijo Christian, ciertamente amamos a la gente y queremos protegerles y enseñarles a no caer en el engaño de los falsos maestros. Como sabemos, Pedro nos dice en 2 de Pedro, capítulo 2, que al igual que hubo falsos profetas entre el pueblo de Israel, en la época del Antiguo Testamento, habrá también falsos maestros en los últimos días. Quizás les he contado esto antes, pero un amigo nuestro, cuando vivíamos en Estados Unidos, vivía en un complejo de apartamentos y tenían un niño muy lindo, pero sus padres no hacían que ese niño se comportara. No procuraban que él obedeciera. No querían disciplinarlo. La Biblia dice que el Señor, al que ama, lo disciplina. No es un acto de crueldad querer poner las cosas en orden. Bueno, ellos nunca hicieron eso. Cuando el niño se portaba mal, mi amigo jamás le llamaba la atención. El niño era muy lindo y agradable, pero jamás lo regañaban ni lo disciplinaban. Y si alguien reprendía al niño, sus padres decían, «Por favor, no regañes a mi hijo». creemos que él debe hacer casi cualquier cosa que quiera, porque lo amamos y nos gusta verlo feliz. Bueno, esta es una historia real. Un día, ese lindo niño se acercó a una estufa que tenía una sopa hirviendo. Y los padres le dijeron, «¡No la toques!». Pero él no entendía de disciplina. Para él, «No» significaba otra cosa. Para él, «No» era simplemente «haz lo que quieras». Y ocurrió un trágico incidente en el que este niño volteó toda la sopa de la estufa sobre sí mismo y se quemó gravemente la piel. ¿Por qué razón? Porque no entendía el significado de la palabra no. Lo que queremos enseñar a la gente, y la razón por la que hacemos estos videos que exponen estas realidades, es que deseamos ayudarte y tener el privilegio de servir a Dios al enseñarte que existen falsos maestros a los que debes decir no. Estos no son hombres de Dios, no son personas comprometidas con la fidelidad de las Escrituras. Necesitas aprender a decirles no y dejar de seguir a predicadores que acarician tus oídos y te dicen lo que tú quieres oír. Necesitas esa brújula espiritual que te permita tener discernimiento y entendimiento de lo que es falso. Así que, por eso es que hacemos estos videos que señalan lo que es la apostasía. Muy bien, gracias Baruch. Hermanos y hermanas, espero que este video les haya bendecido. Si no se han suscrito al canal, les pedimos que por favor lo consideren, le den like y lo compartan. Baruch, una vez más, gracias por tu tiempo. También ha sido de bendición para mí, así que, Baruch desde Israel y un servidor aquí en Sydney, Australia, oramos porque sean bendecidos y esperamos que nos acompañen en un próximo video. Shalom y bendiciones.
1: 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Que el Señor te bendiga en Yeshua HaMashiach, Jesús el Mesías, mientras caminas con Él. Shalom desde Israel.
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0: Shalom and greetings to
1: Shalom y saludos hermanos y hermanas de todo el mundo, junto a las damas y caballeros que quizás nos acompañen hoy por primera vez. Para todos una cálida bienvenida. Y como siempre, por supuesto, un saludo para ti, Baruch. Shalom, Christian. Igualmente, qué bendición estar aquí. Hoy tenemos un video muy importante. Decimos regularmente que hay personas que nos escriben y nos envían comentarios, preguntas y sugerencias de temas. Este es un tema de los que nos hablan con frecuencia, con respecto a una frase en la Biblia que muchos cristianos utilizan bastante, diciendo que Jesús volverá como ladrón en la noche. Vamos a analizar esto en detalle desde una perspectiva bíblica. Y si estás listo, iniciemos. Iniciemos. Muy bien, a manera de introducción, como siempre, en cuanto a la pregunta de si el regreso de Jesús o Yeshua será como ladrón en la noche, el elemento clave de la comparación de Jesús es que nadie sabrá cuándo regresará. Así como un ladrón toma por sorpresa una casa, Jesús tomará por sorpresa, y aquí hacemos un gran énfasis, al mundo incrédulo cuando regrese para juzgar. Esto no aplica, repito, esto no aplica para los creyentes. Antes de empezar a leer la palabra de Dios, que es lo más importante que tenemos para compartir, ¿cuáles son tus comentarios iniciales, Baruch? Pienso que la confusión aquí es que estamos hablando de dos eventos diferentes. Cuando hablamos sobre el rapto, nadie sabe ni el día ni la hora. Pero cuando hablamos sobre la segunda venida, sabemos que ocurrirá al final de la semana 70 de Daniel, de esos últimos 7 años. Y cuando hablamos de que Él viene como ladrón en la noche, como tú lo señalaste, eso no es para creyentes, sino como correctamente enfatizaste, es para el mundo incrédulo, en la segunda venida, cuando su juicio venga. Ellos no estarán preparados en lo absoluto para el juicio que vendrá sobre el mundo. El término ladrón en la noche se refiere a la segunda venida, no al rapto. Aplica para el mundo no creyente, como leemos allí en pantalla, y no para la iglesia. Son dos eventos diferentes y es un término que no tiene relevancia para la iglesia, sino para los no creyentes. Y creo que es muy importante que aclaremos esto, Baruch, desde una perspectiva bíblica, porque hemos visto una serie de supuestos cristianos que incluso han hecho películas o libros, y que cuando hablan del regreso del Señor, básicamente dicen que volverá como ladrón en la noche, sorprendiendo incluso a creyentes. Pero como veremos ahora, el Señor nos dio señales y tiempos específicos que debemos atender. Por eso, empecemos con los pasajes bíblicos. Un texto clave es 1 a los Tesalonicenses 5 del 1 al 6. Pero acerca de los tiempos y las sazones o temporadas, hermanos, no tenéis necesidad de que os escriba, porque vosotros mismos sabéis perfectamente que el día del Señor viene así como ladrón en la noche. Porque cuando digan paz y seguridad, entonces vendrá sobre ellos destrucción repentina, como los dolores de parto a la mujer encinta. Pero vosotros, hermanos, no estáis en tinieblas para que este día os sorprenda como ladrón. Todos sois hijos de la luz e hijos del día. No somos de la noche ni de las tinieblas. Por tanto, no durmamos como los demás, sino velemos y seamos sobrios. Un texto clave para este tema. Y vamos a detallar un poco más este asunto en cuanto a cómo se alinea con eventos proféticos que están sucediendo alrededor del mundo más adelante en este video. Pero te doy la palabra, Baruch, porque este definitivamente es un pasaje clave para el tema de hoy. Cuando leemos el inicio del texto, hay dos detalles que se destacan. Primero, el que dice, acerca de los tiempos y las sazones o temporadas, no tenéis necesidad de que os escriba. ¿Por qué dice eso? Y la respuesta es que la profecía, que también ha sido escrita por los profetas en la Biblia, nos dan gran información en cuanto a lo que debemos saber para estar preparados para esos últimos días. En segundo lugar, noten que dice, el día del Señor. El día del Señor se refiere a un periodo de tiempo que tiene que ver con el juicio de Dios, su ira sobre el mundo, después, y esto es lo más importante, después del rapto. El día del Señor no es algo que deba preocupar a los creyentes. No estaremos aquí para el día del Señor. El día del Señor es sinónimo de ira. La Biblia dice en el mismo capítulo, más adelante, no los he destinado para la ira, sino para que obtengan la salvación. Así que de lo que hablamos ahora en este pasaje no tiene relevancia para los creyentes. No estaremos aquí para el día del Señor. Amén, gracias. Ahora leamos Mateo 24, verso 44. Por tanto, estad también vosotros preparados, porque el Hijo del Hombre viene a la hora que no pensáis. ¿Podrías explicar a todos los que nos oyen el contexto de esta escritura? ¿Se refiere al rapto o a la segunda venida del Señor? Es tan importante lo que acabas de decir, y lo has entendido bien. Esa es la pregunta que debemos hacernos al encontrar versos así. Y este tiene que ver con el rapto. Si vemos el contexto allí, nos habla de algo que ocurrirá antes de los días de Noé. Los días de Noé se relacionan con la ira de Dios, tal como el diluvio se relaciona con la ira. Y en los últimos días, esa ira no será derramada por agua, sino por fuego. Cuando se habla del rapto, no sabremos, tal como lo dice aquí, ni la hora ni el día. Esos detalles no se nos revelarán. Yo sí creo que mediante distintas señales estaremos muy conscientes de que está cerca, muy cerca. Al igual que Noé lo supo 7 días antes. Dios le dijo, entra en el arca que yo cerraré la puerta para ti. Pero entra ya porque en 7 días sucederá. No estoy diciendo que Él nos lo dirá 7 días antes. Simplemente pienso que nosotros sabremos que el rapto está muy cerca cuando veamos estas señales. Un verso de la Escritura que sé que te gusta tanto como a mí es Lucas 21:28. Cuando vean que estas cosas empiezan a suceder, levanten sus cabezas porque su redención está cerca. Este es otro indicador de que en la medida que se acerca este momento, tendremos sensaciones y expectativas basadas en esas señales de que está cerca. Pero saber que está cerca no es saber ni el día ni la hora. Amén. Y en efecto veremos algo de las señales de los tiempos en este video. Es bien sabido que existen muchas de esas señales que Yeshua nos advirtió, pero por hoy nos concentraremos solo en 2. Como siempre les recordamos, hermanos y hermanas, estamos mostrándoles esto en inglés y en español para ambas audiencias. El engaño y las mentes depravadas. Examinemos esto en mayor detalle. Mateo 24, del 3 al 4, dice, ahora, mientras estaba sentado en el monte de los olivos, los discípulos se le acercaron en privado diciendo, dinos, ¿cuándo serán estas cosas? ¿Y qué señal habrá de tu venida y del fin del siglo? Y respondiendo, Jesús les dijo, mirad que nadie os engañe. Te daré la palabra, Baruch, y luego veremos en detalle, como mencioné antes, algunas de las cosas que están pasando alrededor del mundo y que son tan importantes. Pero ¿no es sorprendente que Yeshua o Jesús lo primero que dijo fue, miren que nadie os engañe? Tus comentarios, Baruch. Así es, y si examinas el término para mirad, verás que se relaciona con el concepto de vigilar o velar. Una de las cosas que me gusta compartir con aquellos que creen que el rapto será inminente, en el sentido de que podría pasar en cualquier momento, entonces, ¿por qué una y otra vez el Mesías nos insta a velar? Y aquí le habla a creyentes, no tendremos necesidad de velar en cuanto a la segunda venida, porque allí vendremos con Él. Es lo que dice primera a los Tesalonicenses 3:13. Así que, no tenemos que prepararnos para la segunda venida, porque para entonces estaremos ya en el cielo y vamos a regresar con Él. Para lo que debemos prepararnos es para la esperanza bendita, el rapto. Y en ese sentido dice, mirad, pero literalmente es un término que significa velad o vigilad. E insisto, en estos últimos días habrá un fuerte espíritu de engaño y debo decir que los que sean engañados lo serán por rechazar la verdad. Segunda a los Tesalonicenses capítulo 2, alrededor del verso 11, habla del hecho de que ellos recibirán un fuerte engaño que será enviado a ellos debido a que rechazaron la verdad. Y cuando rechazamos la verdad, somos invitados a ser engañados. Así es. Y un tema del que hemos hablado en otro video fue si su segunda venida será antes, durante o después de la tribulación o antes de la ira de Dios. Y he notado que existe una creciente fatiga al rapto, manifestada por la gente que sigue enseñanzas pretribulacionales. Y eso es muy peligroso porque hemos visto muchas personas afectadas con decepción y desánimo. ¿Qué puedes comentar al respecto, Baruch? Eso pasa porque se basan en la opinión de otras personas y no se basan en lo que dice la palabra de Dios. Así es. Una de las cosas que debemos entender, Cristian, es que viene un tiempo que no se trata de la ira de Dios sobre los creyentes, sino de persecución contra nosotros. Y al viajar por distintos países y compartir con diferentes congregaciones, he visto que la gente lentamente está observando que la realidad que se presenta es que los verdaderos creyentes cada vez están enfrentando más dificultades en este mundo. Les daré un ejemplo. En los Estados Unidos, en el estado de Arizona, el gobierno de Arizona ha censurado una universidad cristiana simplemente porque afirmaron que quieren seguir las enseñanzas de nuestro Señor y Salvador, el Mesías Jesús. Ellos ven eso como perjudicial, ven eso como fanatismo, como algo ofensivo, y, por lo tanto, el estado de Arizona y su Secretaría de Educación ha cesado su relación con esta universidad cristiana. ¿Y en qué consistía esa relación? En suministrarle estudiantes profesores, algo que había estado funcionando muy bien por años, pero simplemente debido a la fe, a estos potenciales profesores no se les permitirá obtener su certificación mediante una labor con la Secretaría de Educación en Arizona, simplemente debido a que creen en el mensaje de las Escrituras. Esa es una forma de persecución, pero esto se hará mucho más duro, mucho más violento, con mayor daño personal al cuerpo. Eso es lo que viene, y debemos estar preparados. Amén, correcto. Y veremos un par de ejemplos de persecución más adelante en el programa de hoy. Ahora, en la línea con el engaño. Este es un artículo publicado hace poco que dice: Pastor de mega iglesia, Andy Stanley, organiza conferencia para padres con hijos LGBT. Tenemos que aparentemente corregir este título para agregar una letra más a este término LGBTQ, que a veces nos referimos como la comunidad del alfabeto, pues de lo contrario podríamos ser objeto de ciertas restricciones y penalidades. Pero, una vez más, tenemos a Andy Stanley, quien en mi opinión es un predicador muy engañoso y peligroso. Pero, ¿qué opinas tú de este asunto, Baruch, en el que incluso Andy Stanley salió también dándole la bienvenida a la comunidad homosexual y afirmando que algunos de ellos tienen una fe mayor a la que tenemos nosotros? Esto, en mi opinión, no es solo un engaño, sino es apostasía. Pero te doy la palabra, Baruch. Sí, recientemente él predicó un mensaje en el que enseñaba sobre la familia y decía que puedes tener una familia constituida por un padre y una madre que son del mismo género y está totalmente confundido sobre el orden de Dios. Y él está efectivamente aceptando lo que Dios condena como una abominación. Pero para él es aceptable. Él lo aplaude. Y como bien señalas, llegó a decir que ellos tienen una fe mayor que la nuestra porque están dispuestos a venir a un lugar donde históricamente han sido rechazados. Creo que su premisa es totalmente errada. No es que nosotros rechacemos al homosexual. Lo que rechazamos es su conducta y queremos advertirles que es incorrecto, que no es el plan de Dios, no es su orden ni su manera para lidiar con una relación sentimental dentro de los límites del matrimonio. Ese tipo de expresión es una abominación, es una perversión. Y simplemente porque digamos, esto está mal, no significa que odiemos a esas personas. Es incorrecto decir que si tú estás en desacuerdo con sus preferencias y estilo de vida, entonces los odias. Eso no es verdad en lo absoluto. Simplemente señalamos que eso no es bíblicamente correcto, esa expresión de amor. No es un matrimonio, no es una actividad con la que Dios esté complacido, ni que sea aceptable para Él. Creo que es una muestra de amor decirles, amigo, tú estás viviendo de un modo que no es conforme al orden de Dios, que no es su voluntad para tu vida, y no serás verdaderamente feliz. No te sentirás satisfecho, ni reflejarás una vida digna de elogiar. Eso no es odio, Eso es buscar guiar a la gente hacia el camino correcto. Creo que resulta muy engañoso y de eso estamos hablando. Lo que él está haciendo, el organizar esta conferencia.
0: Correcto. Es esa doctrina progresiva e inclusiva que realmente termina siendo una doctrina demoníaca y de la cual les advertimos mantenerse lo más alejados posible de Andy Stanley.
2: Otro tipo de engaño que vemos aumentando en los medios es este que vemos aquí. El artículo dice que los reportes de ovnis avistados por tropas estadounidenses ascienden a más de 500 y está acompañado de videos presuntamente grabados por las fuerzas aéreas y navales, por pilotos de estos cuerpos. Y este tipo de contenido se está ganando mucha popularidad en este momento, aunado también a los supuestos globos espías que aparentemente fueron enviados desde China. Y todo esto suma a este incremento vertiginoso de supuestos avistamientos de ovnis. Yo creo que esto es un engaño mayúsculo, y si algo de esta naturaleza fuese real, sería una obra demoníaca. ¿Qué opinas, Baruch?
0: Ciertamente no creo en ovnis. No existe evidencia bíblica que apoye que existen hombrecitos verdes en Marte o en cualquier otro lugar. No creo que esto sea algo que debamos creer o en lo que nos debamos enfocar, la verdad. Simplemente no hay nada en las Escrituras que nos conduzca a aceptar ideas semejantes a estas.
2: Así es. Hermanos y hermanas, lo que buscamos es mostrarles el nivel de engaño y distracción que está ocurriendo en todo el mundo. Avancemos ahora con el siguiente artículo. Todos conocemos el Foro Económico Mundial. Aparentemente están tramando algo con respecto al suplemento de energía. Andan diciendo que se producirá un inminente apagón, posiblemente por un ciberataque. Y esta cita es de Klaus Schwab, a quien veremos más adelante en el programa, y quien afirma que esta interrupción en la energía eléctrica hará ver al COVID-19 como un incidente menor en comparación con los daños que esto provocará. Aunado a eso, vemos este artículo que dice que los ataques a las subestaciones eléctricas están aumentando, y agrega, ¿por qué el sistema eléctrico es tan difícil de proteger? Aparentemente se han producido más de 100 ataques a subestaciones eléctricas solo en Estados Unidos en los primeros 3 meses de este año 2023. Creo que todas estas son distracciones o engaños que están publicándose para contribuir con una agenda secreta. Otra noticia que estuvo recientemente en la palestra fue el choque de un tren cargado de sustancias tóxicas en Ohio, que mató a 45,000 animales. Hay mucha confusión al respecto porque el gobierno está diciendo que ya es seguro regresar y beber el agua, mientras que muchos están presentando serios problemas de salud. Pero de pronto, se ha producido un gran silencio. Estas cosas están verdaderamente distrayendo a la gente y creo que en el fondo no es más que un engaño. Si puedes comentar, Baruch, antes de proceder con lo que viene.
0: Bueno, yo sí creo que vamos a ver en distintos lugares alrededor del mundo problemas con la energía eléctrica. ¿Por qué? La élite quiere crear una catástrofe, bien sea económica por medio de una crisis financiera, o bien sea mediante una interrupción en la energía eléctrica. Lo que veremos es que ellos procurarán traer un cambio masivo en la estructura política, y una de las maneras más fáciles para hacerlo, puedo recordar que en una clase de ciencias políticas a la que asistí, y esto que diré no tiene nada que ver con derecha o izquierda, ni cuál es tu posición política. Pero mi profesor simplemente señaló que los tiempos de inestabilidad política o económica son los que los países hallan más fáciles para concretar cambios dramáticos en cuanto a sus gobiernos. Y las crisis hacen eso, crean un escenario en los que la gente se desespera, entra en pánico y se va detrás del que les ofrezca una solución. Y eso facilita cambiar lo que antes era la norma, incluso la constitución o el sistema de gobierno. Yo sí creo en esto. Te comento que estuvimos no hace mucho en Sudáfrica y nos sorprendió ver que en Sudáfrica 4 veces al día tienen apagones de electricidad en todo el país. Son racionamientos escalonados, 2 horas en este momento, luego 2 horas más adelante, y así durante el día hay 4 apagones cada día. 8 horas en total. Y en algunos casos es más largo el tiempo. Llegan a pasar hasta 10 horas o más sin energía eléctrica. Ahora, el gobierno avisa el horario del racionamiento, pero igual es un caos total. Yo creo firmemente que vamos a ver cosas similares en distintas redes eléctricas en Estados Unidos, donde también habrán problemas. Todo con el fin de generar inestabilidad, porque la inestabilidad es el catalizador del cambio. Eso es lo que quieren hacer. Quieren producir un cambio, y el cambio al cual me refiero es uno que, en última instancia, llevará todo esto a manos del anticristo y de su imperio. Simplemente diré que para mí, el imperio se manifestará primero y el anticristo será revelado más adelante. Pero ese cambio viene y toda esta inestabilidad, y concluiré mi punto con esto. Estamos viendo que el gobierno ha tomado decisiones horribles con el fin de fomentar esta catástrofe, regalando dinero como el que regalaron durante el tiempo del COVID, sin planificación alguna. Simplemente imprimamos billetes e inyectémoslos a la economía. Todo el mundo sabe que eso causa inflación. Y vi recientemente en una audiencia del Congreso que los funcionarios que están a cargo de nuestro dinero lucían sorprendidos del hecho de que inyectar dinero a la economía diese como resultado la inflación. Cualquiera que tome un curso básico de economía sabrá eso. Es muy alarmante que estos líderes financieros no sepan de economía básica, o que quizás actúen como si no supieran, para esconder sus verdaderos objetivos.
2: Correcto. Y gran parte de esta crisis potencial de energía que estamos empezando a ver, y que posiblemente escalará mucho más, tiene a Klaus Schwab muy pero muy involucrado. Pero de eso hablaremos un poco más adelante. Un tema que está empezando a llamar la atención son las ciudades de 15 minutos que se están planificando. Todo inició en el Reino Unido y lo estamos oyendo aquí en Australia también. Básicamente se trata de limitarte a que te quedes confinado a un rango máximo de 15 minutos alrededor de tu casa. Eso para mí significa una de las maneras más intensas de control humano. Ya lo vimos con el COVID, básicamente el mundo se detuvo por 2 años. Fue una agenda muy exitosa que pusieron en acción. Y ahora parece que veremos un poco más en ese sentido en el futuro cercano. Así que dejemos un ojo puesto allí. La inteligencia artificial. Hablamos de este tema en un video anterior, Baruch, pero este es un titular interesante. La inteligencia artificial es adorada como Dios, y no es una deidad ordinaria. Ahora, hemos visto personas que hablan sobre un programa llamado ChatGPT. Bien, este titular interesante dice que no es un gran salto al futuro, sino un costoso pacto con el diablo. El comentario que tenemos allí es, ¿cuál es tu fuente de verdad? ¿Internet o la palabra de Dios? Creo que debemos tener muchísimo cuidado con el incremento de la inteligencia artificial y de programas como ChatGPT y cosas semejantes. Vemos un alarmante número de reportes que señalan que a veces cuando se tiene interacción con este sistema, pareciera como si realmente tuviera su propia mente. Y siempre que le haces preguntas bíblicas sobre Yeshua, Jesús, realmente se rehúsa a dar una respuesta sobre su deidad, sobre quién es realmente. Pero no tiene problemas para hablarte sobre Buda, Mahoma, Confucio o José Smith. Pero apenas le preguntas sobre Yeshua, Hamashiach, el Hijo de Dios, es sumamente vago en sus respuestas. El problema que yo tengo, Baruch, es que, ¿sabes? Ellos están controlando el Internet mucho más de lo que solían controlarlo antes y, tristemente, muchas personas se enfocan demasiado en el Internet en vez de en la palabra de Dios. Pero, ¿qué puedes comentar? Desafortunadamente, muchas personas, y me refiero a creyentes, buenas personas que efectivamente creen en las Escrituras y quieren hacer lo correcto, están prestándole demasiada atención a lo que se dice en Internet. Por ejemplo, me llegan muchos correos electrónicos, y sé que a ti también, en torno a este supuesto Mesías que ha surgido en Israel. Lo interesante es que si vienes a Israel, que es donde yo vivo y me encuentro ahora mismo, no hay discusiones que lo señalen a él como el Mesías dentro de la comunidad judía. Pero por todo el Internet encontrarás estas discusiones que lo promulgan a él como el Mesías, asegurando que tiene una multitud de seguidores. Todo eso es falso, y muchas cosas están siendo publicadas allí que la gente está creyendo como si fueran ciertas,
0: pero no lo son. Solamente existen en el Internet. Debemos ser un poco más serios al hacer nuestras investigaciones. Y te aplaudo, Christian, por hacer videos como este que alertan a la gente sobre estas cosas. Tengo un buen amigo, a quien le tengo un gran respeto. Él estuvo hablando recientemente sobre el hecho de que estamos cerca del rapto, muy cerca. Y él dijo una frase específica. Dijo que hoy día en Israel existe el Sanedrín. No es verdad. No existe el Sanedrín. Existe un grupo de personas que ha profesado ser... Sus nombres no han sido ni siquiera publicados. No tienen ninguna posición en Israel. Nadie los reconoce. Ellos publican comunicados de prensa que principalmente se difunden a través de medios cristianos. Y no son sino falsedades. Estamos creyendo cosas que no deberíamos. Y me resulta muy decepcionante ver esto. Él es alguien que respeto, lo considero muy inteligente, conoce bien la Biblia, pero cayó en la trampa de una de estas mentiras del Internet y la está usando como una supuesta señal de la cercanía del rapto. Creo que lo que decía sobre la fatiga del rapto es muy importante. Hay demasiada excitación en los medios, pero la base de estas cosas no son las Escrituras o lo que realmente está sucediendo en este mundo. Debemos ser sabios y despertar a la verdad bíblica y no dejarnos engañar por estas falsas informaciones del ciberespacio.
2: Amén. Y como dijiste, Baruch, hay tantas cosas que son publicadas en Internet. La gente las toma, corren a divulgarlas, pero luego se desvanecen. Por ejemplo, la novilla roja, que fue todo un boom en el Internet, creo que hace unos 3 o 6 meses atrás, pero ya no se habla más del tema. Y como dijimos, eso suma más a la fatiga del rapto, porque la gente se maravilla. Todos dicen, ahora sí es verdad, el Señor llegará en cualquier momento. Pasa el tiempo, vemos lo que dice la palabra de Dios, y allí es cuando llega la decepción. Es muy importante, y antes de pasar a la siguiente lámina, Baruch, creo que es importante también acordar que hacia el fin de los tiempos, los satélites del Internet serán usados con mucha seguridad para censurar la palabra de Dios, bien sean buenas enseñanzas por YouTube o por otras plataformas, lo que sea, porque en última instancia, yo creo que el anticristo asumirá la responsabilidad de los medios y del Internet, suprimiendo todo eso. Creo que algo con lo que estoy de acuerdo es que, cuando vemos el libro de Apocalipsis con los dos testigos, quienes serán asesinados, y aparentemente la Escritura dice que todo el mundo será testigo, creo que ahora estamos en un tiempo de la historia donde con la televisión en vivo, los videos en vivo por Internet y los satélites, esto es posible. Pero, diciendo esto, tú y yo, Baruch, estamos de acuerdo en que la gente ciertamente debe tener mucho cuidado y discernir en cuanto a lo que se publica en Internet y que todo esté alineado con lo que la palabra de Dios dice. ¿Correcto? Correcto. Bien, avancemos. Quiero que tomemos tiempo para ver esto. Coloqué aquí este versículo de Mateo 5:10. Bienaventurados los que padecen persecución por causa de la justicia, porque de ellos es el reino de los cielos. Muchas personas están al tanto de que esto ocurrió un tiempo atrás. Aquí hay una mujer que está de pie frente a una clínica de abortos, y ella estaba orando, muy silenciosamente, sin llevar carteles ni hacer protestas. Nada. Estaba básicamente susurrando, orando para sí, en su mente, la mayor parte, pero fue arrestada, acusada con cargos y todo. Afortunadamente, recientemente ganó el caso en la corte, pero simplemente quiero traer esto a la atención de todos, porque muchos casos como este suceden en todas partes del mundo, pero no se dan a conocer. Ahora, el Parlamento del Reino Unido está promoviendo una ley contra crímenes del pensamiento, y esto es increíble. Vamos a tocar esto muy brevemente, pero actualmente la gente no puede protestar y ni siquiera orar, porque para ellos orar es protestar, en ningún lugar dentro de 150 metros a la redonda de una clínica de aborto. Lo llaman zona de protección. Pero luego del arresto de esta mujer que mencionamos y que ganó el caso afortunadamente, la ley está siendo revisada para ver si pueden determinar que las oraciones en la mente también pueden catalogarse como crímenes de odio. El problema que enfrentan es cómo podrán probarlo y cómo enjuiciarlo. Pero no puedo creer que en estos tiempos los gobiernos estén buscando acusar y arrestar a personas por sus creencias y por sus pensamientos, literalmente por sus pensamientos.
0: Si esta no es una señal de los últimos tiempos, no sé qué lo será. ¿Qué opinas, Baruch? Esto me recuerda a lo que les conté que pasó en Arizona. Simplemente porque alguien diga, yo creo que la Biblia es la verdad y la obedezco, o porque una organización obedezca la Biblia, esto está siendo visto debido a nuestro compromiso con la pureza, con el orden de Dios, con el plan de Dios para el matrimonio entre un hombre y una mujer, y no entre dos hombres o entre dos mujeres. Esto está siendo visto como un discurso de odio. Hablamos de esto. Recuerdo que tú y yo lo habíamos hablado antes, años atrás, Christian, que más y más seremos considerados fanáticos, intolerantes, racistas. Y no sé qué tiene que ver nada de esto con racismo, pero todas estas etiquetas no serán colocadas. Y debo decir que tenemos que estar listos para esto, levantarnos por la verdad y no preocuparnos por las etiquetas que nos pongan. Ellos tienen libertad de expresión y aplaudimos eso, queremos eso. No importa lo que los demás digan de mí. Ellos pueden decir lo que quieran de mí, de ti, Christian. Los amamos, pero seguiremos siendo fieles. No vamos a ser desviados por etiquetas, ni vamos a tener miedo. Oh, me están llamando fanático, me están diciendo esto o aquello. Eso está bien, háganlo. Pero hagamos nosotros lo correcto. Y dejemos que nos llamen como nos quieran llamar. Están en su derecho. Simplemente ignoremos eso y no nos dejemos influenciar por sus mentiras.
2: Amén. No nos avergonzaremos del Evangelio. Absolutamente. Esto también es alarmante y lo mencionamos en videos anteriores. Se trata del ocultismo que está pululando cada vez más y está engañando especialmente a la población más joven, con objetos como la tabla Ouija, que es muy demoníaca. Leemos en pantalla la noticia del New York Post, que dice que cerca de 30 niñas estudiantes han sido hospitalizadas con ataques de ansiedad, luego de que aparentemente estaban jugando con tablas Ouija en su escuela en Colombia. Se presentaron 28 casos posibles de ansiedad en las estudiantes, dijo Hugo Torres, director del instituto, en la ciudad de Galeras, donde ocurrió el incidente. El informe del diagnóstico específico aún está por conocerse. Sin embargo, muchos padres culpan el uso de la tabla Ouija en la escuela, en un juego estilo Jumanji, que utiliza un puntero que se desliza para expresar mensajes de una forma misteriosa y que fue creada en Estados Unidos en 1886. Una vez más, un engaño mayúsculo que está perjudicando especialmente a nuestra juventud. Lo hemos dicho antes, hermanos y hermanas, manténganse bien lejos de la tabla Ouija, porque es algo totalmente demoníaco. ¿Qué puedes comentar, Baruch?
0: Lo que vemos es algo que mucha gente dirá, oh, eso es solo un juego, es algo inofensivo, lo que sea. Pero vemos que cuando nos metemos con lo oculto, cuando nos involucramos en cosas demoníacas y satánicas, habrán resultados adversos. Las personas terminarán sufriendo. En lo que debemos enfocarnos es en darle a conocer a la gente la verdad para que puedan basar en ella sus vidas, de manera que tengan una vida de estabilidad espiritual, que aprendan cómo ser vencedores y no estar esclavizados a la propaganda, diría yo propaganda satánica, de este mundo, que está siendo promovida ahora más y más por parte de los mismos gobiernos. Debemos confiar en el consejo de Dios para nosotros. Es inerrante, es verdadero. Basemos

0: hace de panorama en su vida.
1: Amén, gracias. Pasemos ahora a unos minutos hablando aquí del Foro Económico Mundial, porque es un tema que realmente recomiendo a todos seguir de cerca. No le den cabida al miedo. Ya Baruch habló al respecto. Dios no nos dio espíritu de temor, sino de poder, amor y de una mente sana. Pero efectivamente debemos velar. Para darles contexto, algunos no lo saben, pero Schwab es hijo de Eugene Wilhelm Schwab. Sus padres se habían mudado de Suiza a Alemania durante el Tercer Reich para que su padre asumiera el cargo de director de Schwab-Wiss AG, una empresa industrial y contratista de la entonces Alemania nazi. Realmente debemos preguntarnos, ¿qué es lo que hay en el corazón de este hombre? Mira a su padre, que básicamente trabajaba para los nazis. Hay semillas de esa clase plantadas en él. ¿Por qué debemos tener mucho cuidado con él? Él ha venido educando a un nutrido grupo de estudiantes, todos alineados con su pensamiento, que trabajan en sociedad con él, como parte del Foro Económico Mundial. Y hay muchísimos que pudiésemos mencionar, pero citaremos solo unos ejemplos. Henry Kissinger, quien ciertamente es un hombre que sigue la agenda del anticristo. Muchas personas de Hollywood, vemos al presidente de China, vemos a Biden, vemos a Putin, vemos a Trump, vemos a Bill Gates. Y la lista puede crecer más y más. Así que hay una agenda aquí, hermanos y hermanas, para la cual todos están trabajando. El COVID fue una. Ya están plantando la semilla para una potencial crisis mundial de energía. Es algo que debemos vigilar. ¿Qué puedes comentar en cuanto a este tema en particular, Baruch? Bien, vemos que es un hombre muy poderoso. No tiene una autoridad reconocida en cuanto a un cargo de gobierno, pero tiene una gran influencia sobre líderes mundiales. Solamente con esta foto puedes notar que ha sido capaz de asociarse con hombres y mujeres muy poderosos en todo el mundo. Y ellos querrán llevar a cabo un cambio muy maligno. Pienso que esto es lo que la gente debe entender. Y me refiero a que cuando caminamos en fe, nos preocuparemos por la justicia. Digo con frecuencia que la justicia manifiesta la gloria de Dios. A eso hemos sido llamados, a estimarlo y exaltarlo y alabarlo, reconociendo que Él es un Dios santo, justo, bueno, y que Él es el Señor. Pero estas personas, hacia lo que ellos están moviendo, es hacia algo maligno. Si te fijas, notarás que muchas de las personas como este que mencionas, el señor Schwab, no son personas comprometidas con la verdad bíblica. Son personas que con frecuencia odian el mensaje de las Escrituras, están en rebeldía contra los propósitos de Dios y tienen una agenda del anticristo. Bien sea que lo sepan o no, ese no es el tema. Cuando ves las políticas, sus políticas fomentan lo que el anticristo quiere establecer y no lo que el verdadero Mesías establecerá. Más y más vemos en nuestra vida esta separación, y eso no debería sorprendernos, porque el Mesías en Mateo 25 compartió esta parábola sobre la separación de las ovejas de las cabras. La cabra es el imperio del anticristo, y aquellos que pertenecen al imperio del anticristo son las cabras, y ellos siguen al hombre de iniquidad. Y cuando lo tuyo es la iniquidad, lucharás en contra de la rectitud, y a eso se resumirá todo en este mundo. Si elegirás aquello que Dios considera recto, o si lo rechazarás. Y estamos viendo más y más personas que rechazan la justicia, desviándose por el camino del mundo, siguiendo la propaganda satánica. Debo decir que el Foro Económico Mundial es uno de los líderes principales que promueven estas cosas en el mundo. Gracias. Esto ha cobrado algo de atención también. Se llama Ectolife, la primera instalación de matriz artificial del mundo. Es solo un concepto por ahora que ofrece una forma para que los padres produzcan bebés personalizados. El concepto ofrece a los padres producir bebés personalizados con la ayuda de úteros artificiales. Un paquete élite permitiría a las personas elegir el nivel de inteligencia, altura, cabello, color de ojos, fuerza física e incluso el tono de piel de su bebé.
0: Esto está ciertamente llegando al punto en el que buscan reemplazar a Dios todo.

0: poderoso, lo cual jamás podrán hacerlo. Pero, ¿qué puedes comentar, Baruch? Pues, aunque es solo un concepto, estoy seguro de que planean hacerlo realidad. Esto no es más que una abominación lo que vemos aquí. Este es solo otro ejemplo, bien sea un mero concepto o una realidad, pero tal como lo has dicho, ellos quieren hacer que el hombre sea un dios. Bíblicamente Dios se hizo hombre. Y si te fijas lo que dice Primera de Juan capítulos 2 y 4, vemos una y otra vez que en esa epístola de Juan, el espíritu del anticristo niega la divinidad del Mesías. Lo que me sorprende es que de vez en cuando, cuando comparto mensajes, yo hablo sobre la divinidad de Yeshua. Afirmo que creemos en la Trinidad y no te imaginas la cantidad de correos que me llegan de gente diciendo, un momento, yo soy un seguidor de Yeshua, yo soy cristiano, o el término que quieran utilizar, pero rechazan la divinidad del Mesías. Para mí, esto es muy importante proféticamente porque este es el espíritu del anticristo descrito en Juan, y no es más que otro ejemplo de su intento de negar que Dios se hizo hombre. Ellos quieren que el hombre haga cosas como esta y se presente a sí mismo como Dios, afirmando que no necesita a Dios para generar vida. A esto se resume. Buscan decir, nosotros podemos crear la vida, y ese es un gran engaño. Regresando al jardín del Edén, es el mismo engaño del árbol del conocimiento del bien y del mal. Ser como Dios. Es lo que vemos aquí. Es el mismo espíritu rebelde y contrario a Dios que nos dice que podemos ser como Dios. De esto es de lo que se trata. Correcto, es verdad. Segundo de Pedro 3:3. Sabiendo primero esto, que en los postreros días vendrán burladores, andando según sus propias concupiscencias. En un minuto te doy la palabra, Baruch, pero leamos primero Romanos 1:28 al 32. Y como no les gustó tener a Dios en su conocimiento, Dios los entregó a una mente reprobada. Interesante que allí diga que Dios fue quien los entregó a esa mente reprobada, para hacer cosas que no convienen, estando llenos de toda injusticia, inmoralidad sexual, perversión, avaricia, maldad, llenos de envidia, asesinato, contiendas, engaños, maldades. Son murmuradores, calumniadores, aborrecedores de Dios, violentos, soberbios, jactanciosos, inventores de cosas malas, desobedientes a los padres, faltos de discernimiento, indignos de confianza, sin amor, despiadados, los cuales, conociendo el justo juicio de Dios, que los que practican tales cosas son dignos de muerte, no solo las hacen, sino que también aprueban a los que las practican. Veremos en breve un par de láminas que creo que son muy relevantes en cuanto a estos versículos, pero primero, ¿qué puedes comentar al respecto, Baruch? Muchas personas tienen problemas con esto que destacaste. Dios los entregó. ¿Cómo podemos entenderlo? Existen leyes espirituales que aplican cuando rechazamos el conocimiento de Dios. Versos atrás, en este mismo capítulo de Romanos, creo que Romanos 1:19, dice que todo ser humano, por su conciencia, conoce que Dios existe, que hay un Dios. Tienen la convicción de que Dios existe, pero se rebelan contra eso, lo rechazan, y esta es la ley espiritual. Cuando yo rechazo ese conocimiento que me dice que Dios existe, el resultado de ese rechazo es que yo seré engañado. Y como he rechazado la verdad, lo que aceptaré será la mentira. Esto es lo que significa esto de que Dios los entregó a una mente reprobada. Fue porque rechazaron la verdad, y cuando rechazas la verdad, algo más entrará. Y son estas cosas que has mencionado las que manifiestan la verdadera naturaleza del ser, mediante características muy negativas. De esto se trata este verso. Y concluiré mi comentario diciendo que cada día vemos más y más una gran presión en las escuelas de hoy en día. Realmente tienes que estar preocupado. Y, Cristian, yo sé que tú tienes una nieta muy pequeñita que en un par de años estará lista para ir a la escuela. Y todo lo demás. Y es realmente preocupante. Sé que no debemos tener temor, pero realmente da miedo hoy en día enviar a nuestros hijos a la escuela pública, porque se han convertido en lugares de adoctrinamiento para todo aquello que apoya esta mente reprobada. Es algo trágico, es preocupante, y debo agregar también que si lo comparamos a cuando yo estudiaba en la escuela, hace unos 45 o 50 años, cuando cursaba la escuela primaria y la secundaria, las cosas han cambiado drásticamente. también las universidades. Realmente estoy preocupado por personas como Yasmín, quien entrará a la escuela en breve, en un par de años. ¿Cómo lucirá esa escuela? ¿Cuál será su objetivo? ¿A qué llaman hoy en día educación? No es lectura, escritura y matemáticas, sino que en cambio son contenidos de lo más pecaminosos. Correcto. Y veremos algunos ejemplos de esto en breve. Tenía pensado mostrar videos de esto que tenemos acá, pero decidí no hacerlo, porque no quiero darle más notoriedad y tiempo al aire al enemigo. Pero recientemente los premios Grammy, los que por supuesto no vi, pero esto salió en las noticias, y las personas que vemos a la izquierda, realizaron una actuación abiertamente satánica, y la que parece mujer es la primera persona transgénero en ganar este premio. Pero el show fue algo descarado, no ocultaron nada, fue totalmente demoníaco. Y como dije, preferí no colocar ni un pedazo de ese video. Abajo a la izquierda una imagen del Super Bowl, el máximo evento deportivo en los Estados Unidos, donde Rihanna realizó una actuación muy demoníaca también. Y este tipo a la derecha es Marilyn Manson, conocido por muchísimos años por ser abiertamente satanista. Allí está en una de sus presentaciones comiéndose una Biblia. La razón por la que menciono esto es porque las cosas están empeorando a un ritmo vertiginoso. Nada de esto se veía hace unos 30 años atrás en programas de televisión de tanta audiencia o en conciertos. La moral y la ética han decaído significativamente, y lo más triste es que este individuo en particular, inclusive, ha grabado música con un cantante llamado Kanye West, a quien la gente sigue insistiendo en llamarle cristiano. Debemos tener cuidado y discernimiento, hermanos y hermanas, por sus frutos los conocerán. ¿Qué creyente nacido de nuevo y lleno del Espíritu Santo se asociaría con un confeso sacerdote satanista? Estas son las preguntas que debemos hacernos y tener mucha precaución con este tipo de engaños. Para terminar, tenemos las siguientes dos imágenes que pondré a continuación. En la parte superior, vemos una vez más un servicio religioso progresista, inclusivo y demoníaco, promoviendo esta decadente tendencia de normalizar la homosexualidad. Son denominaciones que están aceptando abiertamente a ministros homosexuales, están casando parejas del mismo sexo, pervirtiendo las escrituras en el proceso. Y en la parte inferior, una imagen del club satánico de actividades para después de la escuela, impreso por el templo satánico. Así tal como lo oyen, hermanos y hermanas, en algunos lugares de Estados Unidos existe el club satánico para después de la escuela. Por esto hago eco de lo que dijiste, Baruch. Debemos tener extremo cuidado, no solo por nosotros mismos, sino por nuestros hijos y nietos, por lo que están siendo expuestos. Tras decir esto, te doy la palabra, Baruch, para que puedas, por favor, hacer tus comentarios finales. Simplemente diré esto. Como creyentes, debemos despertar. Me alegra que hagamos videos como este porque le da a la gente un poco más para estar atentos y para que estén conscientes de cambios masivos que se están dando y que se están dando vertiginosamente. Creo que lo que más me llama particularmente la atención es cómo las cosas han cambiado tan rápidamente y necesitamos una perspectiva para realmente tener el discernimiento y ver hacia dónde va este mundo y dónde debemos estar como discípulos. Y quiero usar ese término, discípulos del Señor. Debemos ser personas que conocen la verdad, que vivimos la verdad, que proclamamos la verdad y que tenemos un testimonio ante el mundo. Que el mundo cambie como está cambiando, nos brinda la oportunidad de destacarnos y ser diferentes, demostrando nuestra fe. Cuando hacemos esto, invitamos a la persecución y a la hostilidad en contra nuestra. Eso está bien. No dejen que su maldad en contra nuestra produzca que actuemos de una forma distinta a como Dios nos ha llamado a actuar, que es con amor, respeto, amabilidad, sino que perseveremos en hacer el bien. Esta es mi palabra para cerrar. Perseveremos en hacer el bien. No dejemos que la persecución nos desanime, sino que contemos como motivo de gran gozo cuando suframos por causa de la justicia. Hermanos y hermanas, esperamos que esto les haya traído algo de luz, con algunas cosas que mencionamos de los medios o quizás temas de los que no estaban conscientes. Ciertamente veo en todo esto las señales de los tiempos finales. Y como Baruch dijo en esa escritura que es una de mis favoritas, cuando estas cosas empiecen a suceder, miren hacia arriba y levanten sus cabezas porque nuestra redención se acerca. Baruch, gracias por tu tiempo y tus enseñanzas, por compartir tus opiniones. ¿Y tienes algún comentario final? No, solo gracias por poner todo tu esfuerzo en preparar este video para poder tener esta conversación. Confiamos en que dará buen fruto y será de bendición para muchos, ayudándoles a observar a nuestra sociedad y verla con los ojos del discernimiento. Amén. Baruch Korban en Israel y un servidor aquí en Sydney, Australia, nos despedimos. Gracias por unirse y Dios mediante nos veremos pronto. Shalom.
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0: Saludamos a toda la audiencia de Radio Solidaria que nos está escuchando en este día. Os damos la bienvenida a este espacio de reflexión. Bienvenidos a la sección de personajes bíblicos. Te invito a que me acompañes. Nos vamos a meter en la máquina del tiempo. Vamos a viajar al Antiguo Testamento y nos vamos a encontrar con un profeta de Dios. Nos vamos a encontrar con el profeta Eliseo. Segundo libro de Reyes, capítulo 4, versículo del 1 al 7. Una mujer de las mujeres de los hijos de los profetas clamó a Eliseo diciendo: «Tu siervo, mi marido, ha muerto, y tú sabes que tu siervo era temeroso de Jehová, y ha venido el acreedor para tomarse dos hijos míos por siervos». Y Eliseo le dijo: «¿Qué te haré yo? Declárame qué tienes en casa». Y ella dijo: «Tu sierva ninguna cosa tiene en casa, sino una vasija de aceite». Él le dijo: «Ve y pide para ti vasijas prestadas de todos tus vecinos, vasijas vacías, no pocas. Entra luego y enciérrate tú y tus hijos, y echa en todas las vasijas, y cuando una esté llena, ponla aparte». Versículo 5. Y se fue la mujer y cerró la puerta, encerrándose ella y sus hijos, y ellos le traían las vasijas y ella echaba el aceite. Cuando las vasijas estuvieron llenas, dijo a un hijo suyo: «Tráeme aún otras vasijas». Y él dijo: «No hay más vasijas». Entonces cesó el aceite. Vino ella luego y lo contó al varón de Dios, el cual dijo: «Ve y vende el aceite y paga a tus acreedores, y tú y tus hijos vivid de lo que quede». En los tiempos difíciles que enfrentamos en nuestra vida, esta historia de la viuda de Sarepta nos da varias lecciones. Su fe y su sabiduría en medio de la crisis nos enseña cómo enfrentar los desafíos con confianza en Dios. En primer lugar, una de las enseñanzas que podemos encontrar de esta historia es que tú y yo no debemos hacer locuras, que tú y yo no debemos desviar nuestra mirada de Dios. En medio de la crisis es crucial evitar tomar decisiones precipitadas que pueden empeorar la situación. Una de las cosas que hacemos cuando llegan momentos de crisis es desviar nuestra mirada de Dios. Es buscar solución al problema por nuestras propias fuerzas. La viuda demostró sabiduría al no ceder al pánico, buscar una solución que es la que tú y yo deberíamos buscar. Muchas veces tú y yo, en medio de situaciones difíciles, buscamos soluciones desesperadas. Esta mujer, esta viuda, no lo hizo. En lugar de ello, debemos confiar en Dios y esperar en su provisión. ¿Qué lección nos está dando esta mujer? Que en medio de una crisis de hambruna total, además los acreedores pedían a sus hijos como siervos. No tenía economía en su casa. Seguramente tú y yo en ese momento nos hubiéramos desesperado. Hubiéramos tomado decisiones a la ligera, desesperadas, y la cosa hubiera empeorado. Esta historia nos invita a ti y a mí a no hacer locuras, a buscar la solución en el lugar adecuado. Otra lección que podemos encontrar es que esta viuda buscó a Dios. En tiempos difíciles debemos buscar la guía y la ayuda de Dios en lugar de confiar únicamente en nuestros propios recursos. La viuda acudió al profeta Eliseo en busca de dirección. Esta viuda mostró confianza en la intervención de Dios. ¿Buscamos a Dios en medio de las dificultades? en medio de los problemas? ¿Buscamos a Dios? La mayoría de las personas lo hace cuando llega la época de crisis. Cuando llegan los momentos duros de la vida es cuando se busca a Dios. Pero cuando todo va bien, ¿buscamos a Dios? Esta mujer también nos da una lección de humildad. Humildad ante todo. Reconocer nuestra necesidad de ayuda y aceptarla con humildad es fundamental en los tiempos de crisis. Muchas personas no quieren buscar apoyo, consuelo, dirección de otras personas. El orgullo, la soberbia se lo impiden. Debemos humillarnos. Debemos reconocer ante Dios que tenemos un problema. Estamos pasando por una situación difícil. Debemos reconocer también...
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2: Esta noche, iniciaremos un nuevo estudio en la primera epístola de Pablo a los Tesalonicenses. Así que te invito a que tomes tu Biblia y vayas allí conmigo, primera a los Tesalonicenses, capítulo 1. En este primer capítulo, y espero poder terminar todo el capítulo 1 en la sesión de hoy, Pablo saluda y exalta a esta congregación, señalándola como una que presenta un poderoso testimonio, uno que, en efecto, es de influencia sobre los demás, no solo en su ubicación habitual, donde residen, sino también de una manera muy poco común, están tocando personas en distintas partes del mundo, testificando e impactando en lugares muy lejanos. Eso es lo que Dios quiere para su pueblo. Dios puede usar grandes cosas y usarnos para tocar personas en cualquier lugar del mundo. Nunca sabrás cómo Dios te podrá usar a ti ni a las palabras que digas. No sabes quién te está oyendo, pues cuando compartes la verdad de la Biblia con alguien, no sabrás a qué lugar esa persona viajará o lo que pueda testificar de lo que ha tocado su alma, produciendo un cambio divino en ellos que impactará a otras personas por el resto de sus vidas. Así que mantente fiel y espera que grandes cosas sucedan. Iniciemos. Primera a los Tesalonicenses, capítulo 1, verso 1. Inicia diciéndonos quiénes son los autores. Quizás Pablo, debido a que su nombre aparece de primero, sea el autor principal, pero noten lo que dice. Pablo y Silvano y Timoteo, estas tres personas. Y luego dice, a la congregación, a la eclesia, a la iglesia, de los Tesalonicenses, en Dios el Padre y en el Señor Mesías Yeshua. Vamos a ver que varias veces en esta epístola, él hablará sobre Dios el Padre y del Mesías como Señor. ¿Cuál es la relación? ¿Por qué está él uniendo estos dos conceptos? La respuesta es sencilla. Padre se relaciona con proveedor. Así que cuando Dios se revela en la Escritura como Dios Padre, Él es el dador de la provisión, de las cosas que Él nos provee y que necesitamos para servirle, para caminar con Él y para vivir en este mundo. Y la manera como logramos acceso a estas cosas es reconociendo a Yeshua, no solo como Salvador, sino que noten que hay un énfasis aquí en Yeshua como Señor. Entonces, cuando te conduces reconociendo la autoridad del Mesías en tu vida, eso produce la provisión de Dios a tu vida. En segundo lugar, si seguimos leyendo, él hablará, como frecuentemente lo hace en sus epístolas, con estas palabras. Dice, «Gracia a vosotros y paz». De Dios nuestro Padre. Noten esto. Gracia y paz. Lo hemos estudiado antes de otras epístolas, pero fíjense, la gracia tiene un propósito. Y espero que sepan lo que les diré. La gracia nos trae a la voluntad de Dios. La gracia nos salva, pero sigue avanzando en nuestras vidas para darnos madurez, impulsándonos a estar en la voluntad de Dios. ¿Por qué traigo el tema de la voluntad de Dios a esta lección? Porque si deseamos la paz es el resultado que obtenemos al estar en la voluntad de Dios. Así que la gracia nos mueve hacia la voluntad de Dios, en la cual podemos experimentar su paz. Una vez más, gracia y paz a vosotros, de Dios nuestro Padre y del Señor Mesías Yeshua. Él se dirige a esta congregación de Tesalónica, hablando con los tesalonicenses, y noten lo que dice el verso 2. Damos gracias a Dios siempre. Existe una constante en la oración de estos tres hombres, y es que consistentemente están afirmando a esta congregación, declarando que son una asamblea de Dios, que Dios los está usando más allá de lo acostumbrado. Entonces dice, damos gracias a Dios siempre por todos ustedes, haciendo mención de ustedes en nuestras oraciones. Ahora, otro elemento que debemos ver es que a Pablo no le avergüenza decir que él es un hombre de oración, que él ora sin cesar, que ora diariamente y que ora por los demás. Una de las cosas que vemos con frecuencia en las cartas de Pablo es que él se alegra al ver el crecimiento, la madurez y el éxito, el testimonio de estas congregaciones a las cuales les escribe, por la manera como ellas trabajan en la voluntad de Dios. Verso 3. Dice aquí, leamos juntos el verso 3. Sin cesar, haciendo mención, y presten mucha atención, haciendo mención de su trabajo de fe. De nuevo, las palabras se registran de cierta manera por una razón específica. No es por casualidad que él enfatiza aquí su trabajo de fe. Lo que quiere decir es que la fe trabaja. La fe va a trabajar y produce un resultado. Cuando dice vuestro trabajo, está hablando de obras, está hablando de buenas obras, obras que manifiestan la fe. Y aquí está la enseñanza para nosotros. Cuando caminamos en la fe, estaremos haciendo el trabajo de Dios. Tú no puedes hacer la obra de Dios sin fe. He dicho muchas veces que la fe está relacionada con la verdad, y el mensaje es sencillo. Yo pongo la verdad en mi vida, la pongo en acción, tomo la fe y la pongo a trabajar con mi conducta. Y eso enfatiza algo. Enfatiza que yo soy un siervo de Dios. Cuando caminamos en la fe, estaremos sirviendo a Dios. Les hago una pregunta. ¿Están poniendo su fe en acción? ¿Están teniendo un testimonio de obras que deja ver que están haciendo la obra de Dios? Eso es lo que hace un siervo de Dios, la obra de Dios. Entonces dice, sin cesar, haciendo mención de vuestro trabajo de fe, y noten algo más, de vuestra obra de amor. Así que, no se trata de algo que sea difícil para Pablo. Levantarse en la mañana y decir, tengo que servir a Dios. Pablo lo disfruta. Es una obra de amor. Él no marcha impulsado por un sentido de obligación. Él es impulsado por un deseo, por el gozo que le produce cumplir la obra de Dios. Y te compartiré algo que es tan real. Cuando empieces a servir a Dios, luego querrás servirle más. Sentirás esto cuando veas el beneficio que recibe nuestra vida cuando es entregada, dedicada, cuando vivimos sacrificialmente por los planes de Dios, cuando experimentas esa bendición. Y el mayor beneficio es conocer a Dios. Cada vez oímos más y más sobre personas que supuestamente son creyentes. Yo dudo que en verdad lo sean. Pero estas personas supuestamente creyentes luego se apartan, se involucran en cosas diferentes. Te puedo decir algo, esas personas no han servido a Dios de acuerdo con su verdad. Puede que hayan participado en algún supuesto ministerio, pero ellos no estaban sirviendo a Dios de acuerdo con su verdad, porque cuando lo haces, lo experimentas a Él y creces en tu conocimiento de Dios y te beneficias al estar en su presencia, recibiendo esa provisión de la que hablábamos hace minutos. Todas estas cosas producen una fe aún mayor en la persona, que se traduce en mayor actividad en las cosas de Dios. Por esto, mira de nuevo, Pablo dice, en la obra de amor. Y cuando tú amas a Dios y amas servir a Dios, leemos después que dice, y la perseverancia o la constancia de la esperanza. La esperanza, hemos hablado bastante al respecto. La esperanza es creer en la promesa escrita de Dios, en lo que Dios específicamente define como lo que Él nos ha prometido. Buenas promesas. Y, por lo tanto, vamos a perseverar mientras permanecemos en el camino, buscando heredar, eso es la esperanza, un deseo de heredar lo que todavía no vemos, pero sí oímos. La fe viene por el oír, y lo creemos. Estas son las cosas que Dios ha prometido. Estas son las cosas que recibiremos. Pero para recibirlas debemos permanecer en el camino. Debemos caminar en fe. Y esta esperanza es el ancla para continuar en la fe. Noten que continúa para hablar no solo de la constancia en la fe, sino que es en nuestro Señor, el Mesías Yeshua. Ante Dios, también nuestro Padre. ¿Qué sucede? Es una búsqueda, no solo de las promesas de Dios, sino del Señor mismo, el Dios viviente. En la medida en la que sirvo a Dios, estaré creciendo en mi conocimiento de Dios, estaré teniendo experiencias con Dios, estaré en su presencia más tiempo, experimentando su amor, provisión, consuelo, instrucción, guía e influencia en mi vida. Y cuando experimentas eso, no querrás alejarte de Él, no vas a negar tu fe, sino que andarás en fuego. Vivirás emocionado, verás la fidelidad de Dios manifestada en la voluntad de Dios cuando te enfocas en sus asuntos. Avanzando, leemos en el verso 4. Conociendo, amados hermanos, bien, dice, conociendo, amados hermanos, y nos da un detalle más, conociendo, amados de Dios, vuestra elección. Entonces, conociendo su elección, o amados hermanos, esta elección que vino por Dios. Ahora, elección es un término bíblico muy importante. Debemos preguntar, ¿quién está hablando? Porque cuando el Mesías se refiere a los elegidos, está hablando principalmente sobre el pueblo judío, los descendientes de Jacob, los que están en ese pacto especial. Pero cuando Pablo habla sobre elección, él se refiere a los elegidos, pero en referencia a los creyentes, todos los creyentes, judíos y gentiles por igual. Y a esta palabra elegidos, cuando la oímos, mucha gente quiere agregarle un montón de implicaciones, insertarle una serie de ideas adicionales y darle un concepto mucho más amplio de lo que la palabra realmente significa, que es escogidos. Ahora, Dios, ¿cómo escogió a tal individuo para su reino? Algunos enseñan, y son falsos maestros, que Dios, porque es soberano, y claro que es soberano, pero ellos dicen, Dios, que es soberano, puede elegir a quien Él quiere elegir, y por eso Él elige a algunos y rechaza a otros. Y a quienes elige, les da una gracia irresistible, es decir, que esa gracia, ellos no la pueden rechazar. Ellos van a llegar a la fe, y Dios hará que ellos lleguen a la fe. Y ellos creen que esa gracia irresistible con la que Dios los golpea, por así decirlo, producirá regeneración. Y esa regeneración causará que ellos crean. Pero, ¿saben qué es lo interesante? Que bíblicamente vemos que la salvación conduce a la regeneración y no al revés. Noten lo que dice aquí la Escritura. Es que la Escritura responde sus propias preguntas. Cuando habla aquí, leamos el texto de nuevo, versículo 4, leemos aquí, conociendo, amados hermanos, por Dios, vuestra elección. Dice aquí que esta elección, ¿qué es lo que dice inmediatamente después? ¿Es acaso que Dios simplemente eligió a unos y rechazó a otros? Bueno, no es por accidente que lo primero que lees en el siguiente verso, verso 5, es nuestro evangelio. El evangelio que vino a los tesalonicenses fue el que produjo el cambio, fue el centro. Que ellos recibieran el evangelio fue fundamental para que ellos hubiesen sido escogidos por Dios. Cada quien es elegido conforme a su respuesta al evangelio. Ahora, eso no significa que nosotros juguemos algún rol en nuestra salvación. Nuestra salvación fue lograda eternamente por el Mesías con la obra que Él completó en la cruz. Muchas veces les he dicho que Dios confirmó eso cuando levantó al Mesías Yeshua de entre los muertos. Eso se ha testificado. Lo escuchamos y cuando decimos que sí, eso no es una obra nuestra. Decir que sí es simplemente recibirlo. Y cuando lo recibimos por fe, ¿cuál es el resultado? Seremos escogidos por Dios. Me dirás, la Biblia dice que fuimos escogidos antes de la fundación del mundo. Y claro que sí, porque Dios lo sabe todo. Nos escogió, pero aquí está la clave. No es posible ser escogido si no se está en el Mesías. Seguimos. Verso 5. Porque nuestro evangelio no llegó a vosotros en palabras solamente, sino también en poder y en el Espíritu Santo. Ahora, lo más importante aquí es poder y el Espíritu Santo. Una de las cosas que siempre debe venir a nuestra mente cuando se habla sobre el Espíritu Santo es que Él obra en nuestras vidas para traer la justicia de Dios. No solo para ser declarados justos y que podamos entrar al reino de Dios, sino para que vivamos con una conducta de justicia. ¿Cuál es la relación? Bien, el Espíritu Santo habla sobre orden. Y noten que justo antes de nombrar al Espíritu Santo, habla de poder. Nuestro evangelio no llegó a vosotros solamente con palabras, sino con poder y en el Espíritu Santo. Ahora, esto es lo que dice la Escritura. Nosotros tenemos el poder por medio del Espíritu Santo con el fin de demostrar y ser testigos del orden de Dios para nuestras vidas. Y su orden para nuestra vida no es más que un sinónimo de la voluntad de Dios. ¿Realmente quieres la voluntad de Dios? Piensa en esto. Dios conoce todas las cosas. Nada lo toma por sorpresa. Él tiene visión perfecta sobre lo que pasará a futuro y Él tiene un plan para tu vida. Resulta demasiado necio que la gente ore pidiendo lo que ellos desean, rogándole a Dios para que bendiga sus anhelos y que cumpla sus deseos, en vez de la voluntad de Dios. La fe es decir no a lo que yo quiero y sí a lo que quiere Dios, porque entendemos que lo que Él quiere es lo correcto, que lo que Él quiere es lo mejor, que lo que Él quiere traerá buenos resultados, totalmente diferente a si lograra lo que yo quiero.

un santo, estas cosas son verdad. Tú no dudas de ellas, ni las cuestionas. Tienes la seguridad de ello, porque Dios no miente. Así que plena certidumbre, y después de esto dice mucha. Es como decir, mucha plena certidumbre, pues saben bien cómo vinimos nosotros a ustedes y entre ustedes. Entonces dice, recuerden el testimonio que les dimos, cómo vinimos a ustedes y cómo fuimos entre ustedes, cómo era nuestro estilo de vida. Ese era su testimonio. Pablo dice, quiero que recuerden, tal como dice aquí, ustedes saben cómo, de qué manera, nosotros éramos ante ustedes y también entre ustedes, es decir, por causa de ustedes, por su bienestar. Verso 6. ¿Y ustedes? Como resultado de esto, de la influencia que Pablo, Timoteo y otros más tuvieron, otros creyentes que estuvieron con Pablo y sirvieron allí, dice, y ustedes se convirtieron en imitadores de nosotros y del Señor. Ahora, eran imitadores de Pablo, y podríamos decir incluso del Señor. Ellos no solo hacían lo que Pablo hacía, sino que andaban como el Mesías quería que anduviesen. Vivían de una manera que manifestaba la presencia del Mesías en su vida, haciendo las cosas que él haría. Y noten lo que dice justo después. No solo que se han convertido en imitadores nuestros, como también del Señor, sino que ahora dice de qué forma lo haremos. ¿Cuál es la clave? Y está justo aquí, dice, recibiendo la palabra, atención con esto, con mucha aflicción. Literalmente es el término para tribulación. Así que mediante mucha tribulación, la tribulación puede obrar en nuestra vida y obrará en nuestra vida con el fin de traer cambios, darnos una perspectiva diferente para colocarnos en un rumbo diferente para que finalmente nos demos cuenta de algo de lo cual hemos venido hablando en el estudio de hoy, sobre nuestra obra y el camino que debemos seguir. La tribulación, aunque Dios no es quien la genera, Él puede usarla para un propósito glorioso. Así que, una vez más, la Escritura nos enseña esto. Ustedes se han convertido en imitadores nuestros y también del Señor, habiendo recibido la palabra en mucha tribulación. Pero noten cómo termina. También dice, con gozo, el gozo del Espíritu Santo. ¿Qué es el gozo del Espíritu Santo? El gozo del Espíritu Santo es lo siguiente. Cuando yo estoy caminando con Dios y el enemigo me ataca, el Espíritu Santo viene a obrar, nos defiende, ayuda, asiste, empodera y nos da sabiduría para que podamos tener la victoria. El gozo del Espíritu Santo se trata del Espíritu Santo guiándonos a la victoria, conduciéndonos a no caer presa de los ataques y los engaños del enemigo. Verso 7. De tal manera que ustedes se conviertan en ejemplos para todos aquellos creyentes, para todos los creyentes en Macedonia y en Acaya. Piensen en esto. ¡Qué testimonio tan poderoso! Este que ha logrado impactar a dos regiones, Macedonia y Acaya. Este grupo estaba ubicado en Grecia, en una ciudad llamada Tesalónica, pero su influencia trascendió mucho más allá de sus fronteras. ¿Quién lo permitió? Dios mismo. Y Dios hará lo mismo por todo aquel que camine sinceramente en la verdad de Dios, a pesar de que puedan sufrir muchas tribulaciones. Verso 8. Porque partiendo de ustedes, la palabra del Señor fue divulgada no solo en Macedonia y Acaya, sino que fíjense bien, esta palabra fue divulgada por su fe y dice que también a todo lugar donde su fe en Dios se ha extendido. Hubo una variedad de lugares donde su fe no solo estaba con ellos, sino que impactaba a otros, produciendo un resultado.

0: Caminar en la fe y ser obediente a Dios puede producir grandes cambios, incluso en cosas de las que quizás no estamos conscientes. Dios responderá a las oraciones y se moverá en la vida de gente debido a la fe y la fidelidad de otras personas. Pasemos ahora a la segunda parte del verso 8. De modo que nosotros no tenemos necesidad de hablar nada. Pablo dijo, ¿saben? Nosotros recorremos las ciudades y vemos los efectos, los resultados de su servicio a Dios. Al punto de que cuando vamos, ya ni tenemos que hablar. No tenemos que ministrar, sino que podemos ver el impacto que ustedes han tenido, el poderoso resultado de su fidelidad y de su fe. Verso 9. Porque ellos mismos fueron nuestro reporte de cómo ha entrado a ustedes. Lo que dice este pasaje suena un poco extraño si lo leemos en el idioma original. Lo repetiré. Porque ellos mismos, es decir, los tesalonicenses, ellos mismos fueron nuestro reporte. Y el reporte dice, ¿cómo hemos logrado entrar a ustedes? Y esa entrada en esta comunidad, ¿qué resultado trajo? Dice aquí, ¿y cómo ustedes se han convertido a Dios de los ídolos? Ese es el resultado. Ellos tenían un acceso a puertas abiertas con el fin de hacer cosas que produjesen un cambio mayúsculo en este lugar. Entendamos que la Grecia antigua estaba repleta de ídolos, repleta de elementos que estaban en conflicto con Dios. Pero debido a Pablo y Timoteo y otros siervos de Dios, se produjo un cambio que impactó mucho más allá de esta ciudad, de esta comunidad, logrando que estos pueblos le dieran la espalda a los ídolos y se dedicaran, como dice aquí, a servir al Dios vivo y verdadero. ¿No te gustaría tener un impacto en la gente que los desvíe de todo aquello que no es de Dios para atraerlos a servir al Dios vivo y verdadero? De eso es de lo que se trata. Un verso más y terminamos. Y esperar a su Hijo. Ahora, la venida de su Hijo es un evento de reino. No significa que el reino será establecido cuando el Mesías venga por los creyentes, pero significa esto, que vamos a entrar en el reino de los cielos, gracias a ello. Esta espera que hacemos con la certeza de que Él viene a hacer lo que prometió que haría, tiene un resultado. Noten lo que dice en el verso 10. Y esperar a su Hijo de los cielos, a quien Él resucitó de entre los muertos, a Yeshua. La resurrección de Yeshua de entre los muertos ocurrió hace unos 2,000 años atrás. Esa resurrección, que le otorgó el nombre que es sobre todo nombre, y si miramos proféticamente a este siervo sufriente, a este que es semejante al Hijo de Dios, Él es el Hijo de Dios, pero hay un verso que dice que es semejante al Hijo de Dios como una figura literaria que implica que en efecto Él es el Hijo de Dios. Traerá un gran beneficio para nosotros. Y por eso es que esperamos su regreso, como dice aquí, y esperar a su Hijo de los cielos, a quien Él resucitó de los muertos, a Yeshua. ¿A qué viene? Él viene para librarnos de la ira de Dios. Es lo que dice, para librarnos de la ira venidera. Lo que esto nos dice es lo siguiente. Si yo soy un seguidor del Mesías, y esa fe es genuina, ella se manifestará. Yo ejerceré un impacto sobre los demás, y esto tendrá un impacto en mí, porque yo no experimentaré la ira de Dios. La ira de Dios no está preparada para los creyentes, está preparada para los no creyentes. Y un remanente, cuando lleguen esos momentos difíciles, el remanente de la casa de Israel llegará a la fe. Mi esperanza y mi oración es que tú y yo podamos tener influencia en este mundo para jugar un rol en que esa transformación se haga realidad para más y más personas. Cierro con esto hasta la próxima semana. Que Dios les bendiga. Shalom desde Israel.
1: Shalom from Israel.
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2: Do you have a proper...
3: ¿Tienes un entendimiento correcto y basado en las Escrituras de la ley de Moisés? Mucha gente no lo tiene, y eso se debe a que ellos creen que el Espíritu conduce por un camino y la ley por otro, que esas dos cosas, el Espíritu y la ley, están en conflicto. Pero ¿qué dijo Pablo, por ejemplo, en el libro de Romanos capítulo 8, verso 4? Los que caminan en el Espíritu, no en la carne, sino en el Espíritu, esos son los que cumplen con la justicia de la ley. En la lección de hoy, encontraremos que cuando uno camina en el Espíritu, cumplirá con la justicia de la ley. Pero ¿cuál es el problema? Hasta que hayamos nacido de nuevo, déjenme decirlo de otra manera, hasta que recibamos el Evangelio, la persona está en la carne, y la Escritura dice que cuando estás en la carne, no cumplirás con la justicia de la ley, sino que cumplirás deseos pecaminosos. Por tanto, estarás yendo camino al juicio. La semana pasada aprendimos lo siguiente, que nuestro Mesías, Yeshua HaMashiach, Jesucristo, vino al mundo a morir. ¿Por qué a morir? Porque el castigo de la ley es la muerte. Él murió en lugar de nosotros, para que pudiéramos recibir su Espíritu. Recuerden lo que relata el Evangelio de Juan sobre las palabras del Mesías. No los dejaré huérfanos. Les daré a otro para que cuando yo me vaya, ustedes no estén solos. Mi Espíritu los guiará. ¿Cómo? A toda justicia. Él es el Espíritu de verdad. Él nos guía a vivir de manera justa. Y la prueba de eso es el cumplimiento de la justicia de la ley. Bien, toma tu Biblia y busca conmigo el libro de Romanos, capítulo 7. Libro de Romanos, capítulo 7. Empezamos este capítulo la semana pasada y habíamos llegado hasta el verso 6. Quisiera que revisáramos el verso 6 porque allí encontramos algo muy significativo que sienta las bases para lo que Pablo va a enseñarnos el día de hoy. Veamos lo que dice el verso 6 de Romanos capítulo 7. Pero ahora, y esa es una buena palabra, pero ahora implica un cambio. ¿Qué ocasionó ese cambio? La fe, el hecho de recibir la gracia de Dios. Dice, pero ahora, y aparece la frase, siendo liberados. Esto significa un cambio. Y fíjense que está en pasivo, lo que significa que siendo liberados no fue algo que nosotros hicimos por nuestra cuenta, sino que alguien lo hizo por nosotros. Fue la obra del Mesías, al nosotros recibirla, lo que causó este cambio. Seguimos en el verso 6. Pero ahora, siendo liberados de la ley, ¿en qué aspecto de la ley? ¿En todo lo que está relacionado con la ley? ¿La ley ya no es buena? ¿Ya no es verdad? ¿Ya no es relevante para nosotros? Eso no fue lo que él dijo. Si miras el contexto de lo que conversábamos la semana pasada, recuerden que él habló de una mujer que era llamada adúltera. El adulterio trae consigo un castigo. Pero como su esposo había muerto, ella quedaba liberada de ese castigo. Pero la ley del matrimonio sigue intacta. Si ella va y se casa con otro hombre, por el hecho de que su primer esposo haya muerto, ella ya no es una adúltera, sino que es una mujer que queda libre del matrimonio? No, queda libre del castigo que recaería sobre ella por la ley a causa del adulterio. Ella no es adúltera porque su esposo había fallecido, y porque el Mesías murió, ya nosotros no estamos sujetos al castigo de la ley. Pero veremos que la ley sigue teniendo relevancia. Pero no me lo crean a mí. Leeremos algo respecto a eso dentro de unos minutos. Sigamos leyendo entonces el verso 6, muy importante. Dice, pero ahora, y la implicación es como creyentes en el Mesías, pero ahora, habiendo sido liberados de la ley, dice aquí, habiendo muerto a eso que nos sujetaba, ¿qué es eso? La ley. Habiendo sido liberados de eso que nos sujetaba, para que nosotros, y aquí está la clave, ahora en esta nueva condición, podamos servir en la novedad del Espíritu. Ahí está la clave. Le servimos a Dios en la novedad, y la palabra nuevo es una palabra de reino. Tenemos una relación de nuevo pacto con Dios. Ese pacto, llamado el nuevo pacto, es un pacto de reino. Él nos trae un futuro de reino y una realidad de reino en el presente, ya que pertenecemos a ese reino y vivimos conforme a la verdad de ese reino, a la justicia de ese reino. Él dijo que debemos servirle a Dios. ¿Cómo? En la novedad del Espíritu y no simplemente conforme a la letra. ¿Y qué significa eso? Un buen ejemplo de esto es lo que Yeshua enseñó en el Sermón del Monte, cuando dijo que no solo era culpable de violar el mandamiento quien asesina a otro literalmente, es decir, quien comete el acto en sí, sino que si odias a tu hermano, si tienes sentimientos que te hacen sentir un total desprecio por otro, dijo él, tú también eres asesino, porque no se trata solamente de los actos, sino de los pensamientos. Y ya que mencionamos el adulterio, aquí pasa lo mismo. No es solo aquel que comete el acto del adulterio, sino que si sientes deseos por otra mujer, ya cometiste adulterio internamente. Por tanto, vemos cómo a través de la fe, no es solo la letra de la ley, sino en el espíritu de la ley, es decir, en la intención de la ley. Vean lo que dice ahora el verso siguiente, el verso 7. Por tanto, ¿qué diremos? Esta frase quiere decir, basados en lo que acabamos de aprender, ¿cuál sería la conclusión? ¿Cómo deberíamos hablar? ¿Qué deberíamos pensar? Verso 7. Por tanto, ¿qué diremos? ¿La ley es pecado? ¿Es esa la forma correcta de entenderlo? ¿Que la ley es pecaminosa y ahora, como creyentes en el Nuevo Testamento, hemos de librarnos de todo lo que tenga que ver con la ley? ¿Es esa la intención? Dice aquí, ¿es la ley pecado? Y luego usa la expresión de negación más tajante que puedes hacer en griego. Dice, que eso nunca ocurra. En algunas Biblias lo traducen como Dios no lo permita, pero literalmente dice, que eso nunca ocurra. Más bien, dijo él, yo no habría conocido el pecado si no fuera por la ley. Ahora bien, nosotros nacemos con una conciencia, y esa conciencia puede hablarnos. Podemos entender la verdad hasta cierto punto gracias a la conciencia. Pero tenemos algo superior a eso, la palabra escrita de Dios. Y Él nos está diciendo que la ley nos enseña lo que es el pecado, lo que es romper las reglas de Dios. Porque Él nos dio justamente eso, sus reglas. Así que Él dijo que no habría conocido con certeza lo que es el pecado si no fuera por la ley. Porque la codicia, es decir, respecto a ese pecado en particular, dice, la codicia yo no habría conocido. Y aquí hay un cambio interesante porque ahora uso otra palabra distinta a conocer. Antes apareció la palabra ginosko, que es la palabra que normalmente se usa en griego para decir que conoces algo. Pero ahora usa la palabra oidá, que es una palabra más fuerte y no aparece en tiempo perfecto, que se usa habitualmente para esta palabra, sino que está en pluscuamperfecto. Y el propósito del pluscuamperfecto es indicar que algo es muy distante, muy remoto. Él dice, yo habría estado muy lejos de saber por mi cuenta qué es la codicia. ¿Por qué es algo tan malo? En mi estado natural, yo estoy lejos de entender eso. Sigamos leyendo. Dice, yo no habría conocido la codicia si la ley no dijera, no codiciarás. Vemos que la ley tiene algo bueno. Nos enseña la verdad. Nos enseña lo que es bueno y lo que es malo. Pero hay una conclusión a la que algunos llegan y no es correcta, y vamos a ver de qué se trata en el siguiente verso. Pasemos ahora al verso 8. Pero, y aquí viene el problema, esa falsa noción que tienen algunos. Pero, el pecado, tomando ocasión. El problema es el pecado, no la ley. Es el pecado en general y la manera de pensar asociada al pecado. Dice, el pecado, tomando ocasión por el mandamiento. El mandamiento es bueno, proviene de Dios. La Escritura dice que todo lo que es bueno y perfecto proviene del cielo. El mandamiento nos enseña lo que es bueno y lo que es malo. ¿Pero qué pasa? El pecado, aprovechando la oportunidad por el mandamiento, hizo algo. Produjo en mí todo tipo de codicia. Es decir, una vez que escuché, no codiciarás, debido a mi naturaleza pecaminosa, debido a esta condición de estar manchado y corrompido por el pecado original, mi naturaleza pecaminosa es esta. Si Dios dice que no haga algo, yo sentiré ganas de hacerlo. Les contaré una breve historia, algo graciosa. En cierto lugar, había un edificio de oficinas que estaba hecho todo en vidrio, todo eran ventanas, y llevaba cierto tiempo allí. Y los chicos pasaban por allí cuando iban camino a la escuela, y al venir de vuelta pasaban de nuevo por allí. Y no había pasado ningún incidente. Luego vendieron el edificio de oficinas, llegó un nuevo dueño y puso un aviso que decía, «Niños, por favor, no arrojen piedras al edificio». Nadie le había tirado piedras a ese edificio, jamás. Pero casi enseguida que pusieron el aviso, diciendo, «Niños, no arrojen piedras al edificio», ¿qué creen que sucedió? Vieron el aviso, sintieron ese instinto natural a transgredir, a rebelarse, pues no les gusta que les digan lo que no pueden hacer. Así que, poco a poco, la gente empezó a tirarle piedras al edificio. No solo los niños, sino adolescentes y un poco mayores. Este es solo un ejemplo trivial de lo que pasa cuando nos dicen que no hagamos algo. Sentiremos ganas de hacer eso que nos prohíben. Tenemos esa rebeldía, ese carácter desafiante dentro de nosotros. Y el mandamiento es algo bueno. Veremos que Pablo nos lo dirá, sin lugar a dudas, en unos minutos. Pero el pecado utiliza lo que es bueno para despertar pasiones en nosotros, que por naturaleza están en contra de la voluntad de Dios. Sigamos leyendo el verso 8. Pero el pecado, ese es el problema, el pecado dentro de nosotros. El pecado tomó la ocasión por el mandamiento y produjo en mí, Pablo lo volvió muy personal, todo tipo de codicia. Sigan leyendo al final del verso 8. Porque sin la ley, el pecado está muerto. Es decir, sigue siendo pecado dentro de mí, pero no va a dominar hasta que llegue ese mandamiento. ¿Por qué? Porque el pecado es, por naturaleza, desafiante. Está en rebelión. Así que, antes de que se establezca algo contra lo que podamos rebelarnos, el pecado parecerá estar inactivo, pero nos comportaremos en forma pecaminosa. Eso lo vimos antes en el libro de Romanos. Ahora pasemos al verso 9. Dice, pero yo vivía, estaba vivo, sin la ley en un tiempo, y luego dice, pero el mandamiento vino. ¿Y qué pasó? Vino ese mandamiento diciendo lo que se debe y lo que no se debe hacer. ¿Y qué dijo él? Y el pecado revivió, es decir, ese deseo pecaminoso. Cuando la gente no tiene ninguna ley, ningún estándar moral ni nada, en una sociedad en que la gente puede hacer lo que quiera. No tienen rebeldía, simplemente hacen lo que cada quien quiere hacer. No se rebelan porque no hay nada establecido contra lo cual rebelarse. Aún están comportándose en forma pecaminosa, pero desconocen que están dejándose guiar por el pecado, que están sirviéndole al pecado. Ellos ignoran que están en esa condición. ¿Por qué es importante que lo sepamos? Porque cuando la palabra de Dios revela que soy pecador y que la consecuencia del pecado es la muerte, eso hará que la persona diga, yo no quiero morir. No quiero las consecuencias del pecado. Ahora entiendo, gracias al mandamiento, que soy pecador, que tengo esa naturaleza rebelde dentro de mí, y quiero ser liberado. Así que aquello que hizo surgir en mí esa naturaleza pecadora, fue bueno que lo hiciera. ¿Por qué? Porque necesitaba saber que había que hacer algo con respecto a ese problema. Esto me impulsó a buscar un camino diferente, un camino de perdón. Y eso hace que el Evangelio sea importante para las personas. Sigamos con el verso 8. Dice aquí, pero el pecado, tomando la ocasión por el mandamiento, produjo en mí todo tipo de codicia. Porque sin la ley, el pecado está muerto. Yo viví un tiempo sin la ley, pero, esto es en el verso 9, pero el mandamiento vino y el pecado revivió, es decir, se hizo manifiesto. ¿Y cuál fue el resultado? Y yo morí. Él está diciendo, debido a esto, me ocurrió la muerte. Verso 10. En el verso 10, él empezó a hacer un resumen de lo que debemos entender de este pasaje de la Escritura, de lo que él quiere que sepamos respecto a la ley y los propósitos de Dios. Leamos el verso 10. Dice, y el sujeto está en tercera persona del singular, dice, y el mandamiento. Algunos lo traducen como yo hallé, y más adelante le cambian el orden de las palabras. Pero yo hallé no es la forma correcta de traducirlo. Dice literalmente, el mandamiento fue hallado en mí. Es decir, ese mandamiento que fue dado, fue hallado en mí, o me fue dado a mí. Estaba presente. ¿Con qué fin? Para vida. Pero ese mismo mandamiento, ¿qué produjo? Produjo muerte. Es decir, que hizo que el pecado se manifestara, y ese pecado al manifestarse, mostró que espiritualmente yo estaba muerto. Espiritualmente yo me dirigía al juicio de Dios. Todo eso es bueno. ¿Por qué? Porque nos muestra nuestra necesidad de perdón. Nos enseña que debemos buscar a un Salvador o un Redentor, que tenemos que utilizar lo mismo que Abraham, la fe. No para caminar en la carne, sino para caminar conforme a la fe que se halla y es expresada en la palabra de Dios. Ahora leamos el verso 11. Porque el pecado, una vez más, el pecado tomando ocasión por el mandamiento, dice aquí, me engañó. Y por él, ¿qué pasó? Muerte. Por él, me mató. Es decir, el mandamiento me mostró mi culpabilidad y debido a eso, me mostró que yo me dirigía a la muerte. El mandamiento proclama el juicio de Dios que recae en mí por ser un transgresor. Dice que el mandamiento, eso que era bueno, se convirtió en una fuente de muerte porque señala mi culpabilidad. De manera que la ley, veamos lo que dice en el verso 12, de manera que la ley, ¿qué es? Es buena. Literalmente dice que la ley es santa y el mandamiento es santo y justo. Esta es la palabra justo en griego. La ley es santa, es decir, que tiene un propósito y el mandamiento es santo, justo y bueno. Esta es una declaración fuerte e importante. Él estaba diciendo, no crean que estas cosas no son adecuadas o que están en contra de la fe. Estas cosas, refiriéndose a la ley, y a cada mandamiento individual dentro de la ley. Todo esto, dice, es santo, es justo, y además nos dijo, sin usar ninguna otra palabra, que estas cosas son buenas, es decir, que están en conformidad con la voluntad de Dios. Este es el problema. Si aplicas la ley en tu vida, como un no creyente, ¿cuál es el resultado? La muerte. Eso pone de manifiesto tu rebeldía y te conducirá a la transgresión. Hace manifiesta esa transgresión que siempre estuvo allí. Tú no lo sabías, pero estaba allí. Pero cuando entiendes el propósito de la ley, por qué es santa, por qué es justa, por qué es buena, buscarás el perdón a través de un Redentor, un Salvador. Y de eso es que Pablo hablará en la sección siguiente del capítulo 7, pero sigamos leyendo el verso 12. De manera que, esto es para introducir una conclusión. Dice, de manera que la ley es santa y el mandamiento es santo, justo y bueno. Verso 13. Por tanto, ¿es correcto? Esto es lo que él quiere que reflexionemos. ¿Es correcto que nosotros concluyamos que lo que es bueno se ha vuelto muerte? ¿Ese es el propósito? Veamos la respuesta. Tajante también. Megiento en griego, que significa que nunca se diga esto. Sino que el pecado, ¿qué hizo el pecado? El pecado estaba en mi vida y el propósito de la ley, el propósito del mandamiento es hacer algo, dice, para que el pecado se hiciera manifiesto mediante eso que es bueno. De nuevo, no piensen que el mandamiento es malo, no piensen que la ley, la Torá, no es buena. Ella es santa, justa y buena. Dice aquí en el verso 13, por tanto, ¿lo que es bueno para mí se ha vuelto muerte? No, no en lo absoluto, sino que para que el pecado se hiciera manifiesto mediante eso que es bueno para mí, eso hizo algo, eso produjo muerte. ¿Por qué produjo muerte? Simplemente se hizo manifiesto, se mostró, produjo la muerte que estaba obrando ya dentro de mí, para que, y este es el propósito detrás de eso, para que el pecado fuera visto como realmente es, como algo excesivamente pecaminoso. La parte final de este verso es muy significativa. Él dijo que la ley fue dada, ¿para qué? Para que el pecado, ¿dónde mora ese pecado? El pecado mora dentro de mí. Él dijo, yo uso la ley, los mandamientos, para poder ver que el pecado es excesivamente pecaminoso. Es algo de lo que tenemos forzosamente que ocuparnos. Y si no sabemos que está presente, si no conocemos su poder, cuán pecaminoso, cuán feo realmente es, no nos ocuparemos de él debidamente. ¿Cómo nos ocupamos de él debidamente? Nosotros no podemos, solo tenemos que recibir el Evangelio por fe. Debemos enfocarnos e invitar a nuestra vida a aquel que murió por nosotros. Él fue el que se ocupó del pecado, no nosotros. Nosotros simplemente lo recibimos por la fe. Es un don gratuito. Y recuerden que fue así como Pablo concluyó el capítulo anterior, el capítulo 6, diciendo, pero el don gratuito de Dios es la vida eterna que viene por la fe en el Mesías Yeshua. Un verso más y terminamos por hoy. Verso 14. De nuevo, él estaba haciendo un resumen de esta sección. Y lo que él dice aquí tiene grandes implicaciones. Verso 14. Porque nosotros sabemos, ¿quiénes nosotros? Los verdaderos creyentes, la gente que entiende la palabra de Dios. Verso 14. Porque nosotros sabemos que la ley es espiritual. Yo tomaría nota de esto. Pablo estaba enseñando con la inspiración del Espíritu Santo. Esta es la palabra de Dios, dice aquí. Porque nosotros sabemos que la ley es espiritual. Y esto significa que es de Dios. no hay ningún problema con la ley. Ya no se lo había dicho antes, ella es santa, es justa y es buena. ¿Y cuál es el problema? El problema somos tú y yo. La ley es la verdad de Dios. La verdad establece los estándares justos de Dios. No hay ningún problema con la ley. El problema somos nosotros. Veamos la segunda parte del verso 14. Dice, sabemos que la ley es espiritual, pero, aquí está el problema, pero yo soy carnal. Cuando pones la ley en la carne humana, se produce muerte. Y esa muerte es consecuencia del juicio de Dios. Estamos hablando no solo de muerte física, sino de la muerte eterna, el castigo de Dios. Y lo que pasa es lo siguiente. Puedes elegir. Esto es fácil de entender. O eliges la muerte de tu ser, es decir, la muerte eterna, estar separado eternamente de Dios, estar en tormento, en un gran sufrimiento por los siglos de los siglos, o eliges no experimentar eso. No tienes que pasar por eso. Dios no quiere que lo hagas. ¿Cómo lo sé? Porque envió a su Hijo al mundo para morir. Él murió en tu lugar. Él fue al Sheol, pero el Sheol no pudo contenerlo. Él resucitó de entre los muertos. Y el hecho de que resucitó de entre los muertos significa una victoria que Él comparte con nosotros, dice aquí. Porque yo, literalmente dice, pero yo soy carnal y vendido a sujeción del pecado. Ese es el problema, que nosotros hemos sido vendidos a sujeción del pecado. ¿Cuándo? Esa es nuestra naturaleza pecaminosa, pero puede haber un gran cambio, una gran transformación por la fe. No tenemos que ser dominados por el pecado. ¿Cuál es el mensaje aquí? ¿Por qué Él dijo que hemos sido vendidos a la sujeción del pecado? Esto nos dice lo que necesitamos. ¿Cuál es la solución? La redención. Les he dicho muchas veces que la redención es un término de contabilidad. La redención es una compra. ¿No dijo Pablo que hemos sido redimidos por un precio? Y ahora ya ustedes no son de sí mismos, sino que le pertenecen a Dios. Así que, ¿cuál es la solución para que el que esté en pecado pueda tener libertad de esa venta a la sujeción del pecado? La solución es la redención, que viene dada por un precio, y ese precio es la sangre del Mesías. Eso nos da la victoria, y esa victoria es caminar en obediencia a la verdad de Dios. Cierro con esto. Hasta la próxima semana. Shalom.
4: Shalom.
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2: There's nothing uncertain about.
3: No existe nada incierto sobre la importancia de dos eventos, la crucifixión y la resurrección. Obviamente, la crucifixión fue la razón por la cual el Mesías fue enviado a este mundo. Debido al gran amor de Dios por ti, por mí y por toda la humanidad, vemos que Dios envió a su Hijo para que Él cumpliera la obra de la redención, que Él asegurara para nosotros el perdón de nuestros pecados. Por medio de la cruz, Dios ofreció su gracia para toda la humanidad con el fin de que pudiésemos experimentar la salvación eterna. Y en cuanto a la resurrección, cuando analizamos este evento teológicamente, vemos que a pesar de que la Biblia dice que el Mesías entregó su vida voluntariamente, nadie se la arrebató, y pese a que él tenía el poder para volver a vivir, no ejerció ese poder. Yeshua, Jesús de Nazaret, fue siempre sumiso. Él entregó su vida y fue Dios su Padre. La Escritura lo dice así en numerosos lugares. Fue Dios Padre quien levantó a Dios Hijo de entre los muertos. Esto sirve de testimonio para ti y para mí, para todo el mundo, que Dios aceptó la obra de Yeshua por completo. Él la consideró perfecta, suficiente, con el fin de cumplir los propósitos de Dios. ¿Qué propósitos? Bien, vemos que el Mesías no solo murió, sino que fue colgado sobre un madero. ¿Qué importancia tiene esto? Ya lo he dicho antes. La Torá dice en Deuteronomio, «Maldito es aquel que es colgado de un madero». Eso significa que el Mesías al morir tomó la maldición de la ley para que nunca más los que creemos en él tengamos que caer bajo el juicio de la ley, sino que hemos sido perdonados. Él tomó el castigo de la ley, la maldición y la muerte, para que podamos ser personas que caminamos fielmente, que recibamos vida y también la bendición que viene de caminar en la fe. Esas son las buenas noticias. Ahora, existe otra verdad muy importante de la que queremos hablar antes de empezar. Vemos que, a pesar de que no estamos bajo la ley aún tiene relevancia. La ley aún nos enseña lo que es justo y lo que es injusto. Y ahora, mediante la presencia del Espíritu Santo, tú y yo, bajo la instrucción del Espíritu, podemos tomar la verdad de la ley, aplicar la intención de Dios con esa ley, para nuestras vidas, insisto, con la guía del Espíritu Santo, para ser personas como dice Pablo en Romanos 8:4, que no andamos en la carne, sino en el Espíritu, cumpliendo así la justicia de la ley. Una vez más, es esa obra, el ministerio del Espíritu Santo, el que hace que todo esto sea posible para cada creyente. Bien, tomen sus Biblias y vayan conmigo al libro de Mateo, capítulo 27. Libro de Mateo, capítulo 27. El enfoque de la semana pasada, recordarán que en el estudio anterior vimos la crucifixión de Yeshua, pero eso solo constituyó el inicio del proceso. Esta semana y también la siguiente, veremos que Él aún sigue colgado sobre el madero. Él no ha muerto todavía. Está siendo crucificado y veremos los importantes eventos que rodean su crucifixión. Así que de nuevo, Mateo 27, iniciando con el versículo 36. Él está siendo crucificado, está siendo clavado a ese madero. Y leemos en el verso 36, y sentados, le guardaban allí. Ahora, guardaban significa que lo estaban vigilando, cuidándolo. Y el sujeto de esta oración se refiere a la guardia romana. Allí estaban aquellos que lo crucificaron y probablemente con otros soldados armaron una guardia a su alrededor, con el fin de cerciorarse de que muriera, para luego ser sepultado y asegurar, como veremos, la tumba, con el fin de que nadie robase su cuerpo. Habían entonces guardias vigilándolo allí. Y noten algo más. Leemos en el verso 37. Y colocaron sobre su cabeza su acusación, es decir, los cargos que se levantaron en su contra. Literalmente dice su acusación, es decir, la razón por la que fue crucificado. ¿Cuál fue su crimen? Lo que revela la palabra de Dios con respecto a por qué el imperio romano crucificó a Yeshua. De nuevo, verso 37. Y colocaron sobre su cabeza su acusación, habiendo sido escrita. Y esto es lo que decía. Este es Yeshua, Jesús, el rey de los judíos. Bien, hemos aprendido en un par de ocasiones durante nuestro estudio de Mateo que este término, rey de los judíos, es una descripción mesiánica. Si quisiéramos utilizar otra palabra en vez de Mesías o Cristo en griego, un sinónimo para Cristo sería rey. La palabra ungido o Christos tiene que ver justo con eso, ungir a una persona, y en este contexto se trata de la unción para ser rey. Estamos hablando del rey del reino de Dios, de su Hijo unigénito. ¿Y a qué vino Él a este mundo? A dar su vida como propiciación, es decir, como un regalo, con el fin de que el pecado fuese erradicado, eliminado, destruido, removido, para que no exista razón para que el juicio de Dios, para que el castigo de la Torá sea derramado sobre nosotros. Así que una vez más, su acusación

Proféticamente, y la profecía es tan importante, proféticamente esto tenía que ser así, porque uno de los llamados del Mesías era ser el siervo sufriente, quien daría su vida para la redención por muchos, quien entregaría su vida con el fin de que nosotros recibamos el perdón y la vida eterna. Así que esta acusación, colocada sobre su cabeza, tenía un gran significado. Leamos ahora el verso 38. Entonces fueron crucificados con él dos ladrones, uno a la derecha y uno a la izquierda. Esto cumple lo que leímos en otra profecía muy importante. Me refiero a Isaías 53, donde dice allí en el verso 12 que él fue contado con los transgresores, es decir, que él, que no conoció pecado, quien era perfecto, nunca violó ninguno de los mandamientos de Dios, pero a pesar de eso, aquel que no conoció pecado, se volvió pecado por nosotros, es decir, nuestros pecados fueron colocados sobre él, mi culpa, mi vergüenza, mis transgresiones, iniquidades, todo aspecto de pecaminosidad fue colocado sobre él, y no solo los míos, sino que la Escritura dice que fueron todos los pecados del mundo, con el fin de que toda persona pueda ser salva, que experimenten este perdón. Pero eso exige una cosa, fe, aceptando, creyendo que su muerte sobre la cruz, de lo que hemos venido hablando, su crucifixión, es verdaderamente el pago completo para toda la eternidad por todos los pecados del mundo. Eso es lo que el Mesías logró y para eso es que fue ungido, para eso vino al mundo. Leemos. Entonces fueron crucificados con él dos ladrones, uno a la derecha y uno a la izquierda. Verso 39. Y los que pasaban... Ahora, una de las cosas que revisten gran importancia es la gramática, los cambios en la gramática. Y vemos en esta sección que estudiamos ahora mismo que una nueva construcción gramatical aparece. Y se trata del tiempo imperfecto. ¿De qué habla? En primer lugar, está en referencia al verbo blasfemar. Ellos estaban blasfemando. Es importante porque al ser una blasfemia, nos da indicios de su identidad. La blasfemia es una ofensa contra Dios. Esta es otra manera en la que el texto bíblico nos indica que Yeshua no es solamente un hombre, él es totalmente hombre, pero eternamente él es Dios, el Hijo de Dios, totalmente divino. Y quiero enfatizar eso. Permítanme señalarles que si ustedes no creen en la divinidad del Mesías, no tienen esperanza. No pueden ser salvos si niegan su divinidad. ¿Por qué razón? Porque no conocen su identidad. No han aceptado al Mesías de la Biblia. Su divinidad es muy importante y hay evidencias de ello porque dice... Mira de nuevo el verso 39. Y aquellos que pasaban estaban blasfemando en su contra. Y lo interesante es esto. Ellos estaban haciendo esto, pero un cambio ocurrirá. Habrá un cambio en el reconocimiento del mundo sobre quién es Yeshua. ¿De qué verso hablo? Filipenses capítulo 2, donde dice que toda lengua confesará y toda rodilla se doblará para la gloria de Dios que Yeshua HaMashiach, que Jesucristo, es el Señor. Entonces, esta blasfemia terminará y habrá un reconocimiento de que Él es ciertamente el Mesías, el Hijo del Dios viviente, el Salvador de la humanidad. Pero esas personas que eventualmente terminarán confesando y doblando su rodilla ante su señorío, si haces eso después de que mueras, la mayoría de la humanidad lo hará en ese momento. Serán forzados a reconocerlo. Por ejemplo, en el juicio del gran trono blanco, ellos sabrán que Él es el Señor de señores y Rey de reyes, pero será muy tarde. Ya estarán muertos.
La Biblia dice que esta es

0: establecido para toda persona, para cada individuo, que muera una vez y después de esto el juicio. Así que ellos experimentarán el juicio eterno, porque no lo reconocieron en vida. En esta era lo blasfemaron. Y dice que ellos meneaban sus cabezas. Esta es una señal, un modismo, que indica desprecio y rechazo. Blasfemaban en su contra y expresaban desprecio al menear sus cabezas frente a él. Y luego decían, miren ahora el verso 40, decían, ¿es este el que destruye el santuario y en tres días lo reconstruye? Bien, esto es algo que fue dicho con respecto a su juicio ante el Sanedrín, porque él enseñó, él dijo, destruiré el templo y en tres días lo reconstruiré. ¿A qué se refería? Él se refería al aspecto espiritual de esa expresión, porque el cuerpo es el templo del Espíritu Santo. Y él decía, yo voy a morir, así que este cuerpo, su cuerpo, el cuerpo de Yeshua, moriría, pero tres días después se levantaría de entre los muertos. Y el punto aquí es que él estaba anunciando ese importante evento, la resurrección. Dios confirmó todo lo que dijo el Mesías como cierto, todo lo que hizo como justo, apropiado. Especialmente esta entrega de sí mismo, el hecho de entregar su vida. Así que esto busca recordarnos lo que dijo que haría. Él moriría, su cuerpo sería destruido con la crucifixión, pero él se levantaría de nuevo. Ellos no lo entendieron porque enfatizaban lo físico por encima de lo espiritual. Cuando él dijo templo, ellos pensaban en el templo de Jerusalén en vez de entender que él se refería al templo de su propio cuerpo. Ellos lo estaban citando, esta declaración de que moriría y en tres días resucitaría. Y decían, le decían, sálvate a ti mismo, si el Hijo de Dios tú eres. Si tú eres el Hijo de Dios, sálvate a ti mismo. Pero entiende algo, si él hacía esto, y lo veremos repetirse en un momento, si él hubiera hecho esto, hubiese desobedecido a su Padre. Hubiese desobedecido el plan de Dios para la salvación. No era suficiente que él fuese crucificado. Aún seguía con vida. Él debía ser crucificado y morir. Tenía que convertirse en el sacrificio por nuestro pecado. Tenía que derramar su sangre y morir con el fin de concretar esta redención eterna para ti y para mí. Ellos buscaban tentarlo para que hiciera algo que estuviera en contra de los planes de su Padre, en contra del propósito por el cual fue enviado a este mundo. Leemos a mitad del verso 40. Sálvate a ti mismo si eres el Hijo de Dios. Baja ahora de la cruz. Eso es lo que ellos querían. Ellos no querían que él completara la obra para la cual fue enviado a este mundo. Así que le decían, bájate de la cruz. Del mismo modo, verso 41, de la misma forma también los fariseos, y esto es lo que ellos hacían, se burlaban. De la misma forma también los fariseos con los escribas y los ancianos se burlaban y decían, verso 42, a otros salvó, pero a sí mismo él no es capaz de salvar. Bien. Él sí puede, pero esa no era la voluntad de Dios. Este es otro gran ejemplo de Yeshua siendo siempre fiel a los planes y propósitos del Padre. Hagamos una pausa por un momento. Siempre me gusta encontrar aplicaciones personales para el texto. Esto, por supuesto, se trata de Yeshua. No se trata de ti ni de mí, pero podemos aprender de su ejemplo. Este es el punto. No importa lo que los demás digan que harán. Debemos ser fieles a lo que Dios nos ordena hacer. La respuesta de los demás no es nuestro objetivo. Nuestro objetivo es ser fieles a Dios. Cumplir lo que Él nos indique hacer, llevar a cabo su plan para nuestras vidas. Y no importa lo que otros digan, lo que digan que harán o que no harán. Nada de eso importa. Con frecuencia son estas proclamas, estas palabras, las que nos alejan de lo que Dios quiere que hagamos o de donde Él quiere que estemos. Así que, si Él les hubiera hecho caso, si les hubiese dado importancia a sus palabras, y si hubiese sido desviado pensando, bueno, si me bajo de la cruz creerán en mí, eso es bueno. No, lo bueno es lo siguiente. No lo que la gente diga, sino que tú obedezcas lo que Dios dice que hagas. Ellos decían, mira de nuevo el verso 42. A otro salvó, pero a sí mismo no puede salvar. Si el rey de Israel tú eres, desciende ahora. Esta es la segunda vez que vemos esto. Ahora, una palabra de urgencia. Porque estos individuos, con o sin intención, lo hayan entendido o no, ellos estaban siendo usados por el enemigo. El enemigo, Satanás, siempre, siempre está en contra de los propósitos de Dios. Y por esto ellos decían, «Desciende ahora». Él fue enviado a este mundo a morir. Este era el propósito de su venida, este momento, en el día de la Pascua, el día de la preparación. Él estaba haciendo la obra de redención. Él tenía que morir. Pero ellos decían, si Él es el rey de Israel, que baje ahora de la cruz y creeremos en Él. Si tú eres el rey de Israel, y verdaderamente lo es, desciende ahora y creeremos en ti. Eso era mentira. Ellos no tenían intención alguna de creer en Él. Ellos no tenían deseo alguno de someterse a Dios. De hecho, lo que hicieron demostró dos cosas. Su falla al entender el plan profético de Dios, que Él era el siervo sufriente, y en segundo lugar, su propósito que era sacarlo a Él de la voluntad de Dios. Así es Satanás. Él odia la voluntad de Dios. Él no está interesado en la voluntad de Dios. A Él le ocupan sus deseos, lo que Él cree que es su destino. Y este es el problema. Hay muchas personas hoy día que se llaman a sí mismos creyentes, y quizás lo sean, solo Dios sabe. Pero el problema es el siguiente. Ellos quieren hacer su voluntad. Ellos han sido desviados. Esta palabra destino creo que es una palabra peligrosa. Confunde a la gente. ¿Sabes qué término es mejor? La voluntad de Dios. Eso es lo que es bueno, la voluntad de Dios. Queremos hacer la voluntad de Dios. Cuando empezamos a hablar sobre nuestro destino, lo que pasa es que eso levanta nuestro orgullo. Esto usualmente tiene que ver con lo que nosotros pensamos que es lo mejor, lo que deseamos, lo que creemos que nos conviene. Eso no es para nada la voluntad de Dios. Necesitamos que ella nos sea revelada. Así que ellos decían, que descienda ahora de la cruz y creeremos en él. Verso 43. Continuaron burlándose, intentando hacer que se desviara de la voluntad de Dios. Y le dijeron en el verso 43, Él confió en Dios, que Él lo libere ahora, si le complace, si es que se complace en Él. Le están diciendo, ahora, Dios, si este es realmente tu hijo, si realmente estás complacido con Él, como fue profetizado y proclamado en el río Jordán, y también en el monte de la transfiguración. Si todo eso es verdad, entonces tú tienes que librarlo. No, Dios no tiene que cumplir nuestras expectativas, las expectativas de la humanidad que usualmente tienden a ser expectativas pecaminosas. La voluntad de Dios no es que Él fuese rescatado. Dios lo envió a este mundo para ese propósito. Así que leemos en el verso 43, confío en Dios, que Dios sea ahora quien lo rescate, si es que se deleita en él. Verso 44. Porque él dijo, ahora están citando al Mesías. Esto es importante porque muchas veces he dictado conferencias y algunos me hacen preguntas diciendo cosas así. Dicen, ¿sabes? Yeshua jamás declaró ser el Hijo de Dios. Eso es falso. Hay muchos, pero muchos lugares en los que Él expresa ser el Hijo de Dios. Y este es uno de ellos. Lo dice aquí. Y estos son los fariseos, los escribas, el sumo sacerdote y los ancianos. Este grupo de líderes, ellos entienden, porque él lo había dicho, yo soy el Hijo de Dios. Ellos lo están citando, y eso es verdad. Él lo confirmó, ¿cuándo? Bien, una ocasión fue durante el juicio, justo la noche anterior, horas antes de ser crucificado, cuando el sumo sacerdote Caifás se dirigió a él y le preguntó, te ruego, te lo imploro, quiero que hagas un juramento ante mí y me digas si tú eres el Hijo del Bendito, del Dios Altísimo. Y Yeshua lo confirmó diciendo, no solo eso, sino que me verás viniendo en las nubes del cielo. Si notan el contexto, en Daniel 7, esto habla sobre su divinidad. Así que él dijo, sí, yo soy el Hijo de Dios. Verso 44, Mateo 27, 44. Lo mismo, los ladrones que estaban crucificados con él, ellos también, y el siguiente término quiere decir reprochar. Ellos arremetían contra él, le reprochaban. Y quiero terminar con un verso más, el 45. El verso 45 es un verso muy importante. Y cuando hablo del contexto judío de las Escrituras, a lo que me refiero es a entender el trasfondo de la Biblia, el trasfondo bíblico de este libro, para comprender un mayor y más preciso sentido de lo que está pasando. Cuando vemos este último verso que estudiaremos en el mensaje de hoy, noten lo que dice el verso 45. Inicia con la frase, es la segunda palabra del verso, pero siempre se traduce de primero, y es la conjunción pero, que significa en contraste. No es la conjunción y, sino pero, en contraste con estos ancianos, con el sumo sacerdote y los escribas, con los ladrones y los demás que se burlaban de él, actuando en contra de la voluntad de Dios. En contraste con todo aquello, vemos algo en nuestro último verso hoy, algo muy significativo. Leámoslo juntos, verso 45. Pero, desde la hora sexta, se oscureció, todo se hizo tinieblas, desde la hora sexta, eso es a mediodía, desde la hora sexta, toda la tierra se volvió tinieblas, hasta la hora novena. Esto reviste suprema importancia, ¿por qué? En primer lugar, desde el mediodía hasta aproximadamente las 3 de la tarde, cuando murió, tinieblas cubrieron la tierra. ¿Por qué eso es importante? Bien, en el libro de Éxodo vemos algo. Era a medianoche en las tinieblas cuando Dios golpeó, con el fin de que el pueblo judío, los hijos de Israel, esa multitud mezclada, saliera. Y de allí aprendemos un principio, que la redención de Dios sucede en medio de la oscuridad. Esto era lo que enseñaban los sabios, que hay una conexión entre la oscuridad y la redención. Así que ahora, cuando el día debería estar en su máximo esplendor, esto ocurre en la primavera. El sol brilla fuerte a mediodía. ¿Pero qué pasó? Dios, en contraste con las burlas del pueblo, con su humillación, en contraste con eso, Dios hizo algo. Dios causó milagrosamente, porque quiso que hubiese oscuridad, la oscuridad se relaciona teológicamente con la redención. ¿Por qué? El Mesías es la luz que brilla en la oscuridad. Él es la luz del mundo. Entonces, lo que nos dice esto es que el Mesías murió en la cruz en la hora novena. El 9 significa obra. El 6 significa gracia. Él hizo la obra de gracia con el fin de que el mundo experimentara la redención. La pregunta con la que debemos concluir es esta. ¿Has experimentado esta redención al aceptar su muerte sobre la cruz, creyendo no solo que Él murió, sino que también Dios el Padre, confirmando, recibiendo su muerte, lo levantó de entre los muertos, hablando de la vida que tú y yo podemos recibir por la fe?
1: 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Que el Señor te bendiga en Yeshua HaMashiach, Jesús el Mesías, mientras caminas con Él. Shalom desde Israel.
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1: Shalom, bienvenidos a Via Haftash Israel, una frase hebrea que significa amarás a Israel. Esperamos que se queden con nosotros durante los próximos 30 minutos, ya que nuestro maestro, el Dr. Baruch, nos compartirá una enseñanza expositiva de la Biblia. El Dr. Baruch es profesor titular del Instituto Zera Abraham, con sede en Israel. Aunque todos los cursos del instituto se imparten en hebreo, el Dr. Baruch se complace en compartir este video semanal en inglés con doblaje al español. 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Aquí está Baruch y la lección de hoy.
2: Hay muchas formas en las que nos podemos referir al Mesías Yeshua. Le podemos llamar nuestro Salvador, nuestro Señor, nuestro Dios, pero una de las formas en las que el libro del Apocalipsis lo revela a nosotros es como el primogénito de los muertos, es decir, que Él nos ha dado la victoria a nosotros. Ese término primogénito siempre es asociado con victoria en las Escrituras. Entonces, Él le da victoria a aquellos que están muertos. ¿Cómo hizo eso? Bueno, retomemos donde quedamos la semana pasada, en el libro de Apocalipsis, capítulo 1, versículo 5. Ahora, aquí vemos que no solo es llamado el primogénito de los muertos, sino que también es llamado como aquel exaltado sobre todos los reyes de la tierra. Y eso prefigura el hecho de que va a gobernar sobre todas las cosas. La pregunta es esta: ¿en verdad quiero que Él gobierne sobre mi vida? ¿Es esa mi pasión? ¿En verdad entiendo mi necesidad de someterme a su gobierno? Si no, ¿qué soy entonces? Si no estoy interesado en eso, soy un rebelde contra Dios. Y vamos a ver especialmente en los últimos capítulos del libro de Apocalipsis lo que Dios le hace a los rebeldes, es decir, a los que se rebelan en contra de su voluntad. ¿Pueden notar algo más sobre el quinto versículo? Aquí dice que el Mesías, Él nos amó. Ahora, si van a someterse a alguien, si alguien va a gobernar su vida, ¿no estarían de acuerdo que sería preferible que ese gobernante sea alguien que te ame? Y no solamente uno que te ame de palabras, sino también con hechos. Y eso es exactamente lo que la Escritura nos quiere revelar, que sepamos el extremo al cual el Mesías nos ha amado. Leemos aquí que quien nos amó, y en su sangre, es decir, a través de su muerte, en su sangre nos ha lavado de nuestros pecados. Todo esto está hablando de un mismo concepto. Cuando hablamos de un amor que nos lava de nuestro pecado, estamos hablando del acto supremo, y recuerden que la sangre es mencionada aquí. ¿Cuál es el propósito de la sangre? Bueno, la Escritura dice que no hay redención sin derramamiento de sangre. Entonces, ¿qué hizo el Mesías? Él se dio por completo. Él dio su ser entero para redimirnos, y todo eso fue ¿qué? Bueno, recuerden que todo está arraigado en el amor. Y esa palabra bíblica amor, especialmente en el Nuevo Pacto, el amor es sinónimo de dar. Entonces el Mesías nos amó, se dio a sí mismo por nosotros por un propósito principalmente para engendrar ese cambio en nuestras vidas. Me refiero a ese cambio redentivo por el cual somos liberados de la esclavitud del pecado y nos convertimos en su posesión adquirida por precio. Y a través de eso, ¿qué podemos obtener? Y nuevamente hablamos del primogénito. Primogénito está relacionado con esta victoria para que conozcamos la victoria en nuestras vidas. Noten la magnitud de esta victoria. Quien nos ha hecho reyes y sacerdotes para Dios, su Padre. Ahora, como dije antes en esa primera sesión de la semana pasada, una de las cosas que Juan hace es esta. El Espíritu Santo lo guió a tomar pasajes de la Tanaj. Esa es la Biblia hebrea, el Antiguo Testamento. Tomó pasajes de allí, y la mayoría de ellos eran bien conocidos por la comunidad judía, y los usó para revelarnos a nosotros una importante revelación bíblica. En este pasaje aquí, veamos nuevamente el verso 6. Dice, y nos hizo reyes y sacerdotes. Este es el real sacerdocio para Dios, su Padre. Bueno, esa exaltación es tomada de Éxodo capítulo 9, verso 6. Ahora, ¿de qué se trata? Bueno, aquí es donde Dios estaba sacando a los hijos de Israel fuera de Egipto, fuera de la esclavitud, y los trajo al monte Sinaí. ¿Y qué quería hacer? Él quería traer un cambio sobrenatural a sus vidas. Y este es el cambio que podemos experimentar hoy, que podemos convertirnos en un real sacerdocio, que podemos ser reyes, que significa gobernar. Una de las cosas que descubriremos en las partes finales de este libro es que tenemos un llamado. Tenemos un llamado a gobernar y reinar con Él en el reino. Y ese nivel de gobierno que tendremos será determinado por nuestra vida hoy, según lo que hagamos con este cuerpo terrenal. ¿Me estoy sometiendo a las cosas de Dios y caminando en obediencia? Ahora entiendan algo.